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1: Y seguimos en modo mundialista, plebada. Están escuchando. Buenas tardes con el patrón, el show número 2 de la radio. Compañera Max anda, anda enfiestado, anda en una misión muy posible, porque gracias al presupuesto de ese show lo mandamos a diferentes estadios del mundial, por ejemplo.
2: Ay, claro que sí. Me imagino que ahorita de estar en ¿dónde andas, Max?
1: ¿En dónde andas? ¿Dónde anda el viejo?
3: Compadre, me tuve que salir del Jurassic World para atenderte, pero para que veas que hay cariño, carnal. Para que veas.
1: Siente, chambeadora.
3: Aquí están todos tus fans. Todos dicen, pa' atrás. Ya se los vamos a saludar, señores. Gracias.
1: Compadre, ahora sí.
3: Empachados estamos de fútbol. Yo ya llené, carnal, ya llené. Oye, qué bárbaro. Ayer fue el día de los empates. Puro empate. Uh-huh. Arrancamos con Arabia Saudita y Uruguay, empataron 1-1. Uruguay, ¿qué pasó, Uruguay?
1: No, hijo, pero oye, los de Arabia Saudita muy bien, juegan bien el equipo ese.
3: ¡Qué bárbaros! Oye, pero están enormes y todos corren como locos, como rateros, compadre.
1: Sí, muy bien.
3: Todos. Por otra parte, Bélgica y Egipto. ¿Qué tal la sorpresa de Egipto? Empataron 1-1. Egipto, mis respetos. Qué bien, qué bien. Juramos que le hicieron una golita a Bélgica. Pero no.
1: Fue un empate.
3: Por otra parte, Irán con Nueva Zelanda. Nuestra estrella, ¿cómo se llama? ¿Kim Payne?
1: Ay, Team Payne. Empataron contra los iraníes. Que no, oye, cómo llevaron gente al estadio los iraníes. Estaba lleno de
3: banderas. Oye, y fueron tendencia, ya que el jugador de Irán, Mohammad Moeri, festejó con su gol, haciendo un pum como si fueran disparos. Hijo, qué yemas del muchacho. Y así, haciéndole a las gradas, pum, haciendo tendencia. Pero bueno, bien por Irán, rescataron 2-2. Y el partido más polémico, España-Cabo Verde. Ya hablábamos ayer, qué onda con el portero de Cabo Verde. Mis respetos, 40 años. Ocho claves de gol.
1: Luego el mundo lo empezó a seguir a través de las redes sociales. ¿Cuántos seguidores lleva hasta ahorita, Stephanie Castellanos?
2: 9.5 millones.
1: 9.5 millones. No más.
3: Empezó, llegó 25. Hoy nomás lo dicen, patrón. Empezó con 25 mil seguidores y hoy está. Qué bárbaro. No, qué locura.
1: 9.5
3: millones. Hace portero.
1: Ya, compañero. Dígame.
3: Cambiando de temas, dejamos el mundial tantito a un lado. Y bueno, es parte del mundial, pero nuestro compadre Brian Gutiérrez está por firmar con equipo francés. Venga, bien por Brian. El Mónaco y el Olympique de Lyon levantaron la mano, pusieron chequera en la oficina. Y bueno, pues vamos a esperar. ¿Con cuál se queda Brian?
1: Buen jugador, y pues vamos a ver que en el mundial, si juega o no, pero es muy buen jugador. Bueno, ya jugó, pues, pero seguramente va a estar ahí.
3: Si hace el mejor papel, van a saltar más equipos. Eso es muy bueno.
1: Sí, pues es la mejor. Es la mejor reflector.
3: Son dos buenos equipos, Mónaco y el Olympique, con eso tenemos.
1: Sí, cómo no. Claro, pues ahí salió Rafa Márquez, hay que recordar.
3: Rafita Márquez, el Kaiser.
1: El Kaiser michoacano. ¿Qué más tenemos en la información el día de hoy, Max?
3: Con eso hasta hoy, compadre. Tenemos hoy partidos, pero ya mañana les daremos la sorpresa, porque ahorita estoy bien ocupado.
1: Ya me imagino.
3: Bien ocupado en Jurassic World.
1: Agarrándole ahí al T-Rex, ahí. No te vas a mojar, compadre, nomás. Pero bueno, te regresamos para que nos digas cómo enamorar
2: a un T-Rex.
1: ¿Cómo que a un T-Rex, compañera? A un velociraptor. ¿Qué pasó?
3: Han pasado varias lagartijas por mí, pero ahora estamos en una, modo holandés.
1: Una lagartona ahí va a estar conquistando el match. Ya regresamos.
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2: pura música buena a través de la Qué Buena 96.1 y nos vamos al reporte vía la autopista 215 en dirección hacia el sur. Viene con lentitud a la altura de Blaine Street hasta la avenida central. Si tú vienes manejando por ahí, pues tenlo en cuenta. Recuerda siempre salir con tiempo para que no se te vaya a hacer tarde y no andes con prisa. Y por supuesto, sigue en sintonía de Buenas Tardes con el Patrón aquí a través de la Qué Buena.
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0: Ya estamos de regreso. Estás escuchando. Buenas tardes con el patrón, el show número 2 de la radio. Y es momento de saber cómo enamorar a una de neerlandesa.
1: Y con el que se la sabe, todos, con el compa Max. Que anda ya abrazado con unas gente de la porra. Ya. Todo lo que era.
2: Mi compadrito, por más que sigo acá en mi búsqueda en Los Ángeles, California, del amor, de los papeles europeos, no los encuentro. Hay más europeas ahorita en México que acá, carnal. Estoy preocupado.
1: Según te viniste tú de México para acá para agarrar algo aquí, y resulta que todos están allá.
2: Exactamente, compadre. Coreanas echando desmadre allá, echando besos de tres, japonesas sacando las teclas. No, yo acá, carnal. Pero bueno, no pierdo la esperanza que me encuentre una holandesa por aquí, por Los Ángeles. Y ojo, si te pasa lo mismo que a mí, ¿qué vas a hacer en caso de que te encuentres con una neerlandesa de la sierra? Hay que saber qué les gusta a estas chavas güeras, top 3 del mundo de hermosas. Les gusta, ojo, el ciclismo, el fútbol, el hockey y correr. Pero ojo, algo que tienen que saber es que los tulipanes es una flor muy típica de allá de Holanda, de los Países Bajos.
1: Curiosamente,
2: los tulipanes no se originaron en Holanda, llegaron a Europa después de regiones de Asia, pero se hicieron muy famosos y los cuidan mucho, y allá los tulipanes son los que rifan, ¿ok? Entonces, ¿qué pasa si llegas y te encuentras una holandesa por ahí afuera del Walgreens? Le vas a decir, saca la pluma, compadre, ¿ya la tienes ahí?
1: Ya, claro, aquí estamos anotando, afuera de la Walgreens, te puede comprar mis pastillas para la presión.
2: Le vas a decir,
1: okay.
2: Van alle tulpen in Nederland, bring in you know, steeds the moiste.
1: Okay. ¿Qué quiere decir eso?
2: Entre todos los tulipanes de Holanda, sigo pensando que el más bonito eres tú, mi güera preciosa.
1: ¡Ay, ay, ay! ¡Mi tulipana de la sierra! ¡Cha, cha, cha!
2: En eso, carnal, agarras una servilleta y te pones a hacer origami y haces una flor. Va a parecer una rosa, pero le vas a decir que es un tulipán. Y se va a ir para atrás y le vas a decir: Que siete el pratig hoy.
1: ¿Qué quiere decir?
2: Luces exquisitas, chiquita.
3: Ay, está bien bueno.
1: Vámonos, recién. Así le vamos a decir, acompañado de una paleta holanda. Para que sepan nomás. Un boli.
2: El locutor más gracioso de la radio, señores.
1: Nomás para que sepan.
2: Ay, les paro por aquí.
1: Bueno, y con eso ya ligamos a la del neerlandesa, ¿o qué?
3: Algo por el estilo.
2: Con eso ya, pues, ¿qué más quieres, carnal?
1: No, hombre, ya, denme ya una bicicleta, pero con asiento, por favor. Con asiento. Muchas gracias, compadre, ¿qué haríamos sin ti? Agua, no te vaya a comer un tiranosaurio rex allá, compadre, una lagartona.
2: Gracias a ustedes por existir. Seguiré en mi busca de los papers. Y ya mañana les cuento a ver si los encontré.
1: En busca de los papers con Max. Gracias, compadre. Tus redes sociales.
2: @MaxPolkwart.

0: ¡Plebada! ¿Estás escuchando? Buenas tardes con tu compa el patrón. 5:29. Compañera, tenemos boletos para el palomazo norteño, viejona remangadona.
1: Así es, patrón, porque el palomazo norteño ya está de regreso.
0: Así nomás.
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0: ¿Qué hubo?
1: ¿A poco sí?
0: Algo bien, plebada.
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0: 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El palomazo norteño que llega al Kia Forum con Lalo Mora, Eliseo Robles, Raúl Hernández, Rosendo Cantú. Y regalamos pares de boletos, compañera. Yo le voy a hacer un par de preguntas aquí en Buenas Tardes con el patrón de show número 2 de la radio para que se pueda ganar esos boletos, ¿eh?
1: Para que le vaya. Anotando el número de teléfono aquí en cabina es el 818-563-1055. 818-563-1055, patrón.
0: Y en ese momento el teléfono en cabina está disponible para que le marque right now en este momento y para que participe, se gane ese par de boletos. Lo único que tienen que hacer, plebada, facilito. Le voy a hacer dos preguntas y tres preguntas y se lo lleva.
1: Chulada.
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0: Venga, turroña, mira, el teléfono se está cayendo. 5:31, llamada número 9. Vámonos con la número 9.
1: Okay.
0: Llamada número 9. Buenas tardes, con el patrón, ¿con quién hablamos?
4: Ya valió, carnal, con Manuel.
0: Ese, pues, porque, ¿cómo que ya valió? Pues vale. ¿Cómo, pues, que ya valió, pues?
4: Con Manuel, ¿cómo?
0: Compadre, ¿dónde nos escucha, compa?
4: Aquí de Anaheim, California. Y saludos para Escape de Lagunillas, Puebla.
0: ¡Esto, viejo! ¡Arriba la gente de Puebla! ¡La semita poblana!
4: América.
0: ¡En Puebla! ¡Oh, ya! ¡También que ibas, compadre! ¡No, hombre, bien! Está bien, te la vamos a dejar pasar. Bájale a tu radio nomás, compa.
4: Dale.
0: Bájale a tu radio. Pregunta para ganar. ¿Listo para las preguntas, compa? ¿Ok?
4: Simón, así listo, primo.
0: Es todo, viejo. Ahí te va. Pregunta número 1 para ganarte. Bueno, para que posiblemente te gane los boletos.
1: Para tu oportunidad de ganar.
0: Dime el nombre de los viejones que van a estar en el palomazo norteño en el Kia Forum.
4: Eliseo Robles.
0: Muy bien.
4: ¿De todos?
0: Sí, de todos. Eliseo Robles. ¿Qué más? Son cuatro, viejos. Son cuatro, para que te gane los boletos.
4: Eliseo Robles.
0: Don Edward Blueberry.
4: No mames.
0: Sí, pues, hey, no pues.
4: Ya valió, carnal, hombre, es el otro.
0: Sí, compadre. Don Edward Blueberry, compadre. Lalo Mora, para los que no saben.
4: Lalo Mora,
0: compadre. Pero ahí mandas saludos en este momento, right now. Muchas gracias, compadre.
4: Ahí va a ser mi cumpleaños, carnal.
0: Sí, compadre. El rollo que me los van a querer cobrar a mí si no te los ganas bien aquí. Al rato, no.
1: Algo por el estilo.
0: Compadre, le mandamos un abrazo, pero gracias por participar, carnal. Le mando un abrazo y arriba, Puebla, viejo.
4: Sí, gracias.
0: Ánimo, vamos con la siguiente llamada. Buenas tardes con el patrón. ¿Con quién hablamos? ¿Dónde nos escucha, mija?
5: A Tinto Pueblo.
0: Dime el nombre de los cuatro viejones que van a estar en el palomazo norteño.
5: Lalo Mora. Lalo Mora, Eliseo Robles.
0: Uh-huh.
5: Ay, el de los Tigres del Norte. Ay. ¿Hernández?
0: ¿Pero cómo se llama?
5: Ay, a ver, dame una pista.
0: Pues yo la pista que te puedo dar es que sí estaba en los Tigres del Norte y que es hermano de los Tigres del Norte. Nosotros somos los Tigres del Norte.
5: Eliseo Robles.
0: Sí, Eliseo Robles.
5: Mora, Hernández. Ajá. Ay. El cerro. Ay, no. Ay.
0: 5,
1: 4, 3, 2,
0: te llevó el diablo, dijo, te me lleva el diablo. Hija, te mando un abrazo, gracias por participar. Vamos con la siguiente llamada, al teléfono en cabina para los boletos del Palomazo Norteño. Buenas tardes con el patrón, ¿con quién hablamos?
3: Hey, patrón, aquí habla el Hugo Acosta de Los Mochis.
0: Arriba Los Mochis, Sinaloa, donde el viento huele a caña. Vámonos, recio, viejo. Hey, ¿listo para participar por los boletos o qué?
3: Listo, listo.
0: El nombre de los cuatro viejones que forman el Palomazo Norteño, viejón.
3: Es a Rosendo Cantú. Bien. Raúl Hernández, Eliseo Robles y Lalo Mora.
0: Te querés, mami. Ahí está la primera bien contestada. La segunda pregunta para ganarte los boletos. Dime dos canciones de Don Lalo Mora.
3: De Lalo Mora, Laurita Garza.
0: ¡Ey!
3: Y Eslabón por Eslabón.
0: Esto mejor si se la sabe. Y ahí te va para ganarte los pares de boletos para irte el 26 de junio allá al Kia Forum. Y si no, pues los boletos están a la venta en Ticketmaster.com. Esta es la que todo el mundo contesta mal, pero mucha suerte. Yo sé que tú sí la vas a contestar bien porque eres de Los Mochis, eres cañero de corazón, donde el viento huele a caña, Los Mochis, Sinaloa. Vámonos, donde el viento toca las palmas.
1: Ahí
0: te va, compa. ¿Cómo se llama este show que estás escuchando aquí en la Qué Buena ahorita en este momento? ¿Cómo se llama este show, nada que vería en tu, el show número 2 de la radio?
3: A la orden con el patrón.
0: Casi.
1: Otra
0: oportunidad. Se llama el show Buenas Tardes
3: con el patrón.
0: ¡Está bien! ¡Ya te ganaste los boletos, viejo!
3: Órale, muchas gracias, te lo agradezco mucho.
0: ¿Dónde nos escuchas, compa, dijiste?
3: Aquí en Santana, California, vengo saliendo del jale.
0: Todo, viejo, para la gente de Santana, California, más tu saludo, viejo, antes de irnos. ¡Jálate, viejo, los saludos!
3: Un saludo para toda la raza trabajadora y honesta y gente buena de aquí de Santana, California.
0: Es todo. Y luego celular.
6: Internet,
0: dijo la Gilbertona. Hijo, no lo vayas a colgar para tomarte el auto fuera del aire, viejo, ¿ok?
3: Ok, muchas gracias. Se lo agradezco, patrón.
0: Ánimo, el único patrón de Los Ángeles que da boletos para diestra y siniestra para todos los eventos. Pleba, nomás para que sepan. 26 de junio en el Kia Forum llega Palomazo
1: Norteño.
0: Y sigue escuchando buenas.

0: música buena a través de la Qué Buena 96.1 y nos vamos al reporte vía la autopista 215 en dirección hacia el sur. Viene con lentitud a la altura de Blaine Street hasta la avenida central. Si tú vienes manejando por ahí, pues tenlo en cuenta. Recuerda siempre salir con tiempo para que no se te vaya a hacer tarde y no andes con prisa. Y por supuesto, sigue en sintonía de Buenas Tardes con el Patrón aquí a través de la Qué Buena.
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0: 9:44, estás escuchando Buenas Tardes con el Patrón, aquí a través de la que ven a 105.5, 94.3, 96.1, y andamos en modo mundialista, y ya sabes que aparte de ver los partidos, pues uno también le gusta botanear, y a uno también le gusta tomar, y cuando el licor se involucran, pues también pueden pasar situaciones que no nos gustan tanto, pero si nos llegamos a meter en algún problema legal, tenemos a nuestros amigos de la firma unida, la Liga Defensora, que siempre van a estar ahí para escucharnos y por supuesto para ayudarnos y para que nos aclare muchísimas dudas. El día de hoy tenemos con nosotros a Gonzalo Sansores. Bienvenido, ¿qué tal? ¿Cómo estás?
1: Muy bien y muchas gracias por tenernos aquí otra vez. Y te digo, mi gente, cuando alguien está enfrentando un caso criminal, es importante saber, número uno, que hay alguien que le puede ayudar. Número dos, que lo hemos visto todos, no tengan pena. A veces personas tienen pena y la verdad, mira, no lo ignoren. Ignorando un caso criminal es la peor cosa que esa persona puede hacer.
0: Oye, Gonzalo, ¿cómo has visto toda esta fiebre futbolera ahorita en esta temporada? ¿Te han llegado más casos relacionados con DUI o algo así por el estilo?
1: Voy a ser sincero, en esos últimos días de la semana que se empezó, han llegado muchos arrestos de DUI. Y mira, también hay muchas personas que fueron arrestadas que no los han hablado, pero te digo, muchas personas fueron arrestadas este fin de semana, porque yo siempre agarro una lista de todas las personas que fueron arrestados en fin de semana, y el DUI era el número uno que vimos. Y te digo, mi gente, una persona puede ser, pueden quitar la licencia en ese momento, eso es importante pelearlo de inmediato.
0: Oye, Gonzalo, ¿es cierto que justamente la policía aumenta los retenes y sobre todo la vigilancia para detectar conductores bajo la influencia del alcohol en eventos tan importantes como

0: es este fenómeno mundialista?
1: La verdad que sí. Piénselo así. Imagínate, nosotros vamos, ya lo estamos poniendo de acuerdo cuándo vamos a ver el próximo juego y dónde lo vamos a ir a ver, ¿ok? Uh-huh. Es lo que estamos diciendo. So, la policía va a hacer lo mismo. Ellos van a querer estar, saber dónde está el próximo juego, ¿ok? Y van a poner un retenes de ese lugar. Van a poner retenes en lugares donde hay muchos bars, donde hay tráfico, uh-huh, así, donde personas que están celebrando, para parar que personas manejen y tomen. Mira, no es que son malos, ¿verdad? Es que algo puede pasar. Una persona se puede meter en un accidente y tomado, y ahí es lo que se quiere evitar, ¿ok? So, mira, yo también ayudo cuando se meten en un DUI, los arrestan, es lo que yo ayudo. Pero el punto de esos segmentos es para ayudarlos, para que no se meten en así, para que así estén bien.
0: Oye, Gonzalo, la pregunta del millón. Solo me tomé una, nada más, no pasa nada. Es más, ni siquiera me siento borracho. ¿Puede ser uno arrestado aunque solo haya sido una?
1: Oh, yeah. Tienes que entender esto, que cuando una persona está tomando, el alcohol va directamente a tu sangre. Y cuando va a tu sangre, es lo que mide el oficial. El oficial no se mide cómo estás, cómo te sientes, va a querer ver el nivel de alcohol. Y ese nivel de alcohol es lo que va a hacer su decisión en qué va a querer hacer, ¿ok? Si ese nivel de alcohol está a lo que, al .08 o más, te van a arrestar al 100%. Y la pregunta es, ¿cómo sabemos? Pues mira, es lo que no vas a saber. Tal vez te sientes bien, pero tu nivel de alcohol está alto y es lo que tienes que evitar. Tienes que evitar manejando después de tomar, porque nunca sabes cómo va a medir tu nivel de alcohol.
0: Así es, a veces uno no tiene control de cómo va a reaccionar el cuerpo. Pero Gonzalo, ¿el DUI por primera vez es igual de grave que una segunda o tercera vez?
1: No, el primero siempre va a ser un poco menos que el segundo. El segundo automáticamente vas a tener que ser 4 días en la cárcel. El tercero son 120 días. Y si agarras 4 DUIs en un lapso de 2 años, te pueden hasta dar 2 años en la prisión. En la prisión, 2 años por 4 DUIs en un lapso de 10 años.
0: ¡Auch! Oye, Gonzalo, mira, muchas veces dice uno, pues ok, para no aventarme estas sentencias y que no me va a agarrar la policía por haber recibido un DUI, pues en vez de manejar un carro, me voy en un scooter, que ahorita está mucho de moda, en una bicicleta. ¿Qué tan cierto es que estos aparatos que también se utiliza uno para transportarse no puede meterlo a uno en problemas legales?
1: Eso es falso. Todavía puede ser arrestado por DUI si una persona está usando un patinete, una moto, los scooters. Y te voy a decir por qué. Porque si estás en tráfico, ¿ok? Puedes causar un accidente. ¿Ok? No importa si es un patinete, hasta la bicicleta. Puedes causar un accidente y es lo que quieren evitar. Eso sí. Si estás tomando ningún tipo de movimiento, puedes tomar. No puedes tomar un carro, una bicicleta, una patineta, una moto, un barco. No tipo de acción así puedes tomar.
0: Así que ya lo sabes, el que no manejes un carro y tú digas, me voy en bicicleta eléctrica, que en scooter, eso también te puede afectar, te puede dar un DUI si la policía te llega a agarrar borracho o borracha. Oye, ya Gonzalo, ya para cerrar, ya cuando la policía ya te dio ahí el DUI, ¿creen que ya no hay nada que hacer? ¿En qué situaciones uno puede remover el DUI?
1: Pues no es tanto de remover, uh-huh, es de pelear el caso, porque nunca sabes qué es lo que puede pasar. Te digo, si tú nada más lo aceptas, lo vas a aceptar. Hay cosas que puedes hacer, hay peleas que puedes hacer en un caso de DUI. Eso es importante, no quedar así y pelearlo lo más agresivo que usted puede. Así vas a poder mover para adelante.
0: Ahí está, Gonzalo, te agradezco muchísimo que nos hayas contestado estas dudas del público y que por supuesto también pues que cualquier caso que tengan ellos ahí, pues que no duden en comunicarse a la Firme Unida, la Liga Defensora. Gonzalo, ¿algo más que te gustaría agregar en esta tarde?
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0: 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Gonzalo, muchísimas gracias y hasta la próxima.
1: Thank you.
2: Buenas tardes.
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1: Martes 16, sí, martes 16, y por el día de hoy, por todo este rollo del mundial y todo lo que se está viviendo, pues vamos a tener al maestro Fernando el día de hoy, un día que normalmente no lo tenemos, que es martes, y pues bueno, vamos a hablar de muchos temas interesantes. 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Maestro, pues vamos a hablar de muchos temas, pero hay un tema que me llama la atención porque pronto la gente o nosotros mismos vemos cosas raras en el negocio, en la casa, en nuestro auto, en nuestras cosas personales, y me refiero a cosas raras y no directamente es, ¿cómo le puedo llamar? Que personas que dicen que encuentran sal afuera de su negocio, personas que encuentran como hueso molido en algunos lados, algunos recipientes con cosas extrañas, o sea, se van recio, se van con todo, o sea, no son así de que, incluso he escuchado casos que hasta animales mutilados afuera de los negocios o de las casas, por hacer un daño. ¿Qué, cómo trata este tipo de casos, temas?
2: Pues aquí, cuando una persona ve este tipo de ataques, pues ya son ataques malignos, ataques energéticos, porque diferente si te avientan cosas positivas, dinero, monedas, ah, bueno, qué sé yo, vos dices, bueno, pues me están llevando en la buena, ¿no? Pero ya cuando uno ve en su negocio o en su casa cochinada y media, es porque pues sí les están haciendo cualquier cantidad de cosas terribles, ¿no? Entonces, hay gente que no cree, porque hay gente que me ha llamado y me ha dicho, es que en mi casa me tiran cosas, me avientan cosas, pero yo no creo en esto. Le digo, bueno, pero ¿qué? Y cuando ha visto esto, ¿qué cambios ha visto en su vida? No, pues me he sentido mal, me he sentido cansado, me siento enfermo, en mi familia empezó a haber crisis, hay discordias, mis hijos empezaron a volverse en rebeldes, a caer en drogas, a caer en alcohol, ya no llegan a dormir, cuando antes mi hogar era completamente armonioso. Entonces, cuando una persona le avientan cosas, siempre empiezan a haber cambios. Por ejemplo, empiezan a sentir en su casa o en su negocio ruidos extraños, malos olores, presencias, que siente uno que hay algo al lado, voltea a ver y no hay nada, inclusive cambios de temperatura anormales, porque está haciendo un calorón y sin tener el aire prendido y ya está frío el lugar. Como en las películas, ya que hasta humito sale por debajo de las puertas.
1: Oiga, maestro, perdón, ya cuando se meten cosas más así o que le avientan cosas así más pesadas, incluso he escuchado que hasta abren portales, ¿no?
2: Sí, malignos. Sí. Es que cuando avientan esto a un lugar, a una casa, a un negocio, es como, ¿cómo le explico? Como le ponen ahí como el cebo, la carnada.
1: Oh, ok.
2: Para dirigir.
1: Atraer.
2: A ese lugar, fuerzas oscuras, fuerzas malignas, seres de bajo astral, para que contaminen el lugar, lo maldigan. Haz de cuenta que es como decir, como que le cayó la plaga al lugar. Y esas entidades empiezan a hacer que la persona a la cual quieren dañar, esa persona empiece a cambiar su vibración, a vibrar bajo, a estar triste, deprimido, negativo, con miedo, sobre todo cuando uno vibra con miedo, empieza uno, de cuenta los seres humanos tenemos como una luz, de cuenta como cuando dibujan un santo que le hacen una luz hacia alrededor,
1: sí.
2: Esa luz la tenemos nosotros y debe ser así espléndida, amplia. Entonces es cuando hay un hechizo y hay problemas, esa luz empieza a disminuir, a disminuir, a disminuir. Entonces llega un punto en que se crea como una sombra negra, como una capa negra encima de uno. Y esa mala energía es el alimento para esos seres. O sea, ellos no la producen.
1: Se alimentan de eso.
2: Nosotros la producimos, porque tenemos la fuerza crística que nos dio Dios y el universo. Entonces, esa energía, haga de cuenta que agarran el popotito y empiezan a absorber esa energía. Y obviamente, pues entre más tenga uno problemas y esté sufriendo, es más cóctel para ellos, ¿no?
1: Correcto.
2: Entonces, aquí lo que yo puedo recomendar de antemano, por ejemplo, en su casa, o en su negocio, no se ve muy estético, pero pues de todos modos, ¿no? Colóquense una trenza de ajos en nuestros países latinos.
1: Sí, en mi casa mi abuela usaba mucho las trenzas de ajo.
2: Sí. Eso se pone ahí y a la entrada, híjole, Y eso neutraliza completamente cualquier hechizo. Y entre más huela a ajo, quiere decir que está ayudando protegido. A neutralizar.
1: Sí, el ajo es maravilloso. 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En sus tiendas también tiene algunos productos que pueden ayudar en su negocio, en su casa, en su carro, en su auto, porque también en los carros también se da mucho eso para proteger de todo esto.
2: Claro. Por ejemplo, está la medallita de San Benito, que es gran protector. Y
1: mire, nomás para que vea que yo siempre la traigo.
2: Mira. Exacto.
1: Aquí.
2: Exacto. La medalla de San Benito, yo recomiendo usarla con un cordón rojo, porque es como más vibratorio. Ahí está.
1: La vamos a cambiar, pero traigo esto.
2: Sí, la medalla de San Benito es muy buena. Está también, por ejemplo, está el Palo Santo.
1: El Palo Santo.
2: Por ejemplo, el Palo Santo que nosotros manejamos es traído directamente del Perú, que es el mejor que hay.
1: Ok.
2: Hay de muchos lugares, pero ese sí, sin prenderlo ya huele.
1: En todas las tiendas lo tienes.
2: Sí. Está el Palo Santo. Entonces uno quema el Palo Santo. Puede quemar primeramente hacer esto. Puede primero usar el laurel.
1: Okay.
2: Hacer el que también lo tenemos, incensar todo con laurel y de cuenta hoy lo hace con laurel para arrancar todo y luego el palo santo para que limpie.
1: Ok, como purificador, como podemos ahí en las tiendas.
2: Exactamente.
1: 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Maestro, ¿algo que quiera agregar el día de hoy?
2: Pues muchísimas gracias de antemano por tu invitación. Y si hay personas que es que así uno se cierre a creer en estas cosas, pues la maldad existe, la brujería existe. Cuando uno reza el Padre Nuestro, ¿qué dice al final? Líbranos del mal. Quiere decir que hay un mal que me puede dañar a mí, a ti, a cualquier persona.
1: Si no, no lo menciona.
2: No somos inmunes. Por más que uno no quiera creer, no somos inmunes. Entonces, si sienten, porque uno se da cuenta cuando es una caída tras otra, pues háganos una simple llamada. A través de esa llamada, no es sino que nos proporcionen su fecha de nacimiento y ahí se les va a decir, de acuerdo a la vibración que tenga, algo que quiero que entiendan no es adivinar, porque cada persona tiene su energía de acuerdo al momento y de acuerdo a lo que esté arrastrando, ¿no? Es como cuando uno come, ¿no? No es lo mismo tu aliento, por ejemplo, si comes pan o si comes cebolla o si comes fruta. Entonces, así mismo, cada problema empieza a generar cierta vibración y eso es lo que uno interpreta. Y pues, ¿quién más que la persona sabe sus problemas, no? Si en esa llamada uno le dice la verdad, donde hay verdad no hay engaño. Y si no, le está uno chorreando, echando mentiras, diciendo, no, pues ¿para qué voy?
1: 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Gracias, maestro.
2: A ti, muchas gracias, amigos míos. Sean libres, sean felices, abran su mente, busquen opciones, no se me rindan. Paz, amor y buen genio, mis peregrinos. Del alma.
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1: Algo por decirlo.
2: Va que huele el mes de junio y con tantos partidos del Mundial para diestra y siniestra, oiga. Siento que está yendo más rápido el mes. Ya el jueves, México, México, México, México, México, México, México,
0: México, México, México.
2: Pero juegan
0: México.
2: Bien los coreanos también.
0: Ay, ¿no? También. Y luego me va a doler mucho ver a Son Heung-min triste cuando pierda Corea contra México.
2: Que bueno, ojalá que no.
0: Consolarlo.
2: Ojalá que ni juegue. Ojalá que ni juegue.
0: Aunque esté en la banca se va a sentir triste.
2: Güey. Pero bueno, sí, bajo, no, creo que no voy a jugar.
3: No creo.
2: Muy bueno el coreano. Este, plebada. Lo que sí ahorita en la nota con la Iguanota, ahorita Buenas Tardes con el Patrón. La Estrella. Ya con decirte que ya van a quitar de mascota las mascotas esas que habían elegido para el Mundial. Van a poner al Pato. El Pato viral. Sí, al Pato.
0: Ay, el Pato del Zócalo de la Ciudad de México.
2: El Pato Merlín. Merlín.
0: Así se llamaba Merlín.
2: Okay. Merlín se llama. Okay. Se hizo viral, ustedes seguramente en las redes sociales ha visto ese pato.
0: Está bien
2: curado el pato con su camisa de México.
0: Lada.
2: Con su jersey de México a todo lo que da acompañando a una familia. ¿Y qué creen?
0: ¿Qué?
2: Los organizadores de este torneo.
0: Sí.
2: Los meros perrones pidieron una reunión con los dueños del pato.
0: No es cierto.
2: Después de hacerse viral. Y ahorita se lo contamos, ahorita en minutos aquí con la Iguanota Marihuanota. El Pato Merlín, la nueva estrella de esta copa. Nomás para que sepan, ¿eh?
0: Imagínate a todos pensando, ¿cuáles podrían ser nuestras mascotas?
2: Y llega un pato nada que veriento ahí de la nada y vamos, se hace famoso, pleba. Ahorita le contamos la historia aquí en Buenas Tardes con el Patrón.
3: ¿Qué?
2: Con la Iguanota Marihuanota. Y ahorita regresamos también porque recuerde que también estamos a todo lo que da. Con nuestro podcast, compañera.
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0: @Steph.Castellanos.
2: No le cambie porque ahorita regresamos con el Pato Merlín, la nueva sensación del,

0: mira que por ahí anda el pato pipón.
1: No, el pato pipón. ¿Qué pato pipón y qué pipón y tiene que ver? Es el pato bombón. Merlín.
2: ¿Qué bombón? Ah, no, me equivoqué de canción.
1: El pato Merlín.
2: Uno cree que el pato hace cuac, cuac, cuac, pero no es cierto, el pato hace cuac, cuac, cuac.
1: Así hace, mira, así era. Amiguitos, yo soy Lengüenota y pata pipón del radio. Y es momento de hablar de la historia del pato, del pato Merlín, amiguitos.
2: Esto me emociona mucho. ¿Puedo contarles algo personal? Yo cuando era niña tuve dos patos de mascota.
1: ¿Neta? ¿Tuviste un pato de mascota?
2: Dos patos, un par de patitos.
1: Y la pata chulao. Le decía al pato. Uno se llamaba Pito, otro se llamaba Pato, otro se llamaba Peto, otro se llamaba Pito y otro se llamaba Poto y el otro se llamaba...
2: Iguanota, eso no se puede decir al aire.
1: Bueno, entonces, ¿cómo se llaman tus patos, güey?
2: Pues pato y pata.
1: Ponle nombre, no seas hija de ella.
2: Sí, porque eran un par y siempre andaban ahí en el estanque de agua. Y...
1: Amiguitos, ¿de qué les cuento esta historia? Ustedes saben, o sea, seguramente han visto. Es el pato Merlín que se ha vuelto viral en las redes sociales. Un pato de 2 años que se ha consolidado como la mascota no oficial de la afición mexicana en el Mundial de 2026.
2: Qué chulo pato, la verdad.
1: Pues se hizo famoso, no sé si sus dueños son Carla y Cristian Gómez. Fueron captados por la organización fueron contactados después de que el video donde fueron captados allá en un fanfest se hizo pero súper viral, güey, en el Zócalo, allá en la Ciudad de México.
2: Es que Merlín fue la sensación, patrón.
1: Sí, es que está bien mal. Si no la ha visto la imagen, se la describo rapidito. Iban Cristian y Carla caminando en la Ciudad de México y el pato detrás de ellos con su peculiar caminar, diría la canción. Y con una playera de la selección mexicana, oiga, no, se veía bien perro. Y la popularidad del pato explotó después de esa grabación allá en Reforma, allá en la Ciudad de México. Carla Gómez, su dueña, relató que se asombró porque el video se hizo. O sea, que para ellos era muy normal. O sea, para ellos es muy normal que el pato fuera detrás de ahí.
2: Sí, claro. Pero es que yo creo que estamos acostumbrados a ver a mascotas tales como los perros de que te vayan siguiendo, ¿no? Uh-huh. E incluso con su jersey, porque hasta hay jerseys para perros y gatos de las elecciones. Pero un pato, yo creo que eso fue lo que sacó de onda a todo el mundo y por lo cual se fue viralísimo este pato Merlín.
1: Merlín llegó a la vida de Cristian y Carla. ¿Y Carla? Como un regalo cuando era un platito mediano. Este obsequio fue crucial. Fue crucial para Cristian. Ay, quien atravesaba un periodo de depresión tras la trágica pérdida de su anterior pato que se llamaba Guafo.
3: Ah, mira. Tenía otro pato antes, ¿eh? De fíjate.
2: ¿Sabes cuánto vivieron mis patos? Un promedio aproximado de 10 a 15 años.
3: ¿10, 15
2: la
3: años?
2: Pata duró como 10 años, el pato como 15 años.
3: Ah,
2: o sea, tienen una vida larga para ellos y son animales muy nobles también. Sí. ¿Sabes qué me da risa de Merlín? Hasta calcetines llevaba.
1: Sí, que es lo que le preguntaron también ahí. Ha implementado cuidados especiales para Merlín, entre ellos como el uso de zapatitos o calcetitas para proteger sus membranas al caminar sobre el asfalto, porque
2: es muy caliente,
1: las membranas de los animales son delicadas, son y están sensibles. Hechas para la tierra, no para el pavimento, el asfalto. Así es. Hay una gente que pues empezó a criticar también las redes sociales.
3: No, hay gente que nada les embona.
2: No sean doble moralistas. Si hacen lo mismo con los perros y con los gatos, un pato también es un animal.
1: Es una mascota. Pero bueno, ¿qué fue lo que pasó?
2: ¿Qué pasó?
1: Los de la organización esta.
2: Ajá.
1: Llamaron a la familia y quisieron saber qué rollo con Merlín, porque se volvió una celebridad.
2: Tanto llamó la atención que ya los mandaron a llamar.
1: Sí, la familia está atendiendo los compromisos por todos lados porque ya ha sido invitado a diferentes programas de televisión a nivel mundial.
2: Ándale.
1: Es que cuando hay ese tipo de eventos como los mundiales, como las olimpiadas,
3: todas las cadenas televisivas tienen que tener cierto contenido, claro, ¿no? Al aire, claro, constante. Bueno. Aparte de los resultados.
2: No somos una excepción.
3: Sí, pues, por ejemplo, nosotros el día de hoy. Si tuviéramos chance aquí, tuviéramos a Merlín ahorita. ¿Cómo de que no?
2: Lo tenemos en línea telefónica, patrón. Pregúntale algo.
3: Merlín, ¿cómo estás? Merlín, ¿cómo estás? ¿Cuánto te costaron tus zapatitos? ¿Quién va a ganar de México y Corea? ¿Cómo? No sea mamá. No, no. Estaba escuchando, buenas tardes con el patrón. Ay, amiguitos, va a ganar. Ya regresamos.

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0: largamos, nos ausentamos del viento. ¡Feliz martes! ¡Ay!
1: Pues en onda con todo el día de hoy, en este día martes. Que bueno, lo que queda del martes, disfrútelo bien. ¡Pásela bien! Gracias a la gente que nos estuvo sintonizando el día de hoy. Les recordamos que hay un podcast disponible inmediatamente de lunes a viernes, un capítulo diferente a todos los demás, del show número 2 de la radio que se llama Buenas Tardes con el Patrón.
0: 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Son tantas que si ahorita le doy la lista nos va a tomar de aquí hasta la medianoche, yo creo.
1: Oye, y la neta, gracias a la gente que nos está sintonizando, porque en los ratings salimos en primer lugar. En muchos mercados salimos en primer lugar.
0: Muchas gracias.
1: Pero nosotros dijimos que no, que
0: somos el segundo lugar.
1: Sí, y no,
0: somos
1: mejor.
0: El número 2.
1: Exactamente. Claro. Dijimos, no queremos el primero. Mándenos al segundo.
0: A segundo lugar.
1: Y ahí estamos, ahí nos vamos a quedar. ¿Cómo de que no, plebada? El show número 2 de la radio.
0: Imagínense, el primero, patrón, va a perder el piso. ¿Y para qué quieren? Así en el segundo lugar. Va a perder el piso.
1: Soy un perro amarillo del mercado, como siempre. Aquí andamos. Aquí andamos, plebada. Y no nos rajamos. Mañana regresamos, mañana será miércoles, cuídense mucho. Para toda la gente que nos está sintonizando.
2: Es mucho orgullo y un privilegio estar con mi público.
1: Pasado mañana juega México contra Corea. Ya en los nervios anda todo lo que da. Mañana tenemos todos los resultados de la jornada del día de hoy. Esto y mucho más. Mañana, oye, mañana tengo una nota bien interesante también, compañera de Japón. ¿Sí? Ya ves que se han vuelto virales por recoger la basura y todo ese rollo.
0: Sí. He visto los videos en redes sociales.
1: Y que ya andan pidieron 10,000 bolsas de basura al gobierno de Nuevo León.
0: No inventes.
1: Porque van a jugar su partido contra Túnez ahí en Monterrey, Nuevo León.
0: En Monterrey, Nuevo León.
1: Y andan pidiendo bolsas para andar recogiendo la basura.
0: Ah, no, ellos muy bien, ¿eh?
1: Qué bueno. Invítalas a tu casa.
0: Ah, pues sí.
1: A los japoneses.
0: Los japoneses quedan invitados para ver el próximo partido de Japón allá en mi cantón. Lleven sus bolsas de basura. Si no les alcanza, ahorita consigo unas para que nos pongamos a limpiar después del partido. Muchas gracias.
1: No tienes vergüenza, vale. Ay, jadela.
0: Aprovecha tú también.
1: Válgamela. No, yo tengo mi casa limpia para que sepas. Para que sepas. Yo soy japonés.
0: ¿Cómo no?
1: Goku y el maestro Roshi me enseñaron a limpiar la casa.
0: ¿Y
1: ¿Cómo
0: la
1: de que no?
0: ¿Qué tienes ahí al lado?
1: Pero la casa es una cosa y el trabajo es otra.
0: No.
1: Ya regresamos. Oye, Francia 2-1 le ganó a Senegal.
0: Mira, hasta tienes ahí tirados. No inventes. Por eso traen trabajo.
1: Por eso yo siento orgullo. Pues ganó Francia.
0: Sí, con razón traes la playera francesa. Dice.
1: Mis raíces en francesas.
0: Oui. ¿Y entonces también te bañas cada semana?
1: ¿Por qué crees que uso mucho perfume, güey? Porque huelo francés. Ya regresamos. Mañana, plebada. Como siempre,

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0: ¿Qué pasa? ¿Cómo estamos? ¡Feliz
1: lunes! Principio de semana, no voy a trabajar.
0: ¡Feliz martes! No te cases ni te barquen ni de la que buena te apartes. Te saludo, compa Gámez del Mer, Guadalajara, Jalisco, para todo el sur de California. Arrancamos con el mejor cotorreo nocturno, los compas de la que buena. Y no voy a trabajar. Un saludo para toda la raza que no va a trabajar por quedarse a ver, pues, los partidos, ya que estamos en la fiebre futbolera. Saludazo para ti. Saludazo para ti, morra, también, que estás por allá haciendo la botana. Saludos para ti, compa, que ya estás destapando las chelas y estás disfrutando. Pero quiero que te quedes y disfrutes también de la mejor música aquí a través de la que buena 105.5, 94.3 FM y 96.1. Porque arrancamos con esto que es los compas de la que buena. Súbele. Oye, ahí venimos con tema caliente. Ahí vienen las noticias con José Armando Rostan y mucho más.

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25: Muy buenas tardes, feliz martes. Ya es martes. Híjole, qué rápido se está yendo la semana, pero más rápido se nos va el día y tienes que estar bien informado antes de irte a la cama a dormir con el Noticiero Nacional Cierre Edición, con nuestro gran amigo José Armando Rostan, que está aquí cada día, día tras día, noche tras noche, trayéndonos lo mejor que va a tener hoy en el Noticiero Nacional Cierre Edición. Adelante, ¿cómo está?
26: Compa, gusto saludarlo, gusto saludar a tus radioescuchas, amigos. Les saluda José Armando Rostan esta noche a las 10 en su Noticiero Nacional Cierre de Edición. Vamos a llevar varias noticias muy importantes. Una, que el gobierno de México ha dado a conocer que el Mencho sí financiaba y enviaba hombres armados para respaldar a los chapitos en Sinaloa. La pregunta es si aún continúa esta alianza después de la muerte del capo. Así que es una noticia que está dando mucho de qué hablar. Por otro lado, hay muchas personas que se siguen preguntando por qué el mismo destino y el mismo recorrido en servicios de transporte como lo son Lyft y como lo son Uber, ¿por qué tienen diferentes precios para el mismo recorrido, mismo destino? Entonces vamos a llevar a cabo un reporte que da a publicar por qué, cómo se manipulan, cómo se manejan los algoritmos de ambas compañías para determinar por qué no puede ser el mismo precio si vas al mismo lugar, desde un mismo lugar, ¿no?
25: Okay.
26: Y por otro lado, 15 personas han sido acusadas de conspirar para bloquear operativos migratorios en Minnesota. Llegaron también a fiscales federales, los acusan de terroristas en las afueras. Hubo una tremenda trifulca de personas que vinieron a protestar. Y algo que me acaba de llegar es que los investigadores de la Universidad de Hawái están advirtiendo que las fallas de San Andrés y San Jacinto en el sur de California han alcanzado su mayor nivel de tensión en 1,000 años. Es un estudio que señala que ambas podrían romperse en un mismo evento y afectar a Los Ángeles, Riverside, San Bernardino y el Valle de Coachella. Pero no aclaran si se puede predecir o no se puede predecir un terremoto. Así que llevamos esa y otras noticias esta noche a las 10 en su Noticiero Nacional Cierre de Edición. Y qué bueno que no está el patrón el día de hoy.
25: Bueno, no se lo pierdan. Ya lo dijo. Su Noticiero Nacional Cierre de Edición a las 10 de la noche por su canal 62. Muchísimas gracias.
26: Oiga,
25: sí,
26: compa.
25: Pero sí está aquí la señorita. Stephanie. Asistente Stephanie Castellanos.
26: Ella es Stephanie.
25: Stephanie.
26: Ella es francesa.
25: Francesa. ¿Y su pronóstico del partido de hoy de Argentina?
26: Pues Argentina. Bueno. Pero, mira, una nota muy interesante también la del Pato Merlín, ya lo viste, ¿no?
25: Sí, claro.
26: Es el pato patito. que se ha hecho famoso, ¿no?
25: Claro.
26: Hay entrevistas, el país llevó una entrevista con la dueña, ¿no? De cómo por durante 2 años han tenido este pato, porque es el pato está con ellos, cómo lo han entrenado para que lo siga.
25: Ajá.
26: Sin embargo, hoy esta misma persona dio a conocer que la FIFA le habló para una reunión hoy en el Zócalo y lo único que dice la señora, espero uno, que no me vayan a multar porque
25: exacto,
26: porque el pato se ha convertido en el pato mundialista que básicamente opacó a todas las mascotas de la FIFA y sí. del Mundial. Así que una noticia interesante también.
25: Una nota muy interesante. Bueno, muchísimas gracias. Nos vemos mañana.
26: Nos vemos mañana. Y saludos a Stefanik.
25: A Stefanik.

0: No voy a trabajar, no voy a trabajar. ¿Qué onda, mi compa Regio? ¿Cómo andamos? Bienvenido.
1: Gracias, compadre. Andamos a toda madre, ya listos y preparados. Pues vamos a tener, como dicen, home office, compadre, el día que juegue México. Así es que este día no vamos a venir, compadre. Vamos a pasárnosla por allá, mirando el partido en algún bar, pisteando allá con toda la raza, compadre.
0: ¿Ya pediste permiso?
1: ¿A quién, compadre?
0: Pues no sé. Pues dices que no vamos a venir. Yo...
1: Tú dices que no vamos a trabajar, compadre. ¿Te sigue la corriente, compadre?
0: Ah, no. Yo no me estoy cantando.
1: Bueno, compadre, pues tú sabes que muchas veces cuando uno ve burro, pues se le antoja el viaje.
0: Ah, yo ya me había emocionado. Yo dije, el Regio se adelantó, ya pidió permiso por los dos, que dijo, los compas de la Qué Buena no van a trabajar ese día, porque en México nadie va a trabajar, absolutamente nadie, cuando va a jugar la selección.
1: Correcto, compadre, así como todos los mexicanos, nosotros somos mexicanos también, así es que vamos a tomar exactamente las mismas instrucciones de nuestra presidenta, Claudia Sheinbaum.
0: Así es, no van a trabajar las compas de la Qué Buena. Al rato le oiga el mitote, ¿verdad? Ya, mi chilo, con todo loco panzón allá en Los Ángeles, la remeda bien y bonito.
1: Fíjese nomás, oiga.
0: Fíjese que la remeda, no falta quien luego le dé el pitazo.
1: ¿Qué le parece si le cancelamos de una vez ahí para que no sea una vez? Ah, nomás hablan a lo puro güey, sí, esos vatos.
0: Acárrenlos a los dos. ¿Sí? Bueno, mi compa, arrancamos, mi compa, con el mejor cotorreo nocturno, los compas de la Qué Buena. Bienvenidos a toda la gente que ya está en la espera y en la escucha, porque hoy venimos con los temas calientes, venimos también con las celebridades del mes, truchas, compas, su lechita de dormir y la historia, y recordando la época de oro con las rolas favoritas de aquellos. Ay, se oye. Ay, yo pensé que yo dije, se oye como eco. No, ya sé qué es lo que se oye.
1: Compadre, la afición de que está escuchando, sí, ya la Qué Buena,
0: ya,
1: compadre.
0: Estamos los compas de la Qué Buena, oye, oye.
1: Está todo volumen por ahí en los talleres, en las marquetas, compadre. Con mis compas los taqueros, todo el mundo tiene ahí la Qué Buena, todo volumen, compadre.
0: La neta que sí, yo taquero tanto los taqueros que por eso voy como tacos.
1: Sí, fíjate que hablando de tacos, compadre, hace rato me aventé unos de tripitas bien... Bien doradita la tripita, compadre.
0: No me vienes a presumir los vatos, yo con el hambre que traigo.
1: No manches, está buenísimo, compadre, te lo recomiendo, ¿eh?
0: Bueno, Mayrita fue y me trajo algo de por ahí de una tienda,
1: ¿Qué es eso, compadre?
0: Pues, una bebida. Sí, y luego me trajo un pan.
1: ¿Pero por qué ese de color rosita, compadre? ¿Qué tiene esa madre ahí adentro?
0: No sé, güey, pero está bueno. Ah, el color okay. Es lo de menos. Y luego me trajo un panecito porque llegué todo desnutrido porque, pues, ando en friega, carnal, desde bien temprano, sí. Pero, pues, bueno, aquí sí, estamos con la mejor actitud.
1: Pero venden comida, compadre, en el camino. Hay lugares ¿Dónde? Donde venden comida.
0: No, yo venía de por allá de como dice el gabacho, de Miro de Nowhere.
1: No, compadre, mira, ahí donde dice Gas Station, ahí venden cosas, compadre.
0: ¿De veras?
1: ¿O no echaste gas?
0: No, hasta aquí cuando vine a la Costco, pero había un gentillal aquí que dije, no, mejor al rato que llegue el Regio a ver si se dispara un
1: crack. No, ya valió. No, compadre. Mejor vamos a música, güey.
0: Qué casualidad que soltó la rola hoy en este día. Somos los compas de la Qué Buena, el mejor cotorreo nocturno. Muchísimas gracias. Vamos a arrancar con este rollo. Ahí venimos y les decimos de qué se trata el tema caliente, porque ya próximamente llega el Día del Padre y todos están esperando sus calcetines.
1: Sí, seguramente, compadre, no se van a acordar de uno, brother.
0: Ya te fuera bien aunque sean unos calcetines.

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1: Yo quiero que las dos del rancho se avienten el corrido de Baltasar.
2: Pero en la Qué Buena, la que sí suena, raza.
1: ¡Vámonos, señores!

0: Ahí venimos con el tema caliente del día de hoy. Fíjate que pues ya viene el Día del Padre y esperamos para el día de... Pues, ese día todos nosotros los que somos papás nos esperamos ansiosamente. Y hay regalos que no queremos, pero son los más comunes.
1: Compadre, y eso que si corres con suerte. Hay padres que realmente pasan desapercibidos por completo. Llegas al cantón después del jale y ya están dormidos, están viendo la tele, nomás te ven y... Oh, hola, papá. No,
0: ya llegaste, ya.
1: Y nada, güey, no hay nada ahí.
0: Nada.
1: Y esperas que la cena sea algo especial y la cena está en el refri, ya la Leona te dice... Ahí caliéntate, ahí en el ultrasonic,
0: ¿dónde? Ahí en el pinche horno, en ese ahí, mételo, ahí mételo y ya.
1: Y ya, cállate que estoy viendo una novela.
0: Ey. Y luego quieres ver el fútbol, no me le cambies porque estoy viendo

0: y también a los vatos. Ustedes como mujeres, ¿qué le regalarían a un padre? Y nosotros como padres, ¿qué es lo que no nos gustaría que nos regalen y qué es lo que esperamos? Mira, ahí te va.
1: Buena idea, compadre.
0: Iba a hacer una lista, pero mira, ya la tengo aquí en la mente. Mira, nosotros, los vatos, nos gusta una buena tejana.
1: Madre, correcto. Bueno, no. si eres vato de sombrero, Simón, güey.
0: Un buen sombrero, sí. También. Sí, más o menos, no voy a dar, pero un Panamá, más o menos. Uh-huh. Un buen, sombrerito. Unas buenas botas, un buen fajo piteado, una muy buena fragancia, pero una chida, uh-huh. Una buena fragancia de hombre.
1: Abusado con las fragancias, sí. Compadre. Si tu leona te regala una fragancia que tú nunca has tenido, güey, puede ser que esa fragancia la olió en otro vato.
0: Otra cosa, también puede ser que la olió y no le gustó y es la que quiere que te pongas, ¿para qué? Para que no se te arrimen las moscas.
1: Ah, también, compadre. Eso es
0: muy común. Fíjate que cuando yo trabajaba en la tienda departamental, que a veces me pedían por ahí una opinión en la perfumería, y yo les decía, este perfume, y luego la señora, ¡ay, no, ese huele re feo! Y le decía, ¡ah, no, es que este es el chido!
1: Este huele machín acá.
0: Sí, y ya le decía, ¡no, mire, este huele bien gacho! Y la, ¡ese, dale ese!
1: Neta, güey.
0: Sí, ay, no, es que este huele como así, como que ya.
1: Como acedo, sí, como si ya estuviera cocinando toda la mañana,
0: güey. Sí, man. Huele como agua de naranjo, así. No, ese que se lo lleve, porque son así. ¿Por qué?
1: No tengo la menor idea, compadre, la neta, ¿eh? Pero sí, eso a mí me ha pasado, compadre, que a veces te dicen, mira, te compré un perfume, y yo lo checo, y ese perfume, ¿qué? ¿De dónde? ¿Qué? ¿Qué? ¿De dónde? ¿Qué? A ver, explícame, ¿de dónde salió? ¿Qué? ¿Dónde lo oliste? ¿Quién te lo recomendó? ¿Qué? Entonces puede ser, compadre.
0: Es todo el tiempo así. Ahora otra cosa que no queremos que nos regalen. Ahí venimos a ver si hay vatos que nos marquen y que nos digan qué es lo que les gustaría y qué no les gustaría. Estaría bueno.
1: Es correcto, compadre, que marquen aquí a cabina. Si quieren marcar WhatsApp, también es bienvenido. 818-468-6607 es el número de WhatsApp. O 818-563-1055, teléfono aquí en cabina para que toda la raza pueda opinar. Apaguen la tele, hombre, vamos a cotorrear acá todos juntos, hombre.
0: ¡Súbele! ¡Vámonos con algo lo más nuevecito! Él es el Javi. Y suena aquí en La Qué Buena.

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0: Mi compa, seguimos con el tema caliente. Ahí viene el Día del Padre y todos están esperando sus regalos. ¿Qué es lo que les gustaría y qué es lo que no les gustaría? Pues para que la gente se va dando idea. Ahorita la gente que está escuchando La Qué Buena van a decir, ah, mira, ahí con los compas de La Qué Buena escuchamos pues unos regalos, pues que ya no sabemos qué regalarle al viejo, porque siempre que le llevamos calcetines, que le llevamos una playera,
1: hey,
0: que le llevamos es lo más común, güey, que le regalan a uno.
1: Muchas veces te regalan un set de desarmadores, unas pinzas, no sé, un serrucho, no sé, compadre, van ahí al Home Depot, lo más fácil, no le piensan.
0: Un taladro. Un
1: taladro, la neta que sí, compadre. Es como si nosotros le regaláramos a la Leona una cazuela nueva, compadre, una escoba nuevecita con todo el trapeador y recogedor. De esos altos, compadre, para que no se agache, sí. Para que no batalle.
0: Un trapeador, esos de los que le metes el pie y se van.
1: Sí, ándale, ah, para que no batalle a la hora de trapear ahí el cantón.
0: Sí. Entonces, nosotros siempre queremos darles una idea, pues más o menos que sepan qué es lo que anda buscando la gente. Pero también, si tú nos das una idea, nos marcas al 818-563-1055, que te gustaría que te regalaran, pues ya las tóxicas van a estar escuchando, las mamás, las hijas. Ay, mira, mi jefe tiene ganas de eso. Vamos a comprárselo.
1: Ojo, también puedes hacer como dando más o menos ideas, ¿eh? No precisamente directamente. Hijas, quiero una tele nueva. O quiero un teléfono, el iPhone 25. No sé, compadre. Cosas así, ¿verdad? Porque a veces uno dice las cosas muy directas, pero puedes así. Ay, hija,
0: bajita,
1: mira
0: la mano.
1: Mira, mi teléfono está bien madreado.
0: Sí, pero ahorita que nos lo digan aquí, compa, para que ya se vayan dando cuenta, porque a veces la gente dice, ay, no sé qué regalarle a mi marido,
1: es
0: no
1: correcto,
0: sé qué regalarle, ¿verdad?, a mi novio, no sé qué regalarme a mi ex, porque hasta los ex les mandan.
1: No, manches.
0: Sí. Álgame con ellos, es más, se me hace que le va mejor al ex.
1: No manches.
0: Sí.
1: Voy a checar bien la cuenta, compadre, porque a lo mejor me están desfalcando.
0: Vámonos con esta rola. Síganme los buenos, mi compa, la dinastía Elizalde.
1: Diría Chapulín Colorado. Vénganme conmigo los buenos.
0: Síganme los buenos, la neta que sí. Síganme los buenos para que nos marquen 818-563-1055. El número de WhatsApp, compa.
1: 818-468-6607.
0: Un saludo para Tatiana y un saludo para Tortuga, que ya están ahí bien pendientes en el WhatsApp.

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0: se me imagino que no se ha metido y a estar sentado ahí en el carro, ahí en el estacionamiento, escuchando la 105.5 en un radio, la 94.3 en otro, la 96 en otro, la 96.1, José Armando Rostán, porque quiere escuchar al único, al original, al que viene desde Perros Bravos, Nuevo León, papi, México. Que ya se quiere poner él también, como tú eres el papi de la noticia. Ajá. Él se quiere ver el rorro de la noticia. No sé, güey.
1: Fíjate, compadre, lo que es cuando uno llega a ciertos niveles, todo mundo lo quiere copiar, compadre. La oye, mañana, güey, cuando empiece don Armando, con todo respeto.
0: El señor Armando.
1: Ok. El viejo, el viejón. Ajá,
0: el don José.
1: Ey, le pones esa rola y dice, ay, me equivoqué, esta es la del regio.
0: Lo vamos a hacer.
1: Bueno, raza, vámonos con lo más comentado del mundo mundial, ahí para que pongan atención los que andan por ahí tratando de dar noticias e información. Fíjate, compadre, que el gobierno de México, a través del Diario Oficial de la Federación, ordenó home office a todo mundo. Suspensión de clases y horarios flexibles en las oficinas federales de la Ciudad de México y la zona metropolitana de Guadalajara durante el 17 de junio por los eventos de la Copa Mundial de la FIFA 2026. Con motivo del Mundial se publicó el decreto firmado por la presidenta Claudia para implementar esquemas de trabajo en las administraciones públicas federales y en el sector privado, así como la suspensión de actividades escolares en ciertas fechas. Se lee en la publicación de Luisa Alcalde, así próxima, dice, próximamente 17 de junio se conmina dar a las facilidades para que a partir de las 15 horas todas las actividades administrativas no esenciales de todos los sectores privados puedan realizarse bajo la modalidad de trabajo bajo casa. Se suspenden clases en el turno vespertino de escuelas públicas y privadas dependientes de la Secretaría de Educación Pública, así que todo mundo vamos a echar la hueva, vamos a estar viendo la televisión, vamos a apoyar a la selección mexicana y vamos a pistear hasta no podernos, vamos a acabar toda la cheve, compadre, vamos a andar cerveceando. Desde los 18 años para arriba, todo mundo tiene permiso de cervecear.
0: Así es, mi compa. Fíjate que lo dijiste muy bien, que en el estado de Jalisco,
1: sí,
0: el peinadito Pablo Lemus dijo que también que no iban a chambar. No, pues a él le encanta el pedo, no le encanta. Por si no trabaja el peinadito. Y con todo esto que está sucediendo de la fiebre futbolera, no, pues olvídate.
1: Sí, compadre, se va a poner bueno, vio todo el mundo en la casa tranquilo.
0: Qué gusto, y qué chido, porque.
1: No, sí, bueno.
0: Se lo merece México.
1: A ver si aquí por acá los jefes están escuchando. Aprendan de los mexicanos que no van a chambear, hombre.
0: Sí, no, yo estoy. No puedo decir la palabra salado porque estoy. Sí, me cambio de trabajo, no. Antes no trabajaba los fines de semana, no, ahora los fines de semana. Siempre nunca trabajaba en la noche, ahora en la noche. Así es, ahora en México van a descansar. Ya que no trabajo allá, van a descansar.
1: Es correcto, compadre. También tengo un mensaje muy importante. Este es un decreto presidencial de aquí, de la Qué Buena, de los compas de la Qué Buena. Va directamente a las chiquitas mamás, compadre. Dice, el mundial es como nuestro periodo. Una menstruación que nos llega cada 4 años. No nos molesten, no nos hablen, no queremos saber nada, porque estamos en nuestros días.
0: Lo dijiste muy bien, mi compa. Ay, Dios mío. Vámonos, mi compa, con el rey. 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

0: más, el mejor cotorreo nocturno, los compas de la Qué Buena. Qué buena rola, mi compa. Ahí quedó Valentín Elizalde. Cómo me duele. Y cómo me duele. Cómo me duele, mi compa, pero les duele, pero les gusta.
1: Es correcto, compadre.
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1: Es correcto, compadre. Por ahí me dijeron que sí son originales, compadre.
0: ¿Ya te dijo Pati?
1: Los boletos, los balones son originales.
0: Ya de haber puesto una cagada, mi machín. Vámonos a las líneas telefónicas a ver quién anda por ahí, porque queremos saber qué es lo que nos gusta y qué no nos gusta a los padres para ahora, para pues el mentado domingo, que es el día del padre.
1: ¿Es el domingo, este domingo, compadre?
0: Sí, ya.
1: Ay, güey.
0: ¿Ya es el domingo?
1: No manches, güey. Sí. Yo no he visto nada de publicidad de los días del padre en ninguna tienda, compadre.
0: Ni vas a ver, olvídate.
1: Y luego, ¿cómo se da cuenta la gente que es día de los padres, güey?
0: Por eso ahorita nos tienen que marcar para decirnos qué es lo que les gustaría al padre y qué no. Qué es lo que tenían que comprar, pues para que vayan de una vez yendo a apartar ese regalo para papá.
1: Ojalá no se decepcionen, aquellos que están esperando un regalo ahí muy especial de parte de sus hijos, que son los que realmente se tienen que apuntar ahí para regalarle a uno, compadre. Que ¿qué tal si el domingo te levantas ahí como buscando algo?
0: Yo me voy a levantar buscando una caja así como si fuera una tejana, o fuera unas botas, sí, o un fajo piteado, una caja grande, ¿verdad? Ajá. Y que me levante, güey, y que sea un bote de basura, güey. No, órale, no, para que limpies la yarda.
1: Va a estar un bote grande ahí, pero de ropa, compadre. Órale, a lavar se ha dicho, compadre.
0: No, una caja grande, es la caja del jabón. Órale, güey. Chíspate a lavar.
1: Neta que sí. Se van a decepcionar, así es que mejor ni se hagan ilusiones, Pero pues ojalá y se sorprendan, ojalá y sorprendan por ahí a más de uno, compadre.
0: Vámonos a las líneas telefónicas, porque ahí está una llamada. ¿Qué? Échale, compadre. ¿Cómo está? ¿Cómo está esa llamada?
1: Mami.
0: Los compas de la Qué Buena, ¿con quién hablamos?
1: Miguel.
0: ¿Qué rollo, Miguelón? A ver, cuéntanos, platícanos, ¿qué sería bueno que regalaran a los padres en este Día del Padre?
2: ¿Cómo se dice? A reaccionar.
1: ¿Qué es eso, compa?
2: Yo quiero que me regalen nada material.
1: Ajá, que te den amor, que no lo compren.
2: No, yo prefiero pasarme un buen día con mi familia, a donde yo quiera, a un lugar donde yo quiera.
0: Bueno, se vale también.
2: Por ejemplo, a mí me gusta mucho ir a las montañas. Que quisieran ir conmigo a Tecoye para pasarme un buen día ahí, una carnita asada, y por qué no una gelita. Pero oye, más que nada con mi familia.
1: Oye, compadre, ¿a ellos les gusta ir contigo o nada más a ti, compadre?
2: Oh, sí les gusta, pero me refiero a que tú estás diciendo lo que les guste.
1: Sí, claro.
2: A lo mejor un papá quisiera ir, no sé, al estadio o al mall, que se vaya con su familia a hacer lo que le guste, sí, pero con su familia, no. A mí no me llama la atención que me regalen. Me querían regalar la playera de México y le dije que no.
1: Ah, ok. ¿Tú quieres ir un día de campo con ellas, a las montañas?
0: Sí. ¿Se vale? ¿Por qué no?
1: Sí, no, sí está bien.
0: Es que
1: hay gente rara en este mundo.
0: De eso se trata esto. De eso se trata esto, de que les abramos los micrófonos a la gente y den su opinión, porque a lo mejor hay otra persona como él que dice, bueno, A mí me gusta ir de cacería.
1: Ajá.
0: O a mí me gusta ir de pesca.
1: Sí, hay raza exacto. que me encanta. Ese...
0: Sí, y hay unos que dicen, yo que me voy a aplastar ahí en un lago a ver a ver que caiga un mendigo pescado. Mejor
1: peleando con los zancudos, güey.
0: Voy y compro uno hecho, pero bueno.
2: Hay otros como el recio.
1: Hey.
0: Sí.
2: Que yo no quiero gastar en este día. No, pues no gasta.
0: El problema es de que él no gasta nunca.
1: No, compadre. Eso ni lo mande Dios, diría que él.
0: Gracias, Miguel.
2: Ahí estamos.
1: Gracias, compadre.
0: Ya ves, el Miguelón dice que él quiere irse a Sequoia o que quiere irse a pasear. Bueno, ¿se vale la pena?
1: A mí se me hace, compadre, que el que quiere irse ir es él, nada más, compadre. Yo pienso que la familia ni quiere ir, compadre.
0: No,
1: yo pienso que él se hace ilusiones con eso. Ojalá la familia lo complace con que lo lleven allá. A ver, las lagartijas, compadre, escuchar los coyotes en la noche, o los grillos, o para que lo piquen los zancudos, no sé, algo de querer el Miguelón por allá, compadre.
0: Ok, para que lo piquen los zancudos.
1: Pues sí, güey.
0: Ay, mi compa, vámonos con más música, qué buena. Hoy quiero mandar un saludo muy especial, y no es golazo, para mi compa de Silva Westerware, que está en la ciudad de Corona, por ahí en la Lincoln, para que le caigan ahí, pues, ahí ese compa también, pues, vende botas tejanas, sombreros, vende camisas, un desmadre, todo lo que viste un vaquero, un vato que nos gusta, lo que viene siendo, pues... los caballos, los gallos, los que nos gusta el buen vestir, la bota y el sombrero, mi compa de Silva Westerware ahí en la ciudad de Corona.
1: Arre, compadre, ya estuvo.
0: Ya está, mi compa, vámonos con más música, qué buena. Nosotros somos los compas, el mejor cotorreo nocturno. Ahí venimos. Con más música, qué buena. Gracias, Los Ángeles. Muchas gracias, Inland Empire. Gracias, Valle de San Fernando. Gracias a ti por estar escuchando el mejor cotorreo nocturno. Los compas de la qué buena. Márcanos 818-563-1055 y dinos qué no te gustaría que te regalen. Hoy nomás, qué rolón.

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0: 9:11 y nos vamos rápidamente al siguiente tema, mi compa. Son, hoy a las 9 de la noche, hoy martes, siempre tenemos las celebridades del mes.
1: Es correcto, compadre.
0: Pero como ahora no hay celebridades del mes, el día de mañana, 17 de junio, es el día mundial de ir a trabajar en bicicleta. ¿Tú alguna vez te fuiste a chambear en bicicleta?
1: Ah, sí, claro, compadre. Cuando llegué aquí al Gabacho, pues no tenía carro, compadre. Lo bueno que trabajaba como, ¿qué será? En bicicleta, 20 minutos.
0: Muchos de nosotros usamos la bicicleta de recién que llegamos aquí a los Estados Unidos. Y de morros también lo usamos mucho en México, pues para andar ahí faroneando y cotorreando.
1: Sí, es correcto, compadre. Y la neta, pues está todo dar, compadre. Cuando uno tiene tan morro, güey, pues bicicleta es lo mejor, compadre.
0: Sí. Una iniciativa que promueve el uso de este transporte ecológico, saludable y económico.
1: Ajá.
0: Para los trayectos diarios hacia el empleo. Qué chido. Ahí a ver si hay alguien que haya andado en bicicleta que nos platique anécdotas, que los correteaban los perros. Que a veces, no sabíamos aquí nosotros antes lo de los semáforos. Yo no sabía, güey, yo recién que dije, ay, vale, gorro, yo me voy a los semáforos.
1: ¿Te lo
0: pasabas? Sí, inclusive, yo no sabía, pero una vez le pregunté a un policía y me dijo, ¿sabes qué? Porque yo fui a comprar chelas a la licorería.
1: Ajá.
0: Y me fui en la bicicleta. ¿Y resulta de que andaba bien pisteado y después tenía un compa, después conocí a un amigo que era policía y le dije, oye, güey, ¿y qué onda? Pero pues no voy manejando. Dice, no, aunque vayas en la bicicleta, mientras vayas en un vehículo de ruedas, algo que ruede, te pueden dar un DUI. Ah, yo no sabía eso, en bicicleta te pueden dar DUI.
1: Yo pensé que era solamente algún vehículo motorizado, precisamente de bicicleta.
0: Cualquier cosa que tenga ruedas, si vas a una patineta y vas a ser alcoholizado, también te ponen DUI.
1: No, sí, la neta que sí. No, yo no sabía, compadre. Inclusive ahorita hay mucha raza que anda en ese tipo de patines eléctricos.
0: Ándale.
1: No traen casco, compadre. Deberían traer casco.
0: Yo iba y compraba las chelas, iba bien fumigado y me iba en la bicicleta, a la licor. Y ahí venía con el cartón de chelas por la calle, güey, por la banqueta.
1: Sí.
0: Y una vez me dijeron, güey, te van a dar un DUI. Yo, ¿por qué? No, dice, no puedes andar en bicicleta. Pero pues no ando manejando.
1: Ajá.
0: Ando en la bica.
1: Sí, güey.
0: Dices, DUI. Dije, ay, y como dijera mi primo, el barril y las placas, ¿de dónde las agarran? ¿No? Si no traigo placas.
1: ¿Qué dice? A ver, ¿qué? A ver, sí, si traigo placas.
0: Sí, a ver.
1: ¿Qué quiere la registración también? Sí, ¿o qué?
0: ¿Quiere que le den la aseguranza? Vámonos a un corte comercial, ahí venimos, porque es el día, mañana es el día internacional, pues, de la bicicleta.
1: Es correcto, compadre.
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0: Nueve con 20 minutos y nos vamos a lo más comentado del mundo mundial, lo que está sucediendo con las noticias, con el único, el único original, el papi de la noticia, que ya le quieren quitar el puesto porque ya salió por ahí el rorro de la noticia.
1: ¡Ay, caramba! No, compadre, es un... No, ese viejo no me llega ni a los talones, compadre. Este rorro es de calidad, compadre.
0: Se me hace que tú eres el que me vas a talón porque está bien grandote, güey.
1: Bueno, vámonos a lo que importa en este momento para toda la raza que está esperando precisamente enterarse de lo más comentado del mundo mundial. Fíjate, compadre, que una ecuatoriana,
0: ajá,
1: una chiquita mamá en su momento... ganó en el 1998 un premio que le permite asistir a todos los mundiales para toda la vida.
0: Sería la chiquitibum.
1: Ah, lo más seguro, güey. Ahorita vamos a checar. María de Jesús se convirtió en protagonista de
0: la
1: una...
0: Chuya.
1: La Marichuy. Marichuy, compadre. De la historia poco común en el mundo del fútbol, luego de ganar en el 98 un concurso organizado por... Coca-Cola, que le otorgó la posibilidad de asistir a los mundiales de fútbol durante toda su vida. Gracias a ese premio, la aficionada ecuatoriana ha estado presente en 7 ediciones de la Copa del Mundo.
0: Menos el de este año.
1: ¿Será, compadre?
0: No sé, güey.
1: acompañado de cerca el torneo más importante del fútbol y recorriendo distintos países. Y en este mundial no ha sido la excepción. La señora ecuatoriana de procedencia de Ecuador, bueno, ahora ya es una sugar mommy. Antes era una chiquita mamá, ahorita es una sugar mommy, compadre. Anda por acá en los United States disfrutando del mundial. Marichuy, por ahí, si la vean, ecuatoriana, ahí me la saludan de parte de los compas de La Que Buena. Y por supuesto de parte de este rorro. A ver si me invita, compadre, a ir a ver un partido, compadre. La neta que sí. Como dirían por ahí. Pues de una vez que se moche con algo, compadre.
0: Pues sí, la verdad que sí, sí. La Chuya, la Marichuy. Pues ¿qué sí. más? ¿Qué más le puedo decir a... ¿Cómo se llama? ¿María de Jesús?
1: María de Jesús. Alias Marichuy.
0: La Marichuy, la Chuchuy. Un resto de nombres que les ponen allá en México.
1: Correcto, sí. Compadre.
0: Así es, mi compa, y a ver si capea. Si te escucha...
1: De pues, seguro se hace, compadre. Lo que pasa es que solamente necesito que se tome el momento de ver este rorro, compadre. Este muñeco de Sololoy y se va a animar la doña, compadre.
0: Bueno, vamos a ver si es cierto, a ver si capea. Ahí venimos, mi compa, los compas de La Que Buena, el mejor cotorreo nocturno. 818-520-1055. El número de WhatsApp, mi compa.
1: 8-8-8-8-8-18-468-6607.
0: Te oíste como la peligrosa. Un saludo para Rocío Sandoval, donde quiera que te encuentres.

0: Hoy nomás la combinación marca registrada contra mis compas de primer grado. ¡Qué buena rola!
1: Es correcto, compadre.
0: Nos vamos rápidamente, nos trasladamos porque tenemos a mi compa Edgar Pineda, el gordo más gordo en los deportes. El cipitillo de los deportes, va. Adelante, mi compa, échale.
2: Muy buenas noches, compas. Vámonos tendidos como bandidos, compas de la Qué Buena. Le saluda a su amigo Edgar Pineda, el gordo más gordo, trayéndoles el Deporte Express en 2 minutos en una jornada mundialista que nos dejó con el corazón en la mano. ¡Qué partidazos vivimos hoy día, compas! Arrancamos el resumen con el primer platillo en Dallas. Francia sufrió, pero logró imponer su jerarquía al derrotar 2-1 a Senegal en un partidazo de ida y vuelta. Más tarde nos fuimos hasta la cancha de Seattle, donde Irak y Noruega se dieron con todo, pero las defensas estuvieron más cerradas que mi refrigeradora dieta y terminaron empatando 1-1. Y para cerrar la triple cartelera de hoy, ¡santo Dios! Realmente el Lincoln Financial Field vibró con la albiceleste argentina, desplegó toda su magia y venció con autoridad 3-0 a Argelia. Puro espectáculo de primer nivel. Y ojo, si esto estuvo bueno hoy día, mañana se pondrá de foca también, compadres. Así que ya lo saben, sintonicen siempre lo mejor de la Qué Buena. Portugal estará enfrentándose a República del Congo, Inglaterra versus Croacia, Ghana versus Panamá y Afganistán versus Colombia. Ya lo saben, pues, sigan siempre la mejor programación y no le cambien, sigan disfrutando con los compas de la Qué Buena. Y ahí nos vidrios, se despide el gordo más gordo, compadres.
0: Muchísimas gracias, mi compa, gracias por los deportes, mi compa, pues nos escuchamos mañana. Hay que esperar ahorita que se termine el siguiente partido y mañana nos trae los pormenores.
2: Ahí estaremos dándole las mejores notas para que no se pierdan en el mejor show, pues, de los compas. No le cambien, sigan disfrutando de la Qué Buena.
0: Muchísimas gracias, mi compa, vámonos a más música.

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20: Diez con 19 minutos y nos vamos rápidamente con las noticias. Lo que está sucediendo en todo el mundo. Lo que está sucediendo en el extranjero. En China, Japón, Italia, Europa, Centroamérica y Sudamérica. Adelante, compa.
21: Es correcto, compadre. Estamos abarcando el globo terráqueo completo, compadre. Prácticamente tenemos una gran información para todos aquellos que están sediosos de saber. Ahí les va, compadre. Prácticamente Alejandro Fernández, pues es un ídolo de la canción mexicana ranchera, o como le puedes llamar, de mariachi principalmente.
20: ¿Cómo? No, es mariachi, no. Es charro.
21: ¿Él es charro?
20: Sí.
21: ¿No canta música de mariachi?
20: Bueno, es charro.
21: Charro.
20: Échale, pues.
21: Bueno, compadre, no me interrumpas.
20: Es que ustedes los del norte no saben la diferencia de lo que es un charro y un mariachi, pero dale.
21: Es cierto, compadre, sí. Ya habíamos tenido ese tema anteriormente.
20: Y
21: bueno.
20: Y te gané.
21: Compadre, al papi de la que buena le hacen lo que el viento a Juárez. Nomás el tiempo para el...
20: Lo peinan, ¿no?
21: Nomás me peinan.
20: Lo peinan de ladito.
21: Fíjate que Alejandro Fernández, compadre, lanzó una playera mundialista.
20: Ah, sí. Sí, mire eso.
21: Para apoyar a la selección mexicana. Ahí la pregunta, compadre. ¿Para apoyar a la selección mexicana o para apoyar su bolsillo? Veamos ahí más adelante. A ver
20: ¿Quién lleva ganancia? ¿No lleva ganancia la FIFA?
21: No estoy muy seguro. Desenrollemos la información, compadre, ya después vemos.
20: Ok.
21: Tras emocionar a miles de aficionados al interpretar el himno nacional en la inauguración de la Copa Mundial 2026, el Potrillo presentó una edición especial llamada Soy México, inspirada en los colores y en el orgullo de representar al país. A través de sus redes sociales, el cantante mostró el diseño de la camisa, que combinó el blanco, verde y rojo de la bandera mexicana. En la parte trasera se lee la frase Soy mexicano, mientras que al frente aparece la leyenda Arre. Vaya Alejandro Fernández. La prenda ya está disponible en distintas tallas. Tiene un precio de 2,250 pesos. ¡Ay, güey! Sí. ¿Cuánto es, güey, 2,250 pesos?
20: ¿No? Más de 150.
21: ¡No manches!
20: Uh-huh.
21: No, carnal. Hay prendas que se usan y hay prendas que se portan. Con orgullo, historia, raíces, destaca la descripción de esta edición especial, creada en plena fiebre mundialista, ya que el Potrillo pues miró la posibilidad, que dijo, a nosotros la raza compramos cualquier cosa, compadre, la neta que sí, y dijo, pues aquí es donde voy a amarrar un negocito. Y la neta, compadre, Pues yo pienso que a fuerza le tuvo que poner algo de la FIFA ahí en una esquinita, compadre. Si no, no lo dejan sacar el producto, compadre. ¿O tú qué crees?
20: No sé, yo no me quiero meter en broncas. Pero bueno, ¿tú lo comprarías?
21: Yo, la neta, no, carnal. No,
20: ¿por qué? No. ¿Porque es de Alejandro Fernández o porque
21: no,
20: es...?
21: No, porque es de... Eso es de... Es demasiado cara, compadre.
20: ¿Se te hace cara? Bueno, sí. No la hemos visto tampoco como esté. A lo mejor va a estar muy perrona.
21: 150 maracas, compadre.
20: Compadre, las camisas de fútbol son caras, las de béisbol son caras, las jerseys son caras. Hay ropa muy cara.
21: Sí, sí, sí.
20: Hay que ver la calidad de la...
21: De
20: no es que yo le esté dando tela. Publicidad.
21: La calidad de la tela.
20: Hay que ver dónde las mandó a hacer. A lo mejor son hechas en Francia, en Italia, Europa, no sé.
21: Yo, ¿sabes qué, compadre? Yo primero le diría, ¿sabes qué? Vamos a lavarla. Y después de la lavada y la secada, si queda la misma medida.
20: Es que, mira, también es que si sabes lavar, pues sí, hay ropa que no es para meterla a la lavadora. Y hay ropa que hay para lavarle en lavaderos, y hay ropas que no son para tendederos, y hay ropas que no son para secadoras.
21: ¡No! Ya salió el experto acá de la lavadora, compadre. ¿Qué pasó, compadre?
20: No, pensé que... no es que sea experto, o sea, es la neta.
21: ¿Sabes lavar, güey?
20: No, yo no sé lavar. ¿Entonces? Pero hay camisas y hay ropa. Te voy a decir por qué. Ey, ahí te va.
21: Sí.
20: Porque yo cuando he ido a México y a mi jefa me lava la ropa, le digo, jefa, no la meta a la secadora o no la meta a la lavadora.
21: Cuélguela en el tendedero.
20: Porque se va a fregar.
21: Ajá.
20: Y ella dice, ah, la ropa es lo misma.
21: Sí.
20: Y no. Y hay ropa que si la pones en el tendedero queda como chicle. Ocupa, ajá, meterse a la secadora. Que yo no sé cuál es la diferencia, pero para no gerrarle le digo, no la meta a la lavadora, no la meta a la secadora.
21: Ajá. Ah, ok. Pero no eres experto en lavandería.
20: No, güey, yo jamás de los jamás era. Bueno, pues, yo he agarrado una lavadora.
21: Ya escucharon,
20: no sé
21: todos.
20: Ni cómo se prende, estoy ni seguro cuánta agua lleva, si le echas jabón,
21: estoy
20: o tierra.
21: Estoy seguro que mi compa lee todas las etiquetas de cada cosa que compra. Por eso sabe lavar este vato. Compadre, y hablando de la camiseta de Alejandro Fernández,
20: ey,
21: se me acaba de venir una idea a la mente,
20: a
21: compadre.
20: A ver, échale.
21: Voy a comprar un paquete de camisetas blancas, compadre. Y le voy a pintar unas líneas rojas, verdes, ajá, una de cada lado, y voy a poner aquí enfrente, Arre by el Papi.
20: El Papi de la Qué Buena.
21: Es correcto. 9 bolas va a salir la camiseta, compadre.
20: Duraste como 2 meses para mandarle a la tortuga una. Ahora imagínate que vas a hacer cientos y cientos para vender.
21: Bueno, veamos a ver si sale algún valiente que quiera comprar la camiseta del Papi. Arre by el Papi de la Qué Buena. Me voy a rayar.
20: No, sí. Neta, yo mejor no digo nada, mejor me quedo callado porque luego después vas a meterte en broncas y van a decir que estás ocupando la radio, compadre, para vender tu producto.
21: Soy emprendedor, compadre.
20: Pues sí, pero estás viendo las cosas.
21: Y mira, que los jefes acá, los de ventas.
20: No, los jefes no dicen nada. El pedo que ni los jefes son los que dicen.
21: Oye, güey, cuando venga el jefe de ventas,
20: ey,
21: que diga, hey, compa Regio, ¿qué onda? No, cálmate, ahorita todo esto mochada. ¿Cuánto vale el minuto aquí? Órale, bueno. ¿Cuántas horas quieres que pague de una vez?
20: Se me hace que le tengo más miedo al vitaminas. Que el jefe de ventas.
21: Aguas con los videos, compadre, aguas, sí, con los videos.
20: No, yo no sé, güey, luego van a decir que estamos utilizando aquí la radio que para vender tus productos.

0: Agua con la llorona, compadre.
1: Soy tu nieto y ya llegué.
2: Abuelita, soy tu nieto, mi compa. Vámonos con el siguiente segmento, que es truchas, compas. ¿Y sabes por qué les puse abuelita, soy tu nieto? Ahí te va, mi compa.
0: Échale, compadre.
2: Fíjate que un abuelo invita a todos sus nietos a ver el mundial. Y pues todos ya estaban sentados en la sala bien listos porque se iban a quemar por los partidos lo que estaba sucediendo.
0: Hey.
2: Cuando empezaron a buscar los canales de prepago para pues, ver los partidos de esta temporada,
0: uh-huh.
2: No se imaginan lo que encontraron los nietos en la tele.
0: Puras películas de
2: puros canales de adultos como favoritos. Los tenía hasta con estrellita. Entonces, uno, el más pícaro de ellos agarró el control y dijo: ajá, abuelito, ¿qué es lo que veía usted aquí? Deja el control, muchacho, canijo, nomás no pone, nomás busca donde están jugando ahorita. Pues lo descubrieron de que el ruco,
0: ajá,
2: tenía como unas 6 aplicaciones en la televisión.
0: De puro triple X.
2: De puro chacachaca. Ay, o sea, que era un viejo mañoso. Pero lo más curioso es de que los nietos, en vez de asustarse o enojarse, les dio risa.
0: Ajá, sí.
2: Dijeron, mira, mi abuelito todavía...
0: Todavía no puede el viejón, ¿eh?
2: Todavía quiere planchar oreja.
0: Oye, me imagino que era un viejito, pues ya tal vez viudo, ¿no?
2: Sí, ya estaba solo.
0: Sí.
2: Y ya hace cuenta más o menos como Javier, como Don Ruco.
0: Ah, ok, no, sí, compadre. Sí,
2: ya betarro, imagino, ya. No más que estaba viudo, vivía solo.
0: Uh-huh.
2: Y pues me imagino que en la noche pues estaba lleno, tenía ganas de caricias y besos y todo. Sí. Y pues tenía sus canales ahí para ver pues sus películas preferidas.
0: Para ponerse en ambiente, me imagino que le salían las ganas de planchar el viejo, ¿no?
2: Sí, y pues ahí lavaba su trapito a mano, yo no sé qué onda. Pero la onda es esa, que los nietos, ahorita con la tecnología... Tú le sueltas un teléfono a un morro, le sueltas una televisión y ellos escarban y buscan y encuentran.
0: No, sí, compadre, ya no les puedes esconder nada. Es mejor no meterse por ahí, compadre, porque los morros sí están pesados.
2: Sí.
0: Hay muchos morros que dicen, a ver, grandpa, préstame tu teléfono. No, sí. No, los morros, olvídate, compadre.
2: Y luego ahí andan buscando a Juan el mecánico y luego le marcan el logo, Belita. Mi abuelito tiene un número aquí que dice Juan el mecánico y es una vieja. No, o sea, los morros de volada, ellos van a decir la verdad.
0: Es correcto. El viejón, compadre, que dice, como ya tengo una pata de aquí, una pata aquí, una pata más allá, de una vez aprovecho lo que pueda. Y viendo aplicaciones el viejón, compadre.
2: Pues entonces se le acabó pues ya su fiesta futbolera. ¿Por qué? Porque pues ya todos lo agarraron de bajada, se la curaron. Y pues por eso es el segmento de truchas, compas.
0: ¡Arre!
2: Pónganse truchas cuando vayan a soltar la televisión, el control, inclusive cuando vaya a visitar tu casa. Si eres de las personas que acostumbras meter esas aplicaciones o ver esos canales, tienes que tener mucho cuidado porque se quedan grabados.
0: Pero a veces no te das cuenta, compadre. O bueno, a veces te confías, compadre.
2: Te confías.
0: O ya, como ya estás betarrón, compadre, así como dices, como Javier, pues se te olvidan las cosas, güey.
2: Sí, o no sabes moverle.
0: Ándale.
2: También.
0: No sabes borrarle de ahí, compadre.
2: Puedes ver, pero no sabes borrar. O no hay manera de borrar y tú dices, al cabo nadie va a venir a ver.
0: Exactamente, y al viejón se le olvidó que ahí tenía una lista de este tamaño, compadre, de todos los canales favoritos. Ya imagino los morros, güey.
2: Los morros bien emocionados porque estaba viendo de hasta de otros países y que otro lado y que las holandesas y que las que abuelitos internacional, íralo.
0: Por eso es muy importante, compadre. Hay que hacer un tutorial para todos aquellos señores de la tercera edad. ¿Cómo borrar las aplicaciones y volverlas a agarrar cada que la vayan a ver, compadre? Para que no les pase esto.
2: La neta que sí, estaría bueno hacer un tutorial y que se los diera Don Ruco, porque pues es uno de los ruquillos que le anda moviendo a todo. Según él, ahí hace memes y ya se sabe qué tanto. Y que debe ponerse a trabajar, a buscar un parta. Allá en la Walmart están agarrando gente. Que vaya y ahí que cheque el ticket al revés. Porque yo siempre que salgo de esas tiendas les doy el ticket al revés. Y de ahora lo palomean.
0: Como
2: y
0: si
2: ni se fijan.
0: No, fíjate que no se fijan, sí es cierto, güey.
2: Aldrede, yo les doy el ticket al revés. Ajá.
0: El otro día miré un video de un vato que se dedicaba a recoger los tickets que estaban allá afuera en el estacionamiento. Y se decía, se metía a la tienda, güey, y empezaba a agarrar lo que decía el ticket. Entonces llegaba a la salida y se los enseñaba. Ya me revisaron, nada más que me regresé a cualquier cosa.
2: Y se los clavaba.
0: Y se salía el güey con los productos.
2: Pero eso es robar. Eso es.
0: Bueno.
2: Eso es ser trácala.
0: En realidad, pues el vato estaba haciendo contenido de que en muchas tiendas no revisan bien. Güey. La gente se sale todavía con la mercancía, carnal.
2: ¿Eh? Sí, eso sí es cierto. Bueno, vámonos con la de Tute. Fui chihui, chihui, chihui, chihui, chihui. 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Un saludo para todos los que andan haciendo Instacart. Para mi compa, el Miguelón, que anda pegándole. Mi compa Pablito, que ha de estar viendo por ahí, pues la serie mundialista que está saliendo ahorita.
0: Más seguro que sí, compadre.
2: Oye, o lo tienen lavando.
0: Lo más seguro, tiene que jalar, güey.
2: Sí. ¿Eh? Él sí sabe cómo lavar ropa.
0: Oye, pero no ha posteado nada con su mandil, güey. ¿Eh?
2: No, ¿eh? Es que hasta miedo tiene.
0: ¿Será, compadre?
2: Sí, ya deja cantar a Espinosa. Pues. Oh, okay. El huchi, huichi, huichi,

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1: ¿Cómo ves este señor, este abuelito? Que lo agarraron con todo lo de las aplicaciones.
2: Con las manos en la masa, el viejón, compadre.
1: Ay, Dios mío,
2: y
1: bueno.
2: Y eso que ya tiene una pata ya del otro lado, compadre, y todavía con esas ilusiones. Está bien, compadre, se lee.
1: La gente tiene que vivir de una ilusión.
2: No, sí, cuando se pierde las ganas de vivir, la ilusión por vivir, compadre, es mejor irse de este mundo. Es mejor colgar los tenis de una vez.
1: Eso ¿no? Sí, mi compa. Quiero mandar un saludo muy especial para Oscar González, que nos está escuchando desde Oregón. Y pues dice, nada, dice, se me hace que el mañoso ese fue el regio.
2: ¿Quién dice, compadre?
1: Oscar González.
2: ¿De dónde, compadre?
1: De Oregón, nos está escuchando desde Oregón.
2: Ya, ya te iba a decir, córtalo, córtalo, pensé que estaba en el teléfono.
1: Cuélgale, cuélgale.
2: Cuélgale, cuélgale, este vato.
1: Y dice, si no es él, es este Don Críticas.
2: Es correcto. No. Un saludote, compadre. Gracias por la sintonía, se te agradece.
1: Don Criticón.
2: Sí. ¿El Miguel?
1: Ey.
2: Ay, Miguel.
1: Ahorita
2: Miguel
1: va a hablar. Ya me dejé, se criticó, pinche Gámez. Digo, ese vato, yo pienso que anda con el Instacar y está escuchando en los audífonos a los compas de La Qué Buena.
2: Sí, nomás sale algo y de volada marca para echar tierra, compadre.
1: A ver si es cierto que va a ir, que el sábado, que le va a caer al remoto, que sabe qué. Bueno, yo voy a llevar ahí el mandil. Yo voy a llevar mandiles de los compas de La Qué Buena y pues a ver si es que va. Dijo que él iba a ir, que por su mandil y que sabe qué. A ver si es cierto.
2: Pero que tiene que llevar a la tóxica y demostrar sí que realmente es un mandilón, compadre. Porque así si es. No, Pablito se va en...

0: ya es feo, la verdad, sí. Sí, sí, de haber dicho, me van a sacar a mi Pablito, me lo van a sonsacar.
1: No, pues por eso vino. Sí. Por eso vino, porque
0: no la creía.
1: No, no, ha de haber dicho, este vato se va a ir por ahí.
0: Ha de haber dicho, los compas de la Qué Buena tienen una modelo allá adentro en la cabina.
1: ¿Dónde está, compadre?
0: No, eso pensó la doña.
1: Yo pensé que había un refrigerador aquí con unas modelos bien frías, compadre.
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1: Es original, ¿eh? Ahí, asegúrense, ¿eh? Ya me dijeron que era original el balón, compadre.
0: Bueno. Mi compa, hablando de mitotes, oye, ¿ya viste lo que le pasó al Panther que andaba pateando cabezas?
1: Oye, ¿será cierto ese rollo, compadre?
0: Sí, yo pues también miré el video. Hay un video donde tira ahí patines, sí, el vato, y eso sucedió por allá en San Bernardino.
1: Sí, sí, al parecer sí, ya lo están atacando por todos lados, compadre, porque estaba un pelado ahí tirado y todavía le da un patín al... Bueno, no se ve tan duro el golpe, compadre, ahí nomás. Pero sí, lo están acusando, güey, de que agarró un vato de ahí ya tirado, güey, en el piso. Y pues no sé qué rollo, compadre. ¿Qué te parece si le hablamos, compadre?
0: Ahorita le marcamos.
1: ¿Tenemos contacto,
0: verdad? Sí.
1: Sí, ahorita le marcamos, a ver qué dice.
0: A ver qué muerde nos da.

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2: 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Este programa está dirigido a las personas que están sumergidas en la tristeza, en la ansiedad, la depresión, el estrés, el desespero. Personas que se sienten enfermas y sin esperanza porque han visitado un médico y otro y se toman la medicina, pero esa medicina no hace esos cambios que ellos buscan, no funciona como debería de funcionar. 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Tenemos una llamada, ¿con quién tengo el gusto?
3: Hola, me llamo Janet Gómez.
2: Hola Janet, Dios y la Virgen me la bendiga. Proporcióneme por favor su fecha de nacimiento, tan amable Janet.
3: Más bien yo marco por mi papá, tengo un asuntito con mi papá, entonces si quiere le doy el nombre y la fecha de él.
2: Ok, perfecto, sí, deme por favor el nombre de él primero y luego me da la fecha.
3: Ok, mi papá se llama Francisco Gómez y él es del 20 de mayo de 1972.
2: Muy bien, me dice usted que es de... ¿Me repite, por favor?
3: Sí, 20 de mayo de 1972.
2: De 1972, ¿verdad?
3: Así
2: perfecto.
3: Es.
2: Muy bien, él pertenece al signo de Tauro. Las personas nacidas bajo este signo son personas prácticas, personas estables, persistentes. Su metal es el cobre, que representa y simboliza la conexión y la energía. Su color es el color verde, que representa y evoca la naturaleza y la armonía. Su número de la suerte es el número 6, según su fecha de nacimiento y la numerología, que eso representa el amor a la familia. Aquí me estoy dando cuenta por medio de esta carta astral que estoy realizando para él, que la vida de él ha tomado un cambio radical, ha sido un cambio brusco. ¿Por qué? Porque yo veo que lamentablemente él, no puedo ver exactamente qué tipo de vicio ha tomado, pero lamentablemente él ha caído en los vicios, ¿cierto? Esto lo ha llevado a la calle, ¿sí? A que ya no viva en su familia, se ha descontrolado completamente. ¿Por qué? Porque eso lo ha afectado tanto física como mentalmente. Él ya no le da pena de nada, no siente vergüenza, ¿sí? Y como lo puedo ver aquí, yo veo que él está prácticamente viviendo en la calle, ¿cierto? ¿Sí es así o no?
3: Sí, sí es así. Sí, de hecho, el vicio que tomó fue el alcohol. Mi papá ahorita es alcohólico y okay. Ya tiene un tiempecito que efectivamente pues vive en la calle. y pues nosotros como familia tenemos la sospecha como de dónde viene el problemita, pero igual pues marqué para ver si ustedes pues me podrían ayudar a aclarar todo este problema.
2: A ver de dónde radica el problema. Claro que sí, aquí claramente lo puedo ver. Mire, lamentablemente, él pues rompió una relación que tenía, ¿sí? Y como lo puedo ver, días seguidos, un mes a más tardar después de romper esta relación, fue que él empezó a tomar ese vicio, el vicio del alcohol, como usted me lo acaba de decir, ¿sí o no?
3: Sí, así es. De hecho, sí, tiene apenas el mes que terminó la relación con su ex esposa, y a partir de ahí no hemos podido ayudarlo, y aparte pues él no se deja ayudar tampoco, y es demasiado el nivel de alcoholismo que tiene.
2: Dios mío bendito. Mire, hija, yo aquí con mucho gusto le voy a ayudar. Yo aquí claramente lo que puedo ver es que a él le han estado haciendo un trabajo, le han estado haciendo un alumbrado por medio de botellas de alcohol, y le han hecho también un daño con velas negras y fotografías. Es muy importante empezar a ayudarlo a él. ¿Por qué? Porque él va a perder completamente su memoria, él no se va a dar cuenta, después no va a empezar a reconocer ni siquiera quiénes son sus hijos, ni quiénes son sus familiares, ni quiénes son sus amigos. Que ya está casi que llegando a ese punto, porque muchas veces ustedes se lo quieren llevar a casa y él ni siquiera se quiere ir con ustedes, ¿verdad? Entonces es muy importante empezar a ayudarlo, estamos a tiempo. Es un proceso difícil, no es algo fácil, pero es algo que aquí nosotros lo podemos realizar, ¿de acuerdo?
3: Sí, entiendo. Pues nosotros estamos en toda la disposición, porque pues sí nos tiene bastante preocupados a todos como familia, entonces pues le agradecería mucho que nos pueda ayudar, y pues estoy a lo que usted me diga para poder solucionar este problema con mi padre.
2: Me parece perfecto. Mire, la voy a dejar en la línea con mi asistente, él va a tomar la línea y él le va a indicar cuándo la puedo atender y qué es lo que debe traer, ¿de acuerdo?
3: Ok, pues muchísimas gracias. Que Dios me lo
2: bendiga. Gracias a usted. Gracias a usted por comunicarse. Amén.
3: Amén.
2: Que esté muy bien.
3: Gracias, igual.
2: 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Vamos a ayudarle por medio de su fe, por medio de oración, a recuperar la salud al enfermo. Vamos a ayudarle a recuperar la fe al escéptico, a las personas que ya no creen, las personas que simplemente piensan que están pasando por una mala racha y que muchas veces están siendo víctimas de alumbrados con muy malas intenciones o de trabajos mucho más fuertes. 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
2: Así como esta persona pudo darme su testimonio, al ver los resultados, a ver los cambios, a ver esta mejoría en su salud, a ver esta solución de sus problemas, que se sienten con paz, con tranquilidad y pueden gozar de una vida perfecta, hermanos, ustedes también lo pueden hacer. Es muy fácil consultar, es muy fácil. Usted simplemente se comunica, me da su nombre, su fecha de nacimiento. Por medio de su nombre, su fecha de nacimiento, yo voy a decirle su signo, su metal, su color, su número de la suerte, y voy a realizar su carta astral, para por medio de esta carta astral poder ver su pasado, su presente y su futuro. Hay hombres que se sienten apagados en la parte sexual, no pueden complacer a sus esposas. Personas jóvenes, hermanos, ustedes pueden consultar y la consulta es totalmente gratis. Aquí yo les puedo ayudar a solucionar ese problema porque lo he hecho muchas veces. Hay mujeres que quieren conformar una familia, un hogar, pero no pueden quedar en embarazo. Aquí yo he ayudado a muchas mujeres a solucionar ese problema y a que puedan conformar esa bonita familia, ese bonito hogar. Entonces, hermanos, si usted está buscando respuestas, necesita orientación, siente que va como los cangrejos de para atrás, hermano, puede consultar y la consulta es totalmente gratis. 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Si usted está enfermo y sin esperanza, la medicina no le está funcionando, consulte. 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Me indican que tenemos una llamada. ¿Con quién tengo el gusto?
6: Hola, con Leticia Ávila.
2: Hola, Leticia. Dios y la Virgen me la bendiga. Leticia, ¿puede proporcionarme, por favor, su fecha de nacimiento, tan amable? ...24 de marzo de 1983... Usted pertenece al signo de Aries. Las personas nacidas bajo ese signo son personas muy valientes, Leticia. Son personas enérgicas, líderes de la naturaleza y personas poco impulsivas, ¿verdad? Su metal es el hierro, que simboliza la fuerza y la determinación. Su color es el color naranja, que evoca la energía y la vitalidad. Y su número de la suerte, según su fecha de nacimiento y la numerología, es el número 1, que simboliza nuevos comienzos y el liderazgo, ¿sí? Aquí estoy realizando su carta astral y me logro dar cuenta por medio de esta carta astral que usted ha sido parte de su vida una persona muy enérgica, como lo vimos aquí. Sí, una persona que le gusta el ejercicio, el deporte, pero veo que últimamente no ha podido pues hacer lo que le gusta, ¿sí? Yo veo que su salud se ha venido deteriorando poco a poco, ¿sí? Yo veo que usted ya buscó ayuda, este tipo de ayuda que usted buscó, si no me equivoco, como lo puedo ver aquí, fue por medio de los médicos, porque veo que se ha hecho bastantes estudios, pero lamentablemente no le han podido ayudar, ¿cierto? Al contrario, no. en vez de esta medicina ayudarle, al contrario, esto la está adelgazando, de engordarse,
6: se está perjudicando. Adelgazando. Sí, ¿cierto? Muchísimo. Sí, todo lo que me dice es verdad.
2: Quiero que me platique un poco de su caso, por favor.
6: Sí, mire, lo que pasa, bueno, yo como usted lo acaba de decir y como le digo, no se equivoca en nada. Yo soy atleta, yo desde niña he practicado mucho deporte, me encanta el deporte, es mi vida. Pero de un tiempo para acá empecé con mucha taquicardia, o sea, ya cualquier movimiento, cualquier esfuerzo me aceleraba el corazón así impresionantemente, entonces se me empezó a hacer raro. Sí, me falta el aire, o sea, es un cansancio, y yo dije, esto está raro, porque se supone que por mi tipo de vida yo debería de tener una condición bastante saludable. Entonces, como ahí mismo tenemos médico, donde yo asisto a hacer mi deporte, pues me dijo, ¿sabes qué? Te voy a mandar a hacer estudios. Él no pudo y me dijo, te voy a mandar con un amigo que es especialista porque tu problema pues me está dando mucha taquicardia como si fuera del corazón, pero el doctor con el que me mandó dice, no tienes nada. Entonces, como dice usted, el medicamento que me están dando me tiene muy delgada, me ha bajado muchísimo de peso, mi piel se ve como acartonada, como demasiado transparente. Sencillo. Sí, exactamente, o sea, tengo una piel como si ya fuera una viejita. Y yo de verdad Dios estoy muy Dios. Espantada, por eso es que yo le hablo a usted, porque digo, si ya nadie me puede dar respuesta, pues yo quiero saber si usted puede ayudarme.
2: Mire, lo que yo veo aquí efectivamente es que a usted le están haciendo un trabajo que nosotros le llamamos el muñeco vudú. ¿Sí sabe qué es un muñeco vudú?
6: Sí.
2: Sí. Ese tipo de trabajo es el que le están haciendo a usted. Yo lo que veo aquí realmente de este tipo de daño que le están haciendo a usted, ellos han bautizado este muñeco vudú con su nombre, su fecha de nacimiento y han hecho un ritual ahí, que esto pues es bastante complicado, ¿verdad? Yo veo que esta persona cuando le pone alfileres, ¿sí?, en el corazón al muñeco, es cuando usted siente esas pulsadas en su corazón y empieza usted a sentirse agitada, ¿verdad? Pero también veo que le ponen muchas veces clavos en las piernas, ¿sí? Siente usted dolores en sus piernas, ¿verdad? Como en la parte de atrás de la rodilla.
6: Sí, así es.
2: Mire,
6: no le había dado como importancia a eso porque pienso que es de lo mismo débil que me siento.
2: No, a usted le están haciendo este tipo de daño. Esto es muy importante nosotros poder encontrar dónde se encuentra este mal y cómo lo podemos destruir. Es muy importante hacer un estudio más a fondo, hacer la invocación de un ser de luz, un ángel, y por medio de este ser de luz nosotros poder encontrar esa raíz de ese daño para poder nosotros deshacerla completamente. De lo contrario, no le voy a poder ayudar.
6: Entonces, usted dígame si me recibe, si lo puedo visitar, cómo puede. Yo necesito que me ayude. O sea, es como un grito de ayuda lo que estoy haciendo con usted.
2: Yo aquí con mucho gusto le voy a ayudar. Lo único que yo le pido es que usted me visite con mucha fe. Me va a traer, por favor, 3 hojas blancas, me va a traer algodones y me va a traer 1 botella de alcohol y 3 velas blancas. ¿De acuerdo?
6: Sí, está muy bien.
2: Muy bien, yo le voy a pedir a mi asistente que tome la línea y él le va a dar una cita y le va a decir cuándo la puedo atender primeramente Dios. Muchas gracias por comunicarse.
6: Gracias a usted por escucharme y por darme esta oportunidad de ayuda.
2: Mil bendiciones.
6: Gracias.
2: Con mucho gusto. 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
10: Hola, soy Nancy Peñalosa.
2: Hola, Nancy, proporcióname por favor tu fecha de nacimiento, por favor.
10: Yo soy del 17 de noviembre del 88.
2: 17 de noviembre de 1988. ¿Usted pertenece al signo?
10: Ah, pero la llamada es para mi hermana.
2: Ok, muy bien. ¿Cuál es el nombre de su hermana?
10: Ella se llama Noemí Peñalosa. Él es del 7 de abril de 1990.
2: Abril 7 de 1990, mira. Su hermana pertenece al signo de Aries. Las personas nacidas bajo este signo son personas valientes, personas enérgicas, líderes de la naturaleza, impulsivos. Su metal es el hierro, que simboliza la fuerza, la determinación. Su color es el color rojo, que evoca la energía y la vitalidad. Y su número de la suerte es el número 1, que simboliza nuevos comienzos y liderazgo. Aquí estoy realizando su carta astral y por medio de esta carta astral me logro dar cuenta que últimamente su hermana ha venido sintiendo mucha ansiedad, ¿sí? Un poco de depresión, estrés, como mucho desespero, ¿cierto? Y también veo que muchas veces siente pánico. Aquí lo que puedo ver es que muchas veces ella, estando con la familia, estando en la mesa, digamos todos juntos, ella como que pierde completamente el conocimiento. Ustedes le hablan a ella, pero como que ella no atiende lo que les está diciendo, lo que ustedes le están diciendo. ¿Es así o no? ¿Qué es lo que está pasando con ella?
10: Sí, si mire, me equivoco, dígame. No se equivoca, al contrario. De hecho, me sorprendió lo que me dijo, porque pues todo es verdad. Y queríamos ver también por qué suda mucho, tiembla. Y pues la verdad ya nos preocupó muchísimo, porque la llevamos al doctor y todo está bien, al neurólogo todo está bien. Y pues ella sí se va como de viaje, suda, se marea y pues no está bien.
2: ¿Ella consume drogas?
10: No,
2: ok. Mire, realmente lo que yo puedo ver aquí Es que Noemí, lamentablemente, a ella le están haciendo un daño, ya tiene un enemigo, y este enemigo ha buscado la forma de hacerle un trabajo de brujería y hechicería. Ya le están haciendo, la están tabaqueando, ¿sí? La están tabaqueando con una fotografía, le están lanzando el humo a la fotografía, están haciendo sus rituales, están haciendo sus trabajos de hechicería, brujería. Y también están acercando la fotografía de ella, después de ponerle el humo a la fotografía, la están acercando hacia las velas, como si fueran a quemar la fotografía, pero la acercan, la calientan y la alejan. Cuando ellos hacen ese tipo de rituales es cuando como que ella pierde el sentido y ustedes les hablan, le hablan a ella, pero ella no pone cuidado, no presta atención, es como si estuviera en otro mundo, ¿cierto?
6: Ah, sí.
2: Y también es por eso, esa misma razón, de que ella empieza a sudar y empieza a sentir como calentura, como si se estuviera enferma.
6: Ajá.
2: ¿Cierto? Pero lo que yo puedo ver aquí es que realmente le están haciendo un trabajo y es un trabajo fuerte. Hay que empezar a tratarla inmediatamente. Estamos a tiempo de empezar a tratar esto, de empezar a buscar una forma de bloquear el daño. No le puedo decir a usted que vamos a buscar la raíz del daño y lo vamos a deshacer completamente, a destruirlo, porque realmente esos son daños que hacen a larga distancia. Esto lo pueden hacer desde otro país, desde otra ciudad. ¿Por qué? Porque es simplemente un trabajo de transferencia, se llama esto. Lo que le hacen a la fotografía es lo que le realizan a ella. ¿De acuerdo? Pero sí es importante, primero que todo, poner las cosas en manos de Dios. Tenemos que empezar a protegerla para empezar a buscar la manera de deshacer, de bloquear y de desviar completamente todas las malas energías que le están lanzando a ella. ¿De acuerdo?
6: Sí, perfecto. ¿Y podría verla directamente o puedo ir yo o cómo es?
2: ¿Usted cree que ella quiera venir con nosotros? ¿Puede usted traerla?
6: Sí, la podemos convencer.
2: Muy bien, si ella quiere venir y puede venir a nuestro consultorio, mucho mejor, porque nosotros vamos a tener la ventaja de que estamos trabajando con ella en persona, vamos a empezar a desviar esa mala energía y a bloquear todo lo malo que le están haciendo, y lo vamos a hacer en persona. Ellos lo están haciendo por medio de una fotografía, entonces vamos a tener nosotros esa ventaja de que nosotros la vamos a tener a ella en persona en nuestro consultorio. Yo le voy a ayudar a usted con esto, y lo único que le pido es que usted, al ver los resultados, me dé su testimonio y podamos contar su historia en la radio.
6: Claro que sí, nosotros vamos a ayudarles y ustedes a nosotros.
2: 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Dios y la Virgen me la bendiga, gracias por comunicarse.
6: Gracias, esperamos en línea.
2: Le llegaron dolores, de repente dolor de cabeza, dolor en sus brazos, le duelen las articulaciones, de repente le dan mareos, le dan fatigas, de repente le llegaron enfermedades que fue sin una causa alguna, se enfermó de la noche a la mañana. 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Dios y la Virgen me los bendiga.
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0: después de la hora estamos en vivo. Chino, buenos días, hijo.
1: Buenos días, viejón. Oiga, yo quiero proponer un tema.
0: Propon un tema, Chino.
1: Ahorita, en estas modernidades, en estas épocas, que todo está pasando tan rápido, que ya no está de moda. ¿Qué
0: los
1: de
0: pantalones antiguo? Brincacharcos que usas tú.
1: No, ya no.
0: Ya no están de moda.
1: Pero yo no son brincacharcos.
2: Sí son, son. Y hasta si los traes normales, te los levantas.
1: Ah, pero eso es por maña mía.
2: Pero ya no se usa. Ni los skinny jeans.
0: A ver, ¿vas a querer el tema o no?
1: Está bien, pues.
2: Okay, aguanta, los skinny jeans ya no están de moda.
1: El skinny jeans ya no está de moda.
0: Ah, estos no son skinny jeans.
1: Pero como le aprietan.
2: No, esos son regular. Pero los de moda son los baggy.
0: Los baggy.
2: Esos son.
0: Ay, porque tú traes unos bien guapos.
2: No, son o no los de moda los baggy. Ahorita no están
0: esta
2: de moda.
0: Esta está comiendo, esta no la molestin. Uh-huh.
1: ¿Se acuerda cuando todo el sinaloense traía el pantalón apretadísimo, hijo de su madre?
0: La neta, yo aquí voy a ser más un escucha que un este.
2: Que un participante. ¿Por qué?
0: Porque ustedes saben más de cosas que ya no están pegando. Pero a ver, ahí te va. La mariconera colgada. ¿Sigue de moda?
1: También, yo creo que en él.
3: No, ya no.
0: La mariconera colgada ya no está
3: de
0: moda.
3: Al menos que vayas a viajar. O sea, estás en el aeropuerto y te llevas tu bolsita, sí. Pero ya para salir con una morra y andar así, no.
0: Okay. Oye, ¿está de moda todavía el pantalón pegadito con los mocasines sin calcetín o ya no?
1: No, ya no.
0: Ya no, ok. Uy, apenas ando queriendo agarrar esa moda.
3: Ya que bajó de peso.
0: Yo creo ahora que dije, ahora sí voy a andar.
2: Ay, Ángel López, el piolín ya no está de moda.
0: No, el piolín siempre ha estado de moda, mi compa. Siempre es siempre está de moda y ya ha dejado huella.
2: Sí, la verdad.
0: La verdad. Este...
1: Ahora, ¿qué opina, por ejemplo, las cangureras? No hablemos de una cangurera normal.
0: Pues esas no están de moda desde los noventas.
1: Porque he visto todas la morra o todas.
0: A menos que seas un papá. O sea, es muy de señor, así con un chor, muy señor gabacho, güero, gordo. Así con una cangurera, un chor, unas chancletas y tomar fotos. Y así.
3: Pues sí regresaron las cangureras, les diré.
0: ¿Te cae? Uh-huh. A ver, vamos contigo.
3: Bueno, Louis Vuitton empezó y las de marca empezaron, pero se las cruzaban como por aquí la cangurera. Como no necesariamente se la ponían aquí, se la cruzaban. Y después de la, pues de, para hacer ejercicio y eso, como la Lululemon, sacaron cangureritas y las morras la usan. En Disney vas y muchas morras traen sus cangureras, cangurera. O las traen así terceadas o así.
0: Ok, bueno, entonces este cangurera, yo no he visto que tengan como que pegó, que nunca han pasado, pero nunca han estado en boga.
1: A ver, yo, Junior, yo te voy a decir algo y no creo que, yo no las usaría. Me pone una carita triste y me pone, lamentablemente las botas tribaleras ya no están de moda.
0: Nunca estuvieron.
1: No, hombre, güey, ¿quién güey en su sano juicio salía con sus botas tribaleras a la calle?
0: Sí hubo un movimiento en Texas, porque a mí me tocó ir cuando el tribal estaba pegando, y sí hubo un movimiento que de los morrillos que sí traían esas bototas, pero era más carrilla, ese que nunca pegó, ese era como, que era como una, como un, ¿cómo se dice? Como una... Era más por cotorreo que por moda.
1: Por moda,
0: era
1: más cotorreo.
2: Acá es una controversial.
0: A ver, venga.
2: Los corridos ya no están de moda.
0: A mí se me hace que están bien perrones.
2: Pues eso dice puro macho. Dice, los corridos ya no están de moda. Dice, ya están muertos.
1: No, no creo que muertos, pero...
0: No.
3: A ver, esta que dice Chofa dice...
0: Lo que pasa es que ahorita le han bajado mucho los corridos los artistas por miedo a lo de la visa.
2: Pues nosotros en música, en cuestión de programación, ya hace más de 3 años que no ponemos corridos.
0: Ok.
2: O sea, sí, como que la gente, no sé si en su casa, pero...
1: Boring.
2: No, es verdad.
1: Por eso estamos
3: atórele.
2: No, es la verdad. Ya la gente no los empezó a consumir. O sea, ya cuando hacemos las encuestas, la gente ya no quería escuchar corridos.
0: ¿No?
2: No.
1: ¿Sabes cómo me acaban de mandar? Y creo que sí, estoy de acuerdo. El case del teléfono, ese gruesote que anti-shock, que se... Incluso trae hasta para hacerle clip y ponértelo en el cinturón.
3: Pero eso para los de la constru y eso sí tienen que tener de esos. Pero ya así como la gente
1: el
3: que
1: order
3: no
1: box,
3: tiene...
1: Este.
0: El order box.
3: No, yo sí lo he visto, gente que trabaja en trabajos duros, Chino, cosa que tú nunca jamás vas a presenciar. Oiga, ¿qué tal esta de Chofa? Dice, los pantalones rotos y menos en señoras sesentonas. Dice, ni está de moda traer cristos colgados.
0: Sí, ya los ¿cómo se llama? Los rosarios pasaron de moda. Pero, o sea, el rosario como una cosa,
2: como un accesorio.
0: Accesorio de moda. No van a enojarse ahorita los
3: sí, no, como accesorio, sí.
0: Como accesorio de moda.
2: Dice, el BBL o los cuerpos tipo Kim Kardashian ya pasaron de moda. Ahorita lo de moda es tener menos.
0: ¿Sí?
2: Pues eso es lo que están diciendo.
3: Sí, no, porque todavía hay un gran sector que se sigue operando.
0: Yo he visto mucha señora operada.
3: Sí, machín. Pero
0: machín. Señora de 60 para arriba, ¿eh?
3: Yo he visto más señoras operadas que jovencitas.
0: ¿Sí, edad?
3: Sí.
0: Lo trata, juela que la... A comprar una jaiba y ¿cómo se llama? Y ceviche aquí al valle. Estaba esperando a que me despacharan y que entran dos ñoras recién operadas y así era el pantallón que traían.
1: Sazonas.
0: Pero ya ñoras, sazonononas, ya abuelas.
3: O sea, de 60.
0: Sí, ya abuelas las señoras. Y dije yo, mira, estas y recién operadas, todas andan bien trincadas las huellas. Bueno, dice, los tenis Jordan, la onda de los tenis, sí, ya pasó un poco de moda, Gustavo. Ya pasó.
1: Sí, yo creo que sí, ¿va?
0: Sí.
1: ¿Qué onda con las novelas? ¿Ferrari? Ah, no está
0: la novela. No, la Ferrari aquí está.
1: Oh, ya
0: las novelas, pues ya pasaron de moda hace mucho tiempo.
3: Ahora,
0: ya nomás les llaman series y ya.
3: Ya hacen las series.
0: Away with it.
3: Sí. A mí yo todavía las veo.
0: ¿Qué edad?
3: Sí. Fix.
2: A ver. Dice, las religiones ya pasaron de moda.
0: Ah, está yendo muy
3: mal. No.
2: Y dice Jesús Martínez.
1: A ver, puro machote dice que...
0: ¿Las religiones? Las religiones no son modas, son religiones. Bueno, pues, está bien, pues.
1: ¿A poco había pulseras de cobre que curaban todas las enfermedades?
0: Oh, sí, las que traí, las que tenían aquí dos bolitas. Pero esa madre pasó de moda desde los 2000.
1: Esa madre ya.
0: Es de las que traía el don Francisco, oh, las anunciaba. Okay. Era como una de cobre y que tenía dos bolas aquí.
1: Ok.
0: Sí, esa madre tiene 30 años que no pega, ¿no, me?
3: 30.
0: Sí. A ver, ahí te va. Los Stanley Cups.
1: Ah, los de tomar...
3: Pues yo todavía veo muchas morras que lo traen.
0: ¿El Stanley Cup?
3: Pero siento que ya no es el furor de antes.
2: No, yo creo que ya hay muchas opciones.
3: Ajá.
0: No, siempre ha habido muchas opciones. El que sí es famoso fue el Stanley Cup.
2: Sí, pero ya hay muchas opciones de algunos vasos que son muy famosos, igual que el Stanley Cup. Ya no es como que es el único.
3: ¿Qué tal el ir al antro? O sea, ya la gente no es tanto de ser y de ir a antro.
0: ¿Quién sabe?
2: Yo creo que los moles ya pasaron de moda. A la mayoría de los que vas están más vacíos que el corazón de Mono Miguel.
1: Pues no te creas, yo fui a la Americana y está lleno.
3: ¿El Cerritos? Todo está lleno.
0: Ah, ¿quién de
1: Glendale? ¿Glendale?
0: ¿Glendale?
1: Siempre está lleno.
3: South Coast también.
0: ¿Sí? ¿Que no están cerrando las tiendas?
3: No, el de Sherman Oaks también está súper lleno. ¿South Coast ya lo está lleno? Sí, ¿cerrando South Coast?
0: ¿No?
3: No, viejo.
0: ¿Que no cerraron la una que se llama...
3: Remodelaron y movieron... Ah, nomás fue Saks Fifth Avenue.
0: Oh, ¿cerraron esa?
3: Sí.
2: ¿Y Neiman?
3: ¿Y en South Coast Plaza Bloomingdale's también? Bueno, Saks Fifth Avenue sí, pero yo acabo de ir ayer y estaba como si nada.
0: ¿Aún me has invitado para que me has comprado algo, hija? No. A ver, ¿te va?
1: Barba larga en los hombres, ya pasó de moda.
3: No.
1: ¿Qué opinan?
3: No.
0: La barba no ha pasado de moda. No. Pegó no, la barba.
3: A la larga sí, no.
0: La larga sí, ahorita está pegando ahorita. Y la primero pegó la italiana, el fey.
3: Oh, yes.
0: Y ahorita pegando una que la brasileña.
3: Oh, yes.
2: ¿Cómo es la brasileña?
0: Creo que es así como que más, todavía con el bigote más delgadito y así como aquí nomás el puro aquí. Creo que es la brasileña, algo así, que está pegando ahorita.
2: Los tenis Converse ya pasaron de
0: nunca
2: moda.
0: Nunca han pasado de moda los Converse, perdón, ni los Vans.
2: Dice Elvin Martínez.
3: Ah, yo veo gente en el gimnasio con esos amparazos.
0: Nunca han pasado de moda los Converse.
3: Ya, nunca van a pasar.
0: Ni van a pasar, ni los pantalones. ¿No? Los pantalones Levi's y los tenis Converse y los Vans están aparte. Esos no se cuentan como moda.
3: Vas al gimnasio y las morras traen esos para hacer lifting, los sí, Converse, porque they're flat.
0: Flat. Los labios inflados de las morras, ya pasó de moda.
1: No.
3: Yo que me quería
0: Leo,
3: poner.
1: No.
0: No, tú sí, Ponti.
3: No, yo sí les le han bajado en cuestión de cómo se ponían como antes, pero sí se siguen poniendo.
1: Sí, o sea, no exagerado, pero...
3: Exagerado, pero sí
2: la... Yo sí creo que ahorita hay una tendencia, no te estoy diciendo que no van a ver ustedes morras operadas en la calle, pero creo que sí hay una tendencia a que las morras cada vez se ponen los senos más chiquitos, ya no se ponen la... Se operan, pero las boobies ya no
3: pero
2: son
3: yo
2: grandes.
3: Siento que,
2: ya
3: es como... Yo siento que es nomás un trend, porque ya en cuanto al vean a otra artista que ya anda toda exuberante y van a volver otra vez.
0: O, sí. Por ejemplo, las Kardashian influyeron mucho en la
3: bajada de peso.
0: Las colotas grandotas, ¿verdad?
3: Sí. Pero bueno, nosotros...
1: ¿Tracas?
0: ¿Colotas?
1: ¿Recargas?
0: ¿Está mal? Sí. ¿Cómo digo entonces? ¿Cabús?
2: No, las caderas.
3: Glúteos.
0: Glúteos.
2: Los glúteos.
0: Los glúteos. Sí, cierto, los glúteos.
3: Sí.
1: A ver, ¿qué opina? ¿Dónde está la Aquarius? Para que llore. Los labubus.
0: Los labubus.
3: Sí, ya,
0: pero hizo una millonada el que los inventó.
3: Que ya no le ha de importar.
0: No le ha de importar que no, los labubus.
1: Esa madre hacían filas.
0: Duró poco el labubu, ¿verdad? Duró poco pegando el labubu. A ver, ¿qué más quieres ahí?
3: Emisael Gutiérrez, el duranguense. El del duranguense. What do you think?
0: ¿El duranguense?
3: Sí, que ya quedó enterrado en el pasado.
2: A mí me parece que el duranguense, la quebradita son nostalgia, pero no están de moda.
0: No están de moda desde hace mucho, pero...
2: Pero lo nostálgico está pegando.
0: Sí.
2: Porque la gente quiere como que recordar cuando fue feliz y cuando fue joven en
3: sí,
2: el
3: pero
2: pasado.
3: No va a volver a ser un furor.
2: No,
3: pues.
2: No, no,
3: o sea,
2: no.
3: Lo mejor la gente...
2: O sea, estar de moda es que incluso los jóvenes de hoy lo sigan usando, no que los ruquitos lo sigan usando.
3: Que lo vuelvan a consumir, pues.
2: Claro.
1: ¿Qué opinan? Yo creo que sí, comprar por revista de catálogo.
3: Ay, yes.
1: Esa.
3: Yo nunca lo he hecho.
0: Pero oiga, pero no estamos hablando de cosas de revista de catálogo. Yo me acuerdo, vale, hace 30 años, güeyes. que todo era, se compraba por catálogo. Hasta en los aviones había una revista de catálogo donde claro, ordenabas cosas. Claro. Comprar por revista de catálogo, esa no está de moda desde el antes del 2000.
3: ¿Qué tal hablar por teléfono?
0: ¿Hablar por teléfono?
3: Ah, ya muchas personas, texto. Yo conozco cada vez más personas que les molesta que les llames por teléfono porque prefieren que les mandes texto.
0: Como ay, si no, yo no cuando necesito. Suena Said, vieras cómo me enojo yo, Vali. Said, yo...
3: A mí me cae tan
0: así,
3: gordo.
0: Perdón, Said, perdón. Pero así le hago, mira.
3: A mí lo opuesto, a mí me cae gordo que me manden mensajes y tú que, güey, llámame para saber lo que es y ya get it over with, a que me estés... A me,
2: no, es que mira, por ejemplo, cuando es algo urgente, le mandas mensaje a Don Cheto y no te va a contestar hasta ajá, mañana. Pues por eso mejor le marco.
0: Es que en vez, si yo no traigo el celular en la mano, si yo no ando como tú con el celular aquí pegado.
2: Yo sí, porque mi trabajo es mi oficina, es mi teléfono.
0: Mi trabajo es la felicidad de mi familia.
1: Cheque.
3: Ay, ahora.
1: Diría Giselle, chúpate ese boli. A ver. Ya pasó de moda bajar de peso con dieta y ejercicio. Ahora puro tirsepatide.
3: Correcto.
0: Correcto. Correcto. Vamos a la moda.
2: El Facebook ya pasó de moda.
1: Sí. No, yo creo que agarró un aire, ¿no? Otra vez. Porque con eso de que pues ya está pagando.
2: Todos los influencers en estos momentos, que, en lo que más ganan dinero es en Facebook.
0: Sigue pagando Facebook.
3: Oye, pero ya están diciendo que Instagram ya está considerando en hacer la misma cosa, pero con los Reels, con las vistas.
0: ¿También pagar?
3: Porque dice, se le está cayendo el changarro.
0: Hay Rosa, otra que se va para el norte. Los discos compactos no están de moda desde el 2012.
1: Fácil.
0: ¿Verdad? Mm.
1: Algo más actual.
2: El pelo largo para los hombres estilo Temerarios ya pasó de moda.
0: Pues kind of Peso Pluma lo como que medio
3: lo revivió.
0: De regreso el mullet, pero otra vez ya no, ¿verdad?
1: El matrimonio, dicen por acá.
0: Ándale.
1: Sí, ya no está de moda el casarse.
2: Aquí Elvin Martínez dice, Natanael Cano ya pasó de moda. Acaban de sacar una lista ayer de lo más escuchado en México y Nata está en el número 3. Sí. Yo creo que más bien en Estados Unidos porque no ha venido, no lo tenemos tan vigente, pero en México es un
3: pero los morrillos de acá lo consumen a Nata.
1: ¿Qué opinan de las mujeres leggings para todo?
0: ¿El legging?
1: Antes hubo un tiempo que...
0: Yo digo que pasó de moda el legging masculino. ¿Te acuerdas que un tiempo anduvo muy de moda el legging masculino? Que los vatos iban a hacer... ¡Cállate si tú los usabas!
1: Yo los sigo usando, pero para el portero abajo.
0: Por eso, pareja. No, tú los usabas hasta para venir a trabajar.
4: Yes.
1: No.
4: Sí.
1: Yo no
4: me
1: acuerdo. Yo nunca usé leggings para venir a trabajar.
0: ¿Venía con unas mallas?
1: No, es cierto.
3: Ah, sí. Pero te ponías el short, las negras, las mallas negras que traía. Las
1: mallas
3: negras.
1: ¿Qué he usado?
3: Unas delgaditas, sí.
1: Te lo juro que no.
3: ¿Sí traías, güey?
1: No.
3: ¿Cómo cuatro gente te está diciendo que sí traías?
1: No, pero yo me conozco.
0: Tú ibas al gimnasio saliendo o algo así, pero sí llegaste.
3: Traías con shorts y traías leggings.
0: Sí. No hacíamos tele ni nada.
1: Ok, va. ¿Tú estás hablando de los 2000?
3: No.
0: Ay, China. Dice, escuchar radio nomás, se acaba Don Cheto y va. ¡Ey, Gabriela! No me gustó tu comentario.
3: Sigue consumiendo, bebé.
0: Ese comentario no me gustó.
1: Regresamos, ya la que nos está cortando.
0: Ya está contando, apenas.
3: Ah, estábamos a gusto.
2: Pues podemos regresar con eso si quieren.
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1: ¡Yeah! Oiga, señores, vamos a darle otra repasadita a las cosas que ya no están de moda. ¿Qué es lo que está diciendo la raza?
2: Los Crocs dicen por acá.
1: Los Crocs ya no están de moda, ya no están de moda los Crocs.
2: Yo creo que...
3: Sí.
2: ¿Sí? Sí, la gente fachosa, sí, la sigue usando, la verdad.
1: Para mí ya no están de moda los Crocs.
2: Para mí tampoco están.
1: Pero.
2: O sea, hay gente que los usa,
3: pero
2: no están de moda.
1: No, de moda no están.
2: No.
1: Ok, va. Las librerías. Ahora todos buscan en línea.
3: ¿What is that?
1: ¿Cuándo han estado de moda las librerías?
3: Pues antes la gente sí tenía que ir a la librería a hacer su trabajo. En mis escuelas te hacían ir a la librería, aunque éramos una de tecnología, como para mantenernos yendo a las librerías y tener ese contacto, sí. Nos hacían, sí, se perdió pues, pero...
1: Pagar en efectivo, ya, y la mera neta, cada rato ya, yo quién sabe, sí, otro donde fui y no agarraron efectivo, dije, pues hay, comprar un perro jugo.
2: Sí, ya no aceptan tarjeta, ya no están cash.
1: Jugos ahí llegué y agarré dos jugos y no cash. Y dije, no, pues...
3: Pero dicen que es ilegal en California que no te dejen pagar en cash, con cash.
1: Pues diles a los de... ¿Cómo se llama ese jugo? ¿Unos jugos, güey? ¿Cómo se llaman?
2: ¿Llama?
1: No,
3: you have to complain.
1: No. Press.
3: ¿A Press Juice?
1: Ahí no agarraban cash.
3: ¿Los puede reportar? You could be a Karen y reportarlo.
1: ¿Sí? Sí. ¿Qué onda aquí? Pues no agarran pues cash esta raza. Pues, ¿qué onda? Pues ahí, ¿o qué?
3: ¿Qué tal esta que dice Elvin Martínez en YouTube? Dice, ser actor de telenovela ya pasó de moda. Ahora son puros influencers. What do you think?
1: O sea, ser actor, no, pues el...
2: Lo que pasa es que ahora los famosos son los influencers.
1: Sí, los famosos son los influencers. Pero fíjate que, ¿quién sabe ahí? Porque yo no conozco ni un influencer famoso.
2: Sí, pues, pero usted no sigue las modas, justamente lo estaba diciendo usted.
3: Sí, la Wendy, el clan de la Wendy, ¿no?
1: Ok.
2: Ay, por cierto, Paulita chocó ayer. Besos.
1: Voy a bajar.
3: Pobrecita.
1: A ver, ahí te va. El sonido grueso en los carros. Gracias a Dios, ya no está de moda, Kalel.
2: La moda buchona. Ya pasó de moda.
1: ¿Cuál es la moda buchona?
2: Pues vestirse acá muy placoso.
3: Como el Shrek y la Fiona buchón.
1: Ok. Moda buchona.
3: Sí, como Versace, así todo.
2: Todo flashy. ¿Qué opinan de la línea en el pelo en los hombres, como la que traía Cristiano Ronaldo?
1: No, ya no. La línea en el pelo ya no está de moda.
2: Uh-huh. Yo te había visto diseños. ¿O será ya no? Bueno, más bien los
3: morrillos, ¿no?
2: Algo acá atrás.
1: Hacen una cosa
2: atrás. Pero ya la raya aquí, así ya no.
1: La línea
2: el usar monedas.
1: Ahorita ya no hay centavos. Ya cada raya ya no hay centavos.
2: Ya no hay.
3: ¿El teléfono público?
2: Ese ya pasó desde...
1: Las camisas con brillos, como que volvieron la camisa con
3: pues le diré la Louis Vuitton si sacó con...
1: Uy, ¿tú cómo mencionas esa marca?
3: No, I'm just saying que si hay... Bueno, never mind. Dice Jorge Soto en YouTube, ya pasó de moda el jueves de misterio.
1: Oh. No, nunca ha estado de moda, por eso
3: miau,
1: no lo hago.
2: Raúl Rosas,
3: ya cine, perdón. Miau.
2: No.
1: Jorge Soto. Sí cambió la experiencia del cine.
2: Nah, pero nunca, sí, nunca.
1: Sí, cambió la experiencia.
2: Pero siempre, nunca va a ser lo mismo ver una película en tu casa que en el cine. Sí.
1: Luego ya todos los cines se alivianaron y ya pusieron sillas chidas, ¿verdad?
3: A mí sí me gusta la experiencia de ir al cine.
1: Sí, pues tú vas con el novio.
3: Sí.
2: Y la película.
3: Uno que va solo.
2: Yo fui al cine este que vas allá en Pasadena y está bien perro.
3: Sí, el iPad.
1: Pero ustedes pues van a puro fresón ese.
3: Y acompañado.
1: Bueno, vayan aquí a la planta, aquí a Banais, ahí los quiero ver.
3: ¿Cuál es la planta?
1: Planta, aquí en Banais. La casa de los famosos, nah, sigue de moda, Martín.
2: Dice, ya pasó de moda traer teléfono con protector, ya todos lo traen pelón.
1: Pues qué valor.
3: Y a mí me da miedo traerlo.
1: ¿Cómo atreves este teléfono pelón? Dios me libre.
3: Los taxis ahora puros Ubers.
1: ¿Los taxis?
3: What do you think?
1: Sí, el taxista pues ya como tal, pues ya pues es el problema que traen con los Uber. Ahí se agarran a madrazos cada rato.
3: Allá en México, ¿ah?
1: Maquillaje buchón. ¿Cuál era el maquillaje buchón?
3: Ah, sí, el maquillaje buchón era las sombras super dark, que se ponían como el smokey eye, el delineador, el lipstick rojo. Sí, sí, es cierto.
1: Maquillaje buchón. No, pues te digo que yo aquí nomás voy a hacer una escucha, pero ustedes pues no le dan.
2: Mia Khalifa ya pasó de moda.
1: No. Fíjate que curiosamente la historia de Mia Khalifa es una historia rara, porque en realidad ya no hizo muchos videos colorados. Uh-huh. Hizo muy poquitos. Creo que hizo como 12, una cosa así muy poquita. Pero con eso tuvo para hacerse viral. Yo les digo algo que no me la van a creer, te lo juro por lo que más quiero. Yo nunca he visto un video de esa muchacha.
2: Falta de confianza, compa, ahorita.
3: ¿Pero es narradora de deportes?
2: Oh, claro.
1: No sé qué haga ahorita.
2: Pegada al micrófono.
1: No, o sea, pero yo estaba viendo la historia y dice, no, yo en realidad hice bien poquitos videos colorados.
2: No creo.
1: Sí.
3: Sí, se aventó uno. Sí, yeah, that's true. Yo ya había escuchado su historia.
1: El chino, yo tengo 20. Un año diciendo de ella, artista de esos colorados.
2: Yo he visto más de 12.
3: Por eso ya estaba como
1: de... No, a lo mejor ves pedazos de uno y del otro.
4: A ver, ¿qué opinan de esto? Ya pasó de moda vestirse bien. Ahorita la moda es vestirse fodongo y andar casi en pijama.
2: Depende.
3: I mean...
1: Sí, o sea, pues no nos vestimos como en las películas de Tintán, era que todo el mundo andaba de traje. Pero
3: sí le han hecho la moda muy guandajona, muy oversized.
1: Yo creo que la moda oversized ya pasó.
3: Pues yo no sé, pero no.
4: No, hay cosas baggy, pero ya no oversized, es diferente.
2: En nuestro segmento, siéntese, señor. La decencia y la vergüenza, ya todos enseñan en plataformas todo.
1: A ver, ahí te va. Nomás la última. Dice, no sé por qué dice aquí Tomás que tú te vas a enojar con estas ahí, pero dar el tráfico en la radio. No sé por qué dice que tú te
4: vas a enojar. No sé por qué dice que yo me voy a enojar. La cuestión es que dar el clima, dar el radio, cuando puedes hacerlo todo con un clic en el celular, pues podríamos pensar que ya pasó de moda, pero en la radio tradicional, generalmente la radio tradicional la hacemos para la gente que está ocupada. Entonces la gente que está manejando o trabajando en la cocina o algo, si quiere escuchar cómo está el clima afuera o si quiere escuchar cómo está el tráfico.
1: Un recordatorio. ¿Sí? No te cae mal.
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0: familia, ¿cómo estamos? Amigo Don Cheto al aire, 14 después de la hora. Con el equipo no completo porque pues ellos llegan tarde, como quiera que sea. Giselle Bravo, ¿cómo estás tú? Siempre al punto, hija. Y cuando digo al punto, no me refiero a que llegues a tiempo. ¿Cómo estás, hija?
1: Muy bien, señor. Cuando dice de llegar a tiempo, lo que pasa es que son una pareja. Entonces, pues si viven juntos,
0: a veces
1: todo el rollo, pues, carpulean,
0: si
1: a veces.
0: Tiempo y la, ¿verdad? Sí. ¿Cómo estás, chica Ferrari, en los controles?
2: Good morning. Bien, señor. Getting ready.
0: ¿For what?
2: For camera.
0: Ah, ok, de getting ready. ¿Dónde vas a ir o qué, güey? ¿Verdad? Esto,
2: poniéndome mis cremitas.
1: ¿Y yo para qué? ¿Para ponerse
0: en el león barato?
2: Para despertar.
0: ¿De qué? ¿Para despertar? Wake up primero. Despierta
2: todo. Getting ready to wake up.
0: ¿For what? Primero despierta. Ya hablamos.
2: Wake up.
0: Buenos días, familia. ¿Tres de Messi?
1: Viejo, a ver, yo tengo sentimientos encontrados.
0: Adelante, estamos en...
1: Perrísimo los goles.
0: Sí, señorita.
1: Perrísimo jugador. Pero lo que él hizo de literal pisotear a uno de los jugadores era para que le dieran tarjeta.
0: Pues sí, era una amarilla, roja no, porque el vato no fue intencional.
1: No fue intencional, pero él supo lo que hizo y todo el mundo lo vio. Y sí, tú sabes de fútbol, tú sabes.
0: Una amarillita ahí como que era, pero roja no.
1: Porque amarillas han sacado.
0: Es que las rojas son de adrede.
1: No, yo sé, pero sí era para que le sacaran
0: la amarilla.
1: Y ahí es donde te quitan como que el sabor que dices, güey, en verdad a las estrellas las van a proteger y a los demás sí aplican las reglas y a ellos no.
0: Yo creo que no se la hubieran sacado a Naidin, una roja por esa entrada.
1: No, yo no estoy diciendo roja, pero mínimo una amarilla sí le debieron de haber dado.
0: Pero qué bueno que no lo sacaron, porque mira, nos íbamos a perder tres golazos.
1: Ah, no, pues sí, bien a gusto.
0: Como que era, hoy juega Cristiano Ronaldo, la tiene.
1: Tiene la vara alta.
0: Sí, ya metió dos Mbappé, ya metió, yo ayer te dije que iba a meter tres Haaland y en teoría los metió, porque el tercer gol o el cuarto gol era de él, nomás que el otro le empujó, pero está bien. Y luego clavó tres Messi. Uh-huh. A ver, Cristiano Ronaldo la tiene papita. Hoy tiene que meter tres, Cristiano.
1: ¿Mínimo?
0: Sí, vamos a meterle presión al güeyón. Va con Congo. Con el Congo.
1: Pero, pues allá son.
0: No, tiene que clavar tres, Cristiano Ronaldo. No tiene que quedarse atrás el viejón. Tiene que sacar la puerca al agua.
1: ¿Qué tal es Congo para jugar?
0: No, vale, que Congo, pues yo tampoco le he visto el Congo. A ver, mira. La República del Congo, así que yo conozca, que yo te diga, yo conozco un jugador del Congo. No, Wan-Bissaka,
1: okay.
0: Que en algún momento jugó para Inglaterra, lateral derecho, Wan-Bissaka, jugó para el Manchester United, uh-huh. Pero de allí para el Real, trae un vato del Betis, y uno del Newcastle, que son sus atacantes, creo que se llama Wissa, el del Newcastle, y... El del Betis, no se llama, algo así, Baracambú, no sé qué. Pero esos son los güeneros. Uh-huh. Lo que sí es que creo que no va a jugar tu novio, Rubén Díaz del Portugal. Me gusta para ti, Rubén Díaz, fíjate.
1: ¿Qué me pasa, señor?
0: Creo que no va a jugar porque está lesionado todavía, pero de todos modos, pues viene la El centro del campo con Vitinha y con João Neves, que ya fueron campeones de todo. Uh-huh. Con Bruno Fernández de enganche, con Bernardo Silva, pues lo van a poner por derecha, yo creo. Y pues de punta Cristiano Ronaldo tiene que meter, mira, cuatro.
1: ¿Cuatro?
0: No, tiene que sacar la puerca al agua el viejón. Cuatro
1: para
0: goles.
1: Para hacer un statement, pues.
0: Para jugar contra el Congo tiene que atacar cuatro con la mediocampo que trae. No pues quiero errores.
1: Ya
0: lo voy a dejar en tres, pero exijo cuatro.
1: Ay, el otro.
0: Quiero cuatro.
1: En modo director de la de FIFA.
0: Que se vea que está Ronaldo ahí, que se vea.
1: Exigente.
0: Que hay exigencia aparte del público.
1: Pero hablando de exigencias.
0: ¿Qué tenemos hoy?
1: Las desorientadas, señor.
0: Es muy bonito, rato.
1: Ah, gracias.
0: Así no es muy bonito, tú.
1: ¿Por qué traigo rosita?
0: No, nomás pues como así en cara lavada.
1: Ah, muchas gracias. Sí, me he estado humectando.
0: ¿Yo cómo me veo? Como dijera el chino. ¿Con qué regresamos? Con desorientar. Vamos a desorientar raza, señores. Esto es como un fake consejo.
1: Sí.
0: Usted nos dice cuál es su reconcomia, qué problema what's happening to you, y nosotros aquí le decimos nuestro punto de vista. No lo tome como un consejo, porque nosotros quién somos para dar consejos. Expertos. Pero regresamos. Estamos en las redes sociales, señores. Don Cheto al aire en Instagram, Bravo Giselle en Instagram, la chica Ferrari en Instagram también, para que la sigan, a la de los ojos bonitos. Ay, tiene unos ojos tan bonitos la chica Ferrari. Parece una becerrita que tenía yo, contaba yo chiquillo. Regresamos.

0: días, mi gente. Nos vamos al reporte del tráfico. Se va por la autopista 110 Sur a la altura de Martin Luther King Boulevard. Se reporta tráfico causando 12 minutos de retraso hasta la Century Boulevard. No se reportan accidentes. Rápidamente nos vamos a la autopista 210 West a la altura de Mountain Avenue. Se reporta tráfico causando 24 minutos de retraso hasta la Marengo Avenue. Manejen con mucha precaución. Soy su amiga Cindy y sigan escuchando Don Cheto al aire.
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0: digo, señor. Oiga, no sabía que había tanto mexihater, de que era todo está, en vez de mandar mensajes, está mandando que si era roja. Está bien, pues, si era roja, pues, pero sí, amarilla, era amarilla, pero también no hay que ser infantiles. No, luego, la cara de Infantino. Y que, ¿tú crees que también eso de creer que beneficia en Argentina? Ya imagino diciéndole al equipo, te vas a dejar meter tres de Messi. También no hay que ser infantiles, chavalada.
1: Pero sí se le perdona, ¿no? Por ser Messi poquito.
2: No se le perdona, porque todos los partidos que han sucedido todos estos días les han sacado
1: amarilla. Sí, vea la de...
2: Desde el primer día.
0: ¿Sudáfrica? Sí, está bien, pues. Yo digo que amarilla está bien, pero roja no. Pero está bien.
2: Pero se vieron mal.
0: Pero vale, yo le doy su crédito a Cristiano Ronaldo y los Cristiano Ronalderos nunca le dan crédito a Messi.
2: No, yo lo que le dije yo.
0: Nunca le dan crédito a Messi.
2: Yo siempre digo,
0: Cristiano Ronaldo es un perro, ojalá gane. En la neta, esos güeyes nunca dicen eso de Messi. Bueno, está bien, pues vamos a...
2: Bueno, pero usted es usted. Sí, entonces usted, su opinión debe de ser, como persona imparcial y gris que siempre, tiene que mantenerse en medio, aunque sea su favorito.
0: Está bien, pero es que yo no es mi favorito.
2: ¿Messi?
0: O sea, me gusta más, siento que es mejor jugador que Cristiano Ronaldo, eso sí, pero no tengo playeras de Messi ni cosas de Messi. Mejor favorito es Juan Román Riquelme, pero no Messi. Ajá. Bueno, vamos a nuestro segmento, ¿va?
2: Ok.
0: ¿El segmento cuál es?
2: Las desorientadas.
1: Sí. ¿En dónde estoy? ¿Quién soy?
0: Perdón, ¿dónde estoy?
2: ¿Cómo me llamo?
3: Desoriéntenme. A Giselle le miro un brillo diferente. ¿Será que ya le pegaron en la caja?
2: Ay, todos los meses me ven un brillo diferente, no manches. Se llama humectarte la piel.
1: Lo que pasa es que ella es brillosa, déjenla.
2: Se llama humectar la piel. Hacerte faciales.
1: Dice por acá, estamos analizando.
0: A ver. ¿Puedo decir una que me...? A ver. Dice aquí nuestro amigo David, me mandó un mensaje David Ramos, que por qué defiendo a Messi siendo un michoacano patas miadas. Entonces, ¿a quién defiendo? ¿A quién?
3: Porque tenemos 15% de argentinos.
0: ¿A quién defiendo? ¿A quién le voy? ¿Al Tepeguaji? Pregúntame, ¿a quién le voy en el Mundial?
1: ¿A quién le voy en el Mundial?
0: Ah, no, yo le voy, ¿está jugando el Rincón del Mezquite o el Tepeguaji? Entonces a Naidin, porque yo soy de Michoacán.
1: Ah, ok.
0: No, a nadie. O sea, siguiendo la teoría de David Ramos, yo no tengo que irle a nadie, porque yo soy de Michoacán, ¿verdad? Entonces, si no está el Tepeguaji, el Rincón del Mezquite o la Luz, no puedo ver Mundial. Ok, vamos a nuestro segmento.
1: Dice, estamos analizando ir a pasar el 4 de julio a Los Ángeles, vivimos en Utah, pero tenemos miedo como están las cosas de migración. ¿Me aconsejan que vamos o mejor hacemos otra cosa acá en Utah? Dice Toño.
3: No vengas.
2: Ay, ¿por qué le dices así de una, güey?
3: Ay, porque hay miedo. Ay, por favor.
2: Pues sí, Chino, tú tienes papeles.
3: No, no es eso. Ahora resulta que a ese sí les da miedo.
0: Nah, yo creo que pueden venir para acá, ¿no?
1: Pues manejando no hay problema.
0: No pasa nada. Ya se calmó lo de la Lice, hombre.
2: No se ha calmado.
0: Sigue
2: enredado.
3: Ah, sí se ha calmado.
2: A mi papá le acaba de tocar una no sé en dónde.
0: ¿Sí?
2: Sí.
0: Pero ya como antes que andaban donde
2: quiera. Porque ya no lo están diciendo como antes, viejo. Ya andan más ahí bajita la tenaza, pero sí están haciendo raras todavía.
0: Bueno, está, pues.
2: No podemos hablar desde nuestro privilegio.
1: Yo digo que si te vas a venir manejando desde Utah está bien, en avión no.
0: Ah, Utah no está lejos.
1: No.
2: ¿Cuánto es de manejada?
0: O sea, Utah pues está arriba de California.
1: Ajá.
0: Más pues sí está hasta allá, hasta donde se arcó la burra de Arribotota, pero...
1: ¿Utah? ¿Dónde se arcó la burra?
3: Después de Vegas.
0: ¿Sí?
1: ¿Dónde se arcó la burra?
0: Allá pa' Utah. Allá pa' Utah se arcó la burra, cabrón. Bueno, a ver, ¿podemos dejar de hablar de fútbol? Y hablar de...
1: ¿No estamos hablando de fútbol?
0: No, pues yo a los de puro mensaje de Messi de fútbol.
1: Dice, yo tengo una reconcomia. Este fin de semana no sé en qué gastar los pocos ahorros que tengo. ¿Compro unas gorras de Don Cheto para el Día del Padre o mejor me voy a los aguachiles con la familia?
2: ¿Para celebrar?
1: Sí.
2: Pues es el Día del Padre, tú
1: decides lo que tú quieras. Lo que más te haga feliz.
2: Si quieres unas gorras. A ver, ¿la comidita?
0: No, si las gorras son para ti y tú eres el father, tú cómprate tus gorras.
1: Exacto.
3: Por cierto, las de Don Cheto ya están...
0: Te tienen el viernes a las 12 del medio. cómprate...
1: Pues de hecho dijo que de gorras de Don Cheto dijo.
0: Cómprate... Ah, no, fíjate, no pensé que eran de las de Don Cheto, pues pero dijo, como dijo. Que era... Si son para ti las gorras, independientemente de la que sean, y es tu regalo de Día del Padre, porque dudo mucho que te van a dar algo en tu casa, homeboys.
2: The hell?
0: Hell yeah.
2: That's not true.
0: Giselle, es que mira, tú eres una hija muy buena con tu padre, tu padre, bueno. pero hay una realidad muy triste en el mundo. A la mayoría de papás les dan puro regalo nada que ver.
2: Pero esa es culpa de ¿quién?
0: No sé.
4: De la madre.
2: De la mamá.
0: Porque el papá siempre le dan que unos también. Perros calcetines, que una pijama, que unas pantuflas.
2: Calzones. ¿Cuándo?
0: ¿Qué calzones? Unas playeras porque ya las
1: un taladro.
0: O sea, la mera neta, nosotros estamos bien, ¿cómo se dice? Bien, háganse para allá, ¿cómo se dice?
2: Hasta el fondo.
0: Así como bien.
1: Relegados.
0: Puros parapetos, güeyes.
1: Son relegados.
0: Está muy relegado. En el Día del Padre está muy relegado. No hay una cultura de regalarle al papá y hacer el...
2: En mi familia sí.
0: Qué bueno, y yo lo felicito. Y no estoy hablando porque a mí no me da nada, ¿eh? A mí no me da nada, que no me den.
2: Pero
0: no hay una cultura tan así que no tenemos ni día.
2: Sí tiene...
0: No tenemos un día tal cual. Es que el quinto día del mes que caiga en luna llena y que acabe en A y que quién sabe qué, güey.
2: Pero es que aquí en los americanos...
0: No, bueno, el mundo tiene que haber un día del padre, el 21 de lo que sea, pero que sea el día.
1: Pero aquí en Estados Unidos el día del padre y el día de la madre es igual.
2: Sí.
0: En Estados Unidos, pero not in the war.
2: In the world.
0: In the world. Seamos unos parapetos, chavalos, hombre.
1: Bueno, eso le los ve...
0: Yo me voy a regalar algo yo solo, porque de esperar de que mis hijos me regalen, irá, pura de árabe me van a dar.
2: Yo le adelanté a mi papá el regalo.
0: Perdón que te interrumpa, encontrar tus tarjetitas. ¿Puede ser el lo que me van a dar mis hijos, el sonido?
3: Ah, claro que sí.
0: Yo me voy a regalar algo porque mis hijos me van a dar.
3: Va. Puras.
1: ¿Qué quiere que le regalemos nosotros? A ver.
2: Es que no sé.
0: ¿Qué quiero que me regalen?
1: Sí, a ver.
2: Es que luego
3: ¿por qué vas a hablar? Es tu papacito. ¿Qué
1: es mi papá, él es mi papá. Papá Don Cheto, papá Don Cheto.
3: Bien, como hijo debería ser.
0: No, no quiero nada, en realidad, no hay nada que me... No hay nada que quiera que desee.
3: No, obedece a tu papá, no hay nada que desee.
0: Soy tu papá radial, chino.
3: ¡Ay,
0: ah, no soy tu papá radial!
3: ¡No!
0: ¡Ah, cabrón! ¡Ahora resulta que no soy tu papá radial!
2: ¿Y tu vida?
3: ¡No, qué voy
0: a... ¡Si aquí yo vine a cambiarte!
3: ¡No!
0: ¡Ay, sí!
2: Revivió tu carrera radial, mijo. Porque
3: una cosa es revivir y otra cosa es ser tu padre radial.
1: No te revivió, te hizo. ¡Te hizo!
2: ¡Te revivió!
0: Oye, que me siento un poco... Me siento un poco, triste.
1: ¿Ofendido?
0: No, triste.
3: A ver, ¿pero por qué? Porque
0: no,
1: a ver,
0: yo no
1: si, ya alguien,
0: a
1: si ya alguien lo sacan de las madrugadas, es revivir. Es revivir.
2: Estabas
1: si
2: en
1: no
2: la
1: hubiera otra sido por Don Cheto, ya no trabajaría aquí, ya no estaría al aire, ya no.
0: No decir eso porque a mí se me hace gacho.
1: No, yo sí, yo sí.
2: Él le dijo
1: yo sí.
2: Que no era su papá radial.
1: Yo sí.
3: A ver, espérense.
0: Voy a llorar acá. Voy a llorar porque es que yo...
1: ¡Revivió!
3: Por eso.
2: ¡Revivió!
1: Bueno, si es que alguna vez existió la carrera de chino.
3: O sea, ¿revivió? Mejor sí, lo agradezco.
2: ¡Revivió!
0: ¿Soy tu papá radial?
3: No, no es tu papá radial.
0: ¿Quién es tu papá radial?
3: La neta, el que me enseñó, el que... chocolate.
1: Te enseñó muy mal. ¡Chocolate! ¡Vales madre de maestro, chocolate!
2: ¡Una porra de chocolate!
3: ¡Grande en Guadalajara, el choco!
0: Está bien.
3: Chocolate.
0: No, está bien. Es bueno saberlo, chino, pues. Es bueno saberlo. Pues yo no sé, por alguna razón, también yo... ¿Sabes qué? Dame una aguantada recia.
2: Diario le pasa. Diario.
4: En la cara. Una cachetada.
2: Otro en la cara.
0: Estúpido. Sí.
2: Andar de cara. Cachetada.
4: ¡Cachetada! ¡Dios santo! ¡Sí le pegó!
0: Por estúpida. ¿Por qué me ando adjudicando? ¿Por qué me ando adjudicando yo cosas que no me pertenecen?
2: Sí, exacto. Y además, ¿quién va a querer ser papá radial de este si habla bien?
0: No te vas a... Ahora que lo dices,
2: ¿sí?
0: Me deslindo de ser
2: papá
0: radial.
2: ¿Qué le pasa?
1: Desoriéntenme. En julio voy a mi pueblo Romita, Guanajuato por 10 días. Pero mi esposa me está insistiendo que ¿para qué me voy a encerrar nomás al rancho? Que vayamos que a San Miguel de Allende, que a Guanajuato Capital, que a cosas bonitas del estado. Que no nomás me quede en un rancho rascuache. La verdad, yo soy feliz en mi rancho, pero no sé si ella tiene razón.
2: Sí deberían de turistear.
3: La neta, sí. O sea, tu rancho, ya lo conoces. Ahora, el rancho está chido para ir a visitar unos 2 días, porque de ahí todos tus amigos trabajan. El rancho es como para un fin de semana.
1: Pues el rancho no se va a detener porque tú vas. Porque,
2: sí. Yo digo que turistes y ya cuando estén cansaditos ya agarran esos 10 para descansar antes de venirse. Y ahí la pasan en familia, en el rancho y así.
0: El rancho.
2: Así a mí me gusta
0: rancho,
2: hacer eso.
0: El rancho, es que ir a... No hay fiestas ahorita en el rancho, ¿da?
1: No.
2: Lo dudo.
0: Es que está chido ir cuando no haya nada.
2: Por eso le digo.
0: Yo voy a ir para el rancho ahora que no hay nada.
1: ¿Se va a ir?
0: Va más tranquilo, Vali.
2: Uy, pero ahora
0: es que ya es que las fiestas a las 5 de la mañana hasta la cuetiza, güey. Y el no.
2: Ahorita acaba de anunciar
0: que va a ir. No, lo que te quiero decir es porque ahorita ando, ahorita como que todo el mundo me está, ¿cómo dicen ustedes?
2: Funando.
0: ¿Está fumando?
2: Funando.
0: Está chido las fiestas, pero a descansar no vas. ¿Estamos de acuerdo?
2: Sí, no.
0: Que ir al rancho durante las fiestas no es a descansar, es a ir a disfrutar las fiestas y a dormirte tarde y levantar temprano. Pero a descansar no es. Ok, bueno.
2: I agree.
0: O tal vez me van a dar la contraria como...
2: No, I agree.
1: Híjole, eso está bien fuerte.
0: A ver, pues dilo.
1: Ya, a ver, pues, ahí le va. Dice, por favor no digan mi nombre y necesito que me hagan un favor y me aconsejen bien. Estoy a 3-2-1 de sentar a mis dos hijos y a mi marido y leerles la cartilla. Mi hija de 20 años, mi hijo de 23 y mi marido que actúa como si tuviera 20. Yo soy la que saca la puerca al agua económicamente. A ellos siempre se les atora, un mes no tienen, otra semana no. Y yo además de encargarme económicamente y de que sacar la puerca al agua en todo, yo tengo que resolverles la vida, hacerles de comer, limpiar la casa y encargarme de todo. Y yo ya estoy harta de tener 3 hijos. Ellos ya están, ya tienen pelos de la burra en la mano y mi marido sigue actuando peor que ellos.
2: No, pues sí, mujer, hazlo.
0: Entonces, ¿cuál es la de Reconcomia?
1: Pues que tiene 3 hijos en la casa, el marido y los 2 hijos.
3: ¿Pero cuál es la de Reconcomia?
1: Pues que no sabe qué hacer, que dice que ya les quiere leer la cartilla. ¿Sí? Que ya está exhausta física y emocionalmente.
0: Ah, mira, en ese aspecto te voy a decir una cosa, baby. Sí, pon límites. Pon límites, o sea, los límites. A la persona a la que se le pone límites no le va a gustar porque le conviene que no tengas límites, que no haya límites. Entonces, en ese aspecto, es muy saludable poner límites y es muy recomendado poner límites.
1: No es fácil. Cállese que dice que está a 2 meses de que se le venza el contrato de la casa y que les quiere decir a sus hijos de ándeles ya. A vivir a otro lado.
0: Cada quien. Yo en ese aspecto, mi opinión es muy reservada porque yo soy muy...
2: ¿Difiere?
0: Sí.
1: Muy barco.
0: Yo no soy mucho de que a los tales que se vayan los hijos. Yo no es mi estilo, pero respeto. Entonces,
2: pero tienen que aportar algo, viejo.
0: Tienen que aportar algo, sí.
2: Si tú vas a estar en la casa de tus papás, tienes que aportar. O sea, si estás trabajando, si estás solamente estudiando, puedo entender. Y si eres un estudiante estrella, ok, también. Y tú como papá, yo pienso que lo agradeces. Pero si tú tienes un trabajo y estás viviendo con tus papás y no tienes estás aportando nada, entonces sí.
0: Saludos a la Ferrari que no da nada para su casa.
2: ¡Ay, tú!
0: Ahí te va. Entonces ahí te va, baby. Lo que mi opinión es, pon límites, sí. Pon límites. Pero también a lo mejor ellos te van a poner límites a ti en algún momento y también tienes que ceder. Ceder.
2: Pero en qué
0: no sé, pues a lo mejor ella tiene comportamiento también que a ellos no les...
2: ¿Parece?
0: Sí, como la clásica de la mamá que ahora sí hizo meme, de que ella se levanta bien temprano a hacer qué hacer y empieza a criticar a todos los que no se han levantado temprano a hacer qué hacer. Pues de señora, acuéstese pues. Sí. No porque usted lo haga, pretenda que todo el mundo lo haga. Yeah. Pues, si usted decidió levantarse a las 7 a hacer qué hacer, no, ¿por qué todo el mundo se tiene que levantar a la hora que usted se levanta a hacer qué hacer? O sea, ese tipo de comportamientos también que puede ser que medios los tengan. El problema de poner límites es que es muy saludable, pero también son reglas, que ya lo he dicho muchas veces yo aquí, y no lo digo yo, lo han dicho los psicólogos, que funcionan de aquí para allá y de allá para acá.
2: Sí, o sea, tú puedes poner y también a ti te los
0: puedo. Y a veces las mujeres, las esposas, saludos a la mía, quieren poner reglas que para ellas no funcionan. O sea, esta es la regla aquí. Nadie me deja trastes aquí encima. Ok, pero de repente hay 3 o 4 trastes y ¿quién los puso allí? Ella.
2: Ajá.
0: Entonces, como que, a ver, hello. ¿No que Naidin? ¿Por qué tú sí? ¿Por qué esa regla sí funciona para todos los aquí y para ti no? Uh-huh. ¿Me explico?
2: Yes.
0: Ese tipo de cosas. Después de lo siguiente, vamos al corte comercial.
5: 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Muy buenos días, mi gente. Nos vamos al reporte del tráfico. Si va por la autopista 5 Norte a la altura de Garfield Avenue, se reporta un accidente en el carril del medio causando 14 minutos de retraso hasta la Fletcher Drive. Manejen con mucha precaución. Rápidamente nos vamos a la autopista 60 West a la altura de Azusa Avenue. Se reporta tráfico causando 4 minutos de retraso hasta la Peck Road. Soy su amiga Cindy y sigan escuchando Don Cheto al aire.
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2: Híjole, mira nomás, a ver, cabal, mira nomás lo que está haciendo el chino, vale, ir en su trabajo, mira. Sus papelitos.
3: ¿Puede ser una pregunta, Say, tú que eres chaca aquí?
4: Es pura repetida.
3: A ver, eso a es ver. Profesional.
5: Señor, llega tarde, llega a estar intercambiando sus tarjetas de Panini, escoge notas nada que verientas. ¿Qué quiere?
3: ¿Qué hace entonces todo?
2: Más te vale que traigas una gran noticia hoy, ¿vale? Porque si no te voy a regañar. ¿No tienes a Cristiano Ronaldo ahí?
4: Ah, no, tengo a Messi.
2: ¿Repetido?
4: Repetido, a Messi.
2: Ok, está bien. No, ahorita no puedo yo mencionar a Messi porque, uy, soy Messi, le voy a Messi.
5: Unado ya.
2: A mí me gusta el fútbol y yo no voy ni para un lado de potro.
4: Espero que hoy en tus notas de espectáculos traigas al Pato Merlín. Está de
5: no
4: moda.
5: No traigo al Pato Merlín.
2: No, Messi.
5: Eso es deportes para empezar. No es deportes.
2: Familia, buenos días. Ando un poco triste el día de hoy. Lo tengo que decir, señor, tuve una decepción muy fea y me hizo llorar un poco, pero después dije, no llores, en ese acto no seas tonto.
3: ¿Podría platicar?
2: Claro, hace rato, durante el programa, antes de empezar la transmisión en vivo en Estrella TV y en YouTube, dije que yo era el papá radial del chino, cosa que él negó y me hizo sentir muy, muy triste, más cuando viene el Día del Padre y más cuando vamos a ir a un evento del Día del Padre a Hanford, California, el domingo, yo y él juntos. Así que, pues, triste de que... ¿Te retractas de lo que dijiste, chino, o sigues diciendo que yo no soy tu padre radial?
4: Pues no es mi padre, o sea, pues no.
3: Radial.
2: ¿Soy tu padre radial o no? Dilo, porque la cámara no lo ha dicho.
4: Oh. Me gusta ser sincero y no, pues no.
2: Ok.
4: Pues no es.
2: No importa, está bien, señores, así me pagan. Lo bueno es que sigo siendo el padre radial de Said, de Giselle, el día de hoy. Y pues.
5: Técnicamente mío, no mío. Mi padre radial es José Antonio Fernández, que le mando un saludo hasta el cielo de Televisa. Él me llevó primera vez a la DECA en Guadalajara y después a la W. Ahí
2: yo soy tu padre radial tampoco tuyo.
5: No, señor, yo vengo ya de un estudio y de muchos años de trayectoria, ¿no? Es como que no.
2: Bueno, al menos
5: estoy contento de trabajar con usted, pero así como padre de radial.
2: Pero bueno, al menos soy el padre radial de Giselle Bravo, lo cual, pues, eso ya es algo.
3: Bueno, también así que diga, yo ya llegué de tele, entonces ya tenía como un conocimiento en comunicación, así que me sacó de el rico pechugón tampoco.
6: Oh, my God.
3: Pero sí lo quiero mucho, la verdad, o sea, sí le agradezco todo lo que nos ha enseñado.
6: Ah, el mío sí es, Don Cheto.
2: ¿Qué pasó?
6: Usted sí es mi padre radial.
2: No, mejor de Nike.
6: ¡Ah! ¡Oh!
2: No, mejor así que quita. No, antes que digas mí de Acuario.
6: ¿Y de Acuario? Sí. No, sí. No.
5: ¿Y de Miguel?
6: ¿Y de Mono?
2: Mejor de Nike, vale. Mejor de Nike, señores. Mejor de Nike. Oh. Hay que hablar por lo claro, ¿no? O sea, sí, está bien. Así me pagan, mira nomás. ¿Qué es lo que digo? Que el Día del Padre es el puro parapeto. Nosotros ni en serio nos toma la raza, señores. Vamos a empezar con las noticias mejor, porque hoy tenemos mucho que platicar el día de hoy en Notiche. Así que sin más ni más nos vamos a... ¡Esto es Notiche! ¡Oye, Notiche! Según esto, híjole, yo no la quiero creer muy bien, vale, pero si es cierto, qué bueno que sucedió, ¿verdad? Según esto, el FBI frustró un ataque contra Donald Trump en el día de su cumpleaños. Alguien lo quería asesinar y el FBI lo frustró. Eso es lo que está diciendo la Casa Blanca.
4: Chale,
2: no sé, se me hace que como que era. ¡También! El Papa habla sobre el acuerdo que se llegó con la guerra. El Papa León da gracias a Dios por el acuerdo entre Estados Unidos e Irán también.
3: Hablando de Don Cheto, las reservas de petróleo alcanzan su nivel más bajo en 43 años, mientras que Trump está buscando contener el alza de los combustibles. Les tengo todos los detalles. Además... También estadounidense detenido en Colombia queda libre. Les tengo todos los pormenores de este caso. También.
4: Su presidente Donald Trump, bueno, el presidente todos, ¿va? Evaluó suspender una garantía constitucional para acelerar deportaciones. ¿Cuál es? Le tengo los detalles. También.
2: En los deportes, señores. Ayer hubo goles, ahora sí los goles que se debían. Tres de Haaland, bueno, dos edad, pero casi tres de Haaland, dos de Mbappé, tres de Messi, aunque les arda. Eso y más el día de hoy en los deportes. Hoy juega el bicho también en los espectáculos.
7: Aseguran que Shakira ya tiene novio. Hubo date en Los Ángeles, beso y mano entrelazada con un actor mexicano. Le tengo los detalles. Esposo de Maite Perroni vinculado a proceso. Él responde. Amigo de Kenia Oz dice que si a Beyoncé le pusieron los cuernos, imagínense a su amiga. O sea, le puso los cuernos Peso Pluma. Además, Tom Holland confirma que se casó con Zendaya. Le tengo los detalles. Comenzamos.
4: Y el Pato Merlín.
7: Esto es Notichet.
2: Gracias, ahí García Solís.
8: ¿Por qué estás tan obsesionado con el Pato Merlín?
4: Es tendencia, todo el mundo lo ama. Oficialmente la mascota, no oficial del...
2: Ponle atención a tu trabajo, estás contando aquí para tarjetitas en el aire.
7: ¿La mascota oficial de qué?
4: ¿Eh?
7: ¿De la mascota oficial de qué?
4: La mascota no oficial.
7: ¿De dónde?
4: Del Mundial.
7: Del Mundial. ¿Y el Mundial? ¿Quién habla del Mundial?
4: Ok.
7: Deportes. Tito Padilla, gracias.
4: Deportes. Pero es pues gracias. El color del Mundial.
7: Gracias.
2: No, vale, está bien. Ya no voy a decir yo nada. Okay, hoy ha sido un mal. Empecé el día muy mal. Muy mal empecé el día. Dije que no era roja para Messi. Me eché encima a todos los, me tachan de Messi lover. Los CR7 lovers me tachan de Messi lover. Me están midiendo, no se miden con su propia vara. En fin. Señores, según el FBI, frustró un ataque de asesinato contra Donald Trump el día de su cumpleaños. Sí, cuando la Casa Blanca se convirtió en este circo de maroma y teatro. Según esto, alguien quería darle piso al presidente Donald Trump y autoridades frustraron estos ataques planificados dirigidos contra el espectáculo de la lucha en jaula UFC realizada en la Casa Blanca el fin de semana con motivo del cumpleaños del presidente, flamante presidente de Estados Unidos, Donald Trump. Hubo varias personas detenidas, dijo el FBI. No se dijeron por qué, cómo ni qué onda, ¿verdad? Pero se dice que había una amenaza y que van a difundir eventualmente más detalles. Se habla de 5 personas detenidas, arrestadas, en estados como Ohio, Missouri y California, que tenía que ver con una amenaza contra el presidente. No dieron más detalles, hablándolo por lo claro, nada más que el FBI logró detener un ataque el día del cumpleaños de Donald Trump, que querían, pues ahora sí, de alguna manera, hacerle daño al presidente de Estados Unidos. No se dieron detalles, nomás que agarraron a 5. Adelante, Giselle Bravo.
8: Don Cheto, pues bueno, las reservas estratégicas de petróleo en Estados Unidos descendieron a su nivel más bajo en más de 4 décadas, en medio de los esfuerzos de la administración de Donald Trump para contener el impacto de la reciente crisis energética provocada por este conflicto que ya sabemos entre Estados Unidos e Irán. De acuerdo con datos divulgados el día de ayer por el Departamento de Energía, la reserva estratégica de petróleo cayó hasta los 340.3 millones de barriles, que es una cifra que no se había registrado desde 1983. El inventario fue creado tras el embargo petrolero árabe de la década de 1970 con el objetivo de proteger al país frente a interrupciones graves en el suministro energético. Pero bueno, la reducción ocurre después de que la Casa Blanca autorizó en marzo la liberación de aproximadamente 172 millones de barriles para aliviar las presiones sobre los mercados internacionales y también moderar el aumento de los precios de la gasolina, pues derivado de la guerra en Medio Oriente y del cierre temporal del Estrecho de Hormuz. Y una de las rutas marítimas más importantes para el comercio mundial del petróleo, expertos del sector están advirtiendo que esta normalización de los flujos petroleros podrían tardar semanas o incluso meses para normalizarse, señor. Así que en 42 años es lo más bajo que hemos caído.
2: ¿Sí?
8: Así como el China.
2: Bueno, hoy caí muy bajo y yo, vale, hoy estoy por los suelos, yo, vato, ahorita, la mera neta. Me puedo ir a la casa, yo ya me puedo ir a mi casa.
8: ¿Por qué? ¿Por qué?
2: Me agüité, vale, me agüité, porque me agüita el público, me agüita el chino, me agüita ustedes, me agüita.
4: No se agüite, somos número uno, no vio a nuestro esposo ayer.
2: Todos ponen que sea el número uno ya, ni creo yo que sí seamos número uno ahí.
5: Claro que sí, señor, cada mes hay un libro. Y que saca Nielsen, que es el de los ratings.
4: Aquí
5: y salimos en número uno.
2: Okay, pero ¿por qué todas las radios ponen que está en su número uno?
5: No, señor, hay diferentes mercados. Hay de 18 a 49 de edades y hay otro de 25 a 54. Nosotros salimos en primer lugar en los dos. Hay veces que una radio sale en primer lugar de 18 a 49 y otra radio sale en primer lugar de 25 a 54. Nosotros esta vez salimos en primer lugar en los dos.
2: Okay, todo está bien.
5: Entonces estamos en primer lugar en la radio hispana, arriba de cualquier género.
2: Bueno, quiero primero felicitar, primero que nada, a mí mismo. Digo, ya voy a echar porra yo, ¿vale? Porque ando muy funado. Muy bien. Señores, el Papa León XIV elogió el acuerdo entre Estados Unidos e Irán por poner fin a la guerra regional allá en el Oriente y Medio. Dijo que gracias a Dios, ambas potencias tienen previsto formalizar un acuerdo el día viernes. El Papa, quien ganó la enemistad de Donald Trump, pues después de criticar la guerra con Irán, expresó que esperaba que el acuerdo ponga fin al conflicto. Aún quedarán varios puntos por resolver, pero siempre es mejor hacerlo a través del diálogo, mediante negociaciones y no volviendo a la guerra, dijo el primer papa estadounidense desde Castel Gandolfo, Italia. Espero que sea realmente una solución a la guerra y que la guerra haya terminado.
5: Y eso porque dice haya, no, es haya terminado. Haya.
2: No, pero es que él está hablando un poco en latín, es de aigas. Aya viene de aigas.
5: No, claro.
2: El latín aigas.
4: Él habla en
2: latín. Aiga terminado, de verdad, y que podamos.
5: ¿Y por qué hace así como una oración?
2: Que se abran los papas, y podamos seguir adelante. Amén. Podemos ir en paz, la misa terminado. Adelante, dice el bravo. Tú cállate, que no me traes nada contento. Te me calles. Es más, te vas en tu carro el domingo. Conmigo no vas a ir.
9: Anda.
2: Yo me voy en el mío. A gusto, y tú vete en el tuyo. Mira, mira,
4: cómo apá, voy a llorar. Apá, ¿qué lo quiere, apá?
2: Mira mis ojos, mira mis ojos. No, tú
4: no. Apá, apá.
2: Tanto que te defiendo de pirañas.
4: Ay, así como...
2: Y de esposos de pirañas. Te defiendo tú, y tú con eso me pagas.
4: O sea, sí querían que me ayuda.
2: Te digo que estás guapo, que te ves bien.
5: No, dígale cómo es. Te miento todos los días para subirte el ánimo.
4: Bueno, es que también...
2: Ahora vas a ver, de aquí para adelante, enemigos queris, enemigos tendrás. El tiro está cantado. Al rato te vas, ¿cómo te va a presentar? Ya no como el locutor que no te va a presentar. Aquí tenemos el semen de salmón. Hacemos a ti, te voy a decir ya. El enseminado de salmón. Adelante, dice el bravo.
9: 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El ciudadano estadounidense Don Cheto, que había sido detenido este domingo en Bogotá por presunta violencia sexual contra un menor de edad, pues quedó en libertad luego de que no se encontró, según evidencia, de que cometiera alguna agresión. Eso fue lo que dijeron las autoridades de Colombia el día de ayer. Astrid Cáceres, directora del Instituto Colombiano de Bienestar Familiar, dijo que el hombre quedó libre después de que se revisó este caso. Dijo que estaba totalmente descartada la violencia sexual con los niños, y señaló que la funcionaria, en una entrevista con la emisora local Blue Radio, durante esta conversación describió como un malentendido estas circunstancias que condujeron a la detención en un edificio de departamentos de Bogotá. Y según Cáceres, el hombre y su esposa viajaron a Colombia según para intentar adoptar a tres hermanos, y el domingo, mientras estaban en un departamento, al parecer ocurrió una pelea entre dos de los menores. El adulto sacó a uno de ellos del balcón y vecinos pensaron que lo estaba agrediendo y denunciaron la situación ante la policía. No sé si usted vio este video que se volvió viral, si sí, está viendo sí, Estrella TV o YouTube, pueden ver fragmentos de este video. ¿Usted qué opinó respecto a esto?
2: Fíjate que yo tengo unas, por un lado, pues obviamente, a mí se me hizo muy raro que cuando la gente estaba gritándole todo eso a él seguía haciendo lo que estaba haciendo.
9: Sí.
2: Que era como deteniendo al niño, por agarrándolo como por atrás, ¿no? Algo así.
9: Ajá.
2: Entonces después... siento que tenemos que tener cuidado por la situación, porque si en caso de que no fuera cierto, que es muy difícil también creerlo, pero hay que dejar también ahí a que probablemente no sea cierto, le estás acabando la vida a una persona.
9: Claro.
2: Y en caso de que sea cierto, a unos niños.
9: Sí.
2: ¿Verdad? Entonces, según las autoridades colombianas, no, José el vato sí estaba derecho adoptando morrillos.
9: Sí, y el presidente Petro también habló respecto a ello y confirmó que supuestamente no había indicios de violencia, porque se le hicieron también pruebas médicas a los niños. Entonces eso fue según lo que lo salvó de este linchamiento que se le estaba haciendo por parte hasta de la ciudadanía. Ya sí, se
4: pues
9: lo
4: digan pedófilos, para que el presidente diga eso. Y oye, espérate, pues ¿de dónde güeyes?
9: Pero sí está muy fuerte, Don Cheto, y creo que también es como que una bandera roja a este tipo de situación, porque en muchos de nuestros países latinoamericanos normalmente sí hay casos donde van extranjeros a adoptar niños y sí terminan siendo abusados. Entonces también es como que levantar esa alerta roja de que ya la gente esté al pendiente de esta situación y en verdad qué procesos están llevando para asegurarse de que los niños van a estar en buenas manos. Uh-huh. Así que bueno, esa es la situación con ese estadounidense que fue detenido en Colombia.
2: Bueno, señores, vamos con la noticia de aquí con Somebody.
9: Somebody.
4: ¿Sigo yo?
9: Sí, tú.
2: Sí, sigues. Sí, que...
4: Diga su hijo, apá, apá,
2: no,
4: apá.
2: No, no, apá, con apá. El chino, señores, con el chino, el locutor de muchas radios, ha sido formado por diferentes radios, y aquí ya lo agarramos así, ¿verdad? Nosotros sí. No hemos influido absolutamente nada en su desarrollo. Adelante, chino.
4: No, así influido, así.
2: No ha influido nada, no ha influido nada.
4: Usted es mi apá radial, era choro.
2: No, es el chocolate. Ah,
4: usted es mi apá, usted es mi mentor.
7: Chocolate, dejaste en obra negra tu obra. Oh.
4: ¿Sí nos vamos a ir juntos al domingo? No me haga manejar.
9: Date apá, noticia, apá.
4: Vamos juntos el domingo.
2: Perdóname lo que te debo y lo pensaré. Adelante.
4: Por eso digo que la administración del presidente Donald Trump llegó a considerar las medidas más controvertidas de su segundo mandato, y es suspender el derecho que le llaman habeas corpus.
7: Considerar. Presidente.
4: Ay, señores, ahorita estamos en espectáculos, es más al ratito. El derecho a habeas corpus para un inmigrante indocumentado es el objetivo. ¿Por qué lo hacen? Para el objetivo de acelerar las deportaciones masivas. La revelación proviene de una investigación pública por el New York Times que obtuvo un memorándum confidencial elaborado el año pasado, donde ahora, ¿qué pasa? Este documento advertía sobre el riesgo legal y la constitución de evitar una de las protecciones más antiguas del sistema judicial. ¿Qué es esto? Permite que cualquier persona que es detenida tenga el derecho de apelar su problema ante un juez. Uh-huh. Bueno, este derecho se lo quitarían. Automáticamente ya no tienes derecho a ir frente a un juez y te deportarían luego. Eso es lo que quiere quitar el gobierno de Estados Unidos en este momento, y pues obviamente está en la Constitución, en el artículo 1 de la Constitución de los Estados Unidos, y al quitar este tipo de ayuda o de el derecho a frente a un juez, pues obviamente que todos los que están detenidos podrían ser deportados automáticamente.
7: Señor, mejor sí déjele noticias nada que verientas, porque cuando dice noticias así como que serias, como que no le salen y le da unas vueltas y va y regresa y como que las quiere explicar y a la mera hora como que no se le salen.
2: No,
7: y...
2: yo creo que le salió bien.
4: Ay, tú enfócate en tus espectáculos nada que verientas.
2: Mejor sí, mejor sabes qué chino, o sea, la neta, mejor sí habla del pato Pascual.
4: ¿Cuál Pascual? Merlín. Merlín. Bueno, Merlín. ¿Cuál Pascual? Merlín. Sí,
2: mejor que eso es solo tuyo. Lo tuyo es hablar de esas nada que verientas.
4: Tenemos que.
2: Y deja a nosotros, los expertos, hablar de las grandes.
4: ¿Verdad? Es que está preocupante. Si quitan esto, imagínense todo lo que. Por eso siempre han dicho los abogados de migración. O sea, si tú llegas y te agarra migración, tienes derecho a guardar silencio, a hablar con tu abogado y no firmes nada. Uh-huh. Entonces es ir frente a un juez y poder pelear tu caso y quedarte en Estados Unidos. Al quitar ese derecho, bye bye, vámonos directito.
2: Bueno, gracias, Chichinel. Vamos a regresar con los deportes con el señor Tito Padilla. Ayer hubo goles al por mayor. Hoy hay partidos también. Regresamos.
7: ¿Qué pasó con Messi? ¿Me platica?
2: No, pues. Metió 3 goles nomás el vato.
7: Sí.
2: Ay, nomás
4: bajó. Pero pateó. Es que sí puede haber cambio. O sea, iba 1-0. Después de eso sí puede cambiar el partido.
2: No, claro, ahora yo ustedes pueden decir, ustedes me tienen un concepto erróneo. Argentina sin Messi es un equipo sin pies ni cabeza. Regresamos.
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11: Muy buenos días, mi gente. Nos vamos a la autopista 10 West, a la altura de Normandy Avenue. Se reporta tráfico causando 7 minutos de retraso hasta la Venice Boulevard. Afortunadamente no se reportan accidentes. Rápidamente nos vamos a la autopista 210 West, a la altura de Sunflower Avenue. Se reporta un poco de tráfico causando 4 minutos de retraso hasta la Buena Vista Avenue. Manejen con mucha precaución. Soy su amiga Cindy y sigan escuchando Don Cheto al aire.
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0: Llegó el momento de hablar de deportes. El día de ayer, Argentina arrasó con 3 goles de Messi, pero los detalles los tiene Tito Padilla. ¡Tito!
1: Buenas tardes, buenas noches, donde quiera que se encuentre mi chino. ¿Qué está haciendo, Don Cheto? Que no lo miro por ahí. ¿Qué está comiendo?
0: ¡Está comiendo!
2: Ayer nos estaba regañando de que comíamos.
3: Pero hablar porque luego dicen que soy Messi fan y quién sabe qué, güeyes.
0: Empecemos, Tito, con los deportes. El partido, la controversia del pisotón de Messi.
2: En el minuto 31, algo así.
0: ¿Era de tarjeta, sí o no? A como están ahorita las nuevas reglas de la FIFA.
1: Chino, 100% debió ser roja. Porque la forma en la cual le mete el pie Messi por atrás al número 5 de Argeliano, de verdad, era roja directa. Y yo estoy contigo, no entiendo el por qué. En una jugada de esas, no lo llama el VAR como lo ha hecho de algunos otros, como lo hizo con César Montes, que lo llamó el mexicano. Y no estoy llorando por César Montes, ¿okay? Tranquilos, no van a querer fumar nada, Tito, que no. Si va a ser pareja la cosa, que sea pareja la cosa. Pero estamos mirando trato especial. Y no únicamente ahí, porque no creo que haya notado ni tú, Chino, ni Don Cheto, que a Messi se pasó por el arco del triunfo y ponerse las zapatillas rosas. Él trae los
3: pero zapatos. No. Eso es lo que a mí me cae gordo de los anti-Messi, señor Padilla. Las zapatillas Adidas se las hicieron a Messi específicamente de esos colores que él pidió. Que los demás, que Nike, que los demás hayan traído zapatillas de otro color y se las estén poniendo, ese es otro problema. Pero lo de las zapatillas no tiene nada que ver. Ahorita estoy alegando con un amigo que yo estimo mucho, pero siempre es anti-Messi y dice, no llevaron a Garnacho porque trae tatuado Cristiano Ronaldo. Garnacho es un muy mal jugador, por eso no lo llamaron a la selección. Garnacho es un malísimo jugador. No todos le quieren achacar a Messi. Pusieron una cara de Infantino, así como cuando no le sacaron la roja, que puede haber tomado cualquier foto así, él así. No, ir hasta Infantino y su cara. No sean niños, come on.
1: Okay.
3: Tito Padilla, come on.
1: Siga comiendo porque yo soy Messi, usted bien lo sabe.
3: Te la estás retirando con lo de la con lo del color de los zapatos, te la estás retirando.
2: No.
1: Todos, mire, ahí le va. Y eso lo tiene bien la FIFA. Todos, la primer fase iban a usar ese tipo de zapatillas. Todos, la primer fase iban a usar ese tipo de lo que fue.
3: No todos usaron zapatos de esos. Fabinho usó zapatos negros. Ay, Tito Padilla, mire. Fabinho traía zapatos negros nomás para darte un ¿cómo se dice? Un detalle.
0: Un ejemplo.
3: Fabinho en el de Brasil traía zapatos que él pintó con nugget negro.
1: Pero
3: no todos tienen que traer a huevo los rosas, ¿entiende? Y si te vas a partido a partido, no todos traen los rosas.
2: Bueno, sí. Si les pidieron eso, ¿por qué no lo hicieron?
1: Dime,
3: está bien.
1: Dime, Giselle.
3: Se puede alegar que era roja o amarilla.
2: Sí, no, lo de la tarjeta es indiscutible, era para una a roja amarilla, lo debieron de haber amonestado, pero también otra cosa, yo digo, güey, si el reglamento es traer tus zapatos rosas, ¿por qué unos sí quisieron y por qué otros no? ¿Por contrato o nomás por sus kiwis o por qué?
1: Giselle, que no, entiende que no, que él te puede poner lo que quiera, Giselle.
2: Ahora, yo vi a los de Irán también, muchos de ellos no traían rosas, no, pero yo no sé si...
4: Yo lo único que digo, sin saber exactamente qué es lo que ocurre, independientemente de si sea Messi o Cristiano Ronaldo, si hacen algo mal, lo tiene que reportar.
2: Tiene que ser parejo.
4: Tanto la gente que habla del mundial como cualquier cosa, independientemente.
3: Realmente no creo que era parroquia.
2: ¿Para qué perras tienen el VAR para unos?
3: Está bien.
2: Es que sí, bien.
3: Es que también pensar que el fútbol, que protegen y que el fútbol, es que tú crees que le van a decir al equipo, hey, te vas a dejar meter 3 goles de Messi, hey, tu portero, va a tirar Messi de ahí cuando tire tú, agáchala. No hay que ver el fútbol así, Tito Padilla, porque no, si lo van a ver así, mejor no vean fútbol.
1: Don Cheto, usted sabe que yo soy Messi, usted bien sabe que yo soy Messi, me han tildado por eso, porque no, que porque le vas a Messi, no, que para mí, y fíjese, hijo, el chino, usted no sé quién más, pero para mí, Messi, mirando el fútbol desde Pelé hasta ahorita, para mí Messi ha sido el más técnico, uno de los mejores, o si no es que el mejor jugador, la verdad, pero bueno, aparte de eso, para mí si era roja, y vamos después, porque partidazos, también le estamos quitando luces y cámara a Mbappé, le estamos quitando luces y cámara a Haaland, que también Haaland metió 2 goles hasta el momento, Don Cheto. Bueno, pues Messi 3 goles, Haaland 2, Kylian Mbappé 2, ahí están. Y llega Messi, Don Cheto, llega Messi al segundo lugar, bueno, al segundo lugar, empatado en primer lugar con Klose, con 16 goles en mundiales, pero Kylian está a 2 goles también de los que están en activo, como es Messi y Kylian, ahí están, listos, puestos, dispuestos. Yo pienso que fácil, Messi puede pasar a Miroslav Klose, y Mbappé, al ritmo que lleva Mbappé, Don Cheto, también puede alcanzar a esto.
3: Y también falló algunos Mbappé. También Francia empezó bien guanga. Y hasta que hicieron los cambiecitos y pusieron a Olise ya en el lugar que debería ir, ya después metió ese pasesazo. Mbappé es una bestia, el cabrón, es una bestia, el gato es una bestia. Sí las pide todas, sí las quiere todas para él. Pero es una bestia. Y Haaland, ¿qué les dije en el chat cuando empezó el partido? Haaland va a meter 3. Y en teoría metió los 3. Nomás que el tercer gol lo empujó el otro vato, pero en teoría él metió los 3. Si no hubiera tocado el balón el otro, la bola de Thomas iba a entrar allí.
1: Ya, tiene toda la razón, así de que ahí está Francia. 3.
3: ¿Viste las piernonas que tiene Mbappé? ¡Joder, su bomba! Así están las piernonas, huellas de Mbappé.
2: Y las 3 cositas muy chiquititas.
1: Don Cheto, ese comentario lo esperaría de Giselo o de Zahid. ¡Ay, se emocionó!
3: No, Tito Padilla, vale. Pues, ¿no ves cuando lo tumbaban en el área? Son patotas, dije, ya nomás, qué patotas, huellas. Oye, Tito Padilla, ¿cómo quedó Jordania? Porque no supí con Austria.
1: ¿Jordania? ¿Don Cheto?
3: Sí, Jordania, Austria, ¿cómo quedaron?
1: 3-1 ganó. 3-1 ganó Austria, Jordania. 3-1. Como le estaba diciendo también, aparte, pues ya comenzamos a mirar ya los partidos como el de Francia, como el, me gustó mucho lo de Noriega, Noriega, los de
3: Noriega los, o Noruega,
1: estuvieron,
3: vale.
1: Noruega.
4: Adela Noriega.
1: Rapidez de los de Noruega. Ahora sí vamos a poner, ¿no? Rapidez y exactitud con Haaland, que hicieron un primer tiempo casi un objeto de sinfonía. Sin decir nada más, me gustó bastante. A Argentina también me gustó, estuvo bien, o sea.
3: A mí Argentina no me gusta sin Messi. Cuando sacan a Messi no tienen pies ni cabeza. Yo no sé qué van a hacer el próximo mundial, que Messi ya no vaya, vale. Porque el próximo mundial, de los 11 que jugaron ayer, va a haber 3.
1: A ver. Nada más.
3: Y tu Padilla, el próximo mundial, yo no sé si va a ir De Paul.
1: No creo.
3: No creo. De Paul no creo que vaya De Paul. Quién sabe, vuelva McAllister, también lo dudo mucho. Los centrales tampoco creo que repitan. O sea, Argentina tiene problemas, señores.
1: Mire, Garnacho.
3: Uy, sí, que no lo van a llevar. Ahora sí lo van a llevar. Garnacho, ¿qué hizo como para decir que no lo llevaron porque Messi dijo que
1: sí,
3: no lo
1: llevaron? Sí, es cierto. Bueno, partidos para el día de hoy, Don Cheto. Seguimos así con mucho. Lástima que no alcanzo a ver el de la mañana. 10 de la mañana, Portugal contra República del Congo. Inglaterra a la 1 de la tarde contra Croacia. Buen partido. Gana ya a las 4 de la tarde contra Panamá. Y Colombia, señoras y señores, los parceros salen a levantar su telón del fútbol contra Uzbekistán a las 7 de la noche, tiempo de Los Ángeles. Anótenle por ahí. Pero muy lógico, los para mí los más para ver es Portugal. Quiero mirar a Portugal, Don Cheto. Quiero mirar cómo se desempeña.
3: Sí, yo también, Tito Padilla. Y no te olvides de Colombia, hijo, a las 7 de la noche.
1: No, a las 7 dije Uzbekistán. Ya los dije, fue el último a las 7, Uzbekistán contra Colombia. Ya abren su telón ahora sí del fútbol los de colombiana, los parceros. Oye, se juntaron bastante gente ahí en El Ángel, ¿eh? Yo pensé que no, llamaron los colombianos que estaban en México y les dijeron un llamado a todos los colombianos que estuvieron en México y bastante gente juntaron, mil respetos, ¿eh, Don Cheto? Para que vea. Rápidamente, antes de irnos, vamos a cambiar de deporte, vámonos al deporte de la mujer, al deporte de diamante. 1-0, sigue y sigue este monstruo Otani, Don Cheto, haciendo las cosas bien en el bullpen y en el bat. El día de ayer se van, así como lo estoy escuchando, como los líderes en triunfos, gracias al batazo de Otani, 47 ganados en el béisbol profesional, con el triunfo ante Tampa Bay. Mis respetos para el monstruo Otani, ya no sé qué más elogios aventarle, porque agarra el bat, la saca tres veces. Hace, ¿qué? ¿8 días? 15, los caminó. Órale, vámonos, desde el bullpen. Hace cosas extraordinarias, de verdad, sí. Dodgers se llevó todo con Otani, Don Cheto, la verdad.
3: Tito Padilla, muchas gracias, Val. Vamos a estar muy al pendiente de los partidos del día de hoy. Vamos, Colombia. También hay que ver a Portugal. Portugal, Cristiano Ronaldo tiene que meter mínimo 3, ¿vale?
1: También, sí, también que le meta, porque ya empezaron bien. Yo, como le dije, ya los que estábamos ya esperando. Ya. No quiero decir, ay, no, que los demás no. Los que estábamos, como ya los anteriores, Messi, en este momento, Haaland, todos los de Mbappé, y ahora viene Cristiano, ahí viene más. O sea, que ya empezamos a querer mirar a ese tipo de futbolistas. Antes de retirarme, Don Cheto, antes de saludos para Francisco Alexis Suárez Serrano, allá en Las Vegas, el chino ahí de Mocorito, Sinaloa, y a otros que están en el Aforo 13 Service allí en Las Vegas. Saludos, que por ahí andamos haciendo negocio. Le voy a mandar saludos para ver si me echan la mano ahí a remodelar mi casa enfrente, Don Cheto. Ahí,
3: toda, mira tú qué diantre de muchacho este. Gracias, Tito Padilla, y seguimos en contacto, ¿vale? Un abrazo, Tito Padilla, y regresamos con los espectáculos con Said García Solís. Y el patito.
5: Buenos días, mi gente. Este es el reporte del tráfico. Se va por la autopista 91 West a la altura de Normandy Avenue. Se reporta tráfico causando 7 minutos de retraso hasta la Aviation Boulevard. No se reportan accidentes. Rápidamente nos vamos a la autopista 91 West a la altura de Main Street. Se reporta un accidente en el carril izquierdo causando 12 minutos de retraso hasta la Green River Road. Manejen con mucha precaución. Soy su amiga Cindy y sigan escuchando Don Cheto al Aire.
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0: Escucha aquí en Estados Unidos y más allá de las fronteras, en este miércoles de colgar la asesina en el tendedero. ¿Cómo está mi gordo, precioso, chiquito bebé?
1: It's not going to be a good day to me today, Bali.
0: Why not, no sé, brother?
1: Desde las decepciones y las malinterpretaciones.
0: Bueno, en lo que usted reflexiona, si ha hecho bien en todo lo que ha hecho en su vida como padre. Como padre radial y como padre de
1: padre
0: familia.
1: Radial, no tengo hijos, ya vi. No, que no tengo hijos yo como.
0: Por lo pronto, yo le quiero recordar a toda la gente que estaré festejando el Día del Padre este sábado en Nissan of Orange. 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Sí, señor. Y quiero felicitar a mi befo Jenner González, que el día de hoy es su cumpleaños. Jenner, toda tu clica de las befas, te queremos mucho. Felicidades. Y de los chetitos, que también son unos fanáticos de Don Cheto, te queremos mucho, Jenner. Feliz cumpleaños.
1: ¡Feliz cumpleaños, compa Jenner! ¡Ahí estamos, viejo! ¡Al millón con usted!
0: Oiga, vamos a iniciar con Shakira, que el día de ayer revolucionó las redes sociales después de que se filtraran fotografías de ella saliendo no a una salida normal, a un date.
1: De bien a bien,
0: dijo Chucheras. Con el actor Manuel García Rulfo.
1: Manuelón.
2: ¡Vamos, Manuelón!
1: ¡Acábala, Manuelón! ¡Acábala, Manuelón!
0: El protagonista de Pedro Páramo llevó en su camioneta personal a Shakira al Sunset Tower Hotel en Los Ángeles a tener una salida romántica después de sus conciertos en Los Ángeles. Manuel García Rulfo ha protagonizado, además de Pedro Páramo, también The Lincoln Lawyer y también la película de Jurassic World, que es la última película. Ha hecho varias cosas en Hollywood. Tapatío él. Hubo beso, agarrón de mano. Sí. Agarrón de mano entrelazado.
2: Hace bonita pareja.
0: Hace bonita pareja.
1: ¡Acábala, Manuelón!
2: ¡Acábala,
1: Manuelón! Shakira lo va a agarrar y... Oye, es que ahí hay mi restaurante Michelin en ese lugar, el Sunset Tower.
0: En el Sunset Tower. Hay un restaurante con estrella Michelin.
1: ¿Qué te iba a decir?
0: Ojo, a ver. Lo que yo quiero aclarar son dos cosas. Aseguran que las manos de las fotos de la mano entrelazada y la mano del beso fueron inteligencia artificial creadas en base a las fotografías. Entonces, lo único que sabemos es que las que le estamos presentando aquí nosotros en televisión, en YouTube, son fotografías reales. Donde Manuel estaba con Shakira. Ya si hubo beso o entrelazado de mano.
2: ¿No lo vimos ahí o qué?
0: No sabemos. Pero yo creo que, a ver, Shakira, que siempre trae un entourage de 95 personas a su lado, que haya salido sola con él es porque fueron a un date.
1: Pero te voy a decir.
0: Y además, él no llevó chofer ni nada. Él personalmente manejó. Con su camioneta
1: es
0: fue por Shakira.
1: Es que en Los Ángeles ahí. Uh-huh. Eso de que las artistas, solamente el artista faramayoso.
0: Sí.
1: Trae entourage en Los Ángeles.
0: Sí, estoy de acuerdo.
1: Porque a mí me tocó ver estrellas de fama mundial solapa.
0: Sí.
1: Solapas.
0: Estoy de acuerdo.
1: Solos. Porque en Los Ángeles, en otros países sí van con acá y con todo el jale. Pero aquí no, aquí puedes ver a Keanu Reeves entrar a su cantón con la mochila, es normal.
0: Bueno, les cuento que últimamente a Shakira se le ha relacionado con Lewis Hamilton, el piloto, con el actor inglés Lucien La Visconti. Y también se decía que es Travis, conductor de Telemundo, también pues había
1: algún clic. Bien, no viera que me salió Chucky. Como que se dejó. Como que es de esas señoras, de esas mujeres que cuando se divorcian dicen, ahora va la mía.
2: Sí, como ¿edad? Puede ser.
1: Como cuál Debbie. ¿Cuál Debbie? Bien, no vieri.
2: ¿Cómo dice Chucheras? ¿Cómo?
1: De bien a bien, dijo Chucheras.
0: De bien a bien, dijo
1: Chucheras. Bien, bien, Shakira.
0: Oiga, pero Manuel también anda en sus mid-40s y Shakira en sus late-40s. Yo creo que harían muy bonita pareja, que los dos tienen una carrera exitosa. Pareja. Manuel, además de guapo, es un tipazo. Mide casi 2 metros.
3: Pero se ve más viejo, ¿no? ¿No? Soy yo. No.
1: Sí, tú sí te ves más viejo.
3: No.
1: Pues si te ves más viejo, soy yo. Eres tú.
3: Se ve más viejo de 40 y qué.
0: No, tiene 45 años. Tiene 45 años.
1: Se ve muy
0: Manuel, barbie, Manuel es de mi generación de la UNIVA. Íbamos juntos en la universidad, Manuel. ¿Sí? García Rufo. Claro que sí.
3: Aquí tienes que sacar a luego.
2: Porque te
3: luego, dígale.
1: Sí, charolear. La neta, chino. La neta, sí, con todo respeto.
0: De hecho, Manuel vino a nuestra cabina y dijo eso. Y me conoció. Entonces,
1: tú sigue contando tus tarjetitas,
3: charoleando,
1: niño.
3: Charoleando.
1: Sigue con, a ver, pon las tarjetitas ahí, papá. Sigue contando tus tarjetitas, ya acabaste, ocupan más tiempo. No. Adelante, ahí no le hagas.
0: Sí, sí, sí. Bueno, vámonos mejor con el esposo de Maite Perroni, este Andrés Tobar, este productor que fue vinculado a proceso. Andrés Tobar, el esposo de la actriz y la cantante Maite Perroni, productor de televisión, fue vinculado a proceso por una denuncia relacionada con el delito de fraude, un caso que ya generó una respuesta pública del propio productor. Tobar compartió un video y un comunicado en redes sociales donde dijo lo siguiente, vamos a escucharlo.
1: Vamos a escucharlo.
4: Una disputa legal contra Imagen Televisión, empresa en la que creé, desarrollé y produje más de 6.300 horas de programas de televisión. Soy Andrés Tobar y durante 2 años intenté arreglar las cosas mediante el diálogo y la búsqueda de acuerdos. Al no encontrar una solución, en el 2024 decidí demandarlos por la vía civil para defender mis derechos. 14 meses después de haber presentado la demanda civil en contra de Imagen Televisión, ellos presentaron una denuncia penal en mi contra por supuesta falsedad de declaración y fraude procesal. Estoy en esta situación por defender mis derechos como autor y productor, por obras que fueron creadas, desarrolladas, registradas y por cientos de horas producidas que no fueron pagadas. Quiero decir esto con mucha claridad. Defender tu trabajo y tus ideas no puede convertirse en un crimen.
0: A ver, le cuento. Él trabajaba en Imagen Televisión. Él se fue en algún momento de Imagen Televisión a TV Azteca, donde ahora produce el programa de Rocío Sánchez Azuara. Es un gran productor. De hecho, cuando Andrés Tobar producía el Morning Show de Imagen Televisión, llegó a pegarle fuerte a Hoy y a Venga la Alegría.
2: Sí les hizo
0: la competencia. Andrés Tobar, al parecer, cuando se fue, los demandó por incumplimiento de contrato y porque le debían un dineral en trabajo. Porque al parecer Imagen no le pagaba o no le dio el dinero. Eso fue lo que él aseguró. Más de un año después, 14 meses después, Imagen respondió a esa denuncia acusándolo de fraude, de malversación de fondos y de un montón de cosas, diciendo que mientras él estuvo ahí cometió varias irregularidades. Entonces, vamos a ver qué ocurre, pero cuando es vinculado a proceso es porque las autoridades, después de todo lo que presentó como pruebas Imagen, creen que puede haber un caso.
1: Ok.
0: Entonces, de que se le vincular debe a proceso no es que sea culpable, no es que él haya cometido algún delito, es que las autoridades, después de las pruebas que presentó el denunciante, que es Imagen, consideran que hay un proceso legal y por eso fue vinculado a proceso.
1: Ok. ¿Este vato es de quién es? ¿Quién es marido?
0: Es esposo de Maite Perroni.
1: Ok.
0: De la RBD.
1: ¿Era que luego dijeron que andaba con otra muchacha?
0: Sí, claro, él andaba con una actriz y después la dejó y andaba con Maite Perroni. De hecho, se hizo un escándalo porque decían que Maite se lo había bajado, pero realmente pues no sabemos qué pasó, pero ya ni la ex habló ni nadie, entonces todo se quedó como por debajo del agua.
2: No, ya rehizo su vida, ya tiene un bebé y se casó.
0: Pero hacen una muy bonita pareja, hacen muy bonita pareja y Maite, el bebé de Maite es de Andrés Tobar. Por cierto, los dos muy guapos, los dos muy guapos, tanto Andrés como Maite Perroni.
1: Qué bonitas esas parejas con Dilotón tan guapos, ¿verdad? Como que
0: sí.
1: Qué bonitías.
0: Son, ¿vale? Power couples, sí, las dos.
1: Sí, no, pues, ¿qué más?
0: ¿Cómo? O sea, ¿qué dijo?
1: No, nada. Pues nada, que se ve bonito. No, se ven chidas.
0: Oiga, Tom Holland confirmó que él y Zendaya sí se casaron, y ya lo dijo el actor, lo confirmó, dijo que sí, el actor puso fin a meses de especulaciones desatadas por la afirmación del estilista de Zendaya, Lau Roach, en marzo, de que la pareja celebró su boda en un giro muy propio en 2026 en Inglaterra incluso. Tom Holland ya dijo que sí, que ya son marido y mujer y que se casaron en una boda muy privada los dos.
1: ¡Qué bonito!
0: O sea que ya son marido y mujer. Regreso con las filtraciones de un amigo, que ya saben que los amigos siempre al final resultan a veces chismosones. Un amigo de Kenia Oz dice, si a Beyoncé le pusieron los cuernos, imagínense a su amiga, a mi amiga. Como dando a entender que a Kenia Oz le pusieron los cuernos. Le platicamos de esto al regresar de la pausa.
1: Te cuento algo de Peso Pluma.
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1: Seguimos en los espectáculos, José García Solís.
0: Señor, le cuento que este influencer venezolano apodado La Divaza, que es muy amigo de Kenia Oz, lo entrevistaron acerca de la ruptura y platicaron de muchas cosas y en un momento él contesta y dice, si a Beyoncé le pusieron los cuernos, escuchemos lo que dijo La Divaza.
1: Vamos a ver qué dijo La Divaza.
11: Divaza. Yo vi unos likes por ahí, no sé, como de una que trabajaba con Kenia, algo así. Como que peso había hecho algo, pues. Ah, pero imagínate si a Beyoncé le montaron cacho.
0: Los cachos significan los cuernos, o sea, sí. Si le fueron infiel, imagínense a su amiga.
1: Pero ahí te va, Peso Pluma en su último concierto, sí. Cuando decía, la perdí, sí. La perdí. Sí. O sea, como que sí, algo
0: sí le dolió, sí le dolió.
1: Es que están chavalos y tienen pues...
2: Sí, precisamente en esa declaración, ayer les dije que él había dicho en esa entrevista que según él había visto unos likes de alguien de Peso Pluma, que le dio likes a alguien del equipo de Kenia Oz, no sé si era bailarina o alguien así, y como que eso no le ha de haber parecido a mi comadre, y entonces por eso dice que si a Beyoncé le pusieron los cachos, que imagínate uno de simple mortal.
1: ¿Qué puede esperar si uno veda?
2: Sí.
0: ¿Le habrá puesto los cuernos Peso Pluma a Kenia Oz? Después de que tuvo a esa cantante tan guapa y talentosa, ¿la habrá dejado ir por ponerle el cuerno con otra?
1: ¿Quién sabe?
0: No sabemos.
1: Y ahí, la...
0: Lo que sí es que Kenia Oz, en últimas fechas, y incluso ahora que estuve en el partido la semana pasada de México, se la relacionó con Alejandro Spacer, con quien andaba baile y muy coquetona.
2: Pero él tiene novia, ¿no?
0: Sí, pero sí. Pues andaban muy de friendly, y como estaban muy juntos, y hay videos y fotos de ellos juntos, pues ya hasta dijeron, ¡ay, lo está superando con Alejandro Spacer! Bueno, pues estaban los dos porque los dos son embajadores de Adidas, no porque sean amigos o porque tengan alguna relación. Ya si la tienen o no, o si de ahí se fueron a un after o se están perdiendo el asco, yo no sé, no me consta. Nomás estoy diciendo que estaban ahí porque los dos son embajadores de Adidas, él supuestamente tiene novia, y pues, pero eso sí, a ella yo no la veo nada de sufrida, por lo menos en las veces que se ha presentado y que ha ido a varios eventos públicos, a ella yo la veo guapa, entera. Y bien.
2: Pues es que
0: bien.
2: Si ella no la regó, ¿por qué tiene que estar así? El que si él está sufriendo es probablemente porque a lo mejor a él tuvo que haber hecho y se siente la culpa, ¿no?
0: El que está arrepentido y está sufriendo y cada que se toma tres alcoholes ya llora, es Hassan.
1: Uh-huh. Oye, Vale, ¿qué te iba a decir?
0: ¿Qué, señor?
1: ¿Qué más?
0: Hasta aquí los espectáculos. Sí, soy Said. Nos vemos en Nissan of Orange este sábado. Órale. Lo amo.
5: Bye. 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

0: ¡En vivo, señores! ¡Buenos días, su amigo Don Cheto! ¡Los saluda! ¡Aquí andamos puestos 15, señores! ¡Saludos a todos los traileros! Los amigos que se dedican también a eso de andar dándole de comer a las personas, haciendo comida en una lonchera, como quiera que sea. ¡Saludos a mi amigo Arturo! ¡Hasta allá, hasta Indiana! ¡Un abrazo, viejo! ¡Que me mandó una guayabera y ya me anda porque me llegue mi guayabera! De bien a bien. Hoy saludos a mi amigo Aje Rivas Perfumes, que siempre nos manda perfumitos y que ya tengo yo, estoy haciendo mi coleccioncita de perfumes.
1: Ay, le compré tres a la güera.
0: Y tres. Y saludos para los que quieran perfumes original, Aje Rivas Perfumes en Instagram. El más perro, guacha, el que traigo ahora.
1: A ver.
0: Mira, no te voy a decir cuál es, nomás quiero que te des un 20.
1: Perdón, pero es que le di el vaho.
2: Fue como Drácula.
0: Te dejaste ir como gato a vos. Sí, mira, hasta prieto me dejaste aquí. Hasta prieto me dejaste.
1: Ya estaba.
0: ¿Se me está quitando lo prieto?
1: Sí, con esa pomada de mi comadre Marisol.
0: Pues ya no me la ha dado, pero sí.
1: Marisol, te veo el sábado, bebé. Queremos toda esa pomada.
0: Oye, pomado. ¿Con qué vamos?
1: Está nuestra querida Leti Valeria.

0: Ya, quiero agradecer a la abogada Leti Valencia que ayer me atendió. Yo trato de no darle molestias a la abogada. De hecho, nunca le había dado una molestia así personal. Ah, no, creo que sí. Pero ayer fue una cosa así como que de urgencia de un amigo y me atendió muy bonito. Entonces quiero agradecerle y de a la vez también pedirle disculpas porque la estuve a lo mejor molestando, abogada. Pero era un caso muy excepcional. Muchas gracias por sus atenciones durante su tiempo laboral. Lo aprecio mucho, abogada.
1: No fue ninguna molestia, con mucho gusto, cuando quiera.
0: Me atreví a hablarle a su número personal y eso no,
2: mire.
0: No lo hago yo regularmente.
2: Mire.
0: Señores, la Liga Defensora tiene abogados.
3: Mire qué casualidad.
0: Bueno, pero nunca le había hablado yo a ella molestada.
2: Pero no le pudo haber hecho la pregunta aquí al aire.
0: Se la mandé, en mi defensa diré. Le hablé y después...
2: ¿A qué hora? A ver, primeramente, horario de que le llamó a la abogada.
0: Ahorita te digo.
2: Porque eso tiene mucho que ver.
0: Yesterday.
2: ¿A qué horas fue?
0: A las 3:45.
3: A esa hora usted ya está preparado para dormir.
0: No me contestó, pero luego me contestó a las 3:50.
1: Sí.
0: ¿Va?
4: Mira, si era parte de migración, no podía esperar al otro día.
3: Si fuera, por ejemplo.
0: Está el número, miren, está el número.
3: Si fuera, por ejemplo, la abogada Leti Valencia y yo, que nos escribimos cada rato de, ay, ¿a dónde vas a salir hoy? O nos damos likes en nuestras fotos y nos decimos, qué guapa te ves. Y así, ay, vamos a salir juntos. Ahí sí, vale que te escribas. Oigan. Pero un escrito de usted y del chino es creepy para la abogada, ¿eh?
0: No, yo le hablé de personalmente. Pero, mira, ahí le va. Y es más, quiero empezar con esa pregunta. Lo que les iba a decir es que bienvenida, abogada, y buenos días.
1: Gracias, buenos días.
0: Y un tema muy triste del día de ayer que le mando un abrazo a mi querido amigo. Resulta que el papá de mi amigo falleció. Se cayó era albañil y se cayó y el señor perdió la vida. Okay. Entonces él tenía su meca vencida. Y como en vez de renovarla estaba para hacerse ciudadano, le llegó un papel, tenía un papel, entonces él dijo, necesito salir a México y es urgente que me digan si puedo salir con mi mica vencida teniendo este papel. Abogada, ¿qué pasa en esos casos cuando se tiene una mica vencida y llega una emergencia como la que yo le conté ayer de mi amigo a quien le mando un abrazo y mis condolencias?
1: Sí, bueno, en este caso su amigo ya había solicitado la ciudadanía. Cuando uno aplica para la ciudadanía, te mandan un recibo de la N-400, ese es el formulario para solicitar la ciudadanía. Ese recibo tiene una extensión de 24 meses para la residencia, para que no tengas que renovar la residencia mientras esperas la ciudadanía. Lo que yo le aconsejé al amigo de Don Cheto es que viajara con su residencia vencida, pero el recibo del N-400 original, que es una hoja verde que tiene una extensión, mientras esos 24 meses cubran después de que se le haya vencido, entonces su residencia sigue vigente, no va a tener ningún problema. Y también me había preguntado sobre el DUI que tenía de hace muchos años. Ese tampoco es un problema porque no es un delito deportable, con que no tenga ninguna orden de arresto y haya completado la sentencia.
0: Ok, entonces una persona que tuvo, por ejemplo, un DUI o algo así, mientras no se tenga un orden de arresto, no hay problema la pasada.
1: Exacto. Una orden de arresto puede suceder si nunca te presentaste a la corte, si tienes alguna multa, no completaste las clases. Pero si todo eso se finalizó el caso, entonces no pasa nada. El DUI no es considerado un delito deportable como lo son violencia doméstica, drogas y fraude. Allí sí pueden tener problemas los residentes cuando cruzan la frontera.
0: Órale, pues vamos a invitar a la gente que le haga sus preguntas a la abogada. Puede mandar sus preguntas a Bravo Giselle, si soy Said, y Don Cheto al aire. Al chino no, porque el chino está ahorita muy ocupado con sus tarjetitas del mundial y no queremos interrumpir aquí al señor.
2: Está atendiendo los mensajes que le están llegando de los que quieren intercambiar.
0: Exacto.
2: También si quieren marcar 818-563-1055.
0: Pregunta Diego, hola abogada, ¿tener tickets de velocidad me afecta cuando aplico para la residencia?
1: No son delitos graves y tampoco, de hecho, los tickets de tráfico es algo que tienes que revelar. Me han dicho los oficiales de inmigración que eso no tienes que ponerlo en la aplicación, solamente cuando son arrestos o detenciones, pero también asegúrate de que no debas ninguna multa por esos tickets.
0: Dice, abogada, ¿cómo está? Queremos sacar el pasaporte de Estados Unidos a mi hija de 9 años, nacida aquí, obviamente, en Estados Unidos, pero nosotros no tenemos papeles. Tenemos miedo de pagar con cheque porque pues está nuestra información. ¿Debemos de tener miedo?
4: Siéntese, señor, por favor. Quítense el nopal de la mesa.
0: Cállate, tú.
3: Abogada, dice por
0: no, espérate, que conteste. No hay problema, ¿eh?
1: No veo problema, no.
2: Pero no pueden hacer también, como el no electric check. Creo que hay otra opción para pagar, no necesariamente cheque. Hay otra opción donde no tienes.
4: Sí, cashier check.
2: Cashier check. También puedes hacer así, ¿no?
1: Sí.
0: No, paga con tarjeta, con cheque.
4: No pasa nada,
0: no pasa nada. ¿Por
4: qué es que les doy importancia?
0: A ver, aquí tenemos aquí, ¿quién pagó? A ver, chécate, si tiene papeles el que paga.
2: Es lo que quieren, es su dinero ya.
4: Lana les vale.
3: Dice, abogada, exacto, hace 3 años tuve un accidente en mi trabajo. Me corté el dedo con una sierra. Se me fracturó el dedo. No tengo papeles. El señor me pagaba con la 1099 y me trataba como empleado. El día que me corté, nada más me ayudó con $200 y yo tuve que pagar el resto. ¿Esa es una situación o un caso con lo que yo podría arreglar?
0: ¿Papelujos?
1: Bueno, hay algo que se llama acción diferida por razones laborales, pero el incidente tenía que haber sucedido no hace más de 3 años para poder mandar esa solicitud, pero si ya pasó más de 3 años, ya no puedes calificar. Pero de cualquier manera, si es algo muy urgente, no puedes trabajar o tienes la mano muy dañada, puedes solicitar acción diferida por razones humanitarias.
2: Ok, dice aquí Angelita Aro en YouTube, mi cuñada se acaba de casar y su esposo es ciudadano. ¿Cuánto está durando el trámite para que le den una visa? Porque ella vive en México y se casaron en México.
1: Tienen que iniciar a través de la petición familiar, que se puede demorar como de 15 a 20 meses en que te den una aprobación. Luego tienen que mandar el caso a Ciudad Juárez. Para que Ciudad Juárez te dé la entrevista, se está demorando casi 1.5 años. Entonces se va a demorar de 2 a 3 años en que tenga ya por fin la residencia por medio del matrimonio.
0: Pregunta de Elizabeth, abogada, ¿es obligatorio estar al corriente con tus impuestos, tus taxes, tus taxas, cuando tu hijo te está pidiendo?
1: No necesariamente, porque estás haciendo ajuste de estatus y los taxes que importan son de tu hijo, ya que él es el patrocinador. Pero también, si se da cuenta el gobierno de que tienes una deuda muy grande, eso lo pueden usar en tu contra, porque van a decir que no eres una persona que tiene buen carácter moral. Así que no te va a descalificar, pero si el oficial se da cuenta, sí te pueden hacerlo de problema.
3: Abogada dice, quiero salir a Tijuana, tengo green card, pero tuve un caso de 243 mucho antes de que me dieran la green card. ¿Me puede afectar a la hora de salir? Y dice, ya califico para hacerme ciudadano. ¿Usted me puede ayudar? Dice Ed Lugo.
1: Pues la 243 es un código penal que puede aplicar para violencia doméstica o asalto. Entonces tendría que revisar el record y saber cuál fue el cargo y la condena. Pero típicamente eso sí te puede traer problemas si es que llegó a nivel de felonía. Si te puedo ayudar, llámame, pero tengo que pedir tus follas y luego la disposición de la corte para saber qué pasó.
0: Dice, a ver, a un ser enojar al chino. ¿Quieren hacer enojar al chino?
2: Sí.
0: Dice, abogada, yo usé droga del 2002 al 2012, usé cristal, ahora ya no uso, y estoy en, mi hija ciudadana me está pidiendo este año, ¿afecta que yo usé droga antes?
4: ¿Qué so cuando le va a afectar?
0: ¿Cómo van a saber que usaste droga?
4: Si ¡ah, sí, le va a salir en un récord!
0: ¡Hace aquí, más de 10 años!
4: En la sangre le sale que en el 27 hace...
0: Usted se sale aquí no, que usted 10 años andaba bien prendido en el grillo, viejón.
4: ¡Camán! ¡Ay, respóndale, viejo!
0: No, pues no vas a... Si ya no usas, o si tú te la voy a creer yo a ti, vato. Si tienes 10 años sin usar, vas a salir clean, clean.
4: Y aunque usaras,
0: si vas sabes a salir que, clean, clean.
4: Si sabes que tú sí te ahora, en un mes, no uses en un mes y ya.
0: En el peor de los casos, abogada, a mí mi hija Giselle me pide, pero yo soy un vato que uso droga. Yo le humo cri-cri, el grillito cantor. ¿Sí me pueden negar la petición porque soy drogadicto?
1: Sí, sale en tu examen médico que usas drogas, sí, totalmente te van a negar la residencia porque tienes droga en tu sistema. Y si nunca te dieron cargos criminales, nunca te encontraron con droga, pues exactamente, ¿cómo se van a dar cuenta? Con que no salga en tu examen médico, puedes todavía calificar para la residencia.
2: Aquí preguntan, abogada, en YouTube, Carla Morales, mi hijo de 17 años va a viajar a Japón la siguiente semana, y lo que le quiero preguntar, abogada, es si puedo yo personalmente ir a dejarlo al aeropuerto,
4: otra pero hasta
2: la sala de espera. Me supongo que no tiene papeles, por eso está preguntando si es safe for her.
4: No.
1: Sí, no, porque, o sea, ahí ya no hemos visto que está en los aeropuertos, pero de cualquier manera no entres a donde vaya a estar la patrulla fronteriza, lo puedes dejar afuera.
0: ¿Sabes cómo se dice abogada en abogada Leti Valencia en japonés, abogada?
1: ¿Cómo?
0: Tare bueno.
5: Ay.
0: Tare bueno.
2: Ah, mire. Se dice.
3: Leti Valencia en japonés.
0: Tare bueno.
2: Ah, usted es muy fluido, ¿no?
0: Ahí se dice tare feu.
3: Ah, ok.
2: ¿Y chino?
0: ¡Tare! ¡Tare, babuso! ¡Tare, babuso! ¿Y Don Cheto? ¡Tare, guru! Y Giselle, Tare, sigamos con las preguntas. A ver, ¿qué es la raza?
2: Las llamadas, Don Cheto. Las llamadas telefónicas tenemos a Jonathan Calderón en la 3.
0: Jonathan Calderón, estás en vivo, te escucha la abogada. Adelante, Jonathan.
5: Hola, buenos días. Mi pregunta se basa en dos preguntas. La primera es que mis papás acaban de obtener la residencia y quisiera saber, tengo un hermano en México, aún es menor de edad, quisiera saber si es posible cuando ellos acaban de obtener la residencia y como él está muy cerca de cumplir la mayoría de edad, saber si eso, algo puede cambiar después de que él cumpla la mayoría de edad.
0: Gran pregunta, vato, gran pregunta con Homeboys. Adelante, abogada.
1: Sí, tus padres como residentes pueden pedir a un hijo menor de 21 años soltero.
0: A ver, pregunta, ¿ya está cantoneado tu carnal o no se ha cantoneado? ¿Ya se juntó con una morra?
2: No.
0: No, ok, adelante, abogada.
1: Sí, porque si está casado, no hay petición familiar para hijos casados de residentes. Tiene que estar soltero y ser menor de 21 años para que lo puedan clasificar como familiar inmediato. Y sí lo van a poner en una lista de espera, pero también hay una ley que congela la edad con que la petición se haya sometido antes de los 21 años.
0: Ok. Va. Abogada, muchas gracias por estar con nosotros. 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Muchas gracias, abogada. Usted dice el número más bonito que yo.
1: Gracias, Don Cheto. 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
0: Eso, gracias, abogada. Un abrazo grandote. Gracias por todo.
3: Adiós, preciosa.
0: Me trae un ala, una potranca fina, de andar gracioso y de mirada activa.
4: ¿Por qué canta esa canción?
0: No sé, pues nomás porque se me ocurrió, no es para nadie específicamente. Nomás la canto, you singing because I singing, because I'm a little birdie singing.
4: ¿No está tirando el anzuelo a ver qué canta?
0: Se da por ese yegua, yo doy la vida entera. A lo mejor se está dedicando a salirte, ¿no saben?
4: Sí, no creo.
0: Bueno, ahorita regresamos a la que le quede el saco.
4: El que dijo yegua.
3: A mí me quedó.
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0: vamos ahí, cacaraquealo, güey, yo, porque te encanta.
1: Señor, el día de ayer amanecimos primer lugar en el mes de mayo entre la gente hispana, toda la gente que habla en español, en las radios en español, el número uno en la en los dos demos, que es el de 18 a 49 años, como en el de 25 a 54. O sea que gracias a la gente de Los Ángeles, esto es por ustedes. Realmente, los ratings pueden ser muy subjetivos porque las mediciones no son exactas y además las mediciones se miden de muy diferentes formas que igual a la gente sería complicado entenderlas. Pero al final de cuentas lo agradecemos. Teníamos algunos meses que no llegábamos a esto. Gracias por otra vez hacernos número uno en el mes de mayo.
2: Y aprovechar mayo, a lo mejor. A lo mejor otro mes bajamos.
0: No, ahorita usemos nuestro abril y mayo. Ya nos llegará nuestro agosto.
2: Correcto.
0: Ya como quiera.
2: Oiga, por cierto, invitando a la gente a que tenemos un eventazo el domingo. Vámonos a celebrar el Día del Padre.
0: Uh-huh. Exactamente, señor. Va a estar Del Chino y Don Cheto y El Chino con nuestros amigos de la gran reapertura del Mercado Sol del Valle, celebrando el Día del Padre el domingo 21 de junio, que es este domingo de 1 a 3 de la tarde, en el 2441 norte de la Avenida 10. ¿En dónde, Chino?
2: En la ciudad de Hanford,
0: California. Para saludarlos a todos. Los amigos del Mercado Sol del Valle van a estar rifando hartas cosas. Nosotros vamos a ser los caponeros ahí.
2: Ahí vamos a llegar.
0: Y vamos a llegar ahí con todo.
2: Vaya y tómese la foto con Don Cheto. Va a llevar gorras, va a llevar playeras. O sea, ¿sí? Va a haber de todo. Sí, sí, sí.
0: Como ando medio tristón, el día de hoy me siento así como triste. Como que hacer algo, un segmento divertido.
3: Yo pensé que iba a decir depresivo.
0: No, divertido. Okay. O sea, vamos a jugar, vamos a bajar el avión hoy, ¿verdad? Okay. Vamos a bajar el avión. Entonces, la raza va a decir, va a invitar al público a que diga qué superpoder les gustaría tener, uh-huh. Un superpoder que les gustaría tener, pero okay. Nosotros le vamos a bajar el avión.
3: Ok. Va,
0: al superpoder. Okay. Por ejemplo, vamos a ver si hago uno. A ver, Chino, dime, ¿qué superpoder te gustaría tener? Porque vamos a bajarte el avión, ¿va?
2: Volar.
0: Volar, o sea, ok, volar. ¿Tú sí. Vas a poder volar así de volar así de panza, ajá. Pero solo a cinco pulgadas del suelo.
2: Ah, ¿para qué, güey? Sí,
0: no, para el suelo.
2: Lo vas a deslizar.
0: Una aspiradora.
1: Ah, la rumba. Así, la rumba.
0: Es como que tú o sea, díganos el superpoder.
2: Le bajamos
0: el avión, ¿va?
2: Ok.
0: Ferrari, superpoder.
4: Quedarme joven.
0: Quedarte joven, pero gustarle a puro viejito.
4: Ah. No, that's not fun.
0: Quedarte joven, pero gustarle a puro viejito.
2: Quedarte joven, pero gorda.
4: Pero gorda.
0: Quedarte joven, pero bien gorda. Pero bien gorda. Me encantaría bajarte de la tierra.
1: Ok, mi superpoder sería desaparecerme y aparecerme en otro lugar.
0: Ok, tu superpoder entonces de teletransportar.
1: Teletransportarme.
0: Pero solo al cuarto de tu tío.
1: No tengo ningún tío.
0: No, ¿qué?
4: Okay. Eso.
0: Solo al cuarto de tu tío. Sí.
1: Yo no tengo nada.
0: Ok, vete, estoy bajando el avión. De eso se trata.
3: Es que todo está bajando.
0: Todo se va a bajar el avión. Puedes transportar, pero solo al cuarto de tu tío.
2: Teletransportas, pero solo a puros cochinados, a puros chiqueros.
0: Solo al cuarto de tu tío. Giselle todavía deja bajarte el avión. Pero todos bajen avión, o sea, ustedes tienen uno sí. Mejor, digan uno mejor, va.
3: Poder leer la mente de las personas.
2: Sí.
1: Pero solo sus pensamientos cochinos.
0: Pues leer la mente de las personas.
3: Sí, that would be so creepy.
0: Pero solo de loquitos.
3: Loquitos,
0: ¿verdad? ¿Para qué, güey? Sí, pero solo de los locos, ¿verdad? Leer la mente, pero solo de los locos.
1: A ver, ¿usted?
0: Yo quisiera, ser invisible.
1: ¿Invisible?
0: Ajá. Pero yo me voy a dejar ser invisible a los ojos de quien quiero. Ser invisible, pero solo a los ojos de quien te gusta.
2: A las personas que les gusta, sí, a esas personas invisibles. No lo van a ver.
0: Son las personas que quiero hacer invisible para ahí. Vamos, aquí es la raza. Aquí vamos a bajarles el avión hoy, ¿va?
3: No
0: va. Pero ustedes pueden cooperar con bajar el avión.
2: A ver, acá, Carlos, predecir el futuro.
0: Predecir el futuro, híjole, ¿cómo le bajo el avión a predecir el futuro? No pero sé. Solo de tu muerte.
2: Ah, sí, lo que iba a decir.
0: Solo de tu muerte, solo tuyo.
2: Chale. O
0: sea, predecir el futuro, pero solo el tuyo.
2: Híjole.
0: Si tú quisieras nomás predecir el futuro tuyo. No, no saldría.
2: No, ay, no, no, no, porque sabrías cuándo te... No,
0: no, y de hecho no podía hacer nada porque tú dices, no, no, si salgo, según aquí dice que en futuro es que un día que voy a salir el miércoles me van a atropellar, mejor no salgo. Entonces, no vas a acabar no haciendo nada.
3: ¿Qué tal el de Ramírez Hernández en YouTube? Dice, mi superpoder sería adivinar lo que va a pasar.
0: Pero solo con tu carnala recién casada.
4: ¡Ay!
0: ¡Solo a tu carnala recién casada!
2: En la noche de boda.
0: ¡Solo a tu carnala recién casada!
1: ¡Qué feo!
0: ¡Ey, estamos bajando avión, hijo!
2: ¡En tu carnala y que no!
0: ¡Solo a tu carnala recién casada!
1: Mi superpoder sería transformar mi cuerpo de hombre a mujer y de mujer a hombre.
0: Pero bien fea en los dos, las dos. Pero bien fea, pero las dos así bien, 400 Canastota. Libras cada una.
2: Bien viejón.
0: Sí, o sea, pero 400 libras cada, o sea, un vato de 400 libras y una ruca de 400 libras.
2: O morra bien, en morra bien plana y en vato bien pequeñina.
0: En morra sin cuerpo.
2: Sin nada, plana, sin bien planota.
0: Y en vato.
2: Bien.
1: Yo tener un superpoder de multiplicarme como Naruto.
0: No sé quién es Naruto, pero...
2: Ah, Naruto, como un anime, pero que, o sea, hacerse muchos de él.
0: Ok, multiplicarte, pero... te vas a poder multiplicar...
1: Como Pikachu.
0: Pero vas a... Pero vas a... Pero pura... Cada versión que te multipliques va a ser más tonta que la anterior.
2: Ándele.
0: O sea, entre más te multipliques, o sea, tú eres tú.
3: Tú vas a...
0: Te vas a multiplicar una vez y va a ser más menso que tú. Y si dos veces va a ser más menso que el más pene. Menso. Y así sucesivamente.
1: Okay. Dice, mi superpoder, tener el pene de 24 centímetros.
0: Pero de 24 centímetros, pero que encanado, no se pare.
1: Pero flácido.
0: Pero que no se pare nunca. Que nomás esté así.
4: Oh.
0: Flácido, así, revoloteando así el vato. Así. Pero que nunca nada lo haga parar, si nunca.
2: Pero con candado se esconda. Vale.
0: Pero que sí, que tenga, pero que sea como la avestruz.
3: Con todo 22 de YouTube, dice, mi superpoder sería correr como Flash.
0: ¿Correr como Flash?
3: Ajá.
4: Pero sin poder ver.
0: Pero sin poder ver. Pero ciego. O sea,
4: pero ciego.
0: Pero ciego.
1: Pegados en todos lados.
0: Muy bien, Ferrari. Le estás ganando a todos,
1: compadre. Ser súper fuerte, dice Guillermo.
0: De olor. De olor. Pero de olor. ¡Eh! ¡Me están dejando a mí todo el proyecto!
3: Dice. En YouTube dice: mi superpoder sería ser inmortal. Beat the alien.
0: ¿Inmortal?
2: ¿Para no morirte?
0: No, yo creo que sí, ya no hay que aumentarle nada. O sea, ¿qué más gacho que ver morir a todas las personas que quieras?
3: That's true, huh?
0: Sí.
2: That's heavy.
0: ¿Verdad que sí? Sí, ahí, sí, ahí yo creo que no. ¿A ustedes tienen algo que bajarle el avión al inmortal? ¿A Badiel?
3: No, pero Dalia, es que sí vas a estar pasando por cosas todo el tiempo.
1: Pobre y deprimido, yo creo, pero que te inmortal. Vas
0: a estar, ok, inmortal, pero pobre.
2: Pero sordomudo.
0: Así.
3: No manches.
0: Pobre y sordomudo.
2: Ciego.
0: Pobre y sordomudo, inmortal. Tal inmortal, pero ciego. Está bien, era lleno.
2: ¿De qué güey te sirve?
0: A ver, este vato, ayúdenme. Eddie, ser elástico.
2: Sí.
0: Pero solo de la nariz. Así nomás, pero nomás de la nariz. Así.
1: Mi superpoder, poder convertirme en Saiyajin, dice por acá, Mr. Garzón.
0: ¿Qué Saiyajin es como que común?
2: Kamehameha.
3: ¿Dragon Ball?
2: Sí, Dragon Ball.
0: A ver, ¿cómo le bajo el avión aquí a Saiyajin?
2: ¿Pero para qué es eso? Es una caricatura.
0: Si sí, tan loco la raza, ya, ya crezcan.
4: Ya crezcan.
0: Ya crezcan, ¿verdad?
2: O sea, como para qué es un Kamehameha, o sea, es uno real, es una caricatura.
3: Pues, ¿qué poder es el que tiene cuando hace eso?
0: Sí, lo que, porque no conozco el lore de Dragon Ball.
1: Yo quisiera tener el superpoder de trabajar en la FIFA para poder ir a todos los mundiales. Pero de cargamaletas.
0: Sí, pero tú eres el chofer del camión.
1: Que se va a quedar en el carro.
0: Que se va a quedar en el estacionamiento, nunca va a traer gafeti para entrar. Pero
1: vas a ir al mundial,
0: pero vas a ser el que está esperando así, dormido, así, a ver a qué hora salen. Y no vas a tener nunca contacto con ningún jugador, nomás vas a estar chofereando a Infantino. Ya. Siempre va a estar afuera de todo. Ya vengo ahorita.
3: Esperando.
0: Vuelvo nomás en 6 horas y todo así.
3: Como güey ahí afuera.
0: Allí en la camioneta Cadillac, así, bien agüitado. Ok, va.
2: Dice, bájenme el avión. Yo quisiera tener el superpoder de regresar el tiempo para intentarlo con mi crush, porque ahora que estoy casado me entero que sí quería conmigo.
0: No, ese, no estés matando. No, no. ¿Qué va?
2: Va a regresar el tiempo.
0: Regresar el tiempo para que te vuelva. Te voy a decir una cosa que me dijo a mí un psicólogo.
1: Para poder repetir tus errores otra vez.
0: Exactamente. Puedes regresar el tiempo, pero vas a repetir los mismos errores en un infinito. En el eterno retorno de Nietzsche. O sea, siempre vas a repetirlo.
3: ¿Qué está?
0: Una vez me dijo a mí un psicólogo, me dijo, sí, eso no existe, eso de que volver al pasado, porque las circunstancias hicieron que tomara esa decisión. Si vuelves al pasado bajo las mismas circunstancias, va a ser la misma decisión la que vas a tomar.
1: Salvador Everardo, dice, quiero tener el superpoder de comer conchas con café todos los días sin engordar ni que me dé diabetes.
0: Pero, conchas duras y café frío y desabrido. O sea, café quemado y conchas bien duro, tota las perras. Café quemado frío y las conchas bien duras. Bien traga duras, eso, traga.
2: Oye, El Salvador le agregó al del inmortal.
0: A ver.
2: Dice, al del inmortal yo le voy a bajar vara.
0: A ver.
2: Sí, que sea inmortal, pero en estado vegetal.
0: Pero en estado vegetal.
2: No, no, seas manchado.
0: Y pidiendo que te desconecten, pero nadie te va a ir.
2: Eso sí, se manchó mi compadre.
3: ¿Qué tal este de MaxKae84 YouTube? Dice, me gustaría tener el superpoder de hacer dinero de la nada.
0: De hacer dinero,
3: o sea,
0: de la nada.
3: O sea, como que saber multiplicar así el dinero.
0: Pero solamente de pesos venezolanos.
3: No manches.
0: Así 4/4 de puros pesos venezolanos, $6. $6. Sí, pero sí, o sea, pero puro centavo y tú lo vas a tener que contar.
3: Puro penny.
0: O sea, quiero $1,000,000, te va puros centavos.
2: Chale.
1: Yo quiero tener el superpoder del papá del chino, desaparecer. ¡Pum! Dijo Sandro.
0: Desaparecer, pero ya no volver a aparecer nunca más, quedarte sin una.
1: Así sí.
0: Nada, así nada, que verienta.
2: Yo quisiera ser súper rico.
3: ¿Súper rico? ¿Like a millionaire?
0: Pues a ver, ¿cómo le bajamos el avión a ser rico?
1: Pero triste, triste, deprimido y encerrado, solo.
0: Ok, rico, pero viejito. Así en una máquina. O sea, viejito,
1: Parapléjico.
0: Parapléjico.
2: Rico, pero no puedes gastar tu dinero.
0: Que hables por máquina, sí.
3: ¿Qué tal eso de Víctor Eduardo en YouTube? Dice, el poder de respirar bajo el agua.
1: Puerca.
0: A ver, ¿de respirar bajo el agua?
4: Pero
0: bajo
4: ballena.
0: Agua, pero para bajo el agua, pero solamente agua de drenaje, así de aguas sancada. Negras. Así como va.
3: Ay, qué
0: puro chocorroles así moviéndose así.
2: Tener el superpoder de hacer dinero de la nada.
4: Ya lo dije.
2: Pero del Monopoly.
0: No, ya lo dijimos, ¿no? A ver, dice, Don Cheto, ahí va para el que dice que quiere comer conchas, pero de mar. Conchas, pero de mar. Sí.
3: No,
1: quisiera tener el superpoder de eliminar cualquier cosa que no me cuadre o me guste.
0: Pero solo... Solo de ti. Es una cosa de acabar cosas que no te gusten de
3: como
0: ti.
3: Como personales.
0: Entonces va a estar en un continuo... O sea, vas tú.
3: Cambiando.
0: Sí, o sea, no me gusta esto de mí, pero solamente de ti.
3: Ajá.
0: Eso no está mal del todo, pero a lo mejor se me ocurre algo. Cosas que no le gusten. Ser Spider-Man con las telarañas, pero en un terreno baldío donde no va a haber nada más que piedras.
3: ¿De dónde colgarte?
0: No va a haber de dónde colgarte.
2: Ser Spider-Man, pero...
0: En el desierto.
2: Pero en el desierto.
0: En el desierto.
2: ¿De qué
0: va a vivir en el desierto donde no haya nada. Y tú así nomás aventándote la raya de la babosa.
1: Dice Fred, ser el más inteligente del mundo como Google.
0: ¿Ser el más inteligente del mundo?
1: Como Google, sí.
0: A ver, ayúdenme.
3: Eso está
2: pero Google qué, como la...
0: Ok, pero que la raza,
1: pero en una isla donde nadie te lo reconozca
0: ni
1: lo vea.
0: En una isla desierta.
2: Sí. Y si eres como Google sin internet.
0: Ver a través de las cosas, pero solamente a tu familia.
2: A tu hermana en la intimidad.
0: A tu jefa. Sí. Así como que quieres ver a las mujeres, solo las de tu familia.
3: Ay, no, güey.
0: Dice, solo las de tu familia, además así.
1: Mi superpoder.
0: ¿Qué hago mi tía, hijo?
1: Adivinar los números del gran premio del Superloto.
0: Pero que no, no, que no, que seas parapléjico, no puedas hablar ni mover nada nomás. Que lo sepas, pero no lo puedas decir. ¿Qué querrá decir? Y todo así parpadeando
5: nomás. El 5 y el 7.
0: No, ya lo sé, pero no, no puedes decirlo, estás así. Ok, ¿qué? A ver, venga.
3: A ver, esta de Roberto Romero en YouTube dice, tener el poder de enamorar a todas las mujeres.
0: De trans. 80 para arriba.
5: Trans.
0: Trans. No, trans no está tan mal.
2: De 95 para arriba.
0: Pero, no, porque ¿qué tal si hay una trans así guapona?
4: O con palanca.
0: Yo creo que tampoco la para el amigo. Como que era.
3: Yeah, because there's...
0: A ver, enamorar a todas las mujeres de 85 para arriba.
3: Sí.
0: Va. A ver, ¿qué más dice la raza?
2: Nos tenemos que ir a corte ya, viejo.
0: Chale, apenas está poniendo bien. Me gusta este segmento porque trabaja nuestra mente.
1: Ah, muy bien.
0: ¿A usted no les trabajó la mente? Sí,
4: ¿No? It didn't look like it.
0: What? I was cabo.
3: No, yeah. Doing the most?
4: No, for them.
0: A ver, tener el superpoder de con un aplauso ordenar toda la casa perfectamente. O sea que ella nomás le haga así.
3: Pero de
1: no
3: otra
1: tener
3: gente.
1: Manos.
3: Pero de otra
0: pero
3: gente.
0: No tener manos.
3: Ay, no, güey.
0: Pero estar mochita.
4: Ah.
0: Sí. Y si solo pudiera aplaudir, pero nomás era así mochita. Hijo de
3: eso. Pasados de lanza.
0: No sean gachis, vale. ¿Por quién se le ocurrió este semestre?
1: A usted.
0: Regresamos, vale.
1: Ya volvemos.
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9: Muy buenos días, este es el reporte del tráfico. Si va por la autopista 405 Sur a la altura de Haskell Avenue, se reporta un accidente en el carril de en medio causando 17 minutos de retraso hasta la Wilshire Boulevard. No se reportan heridos, manejen con mucha precaución. Rápidamente nos vamos al 210 East a la altura de Irwindale Avenue. Se reporta un poco de tráfico causando 5 minutos de retraso hasta la Foothill Boulevard. Manejen con mucha precaución, soy su amiga Cindy y sigan escuchando Don Cheto al aire.
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1: Oigan, Hanford, vamos a hablar del Día del Padre, pero vamos a darle un twist.
5: Sí.
1: ¿Alguna vez tu jefe hizo algo que te diera vergüenza o tu jefe hacía algo que te diera pena?
4: ¿Cosas que te dan vergüenza de tu jefe?
1: No, o que te dieron, no que te dan, porque yo creo que uno se iba cambiando conforme.
6: Eso es más de morro, ¿no?
1: De morro a lo mejor.
4: Yo no participo.
1: No, sí puedes participar. Por ejemplo, tú, a ver, tú conociste a tu papá ya grande.
4: Sí.
1: ¿Qué es algo que dices tú? Ay, mi jefe, por ejemplo, a lo mejor, no sé... Por ejemplo, o sea, a lo mejor se viste de vaquero y a ti no te gusta lo vaquero, no sé.
4: Pues si de morro me hubiera conocido a mi jefe, a lo mejor de que es de botas y sombrero.
1: Oh.
4: Pues yo no, en Texcoco no hay eso.
1: Ah, a lo mejor pues...
4: Yo vine a conocer las botas y los sombreros, a ponerme por primera vez unas botas en Chicago, en la época del duranguense.
1: Sí, mira, chino.
4: Yo me burlaba, decía, es botudos, no, yo sí.
1: Y te ve re bien de botas. Bueno, ¿sabes qué? No te voy a chulear ya nunca más.
4: No, pero ¿sabes qué? Sí, no, pero reconozco que yo decía, ah, esa maqui, ya.
1: Cosa que te da vergüenza. A mí mi jefe, ¿qué me da vergüenza?
4: Que me dijera, hijo.
6: No.
1: Que se sonaba con un paño rojo así de a cualquier hora. Siempre trae un pañillo rojo acá.
4: No, lleno de...
1: Así en cualquier, estaba platicando, en misa, estaba el padre, son Dios nuestro Señor, que la edad, y mi jefe ya está consonando, hijo de la, chale.
5: Aclaro que yo tuve al mejor papá del mundo. Okay. Al mejor papá del mundo, pero sí había dos cosas que me daban pena.
1: Ya, yo te
5: cuando era chiquito, la primera.

0: primera cosa es que como mi papá era el que me hacía el lonche, muchas veces me olvidaba en la camioneta y entonces ahí él le tocaba la puerta, no importa que estoy el director, llévele lonche a mi hijo, y a veces se metía él a medio corto. ¡Tu lunch! ¡Tu torta! ¡Se te olvidó tu torta!
1: ¡La torta de huevo que te hice en el salón!
0: No, y yo
1: es
0: así,
1: que
0: yo
1: son cosas que dan vergüenza de morrillo.
0: Trócame tierra, sí.
1: Dan vergüenza, pues.
0: Y ya de grande, o siempre, mi papá comía y se embarraba toda la camisa de lo que sea.
1: Mis hijos dicen eso.
0: De lo que sea. Vale. Mi papá tomaba un café, se tomaba medio trago y el resto del trago aquí.
1: Ándale, mis hijos dicen eso de mí.
2: Sí.
1: Que yo siempre traigo la... Yo todas las playeras las tengo. Así era unas manchotas de grasa. No sé cómo, güey, y le hago, vale. Ok. Fíjate que... A ver, nomás quiero hacer una aquí porque sí quiero que nos desplayemos. Me gustaría que nos desplayáramos. Sabiendo de que conforme uno va creciendo, ya esas cosas, me imagino, por ejemplo, ahorita, ¿qué no darías porque tu jefe te hiciera un lunch?
0: ¿No? Ah, no,
1: explico?
0: Bueno.
1: O sea...
0: Las tortas de mi papá, para mí a la fecha, yo nunca he probado una torta como las de mi papá.
1: Claro, o sea, va uno cambiando. Ahora, ¿qué pasa con personas que tuvieron papás, por ejemplo, músicos o cantantes o algo así? O sea, a lo mejor era carrilla de chiquillo. O que tuvieron papás bailadores que en los bailes del rancho...
0: Y no, perra vergüenza.
1: O sea, a lo mejor en un tiempo te dio pena eso. Ya de grande ya no, pero...
2: Me daba pena que mi papá, por ejemplo, andábamos en la tienda o en el mall y le llamaban por teléfono el celular y nosotros ya ve que está nomás la musiquita así tranquilita y así medio callado y mi papá... ¡Ey!
1: ¡Ey! ¿Qué pasó?
2: ¡Así! ¡No manches! ¡No!
1: ¡Pero ya le dije a Fernando!
2: ¡Sí, así!
1: Ay, ¡el material allí está!
2: ¡Sí, así! ¡Así,
1: no, malito! ¡No, la gente ya anda trabajando! ¡Eso es el problema del electricista!
2: ¡Exacto, así!
3: No, ¡pobre, mi señor Gustavo!
1: ¡Háblale a Martín! ¡Para eso está Martín allí!
2: Yo, papá, no te puedes salir de la tienda.
1: Espérame. ¡Para eso está Martín allí!
2: Pa, estás hablando muy fuerte. Vale.
1: Hombre, pues si tienen todo el material.
2: Güey, ayúdame.
1: Ándale, pues, bye.
2: Me da
1: así
2: terror.
1: Así es, sí.
2: Y luego, aparte, mi papá tiene una cosa que él habla muy fuerte. Entonces, cuando él piensa que te está diciendo algo en secreto, lo estás escuchando. Entonces, a veces decía, ¿ya viste ese gordito que está ahí? Y se escuchaba fuerte.
0: ¿Ya viste ese gordito de ahí?
2: Sí, yo no mames.
1: Mira ese gordote.
0: Saludos a mi tío Octavio.
1: ¿Sabes qué pasa? Mi jefe, una de mis jefes.
2: Era así,
1: güey. Es bien bobo, Bali.
0: ¿Cómo bobo?
2: No
0: manches.
2: Bobo.
0: ¿Cuál es yo, mira, bobo?
1: O sea, de cuenta que supongamos que Giselle Bravo. Mira, vamos a hacer una, ven, ayúdame. Ajá. A ver, que lo vamos a hacer al aire, va.
2: Okay.
1: Estamos en una tienda. Tú vas a entrar de allí. Ah, okay. Y yo voy a ser mi papá, ¿va? Okay. Yo voy a ser mi padre.
0: Estamos
1: a ver, o sea, la Giselle está bien, güey. Quítale esa madre de ahí, quítale eso de ahí. Quítale eso de ahí.
4: Ya, ¿para qué, güey?
1: Yo soy mi jefe, ¿ok? Estamos en una tienda.
0: Estamos en una dramatización.
1: En una trama, dramatización.
0: Esa es una dramatización.
1: Y tú más entra así como andas en la tienda, andas en la marqueta, andas en la Walmart en la tarde. Yo soy mi papá. Así se le queda viendo. Sí, así eso. Así. Sigue caminando, ya vete a sentar. Y él así. La sigue bien, así bien bobo, ¿vale? Mis carnalas le han dicho, le van a dar un día una cachetada a usted.
0: ¿Con cualquier mujer?
1: No, puede ser con un vato que se vista raro, con una señora.
2: Pero se le queda viendo
1: a
2: alguien.
1: Así, mis hermanas le han dicho, un día le van a voltearla de un cachetadón porque es bien bobo. Y mi jefe nomás le hace, ¿sí?
0: ¿Cómo le hace?
1: ¿A poco sí? Así, ¿sí? Es bien bobo, ¿sí? Así como que no capta.
2: Es que él se ve que no rompe un plato.
1: A ver, vamos. Trino,
3: ahí le va la de mi jefe.
2: Ahí
3: le va la de mi jefe. Dice, perra vergüenza. Un día salió en puros calzones a decirme, ¡Trino, ya métete!
1: ¡Trino, ya métete!
3: Y estaba en el barrio con mis compas y ahí había también morras. Y todo mundo lo vio en calzones.
1: En calzones.
3: Casi se rascó.
1: Ahí te va Alberto.
3: Híjole.
1: Mi jefe le vale madre el mundo. Él se pone sin zapatos en la sala con las uñas bien cacahuatas, llega a visita y él no le importa que tenga las uñas feas.
0: Hay otra cosa que a mí me daba pena de mi papá. Mi papá zurraba, porque así decía él, con la puerta abierta del baño. Nunca cerraba la puerta del baño.
1: ¡Cállate! ¿Pero eso qué?
0: Nunca jamás cerraba la puerta del baño.
1: Tenía claustrofobia.
0: No sé, pero nunca cerraba la puerta del baño.
1: Pero tu cara no le decía, cierra la puerta.
0: Sí, todo el mundo le decíamos. Pero él toda la vida dejaba la puerta abierta. No se quería que lo viéramos.
1: ¡Claro!
0: Sí.
1: Es que como era de rancho, yo creo, él estaba acostumbrado allá en el monte. A ver, dice, pues acá.
3: Ay, está bien, pues. Dice, mi papá, bien raterito.
1: Bien raterito, ay, dice, ay,
3: me,
1: ay.
3: Me daba vergüenza porque mi papá andaba de ratón en el rancho, robando vacas. No, y cuando salía yo con mis amigos, pasaba el del periódico. ¡Aquí está! En su bocina diciendo...
1: ¡Abigeo!
3: ¡Conózcanlo! ¡Este es el presunto rata! Yo
1: ¡el
3: ya sabía.
1: Abigeo! ¡Abigeo en el poblado! ¡Agarran al robavacas de aquí del poblado!
0: Ese mensaje lo mandaron Wisin y Yandel, hijos del chino.
3: ¡Ya bien, sé! Rata, ¡bien! Ay, ¡ay, ay, ay, ay!
2: Atentamente Wisin y Yandel.
1: Dice Don Cheto, mi jefe compró un tololoche. Y pidió clases de tololoche al maestro de música. Y mi jefe pasaba por media secundaria con el tololoche cargado. Y los morrillos, ¡era qué guitarrota! Y a mí me daban carrilla porque mi jefe era el del tololoche.
2: Ay.
1: Ay, ahí vas tu jefe con el tololoche.
2: Es que yo siento que también muchas veces te daba más vergüenza por la carrilla que
1: no, es que la compas. Carrilla era de los compas, sí, claro, claro.
2: Siento que los que se traumaban más era por la carrilla de los amiguitos. La neta.
1: A ver, si, Don Cheto, ¿puedo hablar de mi mamá? No sé, hablamos
2: no,
1: de mi mamá.
2: No, es papá, es papá.
1: Bueno, no, es que sí está bien buena. Mi jefa se emborrachaba y se ponía a perrear y se miaba.
3: Oh, no, pero...
1: Se miaba, la mamá se miaba, se le valía madre. Sí.
3: Ay, estamos hablando de papá.
1: Estamos hablando de papá. No, perdón, Lisbeth, ya Giselle y el...
3: A mí me daba pena que mi jefe a huevo quería hablar inglés con gente que habla y entiende español.
1: Hey, what's you?
2: What's your name?
3: Y todo el mundo habla español y... Papá, hablan español. Oh, yeah.
1: Sí, oh, yeah. Oh, yeah. Y luego así, lo primero que aprende uno que no habla inglés es... Oh, yeah. Yeah. Ah, oh yeah,
2: es good.
1: Ahí te va, dice, ahí me la ganó. Mi papá zurraba con la puerta abierta y pujaba machín.
2: Pero ¿por qué tanta confianza?
1: Dice, ay, qué bonita no. Forma de celebrar a los papás. Ah, yo tengo otra de mi jefe. Pero ¿sabes qué? Creo que esto es de papá latino.
2: ¿Qué?
1: ¿Por qué? Yo me convertí en mi papá, ¿eh?
2: Okay. O sea, sí, dicen que
1: y ahí te va. ¿No? Están en el baño, se meten a bañar, se están rasurando lo que sea, y después se lavan los dientes, y tú puedes oír, este es un papá latino, mira.
2: Oh, ya.
1: Yeah. ¿Qué sí? Sí? Por alguna razón... Todo papá que se respeta está siempre...
2: ¿Por qué hacen
1: no
2: eso?
1: Sé. Y no, yo lo hago no, y mi amor no. Me dice, pues, ¿qué trae, pues?
2: Sí, es cierto.
1: ¿Qué hago? Pues está... Le digo, es que me estoy lavando los dientes y me refriego la lengua.
2: ¿Por qué hacen
1: entonces
2: eso?
1: Entonces estoy así... ¿Qué que sí? Esa, si tú, tu papá no te despertó los domingos con el... No tuviste papá.
2: Y mi mamá le decía, Octavio, ¿qué tanto traes?
1: Octavio, ¿qué traes, pues? ¡Le estoy lavando los dientes!
2: Y yo bien asustada.
1: Hijo de eso.
3: Dice, a mí pena que me dio mi jefe, que el güey se rompió en la... el güey se robó en la peda una maquinita de monedas que daban monedas de 1 peso. Y obviamente todo el mundo se enteró que se habían robado la maquinita de 1 peso. Y al otro día me manda a comprar carne con 200 pesos en puras monedas de 1 peso.
1: ¿Verdad? Que se había robado la máquina. Bien, raterito.
3: Bien, otro, bien.
1: Dice, raterito. No diga mi nombre, pero mi papá tenía amante a la Cepillín. Una pinche vieja bien fea.
3: A la Cepillín.
1: O sea, todo el rey sabía que su papá era la amante de la Cepillín.
3: La Cepillín.
1: Dice, le decía a la Cepillín porque se pintaba mucho colorete y por eso yo odio a los coloretes. Ah, mira, quedó traumadita.
2: La Cepillín.
1: O sea, le daba vergüenza que su papá fuera amante de la Cepillín.
0: Dice, Don Cheto, a mí me daba pena que mi papá era bien pedorro. No importaba quién estuviera o dónde, él, sin ningún juicio ni problema,
1: soltaba el pedorraje de bien a bien.
0: Dijo Chucheras.
1: A ver, dice acá, mi papá se ponía chores de básquetbol con zapatos de vestir.
3: ¡No,
1: ídolo! ¡Ídolo! ¡Idolazo! Mi compa. Esta la mandó David. Salud para el papá de David, que o sea, su chores de básquetbol con zapatos de vestir.
2: mi papá decía mucho también porque a mi papá le encantaba que me diera vergüenza todo, porque como que sí pasé mi etapa de eso. Entonces íbamos a la tienda, lo que sea, así grocery shopping. Ya ve que a veces ponen música así movidona y se agarraba baile, baile. Y yo decía, no manches, dejo.
1: O sea,
2: baile, baile, baile, baile.
1: A ver, yo tengo una que hago. Yo canto todo el tiempo, estoy cantando. También y mis hijos también. ¡Ay, cállate! Sí. ¡Cállate! Y Carmela, cállate, que estás cante y cante, aquí pareces loco.
2: Pero siento que es muy de papá eso, ¿no? Dice, de querer que hacer pasar vergüenza a propósito a los hijos.
3: A mí me daba vergüenza que mi papá, cuando quería hablar muy rápido, tartamudeaba. ¿Pero sabe qué es lo peor? Que ahora yo hago lo mismo, dice.
1: Es que uno se convierte en su papá. Ya dijo García Márquez, uno empieza a envejecer cuando se parece a su papá. Dice, mi papá tiene gallos en México y seguido le mandan videos de sus gallos. Estamos en un lugar público y él viendo sus videos de los gallos a todo volumen, una cantadera. Y el señor así.
2: Y él bien entretenido.
1: Él bien entretenido viendo sus gallos. Ay, ay,
3: dice,
1: ya.
3: ¿Puedo quemar a mi esposo? Le cuento. A mi hijo le dio vergüenza. Tenemos un hijo de 12 años. Dice, y hay una niña que le gusta. Y un día íbamos llegando a la casa y al bajarnos del carro, la niña se acercó a decirle a mi hijo, ¿quieres venir a la casa a jugar? Y mi esposo le dijo, sí, pero espérate porque le anda del 2. Deja que vaya
1: al baño y ahorita viene.
3: Ahorita viene.
1: Ay. A ver, esta está rara. No voy a decir el nombre porque estaba bien rara. Dice, mi papá cocinaba y cuando cocinaba el aceite caliente, decía, deja ver si ya está caliente. Y le escupía la cazuela a ver si estaba caliente.
2: ¡No! ¡Ay, no es cierto, no manches, señor! Eso es mentira.
1: Ah, si brincaba, yo creo que ya estaba caliente, ¿no? Si brincaba la escupida. ¡Qué no, chida esa madre!
2: ¡No manches, ahí, señor!
1: ¡Ahí tiene el señor ese!
2: ¡Ay, no, güey!
3: A mí lo único que me daba de vergüenza de mi papá era su camioneta. Nos llevaba a la escuela en una pick-up que tenía, pero era una pick-up chocada, con camper de vidrios quebrados y tenía como 6 colores la camioneta. Y se me daba una perra vergüenza que yo decía, déjame 2 cuadras antes.
1: A mis hijos les daba, yo tenía la Astrobán. Y el asiento de pasajeros, esto le pasaba mucho a las Astrobans, los que tienen Astrobans lo van a saber. Por alguna razón, el asiento le pasaba algo en el engrane, que luego el asiento daba vueltas. Entonces, mis hijos iban así, y en cualquier frenón...
2: daban vuelta.
1: Giraban. Vuelta.
2: Giraban.
1: Y ya y mi esposa le puso el remolino chino a la Ben, porque en el remolino chino, así te das cuenta en los juegos. A ver, dice, Don Cheto, mi jefe se sacaba la carne de entre los dientes y nos enseñaba, ¡mira qué pedazote se me queda!
2: ¡No es cierto!
1: ¡Ídolo! ¡Viva los padres!
3: Ay, ¡ídolo, mi padre, ídolo!
1: Mira, es que tengo unas abiertudotas, mira nomás.
2: ¡Qué asco, güey! ¡Ay, no! ¡Qué está fuerte esa! Dice...
1: A ver, tengo una de mi jefe, pobrecito. Le pusieron unos dientes, ¿verdad? Dientes así como... Pero como que no se los pega bien, que le vale madre. Ajá. Y cuando habla se oye... Así como... No, pues sí. No, pero todo bien. Sí, todo bien. Pero nomás por no pegárselos bien, vale, y tal, le están claqueando todo el día.
3: María, a ver. María Durán. Dice, mi papá, la vergüenza que me da es que en todos lados se pone a ver videos del Face a todo volumen. Y ahí está el güey así.
1: ¡Mira cómo vale el enanito! ¡Mira!
3: Es ídolo ese vato. ¿Sabes también que ve muchos videos en Monterrey? Saludos a Monterrey. Igual, hijo.
0: Dice, mi papá era borracho malacopa. Era maestro y siempre estaba borracho, pero todos los días se levantaba bien tempranito, se bañaba y se iba a trabajar, pero crudo, totote, pero muy responsable.
1: Ah, qué chido. Dice, Don Cheto, mi jefe se subía a cantar al tablao del 16 de septiembre. A mí me da bien harta vergüenza, pero ahora, la neta, sí canta bien. Siempre cantaba, ya la raza decía de rancho, ay, ya va. ¿Cómo se llamaría tu jefe? Nomás para decir, ay, vaya Don Martín a cantar ya. Sí, da vergüencita, vale.
2: Dice Maris Sánchez en YouTube, dice, Don Cheto, a mí me caía tan gordo, dice, que mi papá todas las noches andaba por toda la casa nomás en sus truzas blancas, pero todas balaseadas, dice. Y salía hasta enfrente de la casa al Porsche, dice. Mira, nosotros nos daba vergüenza, dice, porque éramos puras mujeres, pero él bien a gusto con sus truzas balaseadas.
1: La neta, yo ando en puro calzón en casa. ¿Tú has ido a mi casa? ¿Tú has ido a mi casa de edad, chino? Ando en puro calzón en la casa. Y Carmela es su...
2: Sí, su... No le
1: ¡ponte!
2: Gusta. ¡Ponte! No, shortcito.
1: Y luego a mi hija me dice en inglés, ¡ey, ey, ey! No, no, cheer, no, no, no, no, paz, no service, señor. Ah, en mi casa, yo sabré.
2: Sí, es que sí, mínimo ese,
1: yo
2: shortcitos.
1: Soy muy de calzones en casa, viejones. Ay, qué... Iban los padres.
3: A mí me daba vergüenza que mi papá comía en todos lugares comía y con la boca abierta y nomás escuchaba.
0: Hijo de su... con toda la vergüenza que hayamos tenido, ahora sí que todo el mundo debería estar agradecido por tener el padre que tuvo.
2: Sí. Sí.
0: E inclusive, aunque no haya sido padre presente, aunque haya sido un mal papá, sin ellos no estuviéramos nosotros aquí hoy.
3: Ah, sí. Ah, por cierto, saludos al Mini, es su cumpleaños.
1: Saludos a nuestro amigo el Mini. Que sale taquiza.
0: Ya volvemos.
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0: seguimos escuchando a Don Cheto.
1: Ok, señor. Nos vamos a conectar unos segundos ya con Adela Micha, que el día de hoy...
2: Hasta la saga, señor.
1: Hasta la saga.
2: Juega, mañana juega la selección mexicana, ya llegaron a Guadalajara, hay que preguntarle a ver cómo está viviendo el Mundial. Yo siento que ya, al menos en mí, ya está como que sí nació.
1: Señor, a mí me parece que en México, y eso es una percepción desde acá, y eso me gustaría que Adela, que está de primera mano, nos lo dijera, me parece que después del primer triunfo, lo que no estaba prendido en México, se prendió. Y lo que todo mundo estaba criticando y escéptico y a la expectativa, como que se transformó en un rollo fanaticada.
2: Sí, sí.
1: Entonces vamos a ver qué nos dice Adela. Está de hecho con Chava Mejía, a ver qué nos dicen, porque siempre tienen opiniones muy certeras.
2: Sí, sí, sí. Vamos a platicar con ellos. Mientras tanto, pues, buenos días a todo el mundo, a todos los que nos están viendo ahorita. Muchas gracias. Estamos en varios lugares, ¿verdad? En YouTube, en Estrella TV y en las 43 estaciones. No sé si nos conectamos con
3: obligan a
4: yo le voy a conectar, yo le voy a preguntar a Adela si era expulsión de Messi o no.
3: Pública
4: federal. Ella estará de acuerdo.
2: Ay, vas a ver, Adela, ya lo mejor. Hoy también saludos a mis amigos de la Minerva Restaurante que llegaron y nos trajeron de comer.
1: Ahorita nos vamos.
2: Vamos a comer de bien, fíjate que no llegaron en el mejor momento, ¿vale?
1: Por cierto, mi amiga Denise Morales me acaba de decir que ahorita está en Bombiza, en la Minerva, en Guadalajara, porque hoy tienen concierto Alejandro Fernández y Maná tras el partido.
2: ¿Te cae?
1: En la Minerva. Entonces, como Denise es la personal y media manager de Alejandro y de Maná, está ahí preparando todo listo para el concierto de la Minerva. De hoy, y justo vino la Minerva. Ahorita los pasamos, déjame nada más.
5: Yo
1: que...
5: saludo con mucho gusto.
1: Ahí está Adela ya está Adela.
2: Adela Micha, chicos, ¿cómo están? ¿Me escuchan? ¿Me oyen? ¿Me sienten? Dijo Thalía.
5: Ah, sí, me escuchan, me oyen, me sienten. Sobre todo, te sentimos, Don Cheto.
2: Adela Micha, saludos a todos, Chava, todos en la mesa. Estamos, creo que ya empezamos con el ambiente mundialista. ¿Te acuerdas que decíamos que se estaba poniendo, que estaba medio acedo el cotorreo, verdad?
5: Sí, ¿medio qué?
2: Acedo, medio acedo, así como guareve.
5: No. Ya estamos con todo, Don Cheto.
2: Ya estamos, fíjate que también acá ya se empezó a prender la gente. La semana pasada transmitimos el programa desde un lugar aquí en Los Ángeles con la gente. No, cayó harta raza a ver el partido. Pero sí quería preguntarles a ustedes si ya se prendió la gente, ¿no? Ya llegó la selección a Guadalajara, se vio que fue mucha raza a recibirlos.
5: Fue muchísima raza, está prendidísimo desde el día de la inauguración aquí, de lo único que hablamos prácticamente es del Mundial. Hay tregua mundialista en todos los otros sectores de la vida, mi querido Don Cheto. La gente muy contenta, la gente yendo mucho al Zócalo donde hay un fan fest, se ha estado llenando prácticamente todos los días. La gente viendo los partidos. El partido de ayer, ¿lo viste? El de Argentina.
2: ¡Claro! Yo estoy viendo todos los partidos.
1: A ver, Adela, ¿fue tarjeta roja para Messi o no?
2: ¿Qué dicen en la mesa ahí ustedes?
5: No, ya se fueron, pero no, a Messi no se le saca la tarjeta roja, no, nunca.
2: No se le saca la... Ok, está bien. Yo ya no voy a decir nada, ya me eché encima al público.
6: Lo funaron, Adela.
2: Me funaron,
6: dicen la
2: chavalada con que dije que a lo mejor amarilla, pero luego nos íbamos a perder los tres golazos de Lionel Messi. Está bien, siento que a veces los que hacen esa crítica tan fuerte a Messi, pero también por otro lado, los que defendemos a Messi podemos pecar de ser muy Messi fans, pero también los que lo critican son muy Ronaldo fans, entonces ahí...
4: Sí, pues, si era roja. ¿Cómo están? Si era roja, ¿no?
5: A ver, déjame preguntarle aquí a los que son bien futboleros. ¿Era roja? Están locos, a Messi no se le saca la...
2: Gracias,
5: la
2: Adela Micha, yo estoy contigo.
4: Manche. Mejor pregúntale del pato.
1: Oye, pero sí es importante que Adela nos cuente, no solamente de la fanaticada, porque obviamente el fanatismo está opacando cualquier problema que México tenía. Ya a todos mis paisanos se les olvidó cualquier situación. Ahorita es mundial.
2: Pero yo quiero, antes que hable de Adela, es que yo sí, debemos recordar que los mundiales han detenido guerras y es si hay una tregua... No, implícita en una Copa del Mundo, ¿verdad? Una tregua implícita de todo tipo de cosas, de los problemas del día a día, como que el Mundial los apacigua por mes y medio.
5: Oye, aquí dijo el gobernador de Nuevo León hace unos días que él ya estaba en en party mood. Party mood y party mode, ¿no? Que no le hablen y que no va a usar el celular el próximo mes y medio. Y yo creo que buena parte de la gente está en ese, con ese ánimo y en ese modo de disfrutar el mundial. Han habido muchas sorpresas en el mundial. Para quienes siguen todos los partidos, la verdad es que ninguna quiniela les ha salido,
2: No, muchachos. Yo creo que probablemente la de Francia, pero de ahí en afuera no.
5: Fíjate, pues la de España, que favorito para ganar el mundial y empató España, con Cabo Verde.
2: Empata con estos, quién sabe qué, Paico, Cabo Verde.
5: Cabo Verde.
4: Cabo Verde.
2: Cabo Verde. Cabo Verde. Cabo Verde. Fíjate que acá te voy a contar una historia, una situación que está pasando. O sea, Los Ángeles, por ser una ciudad así muy cosmopolita y que habemos gente de todos lados, están diciendo que el mundial debió de haber sido en México en su totalidad, porque allá es el único lugar donde sí se respira fútbol, donde sí la gente se apasiona por el fútbol, y acá está un poco apagadones en cuanto a, sí se llenan los estadios, de hecho hubo mucha afluencia americana en el partido de Estados Unidos, sí hay, pero lejos de Estados Unidos, cuando juega Estados Unidos, no hay una prendidez. Ayer me tocó ver una escena que yo con estos ojos azules, color mar, que
1: tengo, ¿azules?
2: Me tocó verla. Resulta que iba una caravana de Los Ángeles de gente de Jordania hacia el norte de California a ver el partido de Jordania que ayer jugó y perdió 3-1. Pues iba una caravana de carros, muchos de ellos de lujo, de los jordanos que viven aquí en Los Ángeles. No los paró la policía a la altura de Santa Clarita, California. Los para la policía porque iban con banderas.
3: Y eso les molestó, okay.
2: Entonces los para la policía y que dónde van y que quiénes son y que somos fanáticos del fútbol y vamos hasta Santa Clara, California a ver el partido de nuestra selección. Y eso le ha pasado al mismo Cristiano Ronaldo, que llegó a Estados Unidos y lo tuvieron que bajar a los seleccionados uruguayos. O sea, Estados Unidos no tiene una póliza de flexibilidad ni para los jugadores que vienen al mundial. Ya de Irán ni hablamos,
5: Ya de Irán ni hablamos, sí, por supuesto. No, yo coincido que debió de haber sido aquí todo el mundial porque, y mira, yo he oído muchos comentarios y seguramente ustedes los han visto en redes sociales también de los turistas, de la gente que viene y que ha venido a los partidos y que va a seguir llegando a los partidos, que dicen que los servicios en México, la hospitalidad de México, el ánimo mundialista en México no se compara con ningún otro lado, ¿no? La verdad.
2: Oye, de la Micha, te quería platicar una cosa de lo de la que hay una crítica muy grande de cierto sector, porque hay otro sector que lo aplaude, sobre el presidente Donald Trump. Que
5: de la
2: están
5: fiesta,
2: diciendo de que,
5: de su de fiesta que, de cumpleaños.
2: De la fiesta de cumpleaños, desde el salón de fiestas que costó 600 millones de dólares.
5: De dólares, sí, no.
2: O sea, hay semanas que ni Adela los gana, 600 millones
5: sí,
2: de dólares.
5: No, muchas semanas, 600 millones. Es obsceno, ¿no? Es obsceno para una fiesta de cumpleaños de un no lo sé.
2: Sí, de hecho, mucha gente calificaba como que la Casa Blanca era un circo. O sea, sí está raro ver en la Casa Blanca que por lo que significan este simbolismo, pues ver motos volando, ¿no? Trocas monstruo y motos y un octágono para peleas. Híjole.
3: Simplemente fue muy criticado, no sé si supieron sobre esto, de que uno de los que pelearon ese día y dijeron un comentario racista en contra de la ex primera dama Michelle Obama, que fue desafortunado ese comentario.
5: Entonces, yo algo oí, pero ¿cuál fue el comentario,
3: Estuvo fuerte.
2: Estuvo muy fuerte, y perdón que te quite la palabra, Giselle, porque esto es noticia, pero sí. Uno de los peleadores, por andar de queda bien, dijo, y Michelle Obama sí es hombre. Y todo el mundo se lo aplaudió.
5: No, sí, no, no, no.
2: Sí.
5: Híjole, sí, no, eso está muy mal.
2: Sí, entonces la raza sí anda diciendo que sí fue un circo la Casa Blanca, ¿no? Y ahora salieron con una noticia que a mí se me hace un poco como que nomás están buscando ahí como un pretextillo, no sé qué, diciendo que, ¿qué creen? El FBI desmanteló un supuesto atentado que querían hacerle a Donald Trump el día de su cumpleaños en la Casa Blanca. como que quitándole el peso al,
5: claro,
2: al,
5: claro.
2: al circo que formó con diciendo que lo querían, que lo que querían que un atentado en contra de él y que el FBI arrestó claro. cinco. No es dio que, más detalle, nomás.
1: Es que el tema era el gasto excesivo y la faramaya y el circo que hicieron para el festejo de Donald Trump. Y ahora quieren desviarlo a que el tema sea de uy.
5: Cortina de humo.
1: Claro,
5: ¿no?
1: iba a ser claro. un atentado.
5: Claro, claro. Sí. Además, pues vimos parte de los invitados y de quién estuvo convocado ahí, ¿no? Que son, pues, sus seguidores y sus cuates de siempre, pues.
2: Sí, pues nosotros no fuimos invitados. Aquí lo traemos como puerco en chundi todos los días al pueblo.
5: Ah, pues no saben de lo que se perdieron.
2: Sí, si no, o sea, yo hubiera cantado ahí uno de mis dos éxitos.
5: Oigan, ¿y qué? ¿Van a ir a algún partido de los de que va a haber en Los Ángeles o no?
3: No,
2: Adela. No, Adela Micha, la mera neta, no nos dieron boletos y luego están medio bien.
4: Se caro. Llama pobreza.
2: No, yo no voy a ir a ninguno. Creo que yo personalmente, a mí el tráfico y esas cosas, a lo mejor si México pasa a una ronda donde ya se ponga buena la situación, pero ahorita prefiero verlos desde la incomodidad de mi hogar.
5: Sí, entiendo, sí, entiendo. Sí, sí. Ahora, ¿hay ánimo en Los Ángeles?
2: Hay ánimo porque de la.
5: Ahí hay muchos mexicanos, la verdad.
2: Nada más de las del. No hay ánimo mundialista, o sea, hay ánimo de, por ejemplo, mañana que juega contra Corea, que aquí hay una comunidad coreana enorme. Sí. Pues sí va a haber sí hay una efervescencia, pero específicamente de eso. Pero en general, no.
3: No a comparación.
2: Por ejemplo, yo ayer le decía a Giselle, le decía, imagínate que el Mundial hubiera sido en México. ¿Cuántos niños mexicanos? O sea, personas de México, no los turistas que van a venir a ver, por ejemplo, ayer a los noruegos. O sea, de mexicanos no quisieran ir a ver a Erling Haaland jugar.
5: Sí, claro.
2: O sea, en México tú quieres ver a Erling Haaland, quieres ver a Cristiano Ronaldo, quisieras ver a Vinicius, quisieras ver a Harry Kane. ¿Me explico? Y mexicanos irían a esos partidos. En Estados Unidos solamente van al Mundial los del país que está jugando en ese momento.
5: Uh-huh. O sea, ¿no están yendo muchos mexicanos?
2: Sí, los mexicanos sí están yendo. A ver, por ejemplo, ayer
4: salieron los mexicanos.
1: Pero yo creo que la mayoría de los mexicanos que vienen son los mexicanos que vienen de México. Que los millonarios que pudieron pagar
5: no
1: esos precios.
5: No, de nuestros paisanos allá.
1: No, los paisanos de aquí yo no creo que la mayoría no están viendo los partidos en el estadio, Adela.
3: También todavía está el miedo ese de lo de ICE, Adela. Creo que también muchos paisanos de aquí que
5: hay miedo, ¿verdad? De ir. Aunque habían dicho que no iba a haber redadas, ¿no? Sí. Dijeron que no iba a haber redadas en los estadios.
3: El rollo es que han salido imágenes que se han hecho virales en redes sociales donde son agentes que son como del orden, pero tienen abajo con letritas chiquitas que también son de ICE. Entonces, como que eso, de cierta manera, pues aquí no va a darle miedo.
2: Pero aparte es una falta de respeto, Adela Micha, no nomás para nosotros los mexicanos o los latinos o los centroamericanos, sudamericanos que vivimos aquí. Es una falta de respeto para la persona con visa que viene de otro país gastando... miles de dólares para venir a apoyar a su selección, a la selección de cualquier país, también que hay agentes todavía del ICE o del Servicio de Migración preguntándote cuál es tu estatus, o sea, no es una bienvenida.
1: No.
5: Sí, no hay una claro,
1: Estados
5: claro.
1: Unidos no está siendo un buen anfitrión en ninguno de los aspectos.
2: Ningún aspecto, mal anfitrión.
5: No, nada como México. ¿Ya vieron al pato Merlín?
2: Ya vimos al patito ahí, mira, moviéndose así, muy bonito, así el patito con su playerita, se hizo viral en todos lados el pato Merlín.
5: ¿Cómo camina el pato?
2: Así, mira, de la micha, así, mire.
5: A ver, mira cómo camina el
2: así
5: pato.
2: Así camina el pato Merlín. ¿Qué tal? Así camino yo, ¿verdad? Cuando mando malo el asiático, así como el pato Merlín, ¿verdad?
5: Ya se hizo muy famoso el pato Merlín. Oigan, ¿y cómo vieron la inauguración? ¿Les gustó?
2: Me gustó, sí, a mí sí me gustó, o sea...
1: La de México muy bonita.
2: Creo que sí faltó como más así, tenemos mucha cultura y nos faltó una parte más cultural, ¿verdad? Pero también debemos entender que es un mundial.
1: Sí, fue una inauguración de primer nivel.
5: ¿Y es que pensábamos que iba a ser un evento como los olímpicos, ¿no? Como las olimpiadas cuando es la inauguración, pero es un mundial en realidad y generalmente son así. A mí me gustó mucho Alejandro Fernández
2: pero
5: cantando.
2: Pero casi no lo puso la cámara.
3: Sí, acá no lo vimos.
5: ¿Cómo?
2: No, o sea, nosotros lo vimos en pues voy a decir, en Telemundo y los...
4: No, salió. No,
2: salió así, espalda. Nada, nomás así sí. De perfil.
1: Y ni 10 segundos.
2: Tan gallardo salió. Que se miraba Alejandro sí. Fernández. Mira, cuando miré a Alejandro Fernández, ¿sabes qué? Con lo primero que se me vino a la mente, Adela, dije, ¿cómo se parece a mí?
3: Ay, ¿de dónde?
1: ¿En qué? Pero mira, Alejandro tiene tan espíritu mundialista que el día de hoy ya están armando en la Minerva el concierto que van a dar él y Maná tras el partido de o sea, pues sí, previo al partido de México.
2: Ah, qué buena onda.
1: Hoy van a estar en la Minerva Alejandro y Maná.
2: Pero el partido es mañana.
1: Por eso es previo.
2: Ok. Está bien.
3: Como tipo fanfest, ¿no?
5: Por eso es previo, Don Cheto.
2: Sí, pues es que en veces me falla a mí el vocabulario. No manejo algunas palabras, perrona, yo.
5: Oye, que si puedes volver a hacer la caminadita del pato porque te van a hacer un sticker con eso.
2: Porque el público lo pidió, nos despedimos de la saga con la caminada del pato Pascual. ¿Cómo se llama?
4: No.
5: Berlín.
3: Eso, Don Cheto.
5: Eso. Eso es todo, Don Cheto.
1: Te queremos, Adela.
5: Vaya, Adela. Oye, nada más rápido, díganme, ¿cuál es la palabra que me habían enseñado que ya se me olvidó?
2: ¿Cuál?
3: La palabra que le enseñó la otra vez que ya se le olvidó.
5: Cuando estás bajoneada.
1: Reconcomia, ¿no?
2: Ah, ¿la reconcomia?
5: La reconcomia.
2: Reconcomia es duda, es la duda. Así
1: es como una preocupación.
2: ¿Qué traes, Adela? Si traigo una reconcomia. Así como una duda, una preocupación, un I don't know.
5: No, yo traigo reconcomia del partido de México-Corea, ¿eh?
2: Sí, yo también. Pero creo que vamos a ganar 2-1 de la micha.
5: ¿Tú crees?
2: Sí, of course.
5: Dios te oiga, para que se me quite la reconcomia.
2: Gracias, Adela. Te queremos bien mucho, Totote. Un abrazo desde acá.
1: Besos, Adela.
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1: Estamos ya para despedirnos, pero vamos a regalar Disney y también está con nosotros la gente del restaurante La Minerva.
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2: Está re buena, ¿no? Oiga, quiero que sean testigos el día de hoy a Sael y a Adalberto de cómo se regalan un paquetote de boletos para Disneylandia.
6: Perfecto, aquí.
2: ¿Cuál es su apellido de ustedes?
6: Rodríguez.
2: ¿Qué tal si al primer Rodríguez? El primer Rodríguez que encuentre, le damos los boletos.
5: Órale, o con R, R o con R.
7: Con R o.
5: Sí.
6: Mientras
7: en una listota como
6: mientras se encuentra un Rodríguez.
2: Ahí. Aquí está, mira, Isabela Rodríguez.
6: Ahí está.
2: De
1: ¿es pariente? No.
2: El Grove, California. Mira, el primer Rodríguez de la que vamos a marcarle a Isabela
1: Rodríguez
2: para que nos conteste.
7: Vámonos.
2: Para que vean ustedes, señor. 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
6: Ok, ahí va la llamadora.
2: Vamos, ¿cómo se llama la señora? Sé que se apellida
1: Isabela.
2: Isabela Rodríguez. Uh-huh. Bueno.
8: Voicemail.
6: Oh, a ver.
2: Es que aquí son dos marcadas por.
9: Puedes mandar solo el teléfono.
2: Dos marcadas. Vamos a ver si Isabela Rodríguez de El Grove, California.
6: ¿Se oye? A ver otra vez.
2: ¿Es 6500 al final,
6: Sí, sí.
2: Ok, va.
6: Ahí va.
2: Fíjate, nomás no andan así como los Rodríguez.
6: Ahí va.
2: Está marcando.
5: No.
1: La que sigue.
6: Hay que dejarle mensaje. ¡Te la pelas!
2: No. Sí, ¿ah? ¿Eh?
6: ¿Quieres ir a Disney? Pues ahora paga.
7: ¿Y sí? Cuando mucho puede ir a La Minerva.
2: Sí. A ver, vamos a ver quién.
5: Otra con R, agárrese otra con R. No necesariamente.
1: R con R, cigarro.
2: ¿Con R?
6: Ajá. Más, que digan una. ¿Cuál? Digan una. Un.
7: ¿Con la L?
6: Con L.
2: ¿Un López? Va.
7: Vale.
6: López.
5: Debe haber un
2: ahí está, era Eduardo López. Luego aquí estaba Eduardo López.
7: Ha usado Eduardo.
5: Sí,
2: no sé dónde es Eduardo López, pero es área 760.
3: Ahí está Eduardo, ponte el tiro con el celular.
2: Sí, ponte el tiro con el celular.
1: Mientras nosotros comemos.
2: Ustedes sí, vamos a marcarle a Eduardo López de no sé qué ciudad, pero vive en. No
7: 760.
2: Sé.
7: Del desierto alto.
2: El del desierto. Oh, estás perro.
5: Dice Inland Empire y desierto.
2: Oh, de Inland Empire.
5: Ya. Yeah.
2: Oh, o sea, ahí es pues, sí, como tiene tres casas ahí.
5: No,
2: a ver.
8: Diga su nombre.
6: Don Cheto.
2: Don Cheto, se te van a ir viva la paloma, viejo. Vamos a ver si nos contesta. ¿Cómo se llama? López. Eduardo López.
7: Thanks. Eduardo López.
2: Please stay on the line. Ok, I will, pero don't take too long. Así, así. Porque ya me anda por tragar mi carne en su jugo. Eduardo López.
5: Aquí les ponen las contestadoras como que si fueran una empresa de 50,000 empleados.
2: Deja ver quién está llamando.
5: Ay, no. No hagan eso, chicos, por favor, con sus teléfonos.
9: I'm sorry, this person is
5: not. Ay, no.
6: Una vez más. Siempre son dos.
2: Si no, ya mañana regalamos doble.
1: Dos, mañana damos doble.
9: If you record your name and reason.
2: No, ya no anda
6: recordando.
9: This person is available.
2: No.
6: Don Cheto Disney.
2: Don Cheto. Eduardo López, voy a creer, homie. Okay, pues.
9: Thanks. Please stay on the line.
2: I will, okay. Pero no a Tulón. 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
6: Carne, su jugo perrona.
2: ¡Eduardo!
4: Sí, ¿qué pasó?
2: ¿Qué pasó, Eduardo?
4: Aquí estamos, ¿qué pasó?
2: ¿Cómo? ¿Quién sabes quién soy o no sabes?
4: Sí, don Cheto.
2: ¿Estás dormido? ¿Qué, güey?
1: Está trabajando, hijo? Está trabajando.
4: No, no estoy trabajando.
2: ¿En qué trabajas?
4: Hacemos mantenimiento de puertas eléctricas.
2: ¡Vale! ¡Te acabas de ganar el paquetote de Disneylandia! ¡Yeah!
1: Cinco personas, dos días de parque, un día diferente cada parque. Y te la vas a pasar de agasajo cortesía de nuestros amigos de Disney.
2: ¡Estás en vivo! ¡Unas palabras para el público, mi querido Eduardo López!
4: Oh, pues muchas gracias que participen. Ya tenía tiempo desde el año pasado que te estaban dando también los boletos.
2: ¿Sí? ¿De dónde eres originario, Vale?
4: De... Mis papás son de... Mi papá es de Guanajuato, pero yo soy nacido aquí en Estados Unidos.
6: Sí, ya vimos. Sí, ya se te anotó.
2: A toda madre. Oye, pues bueno, gracias. Te los acabas de ganar. Casado, soltero, divorciado, looking for somebody. ¿Cómo estás allí?
4: No, casado aquí.
2: ¿Cuántos morrillos le has jincado en la pura frente a tu ruca? Bolas.
4: Ahorita todavía ni uno.
2: ¿Ni uno?
6: No, son cinco boletos.
5: Ya tuvieras.
2: Véndelo. Dile, baby, hoy voy para festejar. Te voy a jincar un morrillo en la pura chompeta.
5: Atrás.
2: La pura cajita de hacer monos. Bien, bien, bien.
6: Tienes bajando un año para ir, le embarazas ahorita y cuando nazca el niño lo llevas a Disney.
2: Lo llevas a Disney.
7: Y pasan a la Minerva.
2: A la Minerva porque van a jalar ahí con el Paradox. Paradox, porque luego no creo que lleven más gente.
7: 3, 4, ¿no?
2: Órale, va. Gracias, amigo Eduardo López, que es el ganador del paquetote de Disneylandia. Gracias, Disneylandia. Y una gracias a mis amigos de la Minerva, que ojalá nos visiten bien seguido.
6: Cuando gusten.
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1: 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Azael y Adalberto, gracias.
6: Gracias.
2: Gracias, viejones. Con permiso, chavalada. Dale,
5: provecho. Provecho.
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1: ¿El segmento cuál es?
2: Las desorientadas.
3: Las desorientadas.
1: Viejo. ¿En dónde estoy? ¿Quién soy?
3: Perdón, ¿dónde estoy?
2: ¿Cómo me llamo?
4: Desoriéntenme. A Giselle le mira un brillo diferente. ¿Será que ya le pegaron en la caja?
2: Ay, todos los meses me ven un brillo diferente, no manches. Se llama humectarte la piel.
1: Lo que pasa es que ella es brillosa, déjenla.
2: Se llama humectar la piel. Hacerte faciales.
1: A dice ver. Por acá, estamos analizando.
3: A ver. ¿Puedo decir una que me...? A ver, dice aquí nuestro amigo David, me mandó un mensaje David Ramos, que por qué defiendo a Messi siendo un michoacano patas miadas. Entonces, ¿a quién defiendo tú? ¿A quién
4: porque le tengo tenemos que... 15% de argentinos.
3: ¿A quién defiendo tú? ¿A quién le voy? ¿Al Tepeguaji? Pregúntame, ¿a quién le voy en el Mundial?
1: ¿A quién le
3: voy
1: en el Mundial?
3: Ah, no. Yo le voy... ¿Está jugando el Rincón del Mezquite o el Tepeguaji? Entonces, a Naidin, porque yo soy de Michoacán.
4: Ah, ok.
3: No a Naidin. O sea, siguiendo la teoría de David Ramos, yo no tengo que irle a nadie, porque yo soy de Michoacán, ¿verdad? Entonces, si no está el Tepeguaji, el Rincón del Mezquite o la Luz, no puedo ver Mundial. Ok, vamos a nuestro segmento.
1: Dice, estamos analizando ir a pasar el 4 de julio a Los Ángeles. Vivimos en Utah, pero tenemos miedo cómo están las cosas de migración. ¿Me aconsejan que vamos o mejor hacemos otra cosa acá en Utah? Dice Toño.
4: No vengas.
2: Ay, ¿por qué le dices así de una, güey?
4: Ay, porque hay miedo. Favor.
2: No, sí, Chino, tú tienes papeles.
4: No es eso. Ahora resulta que a ese sí les da miedo.
3: Nah, yo creo que pueden venir para acá, ¿no?
1: Pues manejando no hay problema.
3: No pasa nada. Ya se calmó lo de la Lice, hombre.
2: No se ha calmado.
3: No, claro que...
4: Ah, sí se ha calmado.
2: A mi papá le acaba de tocar una no sé en dónde.
3: ¿Sí?
2: Sí.
3: Pero ya como antes que andaban donde
2: porque
3: quiera.
2: Ya no lo están diciendo como antes, viejo. Ya andan más ahí bajita la tenaza, pero sí están haciendo raras todavía.
3: Bueno, está, pues.
2: No podemos hablar desde nuestro privilegio.
1: Yo digo que si te vas a venir manejando desde Utah está bien, en avión no.
3: Ah, Utah no está lejos.
1: No.
2: ¿Cuánto es de manejada?
3: O sea, Utah pues está arriba de California.
1: Ajá.
3: Más pues sí está hasta allá, hasta donde se arcó la burra de Arribotota, pero...
4: ¿Utah?
1: ¿Dónde no, se arcó la burra?
4: Después de Vegas.
3: ¿Sí?
1: ¿Dónde se arcó la burra?
3: Allá pa' Utah. Allá pa' Utah, acercó la burra, cabrón. Bueno, a ver, ¿podemos dejar de hablar de fútbol? Y hablar de
1: ¿no estamos hablando de fútbol?
3: No, pues yo a los de puro mensaje de Messi de fútbol.
1: Dice, yo tengo una reconcomia. Este fin de semana no sé en qué gastar los pocos ahorros que tengo. ¿Compro unas gorras de Don Cheto para el Día del Padre o mejor me voy a los aguachiles con la familia?
2: ¿Para celebrar?
1: Sí.
2: Pues es el Día del Padre, tú
1: decides lo que tú quieras.
2: Lo
1: que más te haga feliz.
2: Si quieres unas gorras. A ver, ¿la comidita?
3: No, si las gorras son para ti, tú eres el father, tú cómprate tus gorras.
1: Exacto.
4: Uh-huh. Por cierto, las de Don Cheto ya están...
3: Te tienen el viernes a las 12 del medio. cómprate tus gorras.
1: Pues de hecho dijo que de gorras de Don Cheto dijo.
3: Cómprate. Ah, no, fíjate, no pensé que eran de las de Don Cheto, pues pero dijo, como dijo. Que era, si son para ti las gorras, independientemente de la que sean... Y es tu regalo de Día del Padre, porque dudo mucho que te van a dar algo en tu casa, homeboys.
2: The hell?
3: Hell yeah.
2: That's not true.
3: Giselle, es que mira, tú eres una hija muy buena con tu padre. Bueno. Pero hay una realidad muy triste en el mundo. A la mayoría de papás les dan puro regalo nada que ver.
2: Pero esa es culpa de quién.
3: No sé.
5: De la madre.
2: De la mamá.
3: Porque el papá siempre le dan que unos también. Perros calcetines, que una pijama, que unas pantuflas.
2: Calzones. ¿Cuándo?
3: ¿Qué calzones? Unas playeras porque ya las...
1: Un taladro.
3: O sea, la mera neta, nosotros estamos bien. ¿Cómo se dice? Bien, háganse para allá. ¿Cómo se dice?
2: Hasta el fondo.
3: Así como bien.
1: Relegados.
3: Puros parapetos, güeyes.
1: Son relegados.
3: Está muy relegado. En el Día del Padre está muy relegado. No hay una cultura de regalarle al papá y hacer el...
2: En mi familia sí.
3: Qué bueno, y yo lo felicito. Estoy hablando porque a mí no me da nada, ¿eh? A mí no me da nada, que no me den.
2: Pero no,
3: no hay, no, no hay una cultura tan así que no tenemos ni día.
2: Sí tiene.
3: No tenemos un día tal cual. Es que el quinto día del mes que caiga en luna llena y que acabe en A y que quién sabe qué, güey.
2: Pero es que aquí en los americanos...
3: Oh, bueno, el mundo tiene que haber un día del padre, el 21 de lo que sea, pero que sea el día.
1: Pero aquí en Estados Unidos el día del padre y el día de la madre es igual.
2: Sí.
3: En Estados Unidos, pero not in the world.
2: In the world.
3: In the world. Seamos unos parapetos, chavalos, hombre.
1: Bueno, eso es el de los...
3: Yo me voy a regalar algo yo solo, porque de esperar de que mis hijos me regalen, irá. Pura de árabe me van a dar.
2: Yo le adelanté, si no, mi el mensaje, el regalo.
3: Perdón que te interrumpa en contar tus tarjetitas. ¿Puede ser el lo que me van a dar mis hijos, el sonido?
4: Ah, claro que sí.
3: Yo me voy a regalar algo porque mis hijos me van a dar.
4: Va. Puras.
1: ¿Qué quiere que le regalemos nosotros, a ver?
2: Las canasar.
3: Ah, ¿qué quiero que me regalen?
1: Sí, a ver.
2: Es que luego
4: ¿por qué vas a hablar? ¿Qué es tu papacito? ¿Qué
1: es mi papá, él es mi papá. Papá Don Cheto, papá Don Cheto.
4: Bien, como hijo debería ser.
3: No, no quiero nada, en realidad, no hay nada que me... No hay nada que quiera que desee.
4: No, obedece a tu papá, no es lo que debes de hacer.
3: Corte, soy tu papá radial, chino.
4: ¡Oye!
3: ¿Ah, no soy tu papá radial?
4: No.
3: ¡Ah, cabrón! Ahora resulta que no soy tu papá radial.
2: ¿Y tu vida?
4: No, ¿qué voy
3: a... ¿Si aquí yo vine a cambiarte?
4: No.
2: Ay, sí. Revivió tu carrera radial, mijo.
4: Ah, una cosa es revivir y otra cosa es ser tu padre radial.
1: No te, a ver, te no revivió. Te revivió, te hizo. Te hizo.
2: Te revivió porque ya estabas.
3: Me siento un poco, triste.
1: ¿Ofendido?
3: No, triste.
4: A ver, ¿pero por qué?
3: Porque no.
1: A ver, yo
3: no
1: si ya alguien, si ya alguien lo sacan de las madrugadas, es revivir. Es revivir.
2: Estabas
1: si
2: en
1: no hubiera sido por Don Cheto, ya no trabajaría aquí, ya no estaría al aire, ya no. No,
3: eso porque a mí se me hace gacho.
1: No, yo sí, yo sí. Yo sí.
2: No era su papá radial.
1: Yo sí.
4: A ver, espérese.
3: Voy a llorar acá. Voy a llorar. Porque es que yo.
1: ¡Revivió!
4: Por eso.
2: ¡Revivió!
1: Bueno, si es que alguna vez existió la carrera de chino.
4: O sea, ¿revivió? Mejor sí, lo agradezco.
2: ¡Revivió!
3: ¿Soy tu papá radial?
4: No, no es mi papá radial.
3: ¿Quién es tu papá radial?
4: La neta, el que me enseñó, el que... chocolate.
1: Te enseñó muy mal. ¡Chocolate! ¡Vales madre de maestro, chocolate!
2: ¡Una porra de chocolate!
4: Grande en Guadalajara, el Choco.
3: Está bien.
4: Chocolate.
3: No, está bien. Es bueno saberlo, chino, pues. Es bueno saberlo. Pues yo no sé, por alguna razón, también yo... ¿Sabes qué? Dame una aguantada recia.
2: Diario, otra. Diario le pasa. Diario.
0: En la cara. Una cachetada.
2: Otra en la cara.
3: Por estúpido. Sí. Andarle
2: a cara. Cachetada. Cachetada.
0: ¡Dios santo! ¡Sí le pegó!
3: Por estúpida. ¿Por qué me adjudicando? ¿Por qué me ando adjudicando yo cosas que no me pertenecen?
2: Sí, exacto. Y además, ¿quién va a querer ser papá radial de este si ni habla bien?
3: No te pasó. Ahora que lo dices, me deslindo de ser papá
2: radial. ¿Qué le pasa?
1: Desoriéntenme. En julio voy a mi pueblo Romita, Guanajuato por 10 días. Pero mi esposa me está insistiendo que ¿para qué me voy a encerrar nomás al rancho? Que vayamos que a San Miguel de Allende, que a Guanajuato capital, que a cosas bonitas del estado, que no nomás me quede en un rancho rascuache. La verdad, yo soy feliz en mi rancho, pero no sé si ella tiene razón.
2: Sí deberían de turistear.
4: La neta, sí. O sea, tu rancho, ya lo conoces. Ahora, el rancho está chido para ir a visitar unos 2 días, porque de ahí todos tus amigos trabajan. El rancho es como para un fin de semana.
1: Pues el rancho no se va a detener porque tú vas. Porque,
2: sí. Yo digo que turistes y ya cuando estén cansaditos, ya agarran esos 10 para descansar antes de venirse. Y ahí la pasan en familia, en el rancho y así.
3: El rancho.
2: Y a mí me gusta hacer eso.
3: El rancho, es que no hay fiestas ahorita en el rancho, ¿da?
1: No.
2: Lo dudo.
3: Es que está chido ir cuando no haya nada.
2: Por eso le digo.
3: Yo voy a ir para el rancho ahora que no hay nada.
1: ¿Se va a ir?
3: Va más tranquilo, vale.
2: Uy, pero...
3: No, es que las fiestas a las 5 de la mañana está la cuetiza, güey, y el... No.
2: Ahorita acabo de anunciar
3: que va a ir. Lo que te quiero decir es porque ahorita como que todo el mundo me está... ¿Cómo dicen ustedes? Fumando.
2: Funando.
3: ¿Está fumando?
2: Funando.
3: Está chido las fiestas, pero a descansar no vas. ¿Estamos de acuerdo?
2: Sí, no.
3: Que ir al rancho durante las fiestas no es a descansar, es a ir a disfrutar las fiestas y a... Y a dormirte tarde y levantar abajo. Temprano y pero a descansar no es. Ok, bueno.
2: I agree.
3: O también me van a dar la contraria como...
2: No, I agree.
1: Híjole, eso está bien fuerte.
3: A ver, dilo.
1: Ya, a ver, ahí le va. Dice, por favor no digan mi nombre y necesito que me hagan un favor y me aconsejen bien. Estoy a 3-2-1 de sentar a mis dos hijos y a mi marido y leerles la cartilla. Mi hija de 20 años, mi hijo de 23 y mi marido que actúa como si tuviera 20. Yo soy la que saca la puerca al agua económicamente. A ellos siempre se les atora, un mes no tienen, otra semana no. Y yo además de encargarme económicamente y de que sacar la puerca al agua en todo, yo tengo que resolverles la vida, hacerles de comer, limpiar la casa y encargarme de todo. Y yo ya estoy harta de tener 3 hijos. Ellos ya están, ya tienen pelos de la burra en la mano. Y mi marido sigue actuando peor que ellos.
2: No, pues sí, mujer, hazlo.
3: Entonces, ¿cuál es la de Reconcomia?
1: Pues que tiene tres hijos en la casa, el marido y los dos hijos.
4: ¿Pero cuál es la Reconcomia?
1: Pues que no sabe qué hacer, que dice que ya les quiere leer la cartilla. ¿Sí? Que ya está exhausta física y emocionalmente.
3: Ah, mira, en ese aspecto te voy a decir una cosa, baby. Sí, pon límites. Pon límites, o sea, los límites. A la persona a la que se le pone límites no le va a gustar porque le conviene que no tengas límites, que no haya límites. Entonces, en ese aspecto sí, es muy saludable poner límites y es muy recomendado poner límites.
1: No, no es fácil. Cállese que dice que está a 2 meses de que se le venza el contrato de la casa y que les quiere decir a sus hijos de ándeles ya. A vivir otro lado.
3: Cada quien. Yo en ese aspecto, mi opinión es muy reservada porque yo soy muy.
2: ¿Difiere?
3: Sí.
1: Muy barco.
3: Yo no soy mucho de que a los tales que se vayan los hijos. Yo no es mi estilo, pero respeto. Entonces,
2: pero tienen que aportar algo, viejo.
3: Que tienen que aportar algo, sí.
2: Si tú vas a estar en la casa de tus papás, tienes que aportar. O sea, si estás trabajando, si estás solamente estudiando, puedo entender. Y si eres un estudiante estrella, ok, también. Y tú como papá, yo pienso que lo agradeces. Pero si tú tienes un trabajo y estás viviendo con tus papás y no tienes estás aportando nada, entonces sí.
3: Saludos a la Ferrari que no da nada para su casa.
2: ¡Ay, tú!
3: Ahí te va. Entonces ahí te va, baby. Lo que mi opinión es, pon límites, sí. Pon límites. Pero también a lo mejor ellos te van a poner límites a ti en algún momento y también tienes que ceder. Ceder.
2: ¿Pero en qué aspecto?
3: No sé, pues a lo mejor ella tiene comportamiento también que a ellos no les...
2: ¿Parece?
3: Sí, como la clásica de la mamá que ahora sí su meme, de que ella se levanta bien temprano a hacer qué hacer y empieza a criticar a todos los que no se han levantado temprano a hacer qué hacer. Pues señora, acuéstese pues. Sí. No porque usted lo haga, pretenda que todo el mundo lo haga. Yeah. Si usted decidió levantarse a las 7 a hacer qué hacer, no, ¿por qué todo el mundo se tiene que levantar a la hora que usted se levanta a hacer qué hacer? O sea, ese tipo de comportamientos también que puede ser que medios los tengan. El problema de poner límites es que es muy saludable, pero también son reglas, que ya lo he dicho muchas veces yo aquí, y no lo digo yo, lo han dicho los psicólogos, que funcionan de aquí para allá y de allá para acá.
2: Sí, o sea, tú puedes poner y también a ti te los puedes.
3: Y a veces las mujeres, las esposas, saludos a la mía, quieren poner reglas que para ellas no funcionan. O sea, esta es la regla aquí. Nadie me deja trastes aquí encima. Ok, pero de repente hay 3 o 4 trastes y ¿quién los puso allí? Ella.
2: Ajá.
3: Entonces como que, a ver, hello. ¿No que Naidin? ¿Por qué tú sí? ¿Por qué esa regla sí funciona para todos los aquí y para ti no? ¿Me explico?
2: Yes.
3: Ese tipo de cosas. Después de lo siguiente, vamos al corte. 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

0: Continuamos esta mañana en Don Cheto al Aire, les saluda Said y hoy les tengo un segmento legal con información sobre accidentes automovilísticos y vamos a hablar específicamente de accidentes que involucran tanto a pasajeros como a choferes de Uber o Lyft. Por sus características, estos casos suelen ser más complejos que los casos de accidentes de autos regulares, ya que intervienen múltiples pólizas de seguro y sus condiciones los dificultan para determinar la responsabilidad y llegar a un acuerdo. Y precisamente por eso, necesitas abogados que tengan la experiencia para manejar estos casos. Y no todos la tienen. Por eso yo tengo conmigo a la experta, la abogada Anaí González de VozLegal.com, para que nos platique sobre este y otros temas sobre accidentes de auto. Bienvenida, abogada, ¿cómo estás? Muy buenos días.
1: Buenos días, gracias. Es un placer estar aquí con ustedes.
0: Vamos a empezar con esta pregunta relacionada con accidentes de Uber y Lyft. Abogada, díganos qué pasa si hay más de un pasajero en el Uber o en el Lyft. ¿Todos pueden abrir un caso por el accidente o solo quien pidió el servicio de Uber o Lyft? ¿Cómo maneja su oficina este tipo de casos?
1: En los casos de Uber y Lyft en cuales hay múltiples pasajeros que fueron lesionados, no importa quién ordenó el Uber o el Lyft, no importa si hay más de una persona que se lesionó, no se preocupe por eso. 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
0: 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Abogada, ahora tengo una pregunta sobre su oficina. 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
0: Abogada, muchas gracias por su tiempo y por ofrecernos toda esta información que va a ayudar mucho a las personas que nos escuchan.
1: Muchas gracias, fue un placer estar aquí con ustedes y poder darle información al público.
0: 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Continuamos con más aquí en Don Cheto al Aire.
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2: ¡Giselona! ¡Ya nos vamos, hija! ¡Vámonos porque está jugando Portugal! Y alcanzar a ver un ratillo y al rato juega Colombia, al rato juega Inglaterra.
1: Como dicen, vámonos que aquí asusta, literal.
3: ¡Vámonos! Oye, mañana nos escuchamos. 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
1: ¿Se van a seguir viendo en carros separados, Don Cheto?
4: No, va a pasar Don Cheto por mí.
2: No, pues voy a ir por él, nomás porque ahorita me habló la güera y me dijo, venga por él, está bien. Porque es que él trabaja, él maneja muy loco. Le dije, está bien, pues, baby, más por ti.
1: Baby. Mire nomás.
3: ¿Le dice baby?
1: De cariño,
2: él me
1: ¿no?
2: dice baby, ella me dice baby a mí.
4: ¿Y eso? ¿Ah, sí?
2: Well, me dice Harry, Cutie Harry, pero también.
1: Cutie Harry.
2: Cutie Harry me dice, Cutie Harry. Cutie Harry.
1: ¿A ti cómo te dice, Chino?
2: Perro baboso.
4: Perro baboso.
2: Mañana, chicos, los quiero mucho. Bye, Ferrari, gracias.
1: Bye.
0: Muchas gracias por escucharnos. Si no les gusta, díganos. Que al cabo en este programa, nada más se hace lo que diga el viejillo bofón. Hasta mañana. 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

0: aquí suena la Qué Buena, señores. Se va su amigo Don Cheto, pero no le hace, porque la Qué Buena sigue y sigue bien y de buenas con la mami.
1: Claro que yes, bien lo acaba usted de decir, bien Berigüel, Berberijón. ¿Cómo andamos? ¿Cómo está usted, Don Cheto? ¿Berigüel, Berijón?
0: Sí, hombre, fíjate que no sé si te dijeron, pero corrimos al mono Miguel.
2: No, aquí estoy. Señora.
0: ¡Ah, sí que sí viniste!
2: Sí, aquí estoy.
0: ¡Señores, la mami y el mono! ¿Qué tenemos el día de hoy?
1: ¡No realmente? Me asustes!
2: Oiga, que no se le olvide, porque de vez en cuando se le olvida por ahí. Ahí salen unos stickers, unos
1: ay, va,
2: aromatizantes, híjole, con la foto de solo una persona, señor. Ay. Pero mira.
1: Ya empezamos con los egos, Don Cheto. ¿Qué hacemos con eso?
0: Pues, yo ya he dicho ya y se lo digo en su cara.
1: Dígaselo, por favor.
0: No estás hecho para la fama.
2: Bebé, yo no estoy hecho, pero por alguna razón la fama me quiere a mí, señor. ¿Qué quiere que le diga?
1: Familia, pues desde ahorita vamos a empezar ya a celebrar porque mañana juega México.
0: Pero hoy juega el bicho y quiero ver el partido.
2: Sí, papacito, va a estar fuerte.
1: Chulo y hermoso.
0: Gracias, gracias, te agradezco.
1: No, el bicho. Sí, claro, por supuesto. Así que hoy siempre los pormenores del mundial, la fiebre futbolera y el deporte, por supuesto, no se lo pierda hoy. Vamos a estar muy empapados sobre eso, ¿verdad? Y obviamente también el tema del día no lo vamos a dejar a un lado. Pregunta.
0: Of course.
1: ¿Dejar a los hijos que duerman en casas ajenas? ¿Sí o no? ¿Y por qué?
0: Sí, cuando hay una confianza y conocimiento tanto de los hijos como una relación con los padres.
1: ¿Tanto así, en verdad? Sí, es que uno nunca sabe en la vida del señor. Bueno, hoy vamos
0: a hablar. No, por ejemplo, mi esposa es team no.
1: Ok.
0: Pero yo soy team sí.
1: Híjole, yo creo que hay muchas cosas que tomar
0: sí, cartas en el asunto. Sí, tomar en cuenta, claro.
1: Pues, eso vamos a platicar el día de hoy. Además, fíjense que siguieron algunos detalles. Al inicio de esta semana hablamos sobre el lamentable accidente. Bueno, no es que ni siquiera fue un accidente. La tragedia que sucedió en Brasil, donde lanzaron a la chava del al precipicio. Hay más detalles, ya hay detenidos. Al ratito también vamos a hablar.

0: En asientos preferenciales ahí en el piso, porque ya sabe que uno que tiene que
1: única hacer... y exclusiva de nosotros.
0: Señor, ajá, tuve que hacer ahí un contrato con Lalo Mora, pero les aseguró una fila allá en el piso a unos papacitos.
1: Y aparte, foto y todo.
0: Y aparte se llevan un apapacho de la mami y obviamente un besito aquí del mono.
2: Hubo agarrón con Lalo Mora para poder obtener esa
3: mami, fila trucha bien. Con Lalo Mora, baby, porque no, sí tiene de dónde agarrar.
1: Ya me ha tocado, entrevistarlo. Me ha tocado entrevistarlo. Pero hoy tenemos esa lista para que se pongan pendientes, les vamos a dar más detalles de cómo puede ser parte de esta lista exclusiva.
3: Estrella de la Qué Buena, mejor conocido como Uno Miguel, en los espectáculos que va a haber.
0: Señor, estaremos hablando de la salud de Luis Miguel, supuestamente está hospitalizado, okay. Y que supuestamente le hicieron una cirugía, pero no se sabe, dicen por ahí que a lo mejor se hizo una cirugía estética y que nomás lo está encubriendo.
1: ¿Qué se habrá hecho tú?
0: Un lifting de cara, yo creo que se hizo el Lindsay Lohan.
1: Maybe.
2: Sí. Se ve caladito, o sea, se ve bien de su cara, no siento que sea necesario. El otro día lo vi, hizo una campaña como médica con un hospital o una aseguranza, no sé, en el freeway, y lo vi y se ve pues...
3: Se ve bien, pero está
1: editado. O sea, dices tú, estiradita no necesita.
3: Es que también las fotos mienten. Tú ves las fotos del mono Miguel, parece vato que le gusta a las muchachas. En la última que subió, está con un lecho y una gorra.
0: Señor, soy...
3: ¿Eres? Sí, mucho.
0: No, vato que le gustan las mujeres.
1: ¡Cállate!
3: Señores, aquí se quedan, se quedan con la mami. Ropa. Y para que no se sienta la estrella, el mono, la mami y el mono en la Qué Buena, señores.
0: ¡Se sabe! ¡Ay, ay, ay!

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0: Ahora se van a poner aún más buenas.
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0: Familia, familia, familia, son las 11 de la mañana con 9 minutos, significa que ya llegamos. Welcome to this moment, viene de buenas con la mami y el mono. Híjole, ojo, ojo, familia, ahorita ya estamos, de hecho, fuera al aire estamos viendo, planeando cómo le vamos a hacer mañana, porque mañana juega México. Y los nervios ya se piensan
1: mañana
0: a
1: mañana nos toca con Corea, ¿verdad?
0: Simón,
1: sí.
0: Corea, y neta, ¿quién sabe tú?
1: ¿Qué?
0: O sea, México hasta la muerte, ¿verdad? Obviamente, hasta los huesos, hasta el tuétano, dices tú.
1: Pero
0: si mira, jugar Corea y la neta,
1: ¿a poco juegan bien?
0: Simón, la neta, al menos rápido sí son.
1: Es que, ¿sabes qué?
0: ¿Qué?
1: Es que tienen superpoderos, ya ves que vuelan y hacen, tiran el hombre con las manos. ¿Tú crees que no?
0: Ay, sí, es cierto, tienes toda la razón.
1: Karateka y todas las cosas.
0: Tienes toda la razón, vas a decir Dragon Ball los respalda.
1: Sí.
0: ¿No? Pues tienes tú toda la razón.
1: Tienen a Dragon Ball en el equipo.
0: No, así que chiste. ¿Eh? Oye, pero nosotros tenemos al Chavo del Ocho, Chespirito. ¿Cómo se llama el Colorado ese?
1: Al Chapulín Colorado.
0: Al Chapulín Colorado,
1: sí.
0: Padre Santo, al Santo. Al luchador del Santo, al perro Guarumo. Ah, no, ese es de Aguayo.
1: ¿Cómo
0: el
1: se
0: perro
1: llama?
0: Aguayo.
1: El de Cuates.
0: Al Chavo del Ojo.
1: No, Cuates.
0: Al Chavo.
1: No.
0: No, Chabelo.
1: Tenemos a Chabelo.
0: Dice, bueno. Dice, ese mero. No, hay que pensar. Hay que pensar positivamente.
1: Pues yo siempre,
0: ¿eh? Claro, bebé, claro, pero bueno, familia, ¿qué les podemos decir? O sea, vamos a platicar todo lo que tenga que pasar y lo que va a pasar y lo que ha estado pasando sobre el mundial, los detalles que nadie te cuenta y el ambiente que está viviendo, por supuesto. Familia, a veces le pedimos a la vida que cambie nuestras circunstancias cuando primero necesitas tú cambiar tu corazón y tu forma de pensar. Esa es la mamitona hoy con la que voy a arrancar también. Y hoy tenemos tema, obviamente, pues tenemos que vestirnos de fiebre futbolera.
1: Ey.
0: Pero tema del día, hace ratito lo ventilamos con Docheto. Dejar a tus hijos quedarse en la casa de otras personas, ¿sí o no?
1: Está difícil.
0: Fíjate que yo leyendo tantas noticias, ya ves que aquí damos muchas noticias, temas del día, la neta, ahorita tocamos el tema, está difícil porque a veces uno nunca sabe, incluso con las personas que tú confíes.
1: Hey.
0: Ok, pero bueno, vamos a hablar de eso y más. 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Para que esté muy pendiente y sus detalles. ¡Ay, que por cierto! Ya salieron detenidos de la chava esta que lanzaron al precipicio, la que platicamos, creo que fue arrancando la semana.
1: Ey.
0: El lunes, de la chavita esta en Brasil, que lamentablemente pues, obviamente perdió la vida, que ella fue a hacer un deporte extremo, tirarse de un bungee, y que no tenía ni arnés ni nada. Tenemos detalles que últimamente han salido a la luz. Esto y más le platicaremos el día de hoy. Arrancamos hoy, ombliguito de la semana. Ya son las 11:12. Viene de buenas con la mami y el mono otra vez de la... ¡Qué buena! ¡Qué buena!
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2: Familia, en el tema del día de hoy es un tema, yo creo que, pues sí, de problemática social, de tantas cosas que pasan por aquí y por allá, y porque, pues, de repente se te ponen picudo los hijos porque no das permiso para ciertas situaciones, ¿ok? Me encantaría que me des tu opinión franca y me platiques tu anécdota en dado caso de que tú le has perdido el miedo a esto. ¿Dejarías que tu hijo o hija se quedaría a dormir en casa de otro amiguito o amiguita? Sabemos, y también me ha tocado, hasta ahorita yo no he dado permiso que mi hijo se quede a dormir en la casa de nadie. Lo curioso es que en mi casa sí se han quedado a dormir, porque los han dejado, ¿no? Amiguitos de mi hijo. Uh-huh. Pero ya ahorita sí siento de repente como una presión, que porque mi hijo ya hasta me cuestiona, ¿no? ¿Pero por qué si se puede quedar en mi casa y yo no me puedo quedar en la casa de él? ¿Y por qué no puedo ir? Sinceramente, público, yo sí soy muy... sobrepienso las cosas, sí confío mucho en la gente y sí he dejado que mi hijo vaya un ratito a jugar a las casas, ¿sí? ¿Sí? Pero así como para que se quede a dormir, no, ¿ok? Y mira, diversas organizaciones de protección infantil señalan que más del 90% de los casos de tragedias son cometidos por alguien que el menor conoce y quien confía. Y a mí nunca se me va a olvidar un caso que sucedió, pues, ya, yo vengo, antes vivía yo en Bakersfield. Uh-huh. Le llaman allá bueno, en el condado de Kern, hubo un caso que también aquí se escuchó porque fue noticia nacional, de un chavito que se fue a la casa del coach de su equipo de soccer, imagínate, donde pues la mamá le tenía confianza al coach. Uh-huh. Total, el morro nunca regresó y el coach dijo que nunca llegó, y pues después se supo en las noticias de que el coach le había hecho algo al chavito.
3: Wow.
2: O sea, abusó del chavito y aparte pues le arrebató la vida, ¿no? Digo, es un caso a lo mejor muy extremo o me estoy yendo muy extremista, pero ahí era una persona que confiaba a la familia, ¿no? Porque pues sí, convives con el coach, a lo mejor yo creo que, no sé, 2 o 3 veces a la semana, horas de entrenamiento, a veces se van a torneos, hay confianza, pero bueno. No significa que todas las pijamadas sean peligro, o significan que los padres deben informarse y preguntar y conocer muy bien el entorno antes de cualquier decisión. Pero familia, hoy les quiero plantear esto, ¿no? Si invitan a tu hijo o a tu hija, ¿a qué edad ya puedes dejarlos? ¿A qué edad no los dejarías? ¿O definitivamente es uno rotundo? Porque pues ahora me toca decidir, pues.
3: Sí.
2: Y no me quiero ver como la mala del cuento y decirle a mi hijo, pues no, mi postura es no.
3: Es que creo que también ahí también tienes que tener cuidado también de qué tanto conoces a la persona o qué tanto conoces a los familiares, porque comadre, ha pasado y ha sucedido que hasta en las mismas familias,
2: sí,
3: hasta en las mismas familias ha sucedido casos lamentables, así que yo creo que si usted está dispuesto a dejar que su hijo se quede en la casa de otra persona, creo que es con alguien que yo creo que ya usted conoce de años. Yo creo que para dejar a alguien nomás porque a lo mejor te está cayendo bien, a lo mejor en el último mes, sí está un poquito complicado.
2: Y luego ya la mamá del chamaco hasta te compromete, dice, ay no, ahora ya le toca a tu hijo porque mi hijo ya se fue a tu casa. Y sí, es cierto,
3: ey,
2: o sea, sí se vino a la casa, el niñito. Ya nos toca que también nos visite a nuestra casa. Pues sí, pues, pero para mí son otras cosas, porque, por ejemplo, yo vivo sola.
3: Hey.
2: Somos mi niño y yo y tantán. A veces mi mamá, mi niño y yo y ya. No hay ningún hombre.
3: Hey.
2: ¿No? No hay.
3: Ajá.
2: En cambio, yo sé que si mi hijo va a esa casa, por ejemplo, pues hay más personas. Pues no es nada más la mamá y el papá. O sea, es mamá y papá y sé que cerquita viven... los tíos y cosas así, ¿sabes?
3: Sí.
2: Y a lo mejor para ellos se les puede hacer muy fácil de que, ay, vamos a ir a la casa de fulano y al rato regresamos. Ay, fuimos a comer a la casa de mi primo porque pues está bajo su cuidado y se les hace fácil arrancar y hacer esos planes, y a mí eso a mí sí, no me pasa. A mí, ¿verdad? A lo mejor estoy siendo muy extremista, no lo sé. Me gustaría que usted dé su opinión, si tiene algún caso o le ha pasado algo o ha escuchado algo. Que nos comparta el día de hoy. El WhatsApp va a estar abierto para sus audios. ¿El WhatsApp cuál es, bueno, Mike?
3: Señores, 818-468-6607.
2: ¿Otra vez?
3: 818-468-6607.
2: 818-468-6607. Y pueden marcar aquí a cabina también totalmente en vivo.
3: Así es, señores, al 818-563-1055.
2: ¿A ti te dejaban ir a casas de amiguitos?
3: No. Mis papás nunca me dejaron ir. Pero ¿sabes qué? Es que yo creo que también como uno crece con esa idea de que obviamente no hay lugar más seguro que tu casa. Yo creo que yo también, si tuviera hijos, yo sería demasiado estricto. Yo no dejaría a mis hijos ir, por más que conozca a las personas.
2: Y mira que yo te voy a platicar, les voy a platicar una anécdota. Hay de cuenta que había, mi mamá me dejaba jugar mucho con la con la hija de la vecinita. Vivíamos en departamentos, en la vecina. Mi mamá me va a estar escuchando ahorita. ¿Eh? Y se va a ir para atrás. Que creo que ya le platiqué, pero pues yo tenía como unos 6, 7 años. Mi vecinita se llamaba Andrea, fíjate, me acuerdo. Yo ahora que soy grande me entero que la niña tenía una discapacidad, pero pues yo estaba chiquita y ni cuenta me daba. La neta, yo era mi amiguita.
3: Sí.
2: Y yo me acuerdo una vez que fui a buscarla a jugar a la niña, te lo prometo que nunca se me va a olvidar que su papá me abrió la puerta, el papá de la niña.
3: Sí.
2: Y el señor se había salido de bañar. Te lo prometo, mono. Y se los digo así tal cual. Y yo me acuerdo que nunca se me va a olvidar porque después vas atando cabos de lo que viste.
3: Sí.
2: ¿Sabes? ¿Qué necesidad había el señor? Me acuerdo que me abrió la puerta.
3: Sí.
2: Y se hizo como que se le cayó la toalla, te lo prometo. No es verbo, te lo prometo. Y yo pues me quedé pensando, chale, mi mamá me dejaba ir a esa casa. Ahora, si me preguntas que si me acuerdo que pasó algo, sinceramente no me acuerdo, pero sí me acuerdo perfectamente de esa escena, que fui, le toqué la puerta y el señor abrió y se hizo como el que se le cayó la toalla. Uh-huh. Nunca se me va a olvidar.
3: Wow.
2: Te dejé con perplejo.
3: Sí, pues ya, ¿qué más te digo, comadre?
2: Pero yo me quedo pensando, ahora como adulta, digo, mi mamá confiaba a lo mejor en la vecina y la niña, sí. Pues te digo, tenía una niña con capacidades diferentes, vaya.
3: Sí.
2: Pero yo me acuerdo de esa escena, ahora no, bendito Dios Padre, jamás, y fíjate, el señor era bombero, hasta que me acuerdo, era bombero. No me acuerdo de que haya pasado algo más o que el señor, porque siempre estaba sola la señora con la niña, yo recuerdo, y el papá en la noche, excepto esa vez que el señor me abrió la puerta. Qué loco, viejos hijo. Cochinos. Bueno, regresamos, familia, recibimos audio y mensajitos también a través de las redes sociales, @monomiguel y @lamamilocutoramamiconY. ¿Se puede dejar ir a los niños a las casas? Sí, no, o dependiendo de qué. Por favor, help me, quédense con nosotros. Ya son las 11:28.

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1: Familia, la pregunta es muy sencilla. ¿Dejar o no ir a los hijos a casas ajenas a que se queden dormir? ¿Sí o no? ¿Qué tenemos que hacer? Dice por acá Mayo, dice, tengo una hija de 18 y nunca le dejé ir a dormir en casa de sus amigas, pero sí muchas amigas se quedaron con nosotros. Tenemos alguien en la línea telefónica. Yo, si usted apenas está sintonizando, les platiqué de algo que nunca se me va a olvidar, que me pasó a mí como a los 6 años, cuando fui y le toqué a mi vecinita para que saliera a jugar. El papá se había salido de bañar, traía la toalla en la cadera, y al tocarle el señor se hizo como que se le cayó la toalla.
2: Qué,
1: ¿no?
2: Asco,
1: Eso les comenté. Y pensando que muchas veces yo entraba a esa casa a jugar con la niña. Nunca me quedé a dormir, pero sí entraba a jugar con la pequeña. Vámonos a la línea telefónica. Buenas, ¿con quién hablamos? ¿Cuál es tu nombre?
3: Sí, mi nombre es Miguel.
1: Miguel, te escuchamos, corazón santo.
3: Mira, yo quería opinar sobre eso que tú estás comentando, sobre lo que te pasó de niña.
1: Dime.
3: Yo siento que la gente debe de saber que aún así todavía en este tiempo lo puedes denunciar. Y que debe de hacer, te voy a decir por qué. Porque a mí me pasó con mi hermana y un tío, que desgraciadamente pues mi tío pues ya está allá en el cielo, ¿no?
1: Ya
3: pasó a mejor vida. Y yo en su momento yo le dije a mi mamá que lo tenemos que denunciar, aunque sea nuestro tío. ¿Por qué? Porque tú no sabes si a alguien más se lo puede llegar a hacer, ¿sí me entiendes? Tú tienes que denunciar para poder evitar que se lo haga a alguien más. Pero nos ponemos a pensar que se le puede pasar a alguien más.
1: Oye, carnalito, a ver si estoy entendiendo. ¿Tu tío se pasó el lanzo con tu hermana o con los dos?
3: Con mi hermana.
1: Ah, ok. ¿Y nunca tomaron cartas en el asunto? ¿Qué dijo tu mamá al respecto?
3: No, pues porque por la familia, por el qué dirán.
1: No manches. ¿Y esto fue ya años después? O sea, ¿se lo dijeron ya años después o fue en el momento, siendo todavía niños, le contaron a su mamá?
3: No, cuando pasó en el momento se habló y pues de hecho mi mamá pues vive en México y a ellos les pasó estando en México, pero pues yo lo supe porque pues mi mamá me dijo y todo y yo les dije que se tenía que denunciar, pero ellos por el qué dirán nunca lo quisieron hacer.
2: Qué fuerte.
1: Gracias por compartirnos esto, fíjate. Y es importante que sí tomen carta del asunto. La verdad, mira, yo nomás me acuerdo que el señor se llamaba Martín y la niña se llamaba Andrea, y que el señor era bombero, fíjate. Y me acuerdo perfectamente porque, sinceramente, yo nunca había visto, a un hombre desnudo. Yo tenía como 6 años, te lo prometo. Y no recuerdo si le dije a mi mamá. Yo a mamá le platiqué después, pero no recuerdo si le platiqué a mi mamá de eso, fíjate. Vamos a la línea telefónica, tenemos otra llamadita. Bueno, ¿con quién hablamos?
4: Sí, buenos días.
1: Hola, ¿qué tal? Muy buenos días. ¿Cuál es su nombre?
4: Bueno, no sé si puede ser
1: anónimo, perfecto. Claro que sí, te escuchamos.
4: Mira, del tema que estás tratando, desgraciadamente el mal muchas veces lo tenemos en la familia. Sí. A mí me pasó con mis hijas. Yo confiaba mucho en la familia de mi esposa y apenas hace 2 años me di cuenta de que su propio abuelo tocó a 3 de mis hijas.
1: Ay, amigo, la neta, qué triste y lo siento mucho, qué fuerte escuchar eso de tu parte, pero te agradezco que también te atrevas a marcar y que nos lo compartas, porque yo creo que a veces hace falta hacer más visualización de que esto es una realidad.
2: Sí, es una
1: realidad y a veces nos tachan como de exagerados, de dramático, y si algo puede servir este programa a veces en temas como estos, es eso, ¿no? Sí, mucho cotorreo nosotros, pero que también de repente hacer conciencia como estos temas, y qué bueno que nos dices. ¿Y qué cartas tomaron en ese asunto?
4: Pues la familia de mi esposa no quería que hiciéramos nada, pero yo actué y mi esposa y yo actuamos. Y lo sentenciaron, ahorita está pagando una pena de 25 años en prisión.
2: Wow.
1: Qué bueno.
4: Y a raíz de eso, pues toda la familia de mi esposa, su mamá, sus hermanas, supuestamente somos los malos de la película.
1: Pues qué bueno, no, es que hicieron lo correcto. Sí, ¿no? Hicieron lo correcto, ya. Tomar cartas en el asunto. Y yo supongo que tus hijas se quedaban de repente a dormir. Es el tema, pues, de que, fíjate, en la familia, cabrón, la familia. Ahora imagínate, ay, que una pijamada o que me invitaron a dormir a mi hijito a la casa de alguien. Ay, discúlpame, pero
2: Ahí es donde está difícil
1: la vida. Sí. Muchas gracias por marcar, ¿verdad? Y y un abrazo a ti para tu familia. Y qué bueno que tomaron cartas en el asunto. Lo siento mucho por lo que pasaste, pero qué bueno que tomaron cartas en el asunto. Y alguien que lo está escuchando, yo creo que nunca es tarde para tomar cartas en el asunto. También tenemos audios. Tengo también un audio aquí. Vamos con WhatsApp.
2: Vamos a ver si es audio de
1: Dale.
5: Todos ahí en cabina. En mi experiencia, ya no se puede dejar a los chamacos ir a casas ajenas, ¿verdad? Porque ya el mundo es otro y también en casas de familiares también está medio, a veces, delicado el problema. Yo tiene años que no dejo ir a mis hijos a casa de mi hermano. Las últimas veces, no me les ofrecían más que un vaso de agua, les escondían los jugos, les escondían...
1: Ese es otro tema también. ¿Tema?
5: No les ofrecían ni un taco, ¿verdad? Porque los invitaban a ver una película, esto, el otro, ahí mismo en la casa. Entonces, si eres de las personas que no te gusta que te pisen la carpeta, que se coman tu comida, que... Si eres muy delicado, no invites tampoco a nadie. Exacto. Porque los niños son niños y no tienen pues esos pensares, esa maldad, ¿verdad? Entonces... Por eso también es parte que decidí ya no dejarlos ir para allá, ¿verdad? Porque pues también está de hablarse y decir, oye, yo no les puedo dar de comer, mándales lonche, pero cuando tú dices, yo los invito, tráemelos, pues ahí en mi rancho el que invita paga, ¿verdad? Pero está en hablarse. Saludos a todos.
1: Muchas gracias. Bye. Por tu opinión. Me voy a ir a un audio que nos mandaron en redes sociales aquí.
2: A ver.
1: ¿Dale? Acá.
2: Ah.
1: Dale, espérate.
6: A mí, al chile, yo la mera verdad no dejaría a mis chavalos quedarse en casas que no conozco yo, y aunque los conociera, la verdad. Yo fui criado de la vieja escuela, tengo 36 años, y yo recuerdo que le lloraba a mis jefes para que me dejaran quedarme con mis camaradas, ¿no? Pero yo siempre friegue y friegue y nunca me dejaron. Y se los agradezco porque no sé qué hubiera pasado. Y no.
1: Y a lo mejor nos vamos muy al extremo a empezar un abuso físico, pero también puede ser otro tipo de abusos, o sea, que en esa casa vean cosas que tus hijos no le permitas que vean en la tuya, ¿no? O que hablen de una forma en que tu casa no permitas que hablen. O eso que nos dijo este amigo, sí, ¿cierto? Y yo recuerdo también que de niña viví eso, que te invitan a un lugar, pero no puedes agarrar papitas las de que están allá arriba del refri, porque esas no son para ese día.
2: O que te hacen el feo, a veces sí te hacen el feo, como que dices... Van a venir, pero los quiero sentados en la esquina de ese sillón y nomás no se me levantan.
1: Y yo me acuerdo que iba también, había cookies, galletitas, ¿eh? Y yo quería de las Oreo, tú sabes, de las chidas. Nos terminaban dando de las de animalito y ese tipo, que muy ricas, ¿no? Pero
2: a mí me gustan mucho de esas.
1: A mí me gustan más esas con leche. Ajá. Esas de cocholate.
2: Es que nadie como obviamente más que tu casa para saber cómo educar a tus hijos a tu manera. Y obviamente creo que a veces es difícil a veces tener que confiar tanto en las personas como para pues dejar que tus hijos compartan tiempo, que estén ahí, porque nunca sabes los peligros que conlleva.
1: Más hoy en día, la neta, la gente está bien pirata, mono. La gente está muy loca. La verdad es tú, ¿en qué mente cabe? Que si incluso, no me voy muy lejos, hace poquito alguien hizo una maldad. Te lo prometo que yo me costaba trabajo creer lo que hizo esa maldad. Dije, ¿cómo?
2: ¿Cómo?
1: Tan berijón. No voy a decir qué, ¿verdad?
2: ¿Pero qué pasó? ¿Qué?
1: Ay, tampoco voy a contar.
2: No, pues, ¿en contexto de qué?
1: En lo laboral. En lo laboral.
2: ¿Qué hizo qué?
1: Hizo una maldad para que los demás no podíamos hacer cierto trabajo. Supongamos. Andamos buscando, no sé, a ver, voy a hacer un supositorio, ¿eh? Ey. Ocupábamos 3 micrófonos.
2: Ey.
1: Y ya sabemos que están los 3 micrófonos.
2: Sí.
1: Pero esos 3 micrófonos a la mera no funcionaron porque les faltaba una piececita. Y esa piececita no se tiene por qué caer porque esa piececita ocupa desatornillar ciertas cosas. Y fulanito de tal lo hizo nomás para que no utilizábamos los micrófonos. Como por, nada más por maloso, porque como trae pique con la banda.
2: Sí.
1: Entonces, en su
2: idea, en su cabeza
1: tonta, dijo, pues si yo no, pues tampoco ellos. Y ya está berijón el tipo, ¿eh? O sea, me cuesta trabajo en la maldad la gente, pero sí hay maldad. Ni loca, mami, mi hijo puede ir a jugar fiestas y cumpleaños para dormir, no. Uno nunca termina de conocer a las personas. El problema muchas veces ni siquiera son los papás, pero también está en otros puntos. Antes de todos, qué?
2: Es que sí, ¿sabes qué, mami? Sí sucede eso. Muy buen punto, porque a veces, como dices tú, a lo mejor hay otras personas dentro de la casa, que a lo mejor el hijo mayor, sí, que a lo mejor la madre, la hermana mayor. Tal vez los padres dicen, no, pues en mi casa, porque ni siquiera ellos conocen a los propios hijos, a las personas que tienen en su casa.
1: A veces cuando me han cuidado a mi niño de emergencia, yo siempre pregunto, ¿quién está? ¿Quién llega? ¿Alguien sí va a llegar? ¿Quién los visita? ¿Verdad? Pero bueno, ahí nomás dejamos las cartas sobre la mesa, síguense quedando con nosotros. ¿Por qué me decís que ahorita que regresemos, les vamos a decir cómo pueden ser parte de la lista suprema, diamante, platino, VIP, papacitos, premium de la mami y el mono el día de hoy? Así que ya saben, ¿eh? 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

0: ¡Ay, mono! ¿Qué tenemos de fondo musical?
1: Señores, tenemos esta cancioncita, Me Refiero a Ti, de Lalo Mora. Esta canción para los viejitos.
0: Jesús del Huerto, y cómo no, Padre Santo, hombre. Hoy nomás, súbele, súbele, súbele, súbele. Familia, déjenme decirles de que tenemos una... ¿Cómo decirlo? Es que hay que festejar a los papás, pues. Yo sé que mucho mundial y a lo mejor si se la están pasando chido, una carnita asada ya el domingo, o a lo mejor ni la carnita asada les van a hacer, no lo sé. Pero tenemos nosotros un evento que va a ser el 26 de junio, que es el Palomazo.
1: Sí.
0: De hecho, la semana pasada estuvimos regalando boletos para el Palomazo, entradas general, ¿verdad?
1: General.
0: Y resulta que ahora tenemos la oportunidad de hacer una lista VIP, a la cual le llamamos la lista suprema Diamante Platino VIP, donde vamos a llevar a puros papás, ¿ok? Papás y a su acompañante, ¿ok? Ahora, si tú me estás escuchando y tú crees que eres un buen papá, o sea, es tú, yo me la rifo, soy un buen padre, pues también te puedes tú autonominar.
1: ¿Vale la pena?
0: Sí, porque lo que tienen que hacer es mandar un audio. Fíjate que ya recibimos audios. Y cuando decimos que hagan su trabajo de convencimiento, no que tanto hacen, no sé, dicen, no, es que es buen papá, porque pues si arregla esto, arregla el otro. ¿Quién es él para ti?
1: Sí.
0: O sea, ¿quién es él para ti que lo hace un papá ejemplar? ¿Me explico?
1: Sí, sí.
0: O sea, platícanos. Por eso decimos, haz una carta. O sea, si tuvieras tú que agradecerle hoy a tu papá, a tu hermano, a tu esposo.
1: Una dedicatoria también.
0: Una dedicatoria bonita. ¿Qué le pondrías en esa carta? Si fueran las últimas palabras que tendrías que decirle por qué es un excelente o un extraordinario papá, ¿qué le dirías? Y mándanos ese audio a nuestro WhatsApp, que es...
1: El 818-468-6607. Que ojo, usted ya puede comenzar a mandar esos
0: audios. Ya, hágalo.
1: Porque mañana estaremos anunciando al primer ganador.
0: Sí.
1: Pero desde el día de hoy nosotros estaremos obviamente escuchando los audios para poner atención a todos. Así que desde el día de hoy les recomendamos que manden sus audios.
0: No se esperen hasta el último, porque no, o sea, ahorita al menos sabemos que entre hoy, mañana y el viernes tenemos que sacar ganador.
1: Sí, okay, sí.
0: Porque esperemos que la próxima semana nos sigan dando quebrada todavía más. Hágalo ya. Ahorita, de hecho, no tardamos mucho en aventarnos en Lunch Mix para ir monitoreando los audios que van llegando y, y clasificarlos. Pero bueno, los boletos, aparte, esta lista incluye tu entrada, que es preferencial, en una zona preferencial, ¿ok? Además, incluye el meet and greet. ¿Qué es esto? ¿Qué es esto, mono? El meet and greet.
1: Señores del meet and greet, usted puede pasar a saludar ahí a los viejones del Palomazo Norteño, señores, ahí que te hablo a Lomora, Rosendo Catú, Raúl Hernández, y obviamente a Raúl Hernández. ¿Qué dije? Raúl Hernández.
0: Raúl Hernández y también Raúl Hernández. Por si tenían dudas.
1: Rosendo Cantú, Raúl Hernández, Eliseo Robles y Lalo Mora, señores. Usted puede pasar ahí a saludar a los viejones, tomarse la foto con ellos, cotorrear. Aparte, es como, pues, como también son pues ahí de la casa, pues ahí cotorrear con ellos se siente bien chido, honestamente.
0: Sí, la verdad. Y aparte el arrimón del mono, hombre. El arrimón del mono. Aparte de eso, ya mira, va como extra. Así que, por favor, en este momento ya empezamos a abrir el WhatsApp para esto. Vamos a irlos monitoreando y escuchando para ver quién serán esos papacitos que van a ser parte de esta lista. Recuerda que es el papá y su acompañante, ¿ok? Así que, una vez más, el WhatsApp.
1: Señores, es el 818-468-6607.
0: 818-468-6607, ¿ok? Para que sea parte de esta lista VIP de los papacitos. Tenemos que festejarlos como lo merecen. Quédense con nosotros.

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0: descansar, echar cotorreo, echar chismecito.
1: Que te sacas el burrito.
0: Y la torta.
1: Y la tortota. Ay, ay, ay. Una torta del Chavo. ¿Desde cuándo tenemos ganas de una torta del Chavo con aguacate?
0: ¿Sabes qué? Voy a ordenar esto. Voy a ordenar un... ¿Eh?
1: ¿Hay torta del Chavo?
0: Sí. Hay tortas del Chavo, el Joaquín.
1: No mentes. Ay, encárgame una. Me antoja.
0: Ah, no, no existe.
2: Ah. Ya. No existe una, ya creo que por Southgate o Huntington Park, ¿para qué el rumbo? Hay tortas.
1: Se las traigan de allá ahorita.
2: Sí, de una. Incluso hasta tienen el Chavo con su barrilito afuera.
1: ¿Neta?
2: Sí, ay, tienen todo el team.
1: Ay, qué chilo. Muchachos y muchachas, quédense con nosotros. Vienen buenas con la mami y el mono. Esto es The Lunch Miss del DJ Thrive.
0: Saludos, Adriancito.

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2: Porque usted también tiene que estar informado el día de hoy. Como siempre, las noticias frescas, frescas, frescas, de la mujer más fresca que usted puede escuchar. De la mujer con la voz que tiene la verdad. La verdad absoluta en la boca. Esto es el Noti Mami. Ella es Laura. Bienvenida.
3: Hombre, mami, gracias. Gracias por tremenda bienvenida. Fresca como una lechuga. ¿Qué más pues?
2: ¿Qué más pues?
3: ¿Qué más pues?
2: ¿Qué más pues? Parce, ¿qué más pues?
3: ¿Qué más pues? ¿Cómo vas?
2: Muy bien. ¿Y tú qué tal? ¿Cómo estás?
3: Muy bien, muy bien. Ya cargadita de información importante para nuestra gente angelina, sobre todo.
2: Échale, échale. ¿Qué traemos? ¿Buenas nuevas?
3: Más o menos, más o menos. No le va a gustar mucho a algunas a la gente, pero bueno, arranquemos de una vez.
2: Va, dale.
3: Óyeme, es que el FBI ha confirmado la incautación de 28 drones. Esto en las inmediaciones del SoFi Stadium, ahora más conocido como Los Ángeles Stadium, mientras se desarrolla la Copa del Mundo, y también en el Coliseo de Los Ángeles, esto desde el pasado viernes. Las autoridades están explicando que no se trata de una amenaza o tampoco un complot, sino de drones que violaron una zona de restricción temporal de vuelo establecida por el Mundial. De hecho, la mayor incautación de drones se hizo durante el partido de Irán que se jugó aquí esta semana, se me olvidó el día que jugaron, y pues obviamente no se sabían si eran drones buenos, drones malos, y por esa razón hay restricciones de vuelo para usted que tiene estos drones. El FBI está asegurando que hay tolerancia cero para este tipo de vuelos durante el evento y que ya ha desplegado varios, de hecho, sistemas de detención para reforzar la seguridad en estas sedes. Las autoridades señalan que el operativo forma parte de este sistema de vigilancia de máxima alerta que ya estaba activo para la Copa del Mundo en la ciudad, así que no es que sea algo nuevo, sino que ya se ha implementado durante este mes de junio, julio, que estaremos recibiendo aquí en nuestra ciudad esta Copa del Mundo.
2: ¿Se desconoce entonces de que haya sido una amenaza o ya se descarta?
3: Se descarta que sea una amenaza, sobre todo son vuelos de personas que probablemente quieren hacer algunas tomas importantes del estadio, pero no se puede, no son permitidos, así que usted tenga precaución porque probablemente esa inversión que usted haga en el drone, pues no le vuelva a sus manos.
2: Fíjate, es importante, como lo es el Noti Mami, de mantenerse informado de una u otra forma, porque yo había leído una noticia incluso que eran drones iraníes y cuánta cosa, ¿no? Ajá. Pero bueno, que bueno que nos aclaras eso.
3: Lo bueno es que descartaron eso, la información del FBI, hay que creerle a las autoridades, por lo pronto no hay amenaza para nada en este evento importante. Óigame, información también importante para aquí la ciudad, y es que el zoológico de Los Ángeles está pasando desafortunadamente uno de sus momentos más críticos. Reportes están indicando que el lugar enfrenta problemas de infraestructura con áreas que necesitan reparaciones y un presupuesto cada vez mucho más amplio para mantenerse en operación. La administración del zoológico dice que los costos han subido y que el mantenimiento se ha ido acumulando con el tiempo, lo que está por supuesto poniendo presión en el funcionamiento de este parque, de este zoológico. Ahora, la discusión sobre todo a futuro es qué van a hacer con el zoológico, ¿no? La ciudad debería invertirle muchísimo más dinero esto para mantenerlo o de cierta manera replantear cómo funciona el zoológico o quizá repartir esos animales que tienen ahí a diferentes zoológicos que tengan mejor atención para ellos. Hemos visitado a la gente que hemos ido al zoológico de Los Ángeles en donde ya hay pocos animales, algunos de ellos desafortunadamente pues ya están viejitos, ¿no? Hoy estaba hablando con una persona que tiene información muy cercana allí, que muchos de esos animales son animales que no pueden vivir fuera de su, digamos, del zoológico porque en su hábitat natural estarían pasando dificultades. Pero la pregunta es esa, ¿no? ¿Deberían o cerrarlos o distribuirlos o dejarlos en libertad a los animales?
2: Híjole, la libertad sí estaría muy, muy peligroso, definitivamente. Y yo creo que vale la pena que la ciudad también invierta más. Pero cuando digo ciudad, de que la misma comunidad vaya, que haya más apoyo a estos lugares, porque andamos viajando hasta el zoológico, a San Diego a veces para ir a conocerlo. Y también hay muchas formas de invertir, ¿no? O sea, se invierte en otras cosas que creo yo que son innecesarias. Y creo que el zoológico es una de las partes icónicas de Los Ángeles, Lau.
3: Exacto, y complicaría también el tema del bolsillo para los contribuyentes, si es que el caso tal nos toca pagar un poquitito más de impuesto para mantener a los animales, pero por los animales, todo lo que podamos hacer. Óigame, y un nuevo estudio pues está llamando también la atención, sobre todo aquí en nuestra California, porque te hago una pregunta, mami. Dígame. ¿Tienes miedo a los temblores, a los sismos, a los terremotos, a todos estos sinónimos que hay?
2: Pues no te voy a decir que no le tengo miedo, porque si ahorita en este momento tiembla, pues claro que me saca.
3: Patitas para que te quieras.
2: No sé si salgo corriendo, pero sí saca de onda.
3: Exacto, saca muchísimo de onda y no ha sacado de onda los últimos temblorcitos que hemos experimentado, pero hay expertos y analistas, investigadores, de hecho, de la Universidad de Hawái, que dicen que la tensión en la falla de San Andrés, esta que nos atraviesa durante todo el estado, podría estar en los niveles más altos movimientos antes vistos. Explican que ha pasado alrededor de más de 160 años desde el último gran movimiento significativo de esta falla, lo que por supuesto podría provocar y significar una acumulación importante de energía bajo la Tierra. Este análisis se basó específicamente en datos geológicos y también históricos, de hecho recopilados en más de 1000 años, y está sugiriendo la posibilidad de un gran sismo de magnitud en el futuro, aunque por ahora, por supuesto, y como sucede en este tema, en este tipo de casos, no hay una fecha específica, bueno, ¿no? Como es lo fácil, por ejemplo, un huracán, de rastrearlos y demás. Los sismos nunca sabemos cuándo va a llegar. Y por supuesto, la pregunta es: ¿usted está preparado? ¿Está preparada, mami, para un eventual terremoto de esta gran magnitud?
2: No, señora, yo no estoy preparada, ni tengo ni el kit de emergencia ni nada, que sabemos que debemos de tenerlo, y sabemos que vivimos en una zona, porque siempre se ha hablado del Big One, ¿no? De que, sí, que viene uno, que viene un sismo, un terremoto, dependiendo, no sé, que viene uno grande, y siempre se ha hablado de esto, hay hasta películas sobre esto. Claro. Y vivimos en una zona de alto... ¿Cómo decirlo?
3: Pues de alta zona, probabilidad, sí, de un terremoto.
2: ¿Sabes? Así que más vale tener ese kit de emergencia, como digo yo, más vale tenerlo y no necesitarlo que necesitarlo y no tenerlo. ¿La?
3: Exactamente. Agua indispensable, claro. un silbato, tijeras probablemente, un botiquín de emergencia,
2: copias, comida, papeles.
3: Todo preparadito porque no sabemos cuándo vaya a ocurrir. Y bueno, los expertos siguen hablando de esto y ahora ha sonado muchísimo más esta noticia, así que hay que prestarle más atención. Eso es todo, mami.
2: Muchísimas gracias. ¿Dónde te podemos saber más de ti?
3: Por supuesto, nos pueden encontrar en Sin Filtro. Ahí nos vemos a las 10 de la mañana por su canal Estrella TV en el canal 62 y en nuestras redes sociales @sinfiltroETV y en mi red personal Lau Ortega A1. Ahí nos vemos.
2: Ya lo escucharon, familia. Quédense con nosotros. Viene de buenas con la mami y el mono otra vez de la que buena. Esto fue el Noti Mami. Regresamos.

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0: ¿Pero tú te avientas unos gritos acá, machín, de macho?
1: Sí, se sabe.
0: A ver, dale.
2: Ay, no, no, sí, qué macho.
0: Esto fue una maulladera. Ay, no,
1: así es donde vato que se respeta.
0: No, tú te aventas unos perros que hasta dije, ay.
1: ¿Qué?
0: Más de veras, que traes comida en la boca, por eso no quieres echarle. ¡Dale!
1: Yo no tengo comida en la boca, jamás comería al aire.
0: ¡Cállate, mono Mike!
1: ¿Qué?
0: Familia, familia, la gente de la que buena, nuestro público conocedor, tendrá oportunidad. No estés comiendo.
1: No estoy comiendo. ¿Quién dice que está comiendo? Ahí pasó un ratoncito.
0: Te va a regañar Don Cheto, ¿eh? Y luego me echas la culpa a mí, ya me dijo.
1: Tú me enseñaste.
0: Medio Instagram y medios de aquí me dijeron que yo, que tú estás agarrando mañas mías de comer en cabina, sí, en mi vida.
1: Espero que la única maña que no sea.
0: ¿Cuántas veces Acuarios me dices, no, mami, no vas a comer? Yo te digo, no, no, no.
2: ¡Ey!
0: ¡Neta! ¡Yo no como!
1: Ay, ¿comida?
0: Se sabe. Familia, ahora sí, apéguese al punto, porque hoy vamos a regalar boletos para Panther Bélico. ¿Y quién más? Aparte del Panther Bélico.
1: Arley Pérez, señores, Arley Pérez se presenta ahí este 8 de agosto en el Peacock Theater.
0: En el Peacock Theater, usted lo acaba de decir muy bien, compañero. Vive una noche así llena.
1: Gracias,
0: de...
1: Gracias, compañera.
0: De nada, compañero. Vive una noche llena de corridos y música, pues, belicona con estos dos grandes de género. Uh-huh. Sobre el mismo escenario, en el Peacock Theater, donde va a estar el Panther Bélico y Arley Pérez.
1: Arley Pérez, señores.
0: Puedes comprar boletos,
1: ¿Dónde?
0: En ax.com. AXS.com. O bien... Papi, con nosotros.
1: ¿Ahorita?
0: No, ahorita, no, ahorita. Así que ahorita.
1: No.
0: No, pero sí hoy, antes de que nos vayamos.
1: ¿Y va a ser otra vez rueda de gallos?
0: Pues sí, porque como que
1: ¿tienes ando ganas calientita de perder, ¿eh?
0: No, ando calientita yo, un pique. Igual, al rato nos aventamos un tiro y nuestro representante, más bien, nuestro, a quien vayamos a representar,
1: sí,
0: veremos quién gana, ya sea el tuyo o el mío, ¿ok?
1: Sí.
0: Pero así que ya lo sabe, hoy tenemos boletos.
1: Oye. Deberíamos saber cómo lo haríamos al revés. Una competencia entre tú y yo y que ellos compitan. Pero a ver cómo. Como una.
0: Híjole.
1: Como un reto. Tú haces algo o yo hago algo, pero disponemos a la gente que participe por nosotros. ¿Me entiendes? Al revés.
0: A ver, no, explícame.
1: Bueno, te voy a decir. Ay, no sé. Mañana, el que pierda mañana se tiene que venir en calzones. ¿Me entiendes? Una cosa
0: ay,
1: así.
0: Ay, te estás poniendo bien.
1: Y después así ponemos a dos personas al aire.
0: Ok.
1: Y ellos compitan y obviamente.
0: Ok, y el que pierda.
1: Ey.
0: Ay, qué perrucho.
1: ¿Qué? Pues es para que ellos, ahora ellos sean nuestros. Nosotros seamos sus gallos. ¿Quién es el gallo de quién?
0: Pues la cosa es que tenemos boletos, mano. Sí. Tenemos boletitos para que vayan a la Panther Bélico y.
1: Arley Pérez.
0: Arley Pérez, este sábado, 8 de agosto.
1: En el Peacock Theater.
0: En el Peacock Theater. ¿Quieres boletos? Pues tú lucha porque a ratito lo regalamos. Quédense con nosotros. Viene de buenas con la mami y el mono a través de la que buena. Y más adelante, que por cierto, hey, vamos a saber obviamente los pormenores del deporte ahorita en cuanto regresemos porque tenemos que estar informados del mundial.
1: Sí.
0: Ayer se jugó, hoy se juega y pues mañana jugamos nosotros los mexicanos.
1: Todos,
0: ¿okay?
1: Jugamos. Todos hoy jugamos. Se juega, mañana juegan. Y todos mañana... ponen, mañana ponemos todos.
0: Pues literal, mañana todos jugamos porque mañana juega México. Y ahorita también más adelante te vamos a traer información sobre este caso tan terrible de la chava que lamentablemente perdió la vida, María Eduarda. Están saliendo más detalles, eso y más te contaremos en este momento para que no te despegues de nosotros a través de la que buena.

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0: del mundial, esta fiebre futbolera que todos estamos, mira, calientitos, calientitos, calientitos. Mañana juega México, bebé.
1: Mañana juega México.
0: Mañana juega México, bebé. Hay que, desde hoy.
1: Yo le tengo fe.
0: Pues, ¿qué te
1: digo?
0: No me
1: gusta que la gente no le tenga fe. Ay, hay que ser optimista.
0: Ayer dijiste que el mundial lo iba a ganar Pachuca, no friegues también tú. O sea, no me sacas con eso.
1: No, pero hay que tenerle un poquito de fe. Yo entiendo que a lo mejor todo apunta a que no, pero pues nunca sabes.
0: Uno nunca sabe, sí, porque todo puede pasar en la villa del Señor, dices así tú, ¿verdad? Es. Familia, hoy queremos que por favor escuchen y que recibamos a las bolas de Junior. Junior, ¿cómo estás?
2: Mami, Mono, ¿cómo están? Muy bien, mucho gusto de saludarlos otra vez, ¿cómo estamos? Bien.
0: Contentos de tenerte.
1: Oye, qué gusto tener aquí a Junior.
0: ¿Cómo la ves, el
1: ¿Cómo
0: Junior?
1: ¿Cómo lo ves?
0: El Junior Sato.
1: El Junior Sato.
2: Aquí anda el Junior, aquí anda el Junior. No, y yo vengo contentos de platicar de lo que me gusta, de ponernos a platicar de fútbol.
0: Ya nos enteramos, porque si ponemos a platicar cada quien de qué nos gusta, ¿tú de qué platicarías, Mono Miguel?
1: No lo puedo decir al aire.
0: Ah, hijo.
1: Sí.
0: Ah, qué caray, ah, qué caray. Junior, platícanos por menores, ¿cómo vamos ahorita en los marcadores? O todo lo que sucede en el mundial, tú te vas a encargar, Padre Santo. Cuéntanos.
2: Cómo no, con muchísimo gusto aquí mientras esté la sede mundialista. Me gustaría empezar platicando de lo que hizo ayer Francia contra Senegal. Dale. Juegazo, juegazo con doblete de Mbappé, que Mbappé se pone con su doblete empatando en goles a Messi a nivel mundial con 14. Mbappé que está jugando su torneo favorito, sabe cómo jugar un mundial, no le tiene miedo al estadio, no le tiene miedo a la ocasión. Y pues sabe hacer lo que sabe hacer y se aventó su doblete. Pero, obviamente, Messi llegó más tarde. ¿Vieron el partido de Argentina?
0: ¡Claro! ¡Sí, si lo vimos! ¡Tú lo viste!
1: ¡Claro!
0: ¡Argentina! La neta se lució,
2: partidazo,
0: ¿eh? Se lució también Messi.
2: ¡Partidazo! Y con tres goles de Messi, ¿qué dijo Messi? Ya metió dos Mbappé, aquí tengo para tres. ¡Vámonos! Uh-huh. Y triplete y, no hombre, ¡qué victoria! ¡Qué victoria! Y qué ambiente se vio en la cancha de los argentinos. Los argentinos saben hacer fiesta dentro del estadio, afuera del estadio, y tenían un ambiente en todos lados.
0: No, Junior, pues que estamos hablando de Argentina, o sea, ya comen, desayunan y cenan fútbol. Ahora, Mbappé, pues todavía le queda mucho corrido por mundiales, pero sabemos que también para Messi este mundial es importante porque se dice que podría ser el último en el cual él va a participar. Y por ahí también tenemos un pendientillo porque todos queríamos también el debut del CR7. ¿Qué te puedo decir? ¿Qué te puedo decir, Junior?
2: No, hombre, Cristiano Ronaldo contra Congo, o sea, que se esperaba mínimo ¿sí? un triplete también de él. Nada. Después de las actuaciones de Haaland, de Mbappé, de Messi, pues a nivel mundial los nombres, esperábamos una actuación de nivel mundial y no se armó ni con gol ni con victoria. Empate de Portugal contra Congo, ¿cómo lo vieron?
0: Fíjate, pues nosotros aquí andábamos chambeando, pero andábamos ahí pendientes minuto tras minuto para ver cómo iban. Pero y creo yo, y por lo que puedo ver por los memes, Junior, la gente está, digamos, esperaba más de CR7, la neta. Y también uno, mira que uno no es de fútbol, pero si lo hizo Messi, lo hizo Mbappé, el otro grande, el crack, CR7. Y pues creo que sí dejó mucho, hay que deber un 1-1, como que el saborcito está medio raro ahí.
1: Andan
0: ¿no
1: nerviosos,
0: crees?
1: Yo creo.
0: Pues, no.
2: Mira, lo que sí es que Cristiano es el jugador más viejo en entrar, que no sea portero, más veterano, no llamémosle viejo, porque el número nomás, la edad nomás es un número, pero el más veterano en debutar en Copa del Mundo como titular, 41 años, o sea, ya también está, ya trae sus costales cargando el señor, hombre, ya tiene 41 años, ya no puede dar las actuaciones que daba cuando tenía 27, 33.
1: Sí. Ya está viejo.
0: Ay, pero así como no.
2: No, ¿cómo? ¿Qué pasó, Mono? Tampoco está tan viejo.
0: No está tan viejo.
1: A comparación, digamos.
0: Pero, ¿cómo está? O sea, ¿cómo está?
2: Pero sí, pues 27 años tiene Mbappé, Haaland tiene 26. Messi, aunque estén ahí desde siempre, Messi no deja de tener 2 años menos. Messi apenas va a cumplir 39 durante este mundial.
0: ¿Chamaco? Chamaquito.
2: Es un chavalo. Desde que yo llegué a los 30, yo digo lo mismo. Sí, los de 45 me parecen unos chavalones.
0: Claro, bebé, por supuesto. O sea, sí, mi rey. Oye, no, CR7, aparte, ¿quién se quiere ver así en CR7? O sea, el Cristiano Ronaldo, ¿cómo no?
1: Parece a sus 41.
0: No, mijo, está como para lavar a mano.
1: ¡Fuera!
2: Y mami, Mono, mañana volvemos a jugar la selección mexicana. ¿Cómo vemos el partido?
1: A ver, yo quiero escuchar la opinión de Junior. Junior, ¿tú qué piensas? Porque aquí yo siento que mucha gente ya le tiene como... Ya están siendo súper pesimistas.
0: Es que Corea
1: ya dicen que no y así.
0: Ha jugado muy bien, la neta. Y va muy rápido.
2: Corea jugó muy bien.

0: jugó muy, muy, muy, muy bien. Yo pienso, vamos a jugar en Guadalajara, en el Estadio de las Chivas, en el Akron, que les cambiaron el nombre para el estadio, Estadio Guadalajara. Y yo pienso que México se va a llevar un 2-1. Creo que lo vamos a batallar, creo que va a ser un partido difícil por lo que vi de Corea, pero vi muy bien a México en la inauguración. Okay. Yo pienso que vamos con todo. Yo pienso que vamos por el 2-1.
1: 2-1, ¿tú no?
2: Hay que tenerle fe, yo creo que...
1: Ay, no te vayas muy alto también.
2: 3-0,
1: dirás. Te voy a hacer que como tú apuestas, ¿eh?
0: Ah, no, el mono estaba diciendo que Pachuca iba a ganar,
1: ¿tú
0: hombre?
1: Hazme tú el favor. Yo un 2-1 no estoy tan segura.
2: ¿Tú qué piensas?
1: Híjole, ay, a mí se me saca un empate.
2: Mira, si fuera
0: un empate.
1: Sí, yo pienso que sí vamos por un empate 1-1. Y sabes que el primero que golea es Corea.
0: Pero si somos los anfitriones, hombre, ¿cómo? No, no, ¿sí? No.
1: Sí, pero yo pienso que sí la vamos a sentir. Vamos a sentir el show main.
2: ¿Ahora?
1: El no, main, no, el no, sushi. No.
0: Yo... México en este mundial va a ser la primera vez que gane todos sus partidos de fase de grupos, te lo puedo firmar.
1: Veremos, pues sí, como bien mucha gente dice que tiene muy buenas oportunidades México, pero por la cantidad de juegos que ahora se tiene que disputar, ¿no? Pero bueno, Junior, por favor, dinos dónde te podemos encontrar, sé que ahora en ratito te vuelves a comunicar para que nos des más información sobre el mundial, pero de una avestruz, dinos por favor dónde te podemos encontrar en las redes sociales.
0: Estoy en todas las redes sociales como @eljuniorway, menos en TikTok. El Junior es con JUNYOR. El Junior Way, así tal cual.
1: Ya está, ya lo escucharon. Y usted también, ¿qué hace con nosotros? Porque aquí se va a enterar de todo, que si tu espectáculo, que si tu deporte, que si el mundial, está en el mejor lugar, que es la que buena. Viene de buenas con la mami y el mono. Es la 1:11. Regresamos.

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6: Familia, ¿qué tal? ¿Cómo están? Oigan, el día de hoy vamos a platicar una de las cosas bastante delicadas, que de hecho al principio de la semana lo tocamos como tema del día, pero vemos que han salido muchas notas al respecto sobre esta tragedia.
7: Sí. Y
6: me llama la atención que muchas personas dicen accidentes, pues para mí no fue un accidente, ¿verdad? No, me cuesta trabajo aceptarlo como un accidente.
7: Sí.
6: Esta historia de la joven de 21 años, María Eduarda, decidió vivir una experiencia extrema en Brasil, el salto en bungee y algo que miles de personas pues hacen seguido. O sea, eso es, no sé si típico, pero sí común de la gente que le encanta estas actividades extremas. ¿Ustedes lo han hecho? ¿Bungee?
7: No, pero sí, justo yo pensaba hacerlo porque yo también tenía las ganas de aventarme de un paracaídas. Y dije, okay, antes de que me aviente el paracaídas me gustaría hacer como bungee jump, como para agarrar este vuelo.
6: Sí, sí, sí.
7: Pero ya después de esta situación, como que...
6: De hecho,
7: que...
6: en Six Flags hay uno, ¿no?
7: ¿En dónde?
6: Six Flags.
7: ¿En Texas?
6: ¿Sí? ¿Qué no?
7: Sí, no. ¿Sí habrá uno tú?
8: Yo no he visto en Six Flags.
6: Y luego te tiran o te abrazan, puedes aventarte entre tres personas, o solito, o solita.
8: A mí sí me han abrazado y me han aventado.
6: Ay, Dios mío. Ay. Queremos hablar en serio y no, o sea... ¿Qué tiene la cuerda últimamente?
7: Es que tú le haces caso, es tu culpa.
6: No, es que tú has creado un monstruo.
7: Yo.
6: Tú has creado
7: no
6: un monstruo.
7: Ay, hijo.
6: Yo tengo conociéndola de marzo para acá, papi. Yo tengo conociéndola de marzo para acá y contigo tiene más tiempo. Tú la has hecho así.
7: Pues ese rato le estabas hablando de que te metieron tanta.
8: Le metieron algo y se le chorrió.
7: Nada, pues alguien que te llevó pues ahí comida a la casa que no te lo
6: dejó
7: ahí. Que
6: la gente que va a pensar de uno.
8: Mira, mami, la gente que se imagine lo peor. Tú no te dé agüite ni nada, porque pues no vamos a que la gente... ¿Qué va a decir la gente? No.
6: Ay, no se
7: Pero
6: puede.
7: Bueno, al tema.
6: Bueno, al tema, regresando al tema.
7: Serio.
6: Serio. Queremos compartirles de esta nota, que la neta sí es triste, es lamentable. Usted sabe cómo somos nosotros tres, irreverentes, ¿verdad? Irrespetuosos, pero
7: sí.
6: Así somos. Pero no, queremos platicar eso porque me llama mucha atención de algunos videos que han surgido de que supuestamente, porque al momento que se lanza, bueno, de que debería de haber lanzado a la chava, les dan como una GoPro en la mano.
7: Ok.
6: Ok, para que ellos también tengan como la experiencia de video cuando se lanzan. Pues resulta que la chava traía una.
7: Cállate.
6: Sí, en serio. Traía una de o sea, imagínate. Imagínate ese video, pero ¿qué pasó? Que no encuentran la cámara, no dan con ella. Y fíjate que yo estoy buscando los videos donde sí se alcanza a observar que la chava está agarrando algo con las manos, pues, ¿verdad? Eso es una de las últimas notas de que, ¿dónde está la cámara? ¿Alguien la tomó? ¿Alguien? Porque hay grabaciones de varios puntos, de varios lados.
7: Sí.
6: De, híjole, es que cada vez que yo veo un video nuevo de este caso, digo, ¿cómo? ¿Cuánta gente allí? Y nadie se pudo percatar que la chava no tenía la cuerda, el arnés.
7: Sí.
6: Se mira muy claro que iba sola. Pero bueno, hay gente detenida, no hay gente detenida. La cámara que desapareció por accidente o alguien la retiró intencionalmente. Ahora, si tú fueras un familiar, ¿qué exigirías a las autoridades? ¿Te animarías a hacer un salto de esto después de esto? Como tú, mono. O sea, ya está de pensarse. Yo sé
7: sí.
6: Que, fíjate, el aventarse un paracaídas son también de las cosas que están en mi lista.
7: Sí.
6: Pero desde que, no, por algo, desde que soy mamá, como que se me...
7: Se te fue el
6: sí,
7: chip.
6: Sí, se me fue el chip. Como que ya me da, ya la pienso más.
8: Pero abajo donde estaba la muchacha, donde se supone que iba ella pues a caer, ¿era por la tierra o
6: sí.
8: También había agüita?
6: No, sí, tierra.
7: Era tierra.
8: ¿No será que, ya ves que trataron de huir los que estaban ahí arriba? Los que la aventaron más bien.
6: ¿Qué fueron?
8: ¿No será
6: ahí?
8: Que tal vez agarraron la cámara?
7: ¿O pasaron por
8: ahí. La SD card?
6: Yo pienso,
8: ¿la memoria? ¿La tarjeta
6: yo
8: de memoria?
6: Pienso que sí, es muy probable porque ahí hay más evidencia, uh-huh. más detalle y simplemente, ay no, es que imagínate qué fue lo que no grabó la chava, porque la chava ella juraba que iba protegida.
7: Sí.
6: ¿No? O sea, ella se ve que estaba,
7: ¿sabes?
6: Salto.
7: ¿Sabes qué me imagino? Que yo creo que como dices tú, como no es un lugar tan profesional y era cualquier persona de ahí que pusieron ese negocio, yo me imagino que como no le estaban prestando tanta atención, me imagino que han de llegar, el que sigue. Sí, pues porque traía como el pañal.
6: Corcito, el sí. Los arneses de que van como...
7: En el cuerpo.
6: En el cuerpo.
7: Nomás no la sujetaron a la cuerda. Pero yo creo que llegaron.
6: No más.
7: Ajá, llega, sí, la que sigue, va, mire, póngase el de este, y nomás era levantarlo y así. ¿Me entiendes? Como que no pensaron, es por el mismo hecho de nomás mantener.
8: No se comunicaron entre ellos.
6: Ay, no, no, no, no. Pero bueno, ahí le van los detalles de lo que, de lo último que se ha dicho.
7: A ver.
6: Detenidos, las autoridades ya brasileñas mantienen en prisión, están ahorita detenidos Luis Felipe, de 32, Michael Fernández, de 42, Víctor de Freitas, de 27 años, todos muchavitos. Los tres enfrentan cargos equivalentes al homicidio con dolo eventual, que es una figura legal en Brasil que aplica cuando alguien asume un riesgo extremo sabiendo que puede causar la muerte. Ahora, el detalle más impactante, que cuando la policía los interrogó, ninguno pudo explicar quién tenía la responsabilidad de conectar la cuerda de seguridad. Nadie. O sea, ¿quién era el responsable de los tres? O sea, se hacían bolas. Según las declaraciones,
7: al final del día todos tienen responsabilidad. Pues sí,
6: no recuerdan quién debía hacer la revisión final antes del salto. O sea, no, ¿quién es el último que revisa? Pues no sé. No, ay, no, me cuesta hasta trabajo compartirles esto público. La gran polémica ahora gira alrededor de esta cámara GoPro que María llevaba colocada durante el salto. Los testigos afirman que después de la caída vieron a personal de la actividad retirar la cámara. ¿Será verdad? Porque cuando llegaron las autoridades, el dispositivo ya no estaba. Esa cámara podría contener pues los últimos segundos antes del accidente y posiblemente mostrar exactamente qué ocurrió. Me llama la atención cuando cuestionan eso, ¿no? Exactamente qué ocurrió. Pues, ¿cómo que qué ocurrió?
7: Sí.
6: O sea, la lanzaron sin seguridad y cayó.
7: Sí.
6: O sea, ¿cómo que qué ocurrió? No sé qué. Cuando las dicen, están investigando, ¿qué quieren investigar?
7: ¿Qué más?
6: O sea, no entiendo. ¿Sí me explico?
7: Sí.
6: ¿Qué quieren investigar? O sea, ¿qué andan buscando? ¿Qué responsable? Pues,
8: que no te creas. Cada detallito saca otro, sí. Saca una conclusión, ¿me entiendes? Entonces, tal vez uno no lo entienda de nuestra parte, de nuestro lado, pero ellos como policías creo que cada detalle les sirve. Por ejemplo, esa cámara. Si esa cámara grabó que tal vez hasta estaban cotorreando, pisteando, qué sé no, yo, sí. y todo antes, tal vez se distrajeron en la cotorreada, en la platicada, lo que sea, y vamos, ándale ya, lista.
6: Ahora,
7: así como se distrajeron.
8: Ajá, distrajeron, perdón, Mono Miguel.
6: Ay, oye, los léxicos, buen léxico del programa, qué bárbaro.
7: No, pero a punto de aquí de mi comadre La Mocha, yo creo que parte de la investigación.
6: No le digas nada tú, ¿eh?
7: Escúchame, parte de la investigación es, yo creo que nomás para ver a quién le, con quién le cae el peso uh-huh. de la ley. Y así sea a lo mejor a uno de ellos, ¿me entiendes? Es la investigación. Se sabe lo que sucedió, pero están viendo de dónde se pueden agarrar para encontrar un culpable y darle justicia a la muerte.
6: Bueno, aparte del dato que no teníamos de que la chava traía la GoPro, hay uh-huh. otro dato que a mí se me hace el más fuerte de todos.
7: A ver.
6: Que había una enfermera que se encontraba en el lugar, porque era parte como de las personas que ahí estaban casualmente. Obviamente ella socorrió uh-huh. de inmediato y dice que todavía tenía signos vitales. Después de la caída, o sea, la enfermera que se encontraba en el lugar declaró que cuando llegó a auxiliarla todavía detectó signos vitales débiles, pero que intentó brindar la atención de emergencia, pues sin embargo, obviamente las lesiones pues fueron demasiadas graves, pero que la chava después de la caída aún vivía, pues no fue inmediato. Todavía tenía signos vitales débiles, pero los tenía.
7: Ay, qué fuerte.
8: O sea, esta enfermera iba también a aventarse.
6: Al parecer sí, era parte de ahí, se encontraba en el lugar.
7: ¿Y se aventaría?
8: Oye, y me imagino que para poder llegar allí hasta abajo al lugar, me imagino que es alto el lugar.
6: Yo creo que había, algunas escaleras, alguna rampa, no lo sé. Hay muchas cosas que cada vez, como dices tú, van atando cabos, ¿no? O sea, expertos en deportes extremos han analizado las imágenes una tras otra y hay muchas señales claras de fallas en los protocolos de seguridad. No estaba claro quién dirigía la operación, no existía verificación cruzada, no había sistemas redundantes de seguridad. Había confusión entre los instructores sobre las funciones. Hazme el favor, pero bueno, yo creo que así como a lo largo de la semana, tampoco es un tema que vamos a tratar todos los días, pero tocamos porque el lunes fue tema de debate aquí, de discusión de quién era la responsabilidad. Ahora se conocen que hay más detalles.
7: Y ojo, también hay, después de esta situación, la gente como que también quiere minimizar la situación. Hay gente que incluso está diciendo que este video
6: ya, ¿no?
7: es hecho con inteligencia artificial. Porque también rondan algunos videos donde enseñan la toma que todos conocemos ahí y le ponen otro pedazo de otra situación donde están haciendo obviamente el mismo acto y esa persona que va en ese video, pues sí está sujeta. Y la gente está diciendo, no, es que sí está sujeta. No, señores. Si pone atención, es completamente otra situación, sí. No es la misma. Y la gente como que quiere minimizar la situación o como que quiere decir, no, es por puro argüende, nomás por causar la nota. Pero la lamentable de la situación es que, pues sí sucedió. Creo que también ahí viene un poquito de lo impactante que es como que de lo ridículo que no llegamos a captar que sucedió realmente.
6: Sí, sabes, y diste un punto muy importante que ahora con la inteligencia artificial, sinceramente, a veces ya no sabes qué es real y qué es mentira. Lamentablemente, desafortunadamente, esto sí es real, ¿no? Sí. O sea, que hubiéramos querido que fuera inteligencia artificial, pero sí, es real. Y bueno, estos son los pormenores de este incidente, de esta tragedia. Vamos a ponerle tragedia. Así, tragedia. Esto es un pormenor de esa tragedia. Esperemos, anudado al mundial, déjame decirte que hay muchas cosas que están sucediendo también detrás de bambalinas, que obviamente hay que poner atención también en la política. Hay muchas cosas que se están moviendo, gente. Aquí no somos un noticiero, pero siempre hay que estar al tanto de lo que sucede alrededor del mundo, ¿ok? Quédense con nosotros, viene de buenas con la mami y el mono otra vez de la qué buena. Ya es la 1:34 PM. Te recuerdo que en esta hora, para que estés muy pendiente, tendremos boletos para ti, para que vayas a ver a Panther Bell y Arley Pérez.
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0: Ponchecito.
1: ¿Qué hola, familia? ¿Cómo están? 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

0: Ay. Cindy, ¿qué es esto?
1: Esto es di falta que hace Darley Pérez.
2: ¿Qué me pegó mi cabeza?
1: ¿Por qué hablas así tú?
0: Es que se metió un guabazo, ¿no viste ahorita antes de entrar al aire? Por ponerse los audífonos en friega.
2: ¿Panther?
0: Te metiste un guamazo.
2: Ay, no me entendieron el chiste, ¿da?
1: No.
0: Ah, pues sí, porque ya me... Ay, you're so funny, ¿eh? You're so funny. Es que últimamente anda muy bélico, pues, el Panther. Uh-huh. Muy bélico. Panther bélico va a estar ¿dónde y cuándo?
2: Señores, se va a presentar este...
0: 8 de agosto.
2: 8 de agosto en el Peacock Theater, señores, con Arley Pérez. Recuerde que los boletos ya están a la venta en AXS.com. Recuerde que usted puede vivir una noche llena de corridos y música bélica con dos grandes del género sobre el mismo escenario, señores. 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
0: La neta, para la gente que le gusta este rollo belicón, pues, ¿sabes? O sea, y hay boletos a la venta, ¿sabes? Obvio. ¿Sabes?
2: Bien, fresa. ¿Sabes?
0: ¿Sabes? ¿Neta? ¿Neta? ¿Poco? Ay, no me digas, güey. No, güey. Pues marque ahorita, eche el cable, porque necesitamos a dos personitas que se enfrenten, que confíen en nosotros.
2: ¡Me lo juras!
0: Vamos a abrir las líneas telefónicas. Señorita licenciada en maestría en filosofía y letras, díganos el teléfono.
1: 818-563-1055.
0: Ancina es, y Ancina Caro, que le diga. Por favor, bueno, Mike, conteste esa llamada que tenemos ahí.
2: Hola, hola, ¿quién anda por ahí?
3: Miguel.
0: ¿Miguel?
2: Tocayo.
0: ¿Dijo Miguel?
3: Sí, Miguel.
2: Ah, toca yo a ver.
0: Mira, Miguel y Miguel.
1: Ay, qué chistosa.
2: Ay, chistosita. Oye, toca yo. Te damos la opción. ¿Con quién te vas el día de hoy? ¿Con la mami o con el mono?
3: Contigo, porque la mami no estudió.
2: Ah, chico.
0: ¿Cómo no? Sí estudié y saqué 10 en matemáticas.
3: Y qué bueno que sacaron al Aquarius, porque ni al kinder fue.
1: ¡Hijo de tu madre!
0: ¡Juégale! No, si no te
1: creas. Mira, amigo, si supieras que yo soy la que tomo las llamadas, ¿eh?
0: Y sí, Manuel, ya es la licenciada.
1: No te arriesgues, no, porque Miguel, de repente se puede cortar la llamada.
0: No, amigo, y aparte el Aquarius es la licenciada que da fe y legalidad a este concurso, mano. Pero bueno, no nos cuelgues, porque tú eres ahí el que va a participar. Donde el mono Mike va a ser ahí el gallo.
2: Ya, hay gachu, tocayo, hay gachu.
0: Sí, el gachu, es gachu. Sí,
1: no cuelgues, ¿eh?
0: Dame a la llamada ganadora, por favor, Acuario.
2: Ahora.
1: Ahí está la 105.
0: Bueno.
4: Bueno. Hola, chaparrita preciosa.
0: Hola, precioso. ¿Cuál es tu nombre, precioso?
4: Hola, preciosa.
0: What's your name, dijo el gringo. What's your name?
4: Isaac.
0: Quizás, bájale a tu radio y contéstame nada más en el teléfono, mi amor. Bueno, Isaac, yo te voy a representar, mi amor. Voy a hacer todo el esfuerzo para poder ser la llamada ganadora el día de hoy. Te lo prometo. I promise. Think a promise. ¿Ok?
4: Ok. Yo confío. Desde que ya me estás diciendo mi amor, ya.
0: Tú confías.
4: No les digas porque me enamoro.
0: Ay, tú enamórate, papi. Usted no pite hasta que choque, hasta que tope hueso. Aguanta tanto.
4: Y yo quiero chocar, como diría el de la movie. Yo quiero chocar.
0: Pues si chocamos. Sí, chocamos. Porque si chocamos, machín.
4: Sí,
0: y bien.
4: Sí,
0: no
4: hay.
0: Me cuelgue, pues yo no me...
4: con queso.
0: Ay, ay, ya, Isaac, ya.
1: A ver, manda la foto, amigo.
0: Isaac, vamos a participar en este momento, por favor. Quitemos ese fondo musical, mi querida licenciada que da fe legalidad del concurso.
1: Híjole.
0: ¿Listo?
2: ¿Vas tú primero?
0: Yo te doy ya. Y tú dices basta.
2: Ay. ¿Ok? Dale pues.
0: Ok. ¡Ah!
2: Basta.
0: N.
2: ¡Ay!
0: N. ¡Súbele acá, Aquarius! N.
2: ¡Ay, cómo!
0: ¿Lista?
2: Que no.
0: ¿Listo? Corre tiempo, 10 palabras. La mayor cantidad de palabras en 10 segundos. ¡Corre tiempo!
2: Nancy, no, nomás, nunca. No, Normandía, no, Noriega, no, Nostalgia, Nancy, no, Naomi, Nicando, Nicaragua.
0: Quiero que me expliques qué es Nicando.
2: El nombre de un señor de mi rancho, Nicando.
0: ¡Ay, hijo de tu
2: ¿sí?
0: madre!
2: ¿Nicando? Ahorita le marco a mi papá que te diga que si no vivo.
0: ¡Márcale! ¿Hay un Nicando en tu rancho?
2: ¡Sí!
0: Ay, mono, mira, no me voy a... Mira, donde no me salga ningún Nicando en Google, ¿eh?
2: Sí. ¿Cuántas hice? ¿10? ¿11?
1: No, yo conté 10.
2: Sí.
0: Está bien, Nicandro.
2: ¿Nicando?
0: Bueno, está bien. Te las doy por buenas. Me la vas a poner dura, ¿eh? Me
2: la
0: vas
2: a poner dura. Ya te la puse.
0: Ay, mira. Bueno, está bien. Vamos
2: ya
0: a ver. Ya te la puso Isaac.
1: Acá
0: el Isaac te la puso dura. Ok, vamos, pues. Está bien, no le saco.
2: A ver, ¿lista? A ver,
0: estamos todos connotados, ¿ok?
2: ¿Estás conectada?
0: Estoy conectada y enchufada. Ok. Mira, está bien prendida, les traigo las pilas.
2: A ver, yo le voy a poner play. No vaya a ser que tú me... Nunca había pensado en esto.
0: No, confía en mí, desgraciado. No, ¿cómo crees? No seas así.
2: Estoy siendo honesto, no confío en ti.
0: Pues deberías de confiarme porque trabajamos juntos, perro, ¿eh? Ah,
2: vivimos juntos, Tine, así confío en ti.
1: Híjole.
0: Bueno, vives en el piso. No, mira, confía en mí.
2: Ahí va.
0: Ok, va, va. Otra vez, otra vez.
2: Ah.
0: Basta.
2: H.
0: Ay, no te bañes. No te la bañes.
2: Dale, pues.
0: Dale, está bien, H.
2: ¿Sí?
0: Está bien, pues total.
2: Dale, pues.
0: Yo sí estudié, dijo el
2: Dale,
0: otro que
2: tres,
0: no.
2: Tres, dos, adelante.
0: Hoja, hilo, hilario, helio, hortancia, hortensia, Hércules, Herde.
2: ¡Sas!
1: Siete.
2: ¡Sas!
0: Ay, no mames.
1: Y podías haber dicho hola, olis.
2: Ay. ¡Ponme, mi gallo!
0: Isaac, antes que nada, adiós, mi amor.
2: Adiós, ni modo.
4: Uy, no, ni modo. Muy bien, para la otra, mija.
0: Para la otra, para la otra,
2: para la otra, mija. Ahora sí pone mi gallo.
4: Yo me siento bien ganado con aquel mi amor. Con aquel mi amor y
0: mi amor, vete.
4: Me la paraste.
0: ¿Puedes parar? El corazón, le paré el corazón.
4: La troca, me la paraste. Me dijo, mi amor.
0: ¿Sabes qué? Isaac, párala bien. La trompita, ¿ya?
4: Ya.
0: ¿Ya?
4: Ah, oh,
0: espérate.
4: Ey, un besito como los de, con los que te despides. Así, ahí va, con pues. El plus,
0: ¡cállate,
4: con el plus.
0: Pues!
4: Okay.
0: Para párate. La tropa.
4: Okay.
0: Es tu premio de consolación. Gracias, Isaac.
4: Uy.
1: ¡Qué premiazo!
4: Ahora sí. Te dijera, quedó brilloso.
2: Ay. Vámonos con el tocayo.
1: Ay, pero ¿en qué te gustó, verdad, ay,
2: Miguel? Sí, sí,
0: contéstale tu llamada.
1: Aquí está el Miguel.
2: Tocayo.
5: Ya ves, te dije que no estudió.
0: Sí, estudié.
2: Ya ves, tocayo, sí, ganamos, tocayo.
0: Ahí te va.
2: Tocayo, ¿algunas palabras?
5: No, pues que para la otra que piensen ser en locutores, que estudien.
2: ¡Ey! ¡De veras, estudien, mujeres! ¡No, hombre!
0: Ya cuelga, como que se te colgó la llamada, Acuario.
2: ¡No! A mi tocayo no le vas a decir así. Y tocayo, para que tú tampoco no te vayas sin beso, pues ahí te va.
0: ¡Ay! ¡Ay! ¡Ay, qué barba! Este te lo manda el mono, ¿eh?
2: ¿Qué? ¿También?
0: ¿En dónde se lo mandas?
2: En donde él quiera ponérselo.
0: ¡Ay! ¡Vámonos con esto, Acuarios! ¿Qué es?
1: Es Panther Bélico acá entre nos.

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0: yeah. Se vive de cerquita. Mañana jugamos nosotros, porque cuando juega México, juega todo el país. Todo el país, todos los mexicanos. Y sí, tienes toda la razón, porque el mexicano nace donde se le pegue la gana.
1: Exacto.
0: Donde se le pegue la gana, no importa dónde.
1: Tú, aunque seas boricua, te consideramos mexicana.
0: Por su pues, yes. ¿Quién?
1: Tú, por boricua. ¿Quién eres de boricuana, tú?
0: Ay, ojalá, no, hombre. ¿De dónde me ves lo boricua a mí? ¿En el cabello, dices tú? ¿De dónde? No, mexicana, yo nací en Tijuana, Baja California, México. ¿Usted dónde nació?
1: ¿Yo?
0: Sí.
1: En la Agonía de Mogotes, municipio de Valle de Santiago, Guanajuato, México.
0: Y con mucho orgullo.
1: Con mucho orgullo.
0: Así que mañana juega México a las 6:00 p.m, donde estaremos, bueno, muy pendientes, obviamente, del partido. Pero fíjate que lejos de que si el marcador, que si uca uca la peluca, que se traca traca la matraca. Porque déjenme decirles que hoy, pues, hay bastante partidos, ¿no? De hecho, Portugal versus Congo, que la verdad dejó mucho que desear, porque esperamos ahí ver el debut de Cristiano Ronaldo en su sexto mundial. Nos dejó ahí... No nos dejó así que digas de muy buen sabor de boca, por lo que puedo percatar, porque pues estábamos todos chambeando, pero los comentarios que se dice la gente es que CR7 nomás no. Mm. Ahorita ya está por empezar Ghana contra Panamá, partido clave para empezar a definir el grupo L, también Inglaterra contra Croacia, uno de los mejores partidos de la jornada, y Colombia contra Uzbekistán. No sé si lo estoy pronunciando bien.
1: ¿Cómo?
0: Uzbekistán.
1: Uzbekistán.
0: Ay, cállate, eso. Nunca se sabe. Debut de James Rodríguez y Colombia, pues en el Mundial sobre todo, y se juega en el Estadio Azteca de la Ciudad de México. Pero qué cosas no podemos conocer, ¿verdad?, del Mundial, mono.
1: Pues es que, ¿sabes qué? Dentro de todo este mundo del soccer y del Mundial, uno a veces ni se da cuenta o percata ciertas situaciones. Por ejemplo. ¿Tú sabías que en los mundiales antiguos era común que los rivales que habían que se habían agarrado a golpes terminaran comiendo juntos después del partido? Así que, ¿qué te da esto a entender?
0: ¿Qué? ¿Qué me da a entender?
1: Que la rivalidad que se lleva a cabo en la cancha.
0: ¿Rivalería de la rivalidad? ¿Tienes razón?
1: Puede que a lo mejor nomás sea puro show.
0: Claro, bebé.
1: Que no se le olvide a la gente que al fin del día estamos viendo un espectáculo.
0: ¿Sí?
1: Es entretenimiento. Uh-huh. Y que a veces ellos le tienen que echar este crema a los tacos para que usted en su casita esté ahí pegado y entretenido.
0: Ay, sí, porque la verdad, y hasta se agradece cuando se pone así bien entrón el partido, porque me ha tocado ver unos que dices tú, qué flojera.
1: Sí.
0: Aburridísimos. Oye, no sé si sepas tú.
1: A ver.
0: Un pato.
1: ¿Eh?
0: Un pato.
1: ¿Cómo?
0: Sí, se volvió el pato que se volvió viral, ¿no?
1: Ah, sí.
0: Un pato que es mascota y que le pusieron una camisita de la selección mexicana al grado de que la FIFA lo mandó a hablar.
1: Ah.
0: Dirás tú, pues se lo va a querer echar a la naranja o qué rollo. o si lo iban a multar, porque ya ves que la FIFA se está poniendo muy piqui, ¿no? En este mundial se puso muy piqui. Que no digamos no sé qué. Y que no vayamos a decir no sé qué tanto, que porque nos multan, que por los derechos no sé qué. No, lo que pasa es que quieren que la mascota, que el pato sea la mascota no oficial.
1: ¿Cómo?
0: O sea, la mascota no oficial del mundial. Pero veremos, dijo el ciego, ¿verdad? Veremos. Y ahora, si usted pensaba que los perros policías eran cosa del pasado, prepárense, porque en este mundial ya están utilizando los perros robot para vigilar zonas de seguridad.

0: seguridad. Bien, qué loco.
1: Qué loco.
0: Eso que ni cabeza tiene, si lo has visto. Que creo que son de Tesla.
1: Ah, sí, sí, sí, sí, sí.
0: No manches.
2: Y hasta ladran.
0: No manches, ladran.
2: Sí, se ponen con otros perros, como cuando van caminando así en la calle y se ponen a ladrar como con otros perros.
0: Fíjate, apenitas ayer iba pasando por Downtown y no había visto yo los taxis sin.
2: Los Waymo.
0: Sí, qué loco.
2: Y también hay unos chiquitos en Santa Mónica que se llaman Coco, de esa marca, y son como robotitos, carritos chiquitos, y si tú te las pones, te esquivan.
1: Sí.
0: ¿Y qué hacen esos carritos? ¿Te mandaron?
2: Deliver cosas del CVS.
0: Ya no superó el ¿cómo se dice? Ya no superó el futuro, ¿no
1: el
0: crees?
1: Futuro. No, y lo que nos falta todavía. Ahí hay unas cosas que tal vez no nos enteramos.
0: Sí.
1: Señores, ¿usted sabía que durante las décadas fue normal ver entrenadores fumando en la banca de suplentes durante partidos mundialistas?
0: ¿Cuándo tú?
1: ¿En sus tiempos?
0: No, sí. Es que con el cigarro, así en el deporte, óyeme, no, como que cierra el deporte, como que no más, ¿no?
1: Pues es lo que por eso es dato interesante.
0: Dato interesante, y lo escuchas de la voz de Mono Miguel y su servilleta, la mami, para que vean. Ya no acaba la cosa. Suspenden a narrador por confundir a dos selecciones. Eso hubiera sido tú, güey.
1: 100%. Ay, ya te conté la. Ya, bueno, después te la cuento.
0: ¿Qué?
1: Y una vez, cuando yo le dije a Marjorie de Sosa, Yomari.
0: ¿Yomari? ¿En lugar de Marjorie de Sosa?
1: Ajá.
0: Bien disléxico.
1: Fue
0: tú.
1: Mi primera vez que trabajé aquí en Estrella. Y
0: ¿En vivo?
1: Estamos grabando, tengo talento. Digo, estamos grabando Tonight con Omar Chaparro. Y era la invitada. Y yo tenía que pasar a saludarla y a darle la bienvenida. Y yo iba, ok, Marjorie de Sosa, Marjorie de Sosa.
0: Pero no salió a cuadro, pues.
1: No, pero yo era Marjorie de Sosa, Marjorie de Sosa. Le digo, hola, ¿cómo estás, Yomari? ¡Oh, qué la nombre! Yomari. Y nomás me dijo.
0: ¿Y de dónde sacaste esto, Vale?
1: ¿Qué?
0: El Yomari.
1: Pues no,
0: ¿Los cables se te cruzaron?
1: 100%.
0: Ah, mira.
2: Pues Yomari es el fashionista, ¿no?
1: Es el fashionista de Univision.
0: Se te cruzaron los cables. Pero bueno, obviamente que usted va a conocer de todo, ¿eh? No nada más marcador, pa' Padre Santo. Claro que no. Vamos a ponernos a investigar lo que sucede de fuera de las gradas.
1: Para que cuando usted esté con los compas.
0: Sí, diga, ay, supiste que el pato, que no sé qué.
1: Ándale.
0: ¿Vea? Pues ¿sabías que antes fumaban también?
1: También.
0: ¿Tú crees que no se han de pegar sus? Bueno, mejor no.
1: ¿Qué se han de pegar qué?
0: Pues sus. ¿Antes del juego?
1: No, ¿tú crees que no?
0: Para agarrar el power. Para correr como Sonic.
1: Dicen que los vestidores huelen horrible.
0: A patas.
2: ¿Y tú cómo sabes?
0: ¿Tendrán hongos?
1: Sí, ¿tú crees
0: que
1: no?
0: A ver, una pregunta bizarra que tú te pones a pensar de los futbolistas, la neta. Mi pregunta bizarra es, ¿tendrán hongos?
1: 100% yo
0: así
1: creo que sí.
0: ¿Así pie de atleta los futbolistas?
1: Sí, sí. ¿Tú crees que no?
0: No sé.
1: Se la pasan jugando, entrenando y toda la cosa, puro sudor en los pies.
0: ¿Tú otra pregunta bizarra?
1: ¿Alguna vez
0: ¿Tendrán antes de jugar?
2: No, coito no. Se debilitan.
0: Coito dice, ajá. Ay, no, el léxico.
1: Sí, es que sí se debilitan.
0: ¿Por el coito?
1: Sí.
2: Por todo.
1: Que
0: ¿no les da más power?
2: No.
1: ¿Cómo dijimos se tienen que meter, se tienen que resguardar? ¿Te acuerdas cómo decíamos?
0: Ay.
1: Antes de que se meten, justo dentro de esto no los dejan que se.
0: Pero bueno. Nosotros aquí, mire, estamos tan preparados que hasta ahí nos vamos a meter. Para que se queden con nosotros bien buenas con la mami y el mono a través de la Qué Buena 2:13.
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0: Sabroso. Mandamos al único que se mete donde no lo llaman. Mono Miguel, directo desde Los Ángeles, con lo que se dice, lo que se rumora y lo que nadie se atreve a contar. ¡Qué mitote con la mami y el mono!
1: ¡Familia!
2: ¡Eh!
1: Último, como que traigo mucho eso yo. Parece, ¡familia, ya llegué!
2: Sí, se escucha como cuando llegas a la casa. ¡Familia, ya llegué!
1: ¡Familia, llegué! ¿Qué trae? ¿Qué hay de comer o qué? ¿No? ¿Te imaginas? ¡Ah, qué chido! Yo, algún momento en la tecnología nos va a lograr buscar o ver. Imagínate que tuviéramos el poder ahorita, mono, Miguel, de verles las caras a los que nos están escuchando detrás de esas bocinas. ¿Qué estarán haciendo?
2: ¿Qué estarán
1: ¿Habrá
2: haciendo?
1: ¿Alguien haciendo cochinadas? ¿Ahorita?
2: Yo creo que
1: ¿Y
2: sí.
1: ¿Y escuchándonos al mismo tiempo?
2: Nunca sabes.
1: Ay, no.
2: Yo creo que sí. ¡Déjese ahí!
1: ¡Déjese ahí, cochino!
2: ¡Déjese ahí! ¡Déjala!
1: No se esté sacando el moco. Estoy pensando otras cosas.
2: ¿Qué más estarán haciendo ahorita?
1: No sé, si me da a curiosidad. Son las 2:23.
2: ¿Qué podría estar? A ver, hay que imaginarnos qué está haciendo. Ahorita está una comadre,
1: mira,
2: obviamente, cocinando.
1: Hay que concentrarnos mejor. Es más, ¿sabes qué? En este momento yo tengo una música que nos va a llevar más allá. Mira, pónmela. No, neta. Pónmela, Aquarius. Ahorita nos vamos a concentrar, vamos a tener el poder
2: psíquico.
1: Esa más. Para conectarnos y entender, en este momento vamos a concentrarnos.
2: A ver.
1: Para ver qué es lo que están haciendo del otro lado de las bocinas. Inhalemos. Yo en este momento observo a un hombre con una troca con placas vencidas. Roja. La ventana derecha no le sube bien el vidrio. Y viene comiendo unos tacos. Se está manchando. Él sabe muy bien que le está picando. Le pica, se está rascando. Lo puedo observar al mismo tiempo que se está riendo. Está sacado de onda porque cree que lo están vigilando.
2: Sí.
1: Él dice, sí, cierto, sí soy yo. Está pelón, tiene barbita de candado. Y trae en su WhatsApp de fondo a la Ninel Conde.
2: Ahora,
1: ¿sí funciona esto?
2: Ahí te va. En este momento,
1: Simón,
2: veo a una comadre en su cocina. Con el... ¿Trae un mandil? ¿Un mandil? Sí. ¿Azul? ¿Trae un mandil azul? Medio grasiento porque hoy está haciendo flautas. Ya se está carcajeando porque dice, ¡ay! ¡Yo estoy haciendo flautas!
1: ¡Qué casualidad!
2: ¿Me están viendo? Tiene la ventana de su cocina de frente de ella. Con unas cortinas, con unos gallos embordados.
1: ¡Hola!
2: Sí. Tiene un reguero de trastes porque como no cocina frecuentemente, pues como trae un reguero ahí y se está carcajé.
1: Concéntrate. ¿En qué ciudad es?
2: En Bell Gardens.
1: Oh my god.
2: Y esa comadre trae unos pantalones negros. Tiene su pelo rizo, así.
1: Oh my god.
2: Ajá. Y mírala. ¡Ay, comadre! ¡Ay,
1: qué bárbara!
2: ¡Comadre! ¡Ya relájate! Se está carcajando.
1: Ahora agarremos las manos entre nosotros y hay que concentrarnos si alguien está haciendo una cochinada. Acuarios, tú también. Tú, cierra los ojos, Acuarios.
2: A ver,
1: Acuarios, ¿qué ves?
3: Algo negro. Ah, es que tengo los ojos cerrados.
2: Suena tonto.
1: ¡Vámonos al espectáculo! En este momento. No, pero capaz que sí. Yo pienso que sí podemos tener así pensamientos.
3: Meditaciones.
1: Claro, ¿verdad? Que nos lleven
3: más allá.
2: A ver, que nos marque, a ver si latinamos a alguno de ellos.
1: A lo mejor sí latinamos.
2: A ver, por casi.
1: A lo mejor sí.
2: A lo mejor que nos marque si latinamos poquitito a alguno de esos.
1: Yo como que siento que alguien si anda haciendo cochinadas. Ahorita siento, fíjate. Como que
2: poco.
1: Sí.
2: Tú lo sientes.
1: Siento las feromonas hasta acá.
2: Ah, hijo.
3: O sea, que hacen las cochinadas y a ti te da el...
1: Sí, siento yo que por la frecuencia...
2: ¿Sientes cosas de mujer?
1: Sí, siento que la frecuencia y en la 96.1, algo me dice. ¿Alguien que nos está escuchando en la 96.1 está haciendo el delicioso.
2: ¿Desde allá?
1: Desde allá. Yeah. Al mismo tiempo que tiene el volumen, porque de hecho es alguien que está poniendo el cuerno. Es alguien que está poniendo el cuerno porque según está trabajando y se dio una escapadita con la otra.
2: ¿Y por qué nos tienen nosotros allí?
1: Pues porque le gusta el programa.
3: No se puede perder el programa.
1: Porque él está trabajando, pero se fue a ver a la otra en su break y está escuchando.
2: Y tiene la radio ahí prendida.
1: En el carro. Y ahí le están unos.
2: Déjala.
1: Qué cochinos. Y somos
2: mancharon.
1: Eso no es de Dios.
2: Ya mancharon.
3: No, sí es de Dios, porque por eso nos produjimos.
1: Sí, pero así no, poniendo el cuerno, no.
3: Bueno, pues cada quien.
1: Ahora sí, vamos a ver. Está más interesante esta meditación.
2: Sí, 100%.
1: Pero dale a tu espectáculo.
2: Ah, pues ya, ¿para qué?
1: Ya,
2: pues
1: sigamos meditando. Sigamos metiendo bronca a la gente, ¿no? Y digo, y el señor se llama Juan Alberto Ramiro. Y que sí existe.
2: Y tú, Juan Alberto Santos.
3: Y ahorita la vieja de Juan Alberto Ramiro ya, llamándole.
1: Y trabaja ya por, en la
2: noticia. ¿Sabes? Nos deberíamos aventar unos nombres y a ver si los nombres nos marcan.
1: No, cállate al rato. Bien demandados, gorda.
2: Bien demandados.
1: Cállate, ¿no?
2: Oigan, señores, pues hay que hablar de lo que está sucediendo en el mundo del espectáculo. Pues les contamos que Luis Miguel volvió hasta, pues obviamente, a volver de qué hablar.
1: ¿Cómo por... dice?
2: ¿Cómo?
1: Es que así dice Luis Miguel.
2: ¿Cómo?
1: ¿Cómo dice?
2: ¿Cómo?
1: Nunca supe, porque nunca dice.
2: Nadie le dijo. Así. Señores, pues según reportes publicados ahí en España y retomados por medios mexicanos, pues el Sol habría sido sometido recientemente a una intervención cardíaca en Nueva York. Pues señores, la información señala que la operación salió bien y que el cantante se encuentra recuperándose favorablemente bajo supervisión médica. Pues incluso se menciona que ha estado acompañado por su pareja, Paloma Cuevas, durante todo este proceso. Hasta ahora no hay algún comunicado oficial por parte de Luis Miguel ni su equipo, aunque la información se basa en reportes que han transcedido ahí en medios de comunicación. Pues a lo mejor la gente ya en las redes sociales está diciendo que supuestamente se hizo una operación estética y que están utilizando el hecho de que supuestamente le hicieron cirugía médica como para taparle el ojo al macho.
1: Es que tiene 56 años. Yo te iba a decir que a lo mejor ya está en sus revisiones así, tú sabes. ¿Cómo le llaman? Revisiones. Ay, ¿cómo se les dice? Pues ya.
2: De la vejez.
1: Pues es que cada a una edad uno tiene que ir de rutina.
2: ¿A ti ya te han hecho el papá Nicolau?
1: Claro, bebé.
2: Ah, qué bien.
1: Claro, bebé, me quieres. No, pero sí, desde que eres mamá.
2: No, pues sí, era una pregunta seria.
1: ¿O piensas tener actividad sexual? Sí. Desde entonces tienen que hacerte el papá Nicolau una vez por año. Pero si eres una mujer activa sexual, cada 6 meses.
2: Sí.
1: Y como yo no soy mujer activa, una vez al año.
2: ¡Hola! ¡Ah, hijo! ¡No! ¡Ya! ¡No, hombre!
1: Se te hace, si quieres una serpiente, se te hace, vuela la lengua de escupir eso.
2: Pues la gente anda diciendo que supuestamente se hizo el facelift o lo que se hizo Lindsay Lohan, que es este procedimiento donde les hacen el facelift y le rellenan los cachetes. Porque yo me tocó ir a ver a Luis Miguel en concierto. Uh-huh. Y sabes que noté mucho de Luis Miguel, que es una persona muy...
1: ¿Bolsitas?
2: No, pero bueno, sí. Que sí ya estaba arrugadito, pero aparte se ve que es una persona muy vanidosa.
1: Pulcra.
2: Vanidosa, de que uh-huh. está atento de lo que se ve. Para que te sepas, cuando está en el escenario, tiene una pantalla en los dos lados del escenario. ¿Por qué? Porque se mantiene él viendo cómo él está dando
1: el encuadre
2: uh-huh. al público. ¿Por qué? Porque en algún punto lo veías ponerse de lado, viéndose en la pantalla para que la gente estuviera viendo este lado. Y cuando se da la vuelta, pues tenía otro monitor del otro lado. Yo creo que porque al fin del día... cuida mucho su apariencia, se conoce que desde niño pues era un chavito que la gente lo veía que el guapo de la Ciudad de México, el guapo de México y toda la cosa. Pues yo creo que para hoy en día el hecho de que está ya pues ruco, arrugado, caído, pues sí le ha de costar.
1: Pero lo que sea, cada quien es guapo, el señor Garboso. Ahorita me acordé de un meme que acabo de ver.
2: ¿De qué?
1: Dice, la genética no miente. Y era una foto de Luis Miguel con esta... Araceli Arámbula, con ajá. sus hijos muy preciosos, porque la verdad sus hijos están muy preciosos, de Araceli Arámbula, los que tuvo con Luis Miguel,
2: ¿sí?
1: guapísimos, y al lado estaba la Jennifer López con Marc Anthony.
2: ¿Qué?
1: Y al lado de esa foto estaba Jennifer López con Marc Anthony y los hijos, y decía, la genética no miente, y dije, no, pues no, la neta no miente, no estoy diciendo nada malo. Nomás estoy diciendo que la genética no miente. Y ahí no necesitan pruebas de ADN.
2: Ay, pero también...
1: No tan igualitos, güey. La neta.
2: ¿Crees?
1: Me hace que Marc Anthony es guapo.
2: Ah, no. No, eso que ni qué.
1: No, mijo.
2: Pero, pues, haga usted su... haga usted su propio juicio.
1: Así es.
2: ¿Tú qué piensas?
1: ¿Qué quieres?
2: ¿Que este sí se ha hecho un Mickey Mouse?
1: Claro. Ay, sí, hasta tú. Si tú te quitas de papada que no... que Luis Miguel
2: ¿cómo
1: no, que Luis tú, Miguel no se arregle el rostro.
2: ¿Por qué? ¿Por qué nos comparas?
1: No, pues si tú lo haces.
2: Que yo no...
1: Por eso, si tú lo haces, ¿por qué él no?
2: ¿Pero por qué?
1: Si él lo hace, si tú lo haces, ¿cómo no lo va a hacer él?
2: ¿Por qué?
1: Que tiene millones y millones y millones. Y tú también que eres adinerado, te haces tus arreglitos. Ni modo que Luis Miguel no se los vas a dar,
2: papi. Ay, nomás me diste la lipopapada. Eso no es un arreglo como a comparación de
1: pues
2: un facelift.
1: Pues te estás preparando, porque así se empieza, dice mi mamá. Así se empieza.
2: Y yo con unas...
1: La próxima... Al rato, con unas telpajuanas de este pelo.
2: Y unas almorranas de estos.
1: Con problemas renales. Yo tengo un amigo que se fue a Ensenada, no vayas allá, porque lo dejaron como payaso de semáforo.
2: ¿Cómo?
1: No. ¿No has visto los payasos de semáforo?
2: No,
1: muy feo. No me gustó.
2: Ay, pobrecito.
1: Saludos al Junior. No me gustó.
2: ¿Es el que me mandaste la otra vez?
1: Ay, no sé si te lo presenté.
2: ¿El entrenador?
1: No, él es natural.
2: ¿Cuál natural?
1: El Mallito, saludos al Mallito. El Mallito es natural.
2: Nah, claro que no.
1: Claro que sí, él se mata mucho en el gym y proteínas y cuida mucho su comidita y todo.
2: Pues una cuanta estética facial no le caería mal.
1: Una estiradita.
2: Una estiradita, yo creo. Señores, pues vamos a los rumores de que supuestamente la actriz Altair Jarabo. Altair Jarabo. Y su esposo, pues supuestamente se separaron. Pues la gente que no sabe, el empresario francés Frédéric García, con quien se casó en el 2021, pues supuestamente están separados. Ahora, ¿por qué dices tú? ¿Y a nosotros qué?
1: ¿A nosotros qué? A ver, enséñame foto.
2: Es que en ese entonces, cuando ellos se casaron, la gente la tachaba ella de interesada.
1: De atrapadora.
2: De atrapadora, porque pues el vato es adinerado, es empresario, francés aparte. Casi es dueño de medio de la ciudad francés.
1: Peluche,
2: dirías tú.
1: Sí. Ni sé quiénes son, abeja, me llama foto.
2: Y lo que la gente está diciendo ahorita es que yo creo que ya le sacó todo lo que le tenía que sacar.
1: ¿Por qué dices tú?
2: Porque la gente la
1: ya ubico. Pues que también son mucha diferencia de edad, es pues. Y ella es muy bonita y muy guapa.
2: Ahí es donde está el
1: la villana de las villanas, bebé.
2: Pues ya ves que también está igual que la Thalía con el
1: Tommy Motola.
2: Tommy. Ahí también se vio que. Había...
1: Pues siguen juntos, era para que ya no estuvieran juntos.
2: Pero yo también que yo, miren, es que ustedes me tachan a mí de interesado, pero yo creo que tú puedes llegar a tenerle amor y aprecio a una persona que te
1: alguien
2: sabe
1: te cuida.
2: Cuidar.
1: Claro, sí. Bebé, yo hasta amo, ¿eh?
2: Ay, cállate, porque te han ofrecido y no has querido.
1: Bueno, tienes toda la razón, no dejé que me amueblaran el departamento.
2: Ey.
1: Porque querían tu cuco, me dices tú. Yo dije, no, señor.
2: Y ahora no tienes ni dónde caíste muerto.
1: Y literal, porque el sillón que tengo es de segunda mano, que me digo. Pero bueno, señor, el espectáculo con usted, ¿ahí quedó?
2: Ahí quedó, señores. Oigan, por último, nomás rápido, les cuento que la fotógrafa Fiona...
1: ¿La esposa de Shrek?
2: No, escucha, esto no te sea seria. La fotógrafa Fiona Chernavascua, ya... Esta es la novia del cantante...
1: ¿Por qué tú solito te enredas?
2: Es pues. Que así es su nombre de la chava. Pues es la novia del cantante Oliver Tree, el que falleció.
1: Ah, claro.
2: Sí. Pero ella justo está diciendo que por favor le tengan un poquito de respeto porque, comadre, a raíz de la muerte de Oliver Tree, salieron varias notas ahí por ahí diciendo que salieron varias mujeres a... ¿Cómo te digo? Pues varias mujeres le salieron al Oliver Tree.
1: Pues sí, mijo.
2: Supuestamente. Y pues ella está diciendo que por favor respeten la memoria de él y que le tengan un poquito de respeto a ella porque en estos momentos ella no está como para que esté viendo notas de supuesta infidelidad de por parte de Oliver Tree.
1: Así es. Tienes tú toda la razón.
2: Y tú también.
1: ¿Y a qué? Es que ¿quién se va a defender de esa forma?
2: Exacto.
1: Pues no, mira.
2: Pobrecita Carmenita Salinas que ahorita la están echando de come niños.
1: Sí, cierto. ¿Cómo se va a defender la Carmen Salinas? No, que agarremos
2: bien,
1: una agüita.
2: Allá donde esté, pero...
1: Dios guarde.
2: ¿Tú crees que se haya comido los niños?
1: No. Bueno, las bendiciones tal vez.
2: Mono Miguel en las redes sociales. Mono Miguel en las redes sociales.
1: @ la mami locutora y @Cindy la cual regresamos.
2: ¿Ustedes por qué dan?
1: Ah, porque estamos en el programa, desgraciado. Dalas, mana, dalas tú.
3: @Cindy la cual.
1: @la mami locutora, mami con Y.
2: Ah, hijo.
1: Dale, pues, regresamos. 2:36.

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0: ¡Qué bárbaro!
1: ¡Qué bárbaro!
0: ¡Qué bárbaro!
2: ¡Qué bárbaro!
0: Si tú bárbaro. Y en este momento tu teléfono te
1: hablara.
0: ¿Hablara?
1: ¡Ay, qué
0: no!
1: Hombre, Dios guarde.
0: Estaría embarazada.
1: Oye, ¡ay, Dios!
0: El teléfono, pues.
1: Mira, hasta calor me dio.
0: ¿Eh?
1: Hasta calor
2: ¿sabes
1: me dio.
2: ¿Sabes qué me hizo recordar ahorita? Perdón, saludos. Allá que me metí.
0: ¡Saludos, patrón!
1: El patrón. Buenas tardes con el patrón.
2: ¿Sabes qué se le vino a la mente ahorita? Rapidito.
1: Piensa lo que vas a decir.
2: No.
0: Piensa lo que vas a decir.
1: Sí, por favor.
2: Que un día yo y Mono tuvimos una plática cuando tú ibas a entrar.
1: Ah, yo pensé que iban a decir algo.
2: No, y
1: terrible.
2: En serio.
1: Tú y Mono tuvieron algo.
2: Oye, y la muchacha, tú la conoces. Y pues será muy recatada y todo.
0: Si tuviera esa plática, mono.
2: Sí. Porque el mono, pues.
0: Pero créeme que después de que la conocí, eso de su cristianismo y su religión.
2: No me refería a eso.
0: No, sí, yo sí me refería a eso.
1: Pero, ¿qué tiene que ver una cosa con otra?
0: Es que, como tú te aparentas al principio.
1: Es que no es que me aparente, es que yo creo en Dios mucho.
0: Escucha, me están preguntando a mí. A mí cuando me preguntaron qué te parece la nueva. Y yo nomás conocía un perfil tuyo de Instagram y hablando de Dios y dije.
1: Y sigo haciéndolo.
0: Va a ser una mujer recatada.
2: Sí, no, es que sí, pero se preocupó.
0: Dije, hijo, con esta no vamos a poder hablar de.
1: Cochinadas.
0: De verdades.
1: Dura.
0: De verdades. Y ya después, entrando aquí. ¡No, hombre! Más floja que nada, señores.
1: Bueno,
2: es un personaje.
1: Es parte del programa, pero yo a mí amo a Cristo, como no tienes una idea, y sigo compartiendo cosas de él.
0: No lo dudo.
1: En las redes. ¿Y sabe que soy una pecadora?
2: No me lo
1: como tú y como tú y como todos
0: yo
1: los
0: no
1: que me
0: peco.
1: Escuchan. Hasta la espalda, ¿cómo no?
0: A mí me pecan.
1: Hasta la espalda, ¿cómo no?
2: No, hombre.
1: Buenas tardes con el patrón.
2: Buenas tardes.
1: ¿Cómo está?
2: Muy bien, gracias.
1: ¿Qué tal
2: a Dios.
1: Durmió?
2: Muy bien, gracias a Dios. Aquí estamos al tirante como un overol.
0: ¿Y tú por qué le preguntas por qué tal durmió? Es
1: que pues pregunto, ¿qué tiene?
0: ¿Qué pregunta tan más rara? Ya son las 3 de la tarde.
1: ¿Qué tal? ¿Cómo está? ¿Cómo descansó? ¿Bien su día?
0: ¿Qué comiste?
1: No ha comido nada. ¿No viste que acaba de llegar a decir diciendo que no había comido nada?
0: Eso yo no lo sé.
1: A ver, ¿qué quieres que le pregunte? Dame un guión.
2: Me sentí como al acuario yo aquí.
0: Patrón, ¿cómo estás el día de hoy?
2: ¿A quién?
1: Buenas tardes con el patrón.
3: Vas a ver, patrón.
1: Escuchaste, mono. ¿Escuchaste?
0: ¿Qué dijo?
1: ¿Cómo?
2: ¿A quién?
0: No, pobrecito.
3: Vas a ver, patrón.
1: Una, dos.
2: Toda la locutora ahorita trae su sticker a todo lo que dan. No sé si ustedes le dieron la Aquarius, la esta.
1: Claro, bebé, Ferrari, falta la tuya y la de
2: la
1: mono.
2: Mami, todos andan haciendo stickers. No
0: ¿Quieres sacar el tema? Sí.
2: El sticker.
1: No, le digas nada, no, que no te saque los trapitos, mano.
0: No, yo los quiero sacar porque yo lo he dicho, francamente.
2: ¿Pero qué habla? Yo no sé qué están hablando.
1: Es que tú llegas nomás a encender.
2: Pero yo no dije nada.
0: No.
1: Vienes a echar cerillo,
0: no,
1: pues.
0: No, no tiene que decirlo nada. Yo te lo dije. Es que se me hace muy interesante que mi compañera la mami ande haciendo stickers y aromatizantes con la foto de ella, simplemente. Anda haciendo marketing de ella solo y su cara.
1: No es.
0: Pero ¿qué dice? Cuando dos compañeros están trabajando en un proyecto juntas, usualmente trabajan.
1: Ponle el violoncillo. Espérate. De Bob Esponja llorando, por favor.
0: A ver, ¿qué pasaría si yo llegara trayendo?
1: Papi, ahí dice la mami y el mono.
0: Bueno.
1: Sticker dice.
0: No. Pero mira, si al aire te quieres escuchar así.
1: Güey, no, es que no va por ahí, mono.
2: Me encanta hacer el crossover aquí porque es una familia disfuncional.
1: No, ya hace rato ya tenemos poderes psíquicos, déjame te digo.
2: Válgame la canción.
0: Sí, ¿tenemos no cambies el tema. Estábamos hablando de tus stickers y tus aromatizantes. Y atrás que la
1: ¿qué yo no los hice.
0: Aromatizantes atrás? Claro que sí lo hiciste.
1: Yo no los diseñé.
0: Pero se los diste para que te los hicieran.
1: Yo no los diseñé, mono.
0: No, bebé, no. Solo te dejo claro.
1: No es por
0: no
1: ahí.
0: No incluir es excluir. Así de claro te lo digo. Pero bueno.
2: Acuarios.
1: Ahí dice mono, Miguel.
2: Ahójate, entiendo. Ahora te entiendo.
3: Vas a ver, patrón. Miren, los que no saben, el patrón me está remedando. Los que no saben,
0: no era yo hablando.
2: Sí. A tus raíces, felicidades a Francia.
3: Mira, vas a ver, patrón.
2: Francia ganó. Ahora entiendo. Buenas tardes con el patrón, show número 2 de la radio plebada. Quédense de 3 a 7. Traemos todo lo que se está subiendo en el mundial, los goles de la polémica con Messi. Ganó Noruega, ganó Inglaterra, va ganando 4-2 ahorita Croacia, minuto 90. Y bueno, eso y mucho más. Ahora es miércoles de Código Misterio y vamos a hablar del teléfono negro.
0: Así más que. ¿Qué es eso?
2: Vamos a hablar del teléfono. teléfono negro.
0: No, ¿qué es esto?
2: De personas que...
1: Del teléfono de él. Sí, no. Pero no.
0: ¿Qué?
2: Las teléfonos, las llamadas, que de pronto hay gente que ha hablado por teléfono, contesta el teléfono.
1: ¿Y nadie contesta?
2: No. Platican con personas que ya fallecieron.
1: Cállate, ya no hagas con tus cosas.
3: ¿Como la película?
2: Como la película.
0: Ah,
2: como
0: ¿cuál película?
3: La Black Phone 1 and 2. Ajá. Ahorita está en Netflix, sí, la Black Phone.
2: Hay una película de una línea donde tú te comunicas con personas
1: son
2: que
1: bien
2: ya
1: raros, son bien
0: hay
1: raros.
0: Hay que marcarles.
3: No, pues no, sí, ellos marcan.
0: Ahí tenemos una llamada. Dale, conténtala.
1: A lo mejor, a ver.
0: A ver, vamos. Hola, bueno, ¿usted de este mundo o del otro?
1: ¿Está muerto? ¿Está murido usted, oiga?
2: ¿Está vivo? ¿Aló,
4: aló?
1: ¿Está muerto o está vivo usted, para empezar?
4: Pero ¿dónde está el palomazo?
1: ¡Ah! ¡No, sí, está muerto! ¡Está vivo! ¡Cuéntale!
2: ¡Está muerto! ¡Pues algo por
1: ¡vámonos! Estilo. Familia bonita, chule pechocha, gracias a Acuario por siempre estar en los controles como siempre.
2: ¡Ajada!
1: ¡Qué perros! ¡Ya déjenme ¡Déjenla ya!
3: ¡Vas a ver, patrón, muchas gracias a todos ustedes. Muchas gracias, patrón.
1: Buenas tardes con el patrón.
3: Buenas tardes con el patrón.
1: Bueno, Miguel, amigo, hermano, carnalito, vida mía.
0: Tú tienes la suerte que gracias a Dios, Dios me dio un corazón grande y noble, que no me tomo nada a pecho, así que...
1: ¡Ay, con lo bueno, güey! ¡Lo bueno que no se toma! Que sí.
0: No, es que, mira, yo voy a... A mí no me importa hablar cuando algo no me parece.
1: Pero no, pero por ahí no va la cosa, espérate, bebé.
0: No, pero no importa, pero lo que voy es que siempre voy a ser claro contigo cuando las cosas no me parecen.
1: Me parece formidable.
0: Y siempre voy a ser claro, me importe o no me importe si te enojas o no te enojas, no. O te sientes o no te sientes, al fin del día para eso tengo boca y tengo pecho. Para que Dios.
1: Pero no soy sentido.
0: Pero no soy, a lo mejor, no. Que cosas no me parezcan es una cosa y que tenga resentimiento y este rencor, no, jamás en mi vida. Gracias pues a Dios.
1: Qué bueno, porque ahí por ahí no.
0: No, bueno.
1: Pero
0: pues
1: ahí
0: bueno,
1: no va, ya.
0: Pues es que deberías de tener un poquito más de mentalidad para ver cómo tus acciones pueden verse ante el público y ante las otras personas. Yo quiero dejar esto claro ahí.
1: Ya ni me dan ganas de decir nada ya.
0: No, pues nada. ¡Vámonos, Acuarios!
1: Acuarios, familia, quédense con nosotros porque se quedan con buenas tardes con el patrón. Besitos ahí donde más lo necesite. Y pues, ¿qué les puedo decir? Como ahorita, las pruebas no llegan para castigarnos. Muchas veces llegan para hacernos más fuertes, más sabios, más agradecidos. Soy su amiga, la mami. Soy chica.
0: Y ni así.
1: Y a seguir. Avíntate una, ay, ay, ay, ándale.
0: ¿Una qué?
1: Ay, ay, ay.
0: No.
5: Buenas tardes.
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0: terapia.
1: Ahora, ahora, ahora, ahora, ahora, ahora. Esto ya se terminó.
2: ¿Siguieron peleando o qué? Ay. A ver, sigan peleando.
3: Me gustó que la gente se diera cuenta qué tipo de persona. Sí, claro que sí.
1: Sigan peleando. Salió al aire.
3: ¿Qué dije? La gente se dio cuenta. Primero los aromatizantes, después los testigos y ahora la gente se dé cuenta de la manera.
0: Que no es por esto.
3: ¿Por qué es? ¿Por qué lo es? ¿Por el ego? ¿Porque querías un sticker de pistola?
0: ¡Ay, que no! ¡El ego es tuyo!
4: ¡El pleito de la qué buena! ¡Quién buenas tardes con el fantasma!
3: ¡No, el ego no es mío!
0: ¡Y él!
3: ¡No, te lo juro! ¡No, no me di cuenta!
0: ¡Pero ni siquiera yo lo había visto por
2: el lado! ¡Pleito, pleito,
1: pleito! Esto es más bueno que la Rosa de Guadalupe.
0: Porque era para dárselo al público conocedor y
2: muy bien. Aquí buenas tardes con el patrón, en vivo en directo, el pleito del show de mediodía.
1: Nosotros queriendo trabajar y escuche todo lo que hay detrás.
2: ¿Tú qué opinas, Aquarius? Ah, ya toca el día, se está peleando.
1: Apágase
2: el micrófono ya, te vieron peleando aquí. Pleito, pleito.
3: ¡No le apagues el micrófono, Stephanie!
2: Vamos a ver, a ver, plebes. Vamos a hacer una cosa. Vamos a bailar. Vamos, sí, estamos al aire. La gente siguió. Todavía necesitamos bailar esta canción para hacer el amor y paz. Una, inhalen. Exhalen. Y cantemos. ¡Que mañana juega Corea contra México!
1: Konichiwa es japonés.
3: Apaga el micrófono.
1: Sí, apaga el micrófono.
2: ¿Tú qué opinas, Aquarius? Todo el día están pagando aquí ustedes. Pero bueno.
1: No seas así. No,
2: ya recabo. Buenas tardes con el patrón del show número 2. Ya ganó Inglaterra 4 a 2. Okay. A los de Croacia. Muchachos, están aprovechándolo ustedes. Después de que todas las selecciones jugaron, ¿cuáles son los más guapos? ¿Ustedes que les gusta lo mismo?
0: Mbappé.
2: El Mbappé, tú.
3: Ay, no, el Mbappé no.
2: Ay, pues a él le gusta. No, pues ya les conté ayer que su exnovia era trans.
0: Ya me lo sé.
3: Oye, eso. ¿Sabes qué? Me siento muy orgulloso de Mbappé.
2: Sí, viste, ¿no? La nota. Sí, sí, si le buscaste, te dije.
3: Sí, y muy guapa la muchacha también, que por cierto, claro. Modelo, no sé,
2: internacional. Top internacional, modelo trans, novia de Mbappé.
0: ¿Qué más guapo? Pues Mbappé, ¿quién más puede ser guapo? CR7 es guapo. ¿Qué
3: no, no está tan guapo.
0: ¿Quién más?
3: No está tan guapo.
2: Bueno, la guapura, bueno, pues.

0: ahí están los expertos en guapura. Lo que sí les digo, lo que sí, ¿sabe quién noté? Vinieron a jugar aquí a Los Ángeles, los dirán que traen el problemón, que traen, que juegan y se van, tienen que ir a sí, Tijuana, están allá. En Tijuana las mujeres andan hechas locas, aquí en Los Ángeles anduvieron que muy guapos.
1: Dicen que hay inundación allá en Tijuana.
0: La inundación. Pero bueno. Le va, esto buenas tardes con el patrón de show número 2. Compañera, después de ver el pleito aquí al aire, como una canción calmó las aguas.
2: Antonio Sanabria. Es el poder del K-pop. Y me ofende, la verdad, muchísimo que no me hayas preguntado quién es el más guapo de este mundial.
0: No, porque va a decir que es el
2: Son Yumin, efectivamente. Ya,
1: sí, alguien no está
0: Son
1: jugando.
0: Son Yumin, ya sabía yo.
3: Pues, pregúntale a Mono quién crees que va a ganar la Copa.
0: ¿Quién va a ganar la Copa del Mundo?
1: El Necaxa. El Necaxa. El Necaxa va a ganar. Estoy seguro de eso.
0: El Necaxa. No, así arrancamos el show número 2 de la radio, así nada que brillante. Hoy hablamos de Japón, de la selección de Japón. Max nos va a decir cómo enamorar a una japonesa, sayonara. Así que el día de hoy vamos a hablar del Capitán Tsubasa y todo el Oliver Atom.
2: Guapísimo el Oliver Atom.
0: Aquí en Buenas Tardes con el Patrón. Así que ya estamos a cuántas horas de que se enfrente México contra Corea.
2: Aproximadamente, a ver, 24, 25, 26, 27, 28 horas.
0: Así arrancamos, plebada, con mi zona pop en versión duranguense.
2: Nos vamos en Iron Fire al reporte del tráfico. Te cuento, autopista número 10 en dirección hacia el este viene a vuelta de rueda a la altura de la Heaven Avenue hasta la avenida Cherry. Si tú vienes manejando por ahí, mantente alerta, muchísima precaución y por supuesto sigue disfrutando de Buenas Tardes con el Patrón aquí a través de la Que Buena 96.1.
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0: 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Esto es Buenas Tardes con el Patrón. Hoy, en modo mundialista, hablaremos de los hijos del sol naciente. ¡Japón! ¡Japón! ¡Japón! ¡Japón!
1: ¿Qué puede usted opinar del sol naciente, ya, los japoneses de Japón, la ñandia ya? Aquí en Buenas Tardes con el Patrón, compañera.
2: Híjole, pues primero que nada, Goku, Heidi,
1: Oliver Atom. Fíjate, cuando enfrentaron a Holanda ahora en el partido pasado, yo cuando dije el himno nacional, yo pensé que iban a decir: el cielo resplandece a tu alrededor.
2: También karate. Karate es el arte marcial por excelencia de Japón.
1: Vámonos, Reza.
2: Chulada. Son la siente, que por cierto han demostrado que son una cultura bastante interesante y sobre todo respetuosa en todos los sentidos, ¿eh?
1: Sí, sobre todo han llamado mucho la atención que en los estadios los limpian y todo ese asunto, ¿no?
2: Uh-huh.
1: Ha llamado mucho la atención. Pero bueno, hablemos de Japón, ahorita más adelante vamos a hablar de los mundiales también, pero primero vamos a hablar de la cultura japonesa.
2: A ver, arráncate, Japón. Que diga, patrón.
1: ¿Cómo que Japón? ¿Cómo que Japón?
2: Perdón, quise decir jamón. ¿Qué es, patrón?
1: Más de 14,000 islas tiene Japón. Fíjate, 14,000 islas tiene Japón. Y aquí uno batallando para agarrar una alberquita ahí en el Costco. Fíjate nomás.
2: Pues es que Japón, de hecho, es como una gran isla, ¿no?
1: Yo tuve una isla hace poco.
2: Sí. ¿Ha sido una isla?
1: Una tortilla que se me cayó ahí en una alberca ahí. Pues esa era mi isla.
2: Ay, pero bueno. Pobrecito.
1: Los trenes en Japón, plebada, son super mega ultra puntuales. Si un tren se retrasa unos segundos, hasta te piden disculpas. Y acá, ay, pues su pana, ¿verdad? Acá uno llega tarde, oiga, y todavía preguntan, apenas va empezando esto, ¿verdad? Dice uno.
2: Sí, o sea, efectivamente, ¿sí o
1: no?
2: Claro.
1: Y aquel, acá en nuestra cultura llegamos tarde, uh-huh, y llegamos enojados para que no nos digan nada, también es cierto. Ahí son, ellos, los trenes y los japoneses son súper mega ultra puntuales.
2: Hay un video en redes sociales, patrón, que es súper viral, en el que dice que los japoneses, cuando llegan temprano a su trabajo, se estacionan lo más retirado en el estacionamiento para que los que lleguen tarde tengan los lugares más cerca de la puerta. Sí, no, para que no anden corriendo.
1: Aquí uno se anda agarrando a madrazos porque le roban el estacionamiento, oiga. Pero bueno. Tienen máquinas en Japón, hay máquinas expendedoras por todos lados. Hay millones de máquinas que venden desde refresco hasta paraguas, oiga.
2: De todo, patrón, de todo.
1: Ya nomás falta que vendan suegras también al 2x1 ahí los japoneses.
2: Pues quién.
1: Es lo único que le hace falta.
2: ¿Quieres una?
1: No, sí, estamos bien, estamos bien. El monte Fuji es un símbolo, ese famoso volcán que sale en todos lados, uh-huh, ahí al fondo de Tokio.
2: Que de hecho hay un agua con esa marca, creo, ¿verdad?
1: Sí, hay una marca. No, no podemos decir porque no nos han pagado.
2: No, no nos pagan.
1: No, pero es Fuji. No, espérame, el agua es Fiji.
2: Y pero pues
1: Fuji.
2: Ok.
1: Ah, Fuji. Fiji. Fiji es otra isla.
2: Parece algo por el estilo.
1: Pues bueno, inventaron el karaoke moderno, para que sepan, ¿eh?
2: Uy, patrón, está súper agradecido con los japoneses. Patrón, ¿no lo saco del karaoke?
1: La neta. Gracias, Japón. Gracias. Cualquiera, si yo me siento un artista de primer nivel, sin duda alguna, cada viernes de karaoke. Fíjate. Por más feo que cantes, cuando traes unas copas de más, te sientes que cantas como Luis Miguel. Con el micrófono. Pero bueno.
2: No dejen que te mientan.
1: Son fanáticos de los robots, comen muchísimo pescado, son los expertos maestros en el sushi, tienen una esperanza de vida mucho más alta. Japón tiene la ciudad más poblada del mundo, que es Tokio. Cientos de cosas que podemos durar días hablando de la cultura japonesa, pero a grandes rasgos es lo que le queremos hablar de Japón. Porque ahorita regresando, en el siguiente segmento vamos a hablar de Japón en los mundiales.
2: Ándale.
1: Ya organizaron uno. Ya organizaron
2: Corea, Japón en el 2002.
1: Es correcto.
2: Exactamente, y que tienen un buen fútbol y por cierto, qué bonito su uniforme.
1: Está perro, la neta que sí, está.
2: Patrón, ¿me compras un jersey de Japón?
1: Vámonos, regresamos, pleba. Esto buenas tardes con el patrón. El show número 2 de la radio. Oliver Acton, los hermanos Corioto jugaron con él.
2: Sí, sí,
1: Steve Yuga.
2: ¿Te acuerdas de su jersey?
1: No, bien perro. Bueno.

0: Estamos de regreso. Estás escuchando Buenas Tardes con el Patrón, el show número 2 de la radio. Estamos hablando de Japón. Sí, Japón.
1: Don Bocenó ya anda hablando hasta japonés ahí, a todo lo que da. Honda y que no sé qué. Pero bueno.
2: Un totoya.
1: Japón, que comparte grupo junto a Suecia, Países Bajos y Túnez. Japón, su siguiente partido, que lo va a jugar, por cierto, allá en México, Así que, ¿tú cómo crees que le ha ido Japón en los mundiales, compañera?
2: Realmente, en mi memoria no tengo datos de Japón, por lo cual me dice que no han logrado avanzar tanto.
1: En los mundiales.
2: En los mundiales.
1: ¿A qué? Sí. En el 2002 diste un dato que sí, Japón organizó junto a Corea el mundial en el 2002. No le fue muy bien como los coreanos, porque los coreanos llegaron a semifinales.
2: Finales. Y ellos llegaron hasta dónde, patrón.
1: Pues yo creo que llegaron a limpiar allá su casa, porque tampoco no les fue muy bien. Ahí le va. Japón debutó en el mundial en 1998, en el pasado mundial de Francia, ya lejano. Uh-huh. Su primera participación en la Copa del Mundo fue ahí. Llegaron tarde a la fiesta, pero trajeron regalos, pleba.
2: Ahí nomás.
1: Han ido casi todos los mundiales desde 1998. No se han perdido ninguna Copa del Mundo. Son constantes. Desde 1998 Japón se clasifica.
2: Oye, qué bueno. Eso habla muy bien de su fútbol.
1: Sí, pues han tenido... Es que... La cultura de ellos así es. Por ejemplo, el técnico que tienen, tiene ya, creo que dos mundiales. Ey. Y ha sacado varios memes del técnico.
2: ¿Viste? No sé si vas para allá. Que también hay videos ahorita circulando de que les da instrucciones por una pizarra con ciertos números.
1: Simón.
2: Y es como
1: 26 jugadas.
2: 45 ya había leído.
1: 45 jugadas. Ah, sí, cierto. 26 jugadores, 45 jugadas.
2: Y distintas. Entonces, como para que hagas que tus jugadores se aprendan cada número, cada movimiento dentro del juego, para mí eso es súper disciplinado. Aparte de la disciplina física, también la disciplina mental, en saber cuáles son las indicaciones que su director técnico les está dando. Y oye, qué padre.
1: Es su cultura,
2: Y les funcionó.
1: Macizo.
2: Y les funcionó.
1: Porque le empataron a una de las potencias, que es Holanda, y vivieron de abajo. ¿Sabes quién fue técnico de la selección japonesa?
2: ¿Quién fue técnico?
1: Javier Aguirre.
2: Ah, ¿neta?
1: Javier Aguirre fue técnico de la selección japonesa. El apodo del equipo del equipo de Japón son los Samurai Blue. La selección japonesa es conocida por su disciplina y orden, lo que estabas diciendo tú ahorita. Sí. Claro, cómo no, pues olvidar a Oliver Atom.
2: Creo que mi futbolista favorito en toda la historia ha sido Oliver
1: Atom. Oliver Atom. Claro. O Capitán Tsubasa.
2: O me quedo con Oliver Atom.
1: Ok.
2: Ok, tú quédate con el Capitán Tsubasa.
1: Han llegado varias veces a octavos de final. Japón ha alcanzado los octavos de final en varias ocasiones, aunque todavía busca los cuartos de final. Se quedaron tocando, de cuenta que se tocaron la puerta. Se quedaron tocando la puerta en la fiesta de VIP, pero no los dejaron pasar, de cuenta. Hasta ahí nomás.
2: Ay, qué feo. Yo creo que ya cuando pierdes por un pequeño margen para pasar a la siguiente fase, es como bastante doloroso.
1: Sí, pues, y aparte son como la disciplina es lo que los mueve. Sorprendieron al mundo en el 2002, cuando fueron anfitriones junto a Corea del Sur. Y ahí también llegaron octavos de final, compañera.
2: Chulada. Dios. Imagínate. Bueno, lástima que no llegaron más, ¿cómo se dice? Más avanzados, pero pues ya el haber sido anfitrión en una Copa del Mundo y haber recibido a todo el mundo en tu casa, pues qué padre, pero...
1: Y le han ganado a gigantes del fútbol, han derrotado selecciones como Alemania, como España, en los mundiales recientes. Tienen una de las aficiones más limpias del mundo, si no la que la más limpia. Porque se han vuelto famosos, que por esto más adelante la Iguanota trae una nota sobre eso, sobre que limpian los estadios, termina el partido y se ponen a recoger sus cosas. Todo limpio. Imagínense yo se invitaría a un japonés una carnita asada en la casa, güey, para que deje todo limpiecito. Estaría muy perro.
2: Ay, patrón.
1: También dicen, ¿sabes que los vestidores que usan ellos en las diferentes competencias?
2: Sí.
1: Los dejan impecables los vatos.
2: Me imagino. Es parte de su cultura, hombre. Es más, dicen que si olvidas algo en Japón, en algún lugar, puedes regresar y lo vas a encontrar.
1: ¿Qué hubo? Imagínate. Igual que mi rancho ahí en Capomas, igualito.
2: ¿Así pasa?
1: Sí, igualito.
2: ¿A poco? A ver, sí. Cuéntame una.
1: Una vez, ahí en el rancho,
2: sí. Y
1: yo dejé mi cartera.
2: Ok.
1: Y ahí está, cuando llegué, todos no le habían sacado nada. Nada le habían sacado. ¿Por qué crees tú?
2: ¿Por qué?
1: Porque traía puros recibos de la Coppel ahí que no había pagado. Porque billete no traía, así que
2: pobrecito.
1: Ahorita actualmente la selección de Japón dicen que es la mejor generación.
2: Ándale.
1: Y que puede dar la sorpresa en este mundial. Y ya vimos ya de una sorpresa que empató con Países Bajos. Así las cosas, plebada. Hoy, en Buenas Tardes con el Patrón, esto fue Japan. ¡Arigato! ¡Oh! ¡Sayonara!
2: ¡Sayonara!
1: ¡Sayonara! Ya regresamos.

0: Milan Empire, nos vamos al reporte vial. Te comento, autopista 91 en dirección hacia el este viene con lentitud a la altura de la Imperial Highway hasta la intersección con la 241. En esta tarde de martes, recuerda manejar con mucha paciencia y cuidado. Mantente alerta sobre todo y, por supuesto, sigue disfrutando de buenas tardes con el patrón aquí a través de la que buena 96.1.
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0: ustedes el cuerpo de gancho guambuchilero, el señor Ulises Mondragón, patas de virote, que se nos anda derritiendo hoy en este día miércoles del perro calorón que hace allá en Roswell, Nuevo México.
1: Yeah. Oye, pues sí, hace un perro calorón. Compañera, aquí el clima anda a gusto, ¿no? Pero
2: está a gusto todavía.
1: Todavía. Pero imagino la gente que nos escucha en Phoenix, que nos escucha en Tucson, que nos escucha en Roswell, toda esa parte es un perro calorón, pero feo, la neta, ¿eh?
2: Ay, yo creo que nada más amaneces y ya estás sudando.
1: En Phoenix, la última vez que anduve allá en Phoenix, en la finiquera, por cierto, saludos a la gente que nos escucha por allá, no me puse bloqueador, me puse sazonador. Para andar ando. Pero bueno, vamos a preguntarle al señor Mondragón. ¿Qué, Mondragón, cómo está el clima por allá, viejón?
3: Déjeme decirle que estamos casi a 110 grados.
1: Válgame la canción.
3: Me tienen con suero. Mire que este suero dice Rey Campero Tepestate Oaxaca.
1: No, se llama
3: mezcal.
1: Se mete. Mezcal. En exclusiva. El Mondragón se inyecta mezcal en sus vías respiratorias urinarias. A todo lo que da. Pero bueno, señor Mondragón, ¿qué vamos a empezar con los espectáculos el día de hoy en este miércoles 17 de junio?
3: Oiga, vámonos a empezar directamente. ¿Qué le parece con Alfredo Adame? Vale. El señor Ñurco de los espectáculos. Y es que, bueno, pues hay pleito entre él y Gustavo Adolfo Infante, pero todo indica que Alfredo Adame podría ser quien lleve la delantera. Escuche de su propia voz. Fui allá a entrevistarlo y esto fue lo que me dijo.
1: A ver.
4: Pues sus abogados difirieron la audiencia para el 10 de septiembre.
1: Se movió.
4: Que no tienen conocimiento del caso, que vale, no están empapados. Que bueno, pues ahí ponen sus técnicas o cosas dilatorias para seguir llevando esto ahí, que no se pueda abrir la boca, ¿no? Pero bueno, no hay ningún problema, yo lo acepto como es. 10 de septiembre aquí estaremos.
1: Ahí estaremos.
4: Y bueno, yo tengo todo para demostrar que yo no cometí ningún delito.
1: Vamos.
4: No, yo no pedí. Yo no pedí ni iba a pagar ninguna disculpa a nadie porque yo nunca mencioné ningún nombre.
1: Que
4: le dije todavía de WhatsApp al abogado, que ya que firme el desistimiento y se acabó. Incluso si quiere voy a su programa y si alguien ofendí a alguien, no digo nombres porque yo nunca dije ningún nombre, pues le pido una disculpa por eso. Y tú, nano.
1: No se guardó nada, don señor Alfredo Adame. Oye, pues yo no sé, para el 10 de septiembre ahí vamos a estar presentes nosotros, claro, el show, claro, de Buenas Tardes, claro, con el patrón. Claro. No sé si aquí en esta estación vamos a estar presentes, pero en el juzgado sí vamos a estar ahí presentes, plebada, para que sepan.
3: Así es, oiga, bueno, pues Alfredo Adame, siendo Alfredo Adame, la verdad es que un personajazo, pero un señor también que ha recorrido mucho y que sabe del medio artístico. O sea, es un actor que se ha ganado un nombre, pero también dentro de la polémica, pues sabe cómo hacerla y cómo tener seguidores jóvenes, oiga.
1: Sí, andan todos los reality shows y todo, pero bueno, interesante. Vamos a ver qué pasa con esta demandas que traen en Gustavo Adolfo Infante y el señor de las patadas voladoras del suelo, de la patada de bicicleta, el señor Alfredo Adame. Señor Mondragón, díganos, cuéntenos, coméntenos. ¿Qué tenemos? Más adelante en los espectáculos.
3: Más adelante le cuento quién se encuentra hospitalizado y por qué. Además, le voy a estar platicando todo sobre el pleito entre Emiliano Aguilar y un abogado. Le traigo lo que el abogado dice. Ya volvemos.
1: Bendito sea que no es lo que el Emiliano Aguilar dice, porque entonces.
3: Y próximamente usted lo va a madrear aquí atrás.
1: No, qué madrear ni qué nada. Dale, Sam, no le cambie.

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0: Eso, estás escuchando. Buenas tardes con el patrón, el show número 2 de la radio. Con ustedes, la segunda parte de los espectáculos. Con el señor Luis Mondragón, el indomable, que nos trae en el siguiente segmento.
1: Pues muchas cosas, como dijo el otro. Muchas cosas. Ahí está. ¿Qué tenemos, Pantra?

0: supuesto y alegadamente Luis Miguel estaba enfermo.
1: Ah,
0: y que está, ajá, se empezó a circular. Que yo, la verdad, incluso aquí ni hablamos de esos, porque el equipo de Luis Miguel salió a desmentir, pues que no era cierto. Entonces dije, pues ¿para qué? Bueno, pero ahora resulta, oiga, yo investigando, que es neta, que hace unos días Luis Miguel fue intervenido quirúrgicamente de emergencia de una operación del corazón, oiga.
1: Del corazón.
0: Fue que lo operaron, según la información que tengo, caray. Es que bueno, pues al parecer sí fue una operación realmente grave. Esto pasó por allá en Nueva York. Y pues fue una operación realmente delicada. Y más, pues porque el hombre ya está rucaelo, ya tiene sus 56 años, pero se ve bien. Ahora, pues con el corazón no se juega, oiga, no. Literalmente hablando.
1: No, la neta, pues conmigo sí han jugado muchas veces, pero con el de Luis Miguel no creo, pero...
0: ¿Qué prefiere usted, que jueguen con su corazón o con su panza?
1: Yo pienso que jueguen con mi corazón, porque mi corazón... Sí. Mi corazón, hay trasplante de corazón, pero de panza jamás va a haber. En la vida.
0: Acuérdese lo que dice.
1: En la vida.
0: Panza llena, corazón contento.
1: Ah, no sea ridículo, ¿verdad?
2: Ay, pero bueno, ayúdenlos.
1: Por favor, señor Mondragón, ya mejor vámonos. Hábleme de otra nota más acá. Que el corazón de Luis Miguel, si él no tiene corazón.
0: Paren
1: con las mujeres.
0: Todo, detengan otra todo, vez. Porque mire que ayer. Hablamos de Emiliano Aguilar sobre el mensaje que le mandó a este abogado, que bueno, pues han dado mucho de qué hablar, que hubo amenazas, incluso se mencionó al Canelo Álvarez también, pues salió a hablar a Emiliano. Bueno, ahora habla el abogado y dice qué es lo que pasa con esta demanda que supuestamente el abogado le quiere poner a Emiliano Aguilar. Otra demanda aparte de la hija de Carmelita Salinas. Escuche el abogado, por favor.
1: A ver, vamos a ver.
3: Ataques a las personas. Yo no quiero mencionar todavía nada hasta que no tenga la autoridad de esto. Lo que sí les digo es, yo no sé qué le pasa por la cabeza a Emiliano. Anda muy hablador. Pobre muchacho, yo creo que le faltó apoyo. Yo lo apreciaba, me caía muy bien. Pero ya meterse con la familia, ya brinco una línea que no puedo permitir pasar. Les voy a decir esto, y aprovechando que estamos de una vez aquí. Cualquier padre que reciba un hijo de ustedes, una amenaza, cualquiera de ustedes se pondría al 100% en contra de quien sea, sea quien sea. Este muchacho no ha parado de hablar puras estupideces y amenazas en contra de las mujeres. Y qué lástima, porque tenía futuro de muchas formas. Todavía puede cambiar su vida, tiene que arreglar lo que ha hecho, así no va a llegar a ninguna parte. Sí. Y lo voy a ver de frente.
1: Ah, caray.
3: Para que me diga de frente si las cosas.
1: Ah,
3: porque
1: eso caray.
3: No se hace. Todo lo que ha dicho.
1: Ah, caray, se puso bravo el
2: ya nos exhibiste.
1: Se puso bravo el abogado, señor Mondragón.
0: Oiga, mire, dos cosas aquí bien rapidito. Una, pues yo nunca escuché que Emiliano hubiese dicho en algún video acerca de la familia del abogado. Uh-huh. O sea, la verdad es que no. Uh-huh. Y revisé algunos de los videos, a lo mejor me equivoco. Pero también está muy mal, no nomás de este abogado, sino de cualquier persona que haga licitaciones, que haya estudiado una carrera de derecho en este caso, que sepa las leyes, los artículos, que hable de la Constitución y de los derechos de las personas, a que él también se ponga el tú por tú con alguien más. O sea, literal, ese señor cayó en la provocación.
1: Sí. ¿Qué?
0: Eso es algo grave para su carrera. Entonces, vamos a ver ahí qué pasa. Digo, y quien lo contrate al señor, aquí no es desprestigio ni nada. Buena suerte.
1: Oye, señor Mondragón, lo bien bonito, parece que sí fue la nocturna. Qué bárbaro, señor Mondragón, muy bien usted.
0: Con Alep.
1: No sabía.
0: Con Alep.
1: Es parte de tu vida. Ah, no, eso es otra cosa, va.
0: Oye.
1: Perdón.
0: No. ¡Patrón! Hay que educarse, hay que estudiar. Oiga, no estar ahí nomás atrás de un mendigo microfonito. Tragando fruta.
1: Diría el chino. Ah, pero bueno, señor Mondragón. Muchas gracias. Como siempre, con ustedes, siempre al tirante, como un overol con los espectáculos, viejón.
0: Al contrario, oiga, aquí trayendo un poco de cultura a usted y a la Stephanie y a toda mi raza Talagón, un saludote. Búsqueme como el Indomable TV. Estoy en Instagram, mi única red social. Y tú te quedas aquí con los Talagones de la radio. Y buenas tardes con el patrón de Stephanie. Ay.
1: ¿Y esos quiénes son o qué? ¿O qué? ¿O sí? Ah, sí.
0: No sabrás.
1: Ah, ¿cómo somos nosotros? Ah, ya, vámonos.
0: Yo sigo aquí con mi mezcalito de Oaxaca.

0: reporte del tráfico. Autopista 215 en dirección hacia el sur viene con lentitud a la altura de la intersección con el freeway número 60 hasta la avenida Central. Si tú vienes manejando por ahí, pues tenlo en cuenta. Recuerda salir con tiempo para que no andes con prisa y no se te vaya a hacer tarde. Y por supuesto, sigue disfrutando de buenas tardes con el patrón aquí a través de la Que Buena 96.1.
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1: Exactamente, don Mozarón. Nos vamos con las festejancias del día, que seguramente en este segmento, en Buenas Tardes con el Patrón, siempre te vas a encontrar información nada que verienta. Así nomás quedó, viejones.
2: Bueno, y dentro de esta información, Patrón,
1: pues ahí te va, ahí te va. A ver, nada que verienta esta, nada que verienta esta otra. Días nacionales. No, fíjate esta perra.
2: A ver.
1: Día nacional del año islámico. Saludos a toda la gente que le. Okay. Día mundial de la teselanación. Teselanación. ¿Qué? ¿Qué perras es? Vibrantes. No entiendo yo eso. Es que nada, que evidente. ¿Ves?
2: Para que vean que este es un show de bajo presupuesto.
1: Válgame la.
2: A ver.
1: La que. Ay, no.
2: Esa expresión.
1: Día del Bunker Hill. ¿Qué? ¿Por qué? Perras, ¿qué?
2: ¿Qué onda con eso? Ay. ¿Y si mejor lo nombramos Día de Buenas Tardes con el Patrón?
1: No, esta está perra, mira. Para que vean que estamos preparados aquí en este show todo el tiempo. Día Nacional de las Mascotas.
2: ¡Felicidades!
1: ¡Felicidades a todas las mascotas!
3: ¡Felicidades!
1: Y me refiero a los mascotas, a los personajes. No de mascotas, a las botargas que son de mascotas de los equipos.
2: ¿A eso te refieres?
1: A eso es el día que se refiere el día de hoy. El Día Nacional de las Mascotas celebra a los personajes entrañables que dan vida y energía a equipos, en escuelas, en organizaciones benéficas, incluso en empresas. ¿Tu favorito, así de mascota, reinado, rapidito, así?
2: Yo creo que Cruz Azulito.
1: ¿El costalito?
2: El costalito.
1: Sí, porque la gente que no ha escuchado a Stephanie Castellanos, ¿a quién le vas?
2: Al pita pita maquinita.
1: Yo, mi favorito es el doctor Simi, güey, está bien
2: perro. Claro, cómo no, es uno de los más populares.
1: El doctor es de los más populares, el doctor Simi. Todo lo que tenga que ver con... Fíjate que en este show deberíamos tener una botarguita, ¿no?
2: Una tenemos mascota. A Don Bose, ¿no?
1: Sí, es pero...
0: botarga. ¡Pero yo no soy botarga, maldita sea!
2: ¿Te podemos hacer una, Don Bose, no?
0: No, yo soy inteligencia artificial. Aquí estoy bien, no me saquen.
1: Exactamente, así que ahí está Don Bose, ¿no? Pues sí, todos los equipos, hay muchos... por ejemplo, que me acuerde así de alguna mascota de... Aguigol, el de la América. Okay. Y ahorita, pues las mascotas que hay del Mundial... de acá en Estados Unidos, Canadá y México.
2: Sí.
1: La mascota, que ya es que la Ciudad de México sacó una mascota que se llama, ¿cómo se llama? Un ajolote.
2: Un ajolote.
1: Y llegó el Pato Merlín y dijo, aquí me los...
2: Aquí mando yo.
1: Aquí yo soy el bueno. Y el Pato Merlín, plebado, se convirtió en la mascota no oficial número uno del Mundial de la FIFA.
2: Oye, mi escuela solía tener una mascota, no sé de la tuya. En la mía le llamaban el Titán, que era como un jugador de béisbol.
1: ¿De béisbol?
2: Uh-huh.
1: Yo moví la botarga ahí en la universidad.
2: ¿Fuiste la botarga?
1: Un tiempo sí la tuve. De hecho, ahí donde yo estudié, en la Universidad de Occidente, en la primer botarga que hubo en la escuela, yo estaba ahí adentro.
2: Tú eras la botarga.
1: Sí, pues uno, pero es un chambón, güey, hombre. Me cocía allá adentro bien zarra.
2: Pues saludos para toda la gente que le toca hacer esa chamba. Que aparentemente tú dices, mira, se ve fácil, nada más tiene que estar bailando ahí. Pero mendigo calorón. Y dependiendo de la botarga, puede que pese o bastante, o puede que esté estorbosa también.
1: Hay muchas botargas muy buenas, ¿eh? Muy, muy perras. Allá en el béisbol, por ejemplo, se usa mucho pues el Chango 0T. Así se llama el Chango 0T. Ahí es de los que más me acuerdo, ¿no? En la Liga Mexicana del Pacífico de béisbol hay muchas mascotas.
2: Bastante,
1: chidas.
2: Sí, también.
1: Pero bueno, también es ya para asomarse al horizonte, pintarme el cielo, verlo pintado, Día Nacional de la Pesca, cosa que nunca me invito a usted a pescar, porque a mí no me gusta, pero si a usted le gusta pescar. Es Día de la Pesca. Felicidades. Es la festejancia del día de hoy aquí en Buenas Tardes con el Patrón. Y ahorita regresamos con más aquí en Buenas Tardes con el Patrón, el show número 2 de la radio.
2: Ya regresamos.
1: Las festejancias, qué bárbaro.
2: ¿Me compras un cruce?
4: ¿Qué no ves que la gente me está yendo?
1: ¿Venden costalitos, no? ¿Hasta de llaveros?
2: Sí, algo por el estilo.
0: Ay, regalo.
1: Saludos a todos los que siguen siendo mascota de su ex.
2: Ya te exhibiste.
1: Ya nos exhibiste.

0: 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Arrancamos a todo lo que da hoy miércoles.
1: Alguien le avisa a Don Bocenov que arrancamos de hace rato, pero prueba que nos escuchen las diferentes frecuencias. Estás escuchando el show número 2 de la radio. Buenas tardes con el patrón. ¿Qué pasó, compañera? Se me está torciendo mucho.
2: Me estoy torciendo del dolor. A ver, es que te dije iniciando el programa que amanecí toda chueca.
1: A ver. Tú llegaste, a ver, explíquenos, por favor. Cuéntanos qué fue lo que pasó. Llegaste a tu casa después de un arduo día de trabajo aquí en Buenas Tardes con el Patrón. Llegaste a tu casa y ¿qué pasó?
2: Me metí a la piscina ahí, a echarme unos clavados.
1: No mientas por convivir, por favor.
2: Con una copa de vino y obviamente postrecitos.
1: Se ríen.
2: Viendo los partidos que habían, que ya ni me acuerdo qué eran, porque yo estaba más enfocada en el vino. Y luego, pues me fui a uno de mis aposentos, pues a descansar, y estaba yo tratando de ver algún buen show, y pues se me olvidó, pues...
1: Lo que en realidad Stephanie quiso decir, que ella llegó el jale, duró 20 minutos dando vueltas para agarrar estacionamiento afuera de los departamentos donde vive, llegó... Le habló Doña Lupe y estuvo toque y toque afuera del departamento porque se olvidó la llave. Al llegar Doña Lupe, la pasó por debajo del callejón que hay allá atrás, ahí en K-Town. Le salieron unos cholos allá atrás.
2: No, tampoco.
1: Quisieron navajear y salió peleando y por eso se quedó torcida porque corrió muy, muy recio.
2: Tuve que poner mis pasos de karate.
1: Llegó a quererse a bañar y cuando se quiso bañar resulta que no subía agua al tinaco, plebada. En sí, eso fue lo que pasó.
2: Tuve que bañarme con una cubeta, pero está bien, para no perder la costumbre.
1: ¡Ajicarazo se bañó la viejona!
2: Total. El punto es que me dormí y tengo un montón de peluches y como 20,000 almohadas para esta triste persona que soy.
1: ¿Tú eres de las que duerme con muchas almohadas o qué he hecho?
2: Solo uso una, pero pues es que tengo un montón... Entonces todas ocupan más el espacio de la cama las almohadas que yo.
1: ¿Para qué perras tienes tantas? ¡Quítalas!
2: Yo creo que en algún momento me quedé chueca porque yo quería ver una serie y pues todavía no me iba yo a dormir y me quedé
1: la canción.
2: Entonces ahora el brazo, cuando me muevo bruscamente, de repente me da el jalón y me duele bien feo. Ayúdenme.
3: Diablos, señorita.
1: Que lo mejor para eso es que te vayas con unos sobador ahí de los chinitos que hay ahí en el mall.
2: ¿Puedo ir de una vez?
1: Te arremangan, te vas a hacer llorar, pero vas a andar el cienón, viejona.
2: ¿Ay, por el estilo?
1: No, porque tienes un show que hacer aquí. Pero bueno, es lo que hay.
2: Es lo que hay.
1: Estás escuchando Buenas Tardes con el Patrón, el show número 2 de la radio. 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
2: 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Ahí nos vas a encontrar. Te repito, buenas tardes con el Patrón. Ay, tan bonita que iba quedando mi historia del jacuzzi, del vino.
1: Buena para inventar. Por eso eres locutora, ¿no?
2: Ay, no.
1: Síganme en redes sociales, @elpatronalaire.
2: @steph.castellanos.
1: Ya regresamos, no le crean nada.

0: Rivera, el reporte del tráfico de autopista 91 en dirección hacia el este a la altura de Weir Canyon Road está reportando un accidente sobre la rampa de salida. Esta se encuentra parcialmente bloqueada, el tráfico detenido y podrías tener una demora de aproximadamente 20 minutos. Mucha paciencia, mucha precaución y sigue disfrutando de buenas horas con el patrón. ¿En dónde más? 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
10: Buenas tardes con el

0: con el patrón. 7 minutos para que dé las 5 de la tarde. Me voy a lanzar directamente con mi amigo el Burbujas, porque vamos a platicar largo y tendido el día de hoy del abogado Rey, porque el abogado Rey es la ley. Burbuja, ¿cómo anda? ¿Qué dice el viejón?
1: ¿Cómo andamos, mi patrón? Muy buenas tardes. Gracias, como siempre, por esta llamadita y pues darle la información que a veces nuestra comunidad necesita para que pues esté protegida y prevenida para después de un accidente automovilístico que es muy frustrante, la verdad, patrón. Entonces, esto es de gran ayuda para nuestra comunidad.
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1: No tiene nada que ver. De verdad que a veces ese es, yo creo que uno de los temores principales en nuestra comunidad, que dicen, ay, nomás con que me reparen el automóvil, con eso me doy por bien servido. Por lo mismo que tienen miedo, dicen, y pero es que qué tal si me meto en problemas con la ley, o sabes qué, tengo un proceso de inmigración, qué tal si me afecta. 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Y sabes que a veces lo malo, mi patrón, que a veces le dan a firmar pues la oferta, haz de cuenta que le dicen, ¿sabe qué? Le vamos a reparar el carro, le vamos a dar $2,000, pero fírmele ya, ahorita firmas, y desafortunadamente después de firmar no hay nada que hacer. Pero ¿qué crees? Que a lo mejor esa recompensa de $2,000 pues no es lo que te corresponde. Hay casos de verdad que les han ofrecido 500, 1,500, y resulta que su compensación son más de $100,000.
0: ¡Tracas!
1: Entonces, ¿por qué conformarte o simplemente ir con la reparación del automóvil, o conformarte, te digo, con pues lo que simplemente te están ofreciendo por parte de la aseguranza? Recuerden, no son nuestros aliados después del accidente automovilístico, desafortunadamente.
0: Y hay que decirle una cosa, o sea, es la chamba de ellos. Hay personas que se dedican a eso y es parte de su jale y se entiende, pero lo que también tiene que entender usted que no está sintonizando es que usted tiene derechos en este país, tenga o no tenga documentos, y unos de los que siempre van a pelear por sus derechos después de un accidente es mi amigo el abogado Rey, porque el abogado Rey es la ley. 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
1: Muchas gracias. Feliz tarde para todos. Bendiciones.
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0: 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Ya regresamos. Buenas tardes con el patrón. 5 de la tarde en punto.